0: Felices porque realmente la respuesta del público ha sido maravillosa y en efecto, como decía Carlos Candela, es un espectáculo cargado de emociones.
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2: Bien, escuchábamos ahí la intervención, pues precisamente del bardo cantautor uruguayo Álvaro Márquez, el Oriental, pues que dio pues precisamente el día de hoy, en horas de la mañana, un concierto, pues que también, aparte, pues este evento reunía la poesía, la música, el canto, el teatro y la danza. Ahí estaba, pues, este cantautor uruguayo que nos visitaba por acá, pues, en la ciudad de Puerto Viejo. 18:59. Algún mensajito, licenciada, saluditos, a ver por acá. Don Enrique Bravo, que está reportando sintonía, saludos para usted allá en la ciudad de Manta. Desde Manta también está Alexandra Ceballos, atenta a la señal informativa. Saludos para ella, fiel oyente de Radio Son Onda, el doctor Manuel Yanqui Salazar, el médico más popular de Manabí, el más querido también por acá reportando sintonía hasta ahora, pues con las ecografías de 345D, ahí en la Fundación Narcisita de Jesús, en la calle Rocafuerte y Eloy Alfaro, está pues con las ecografías y escuchando las noticias para siempre estar bien informado a través de Radio Son Onda.
3: Y el día de mañana estará realizando las ecografías en la parroquia Abdón Calderón, en la calle principal Eloy Alfaro, junto a la piscina Neverland. Saludos cordiales para usted, doctor Manuel Yanqui Salazar.
2: En Manta también reporta sintonía el abogado Eison Gracia Panta, que está atento siempre a la señal informativa.
3: Desde la Pradera de la ciudad de Manta, también Onda con Son Onda, la licenciada Marilu Canto, saludos cordiales para usted. Líder Chávez Sosa, nos escucha en el sector de la ciudad de la California, junto a sus señores padres, don Tacito Chávez y doña Efigenia Sosa Palacios.
2: Don Kauman Quiñones Angulo, también por acá reportando sintonía desde muy temprano, saludos don Kauman, como siempre por acá, pues, tomando en cuenta los saludos de la gran audiencia de Radio Son Onda. Miriam Rosero desde Paján, también atento a la señal informativa. El magíster Víctor Chila, también pues acá, como siempre, atento, reportando sintonía. 19:00.
3: Nos estamos despidiendo, señor abogado.
2: Así es, no hay tiempo para más, solo agradecer a toda nuestra audiencia por su amable sintonía, deseándoles desde ya que tengan una excelente noche y un buen fin de semana en unión familiar.
3: Que la pasen bien.
2: Buenas noches.
4: 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Son Onda le da la hora. 19:00.
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1: Amigas, qué gusto, qué placer enorme saludarles, acompañarles y estar con ustedes arrancando un nuevo programa de viernes a la Copa. Acá en Radio Zona Onda 99.7, son las 19 horas con 15 minutos, 7 de la noche con 15 minutos en todo el país. Saludos para todos quienes están conectados, enganchados aquí en el dial ganador, cerrando este mes con buena música rocolera, bohemia y bacán. La buena música. Les acompañamos en Radio Zona Onda 99.7. Conmigo se pueden comunicar, me pueden llamar, escribir, como ustedes deseen, al 099-129-6775. 099-129-6775. Hola, buenas.
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1: A ver.
3: Le parla al señor Cecilio Capeloni Ross.
1: ¡Ah, don Cecilio! Bájale un poquito a su radio, mi querido Cecilio Capeloni.
3: Con mucho ombligo.
1: A ver, no que se lo baje al ombligo, no.
3: Llamaba siempre al teléfono convencional, pero no me contestaba.
1: No, es que
3: pero
1: están...
3: Enrique Morella, un taxi que me dio teléfono de Don General de España y Don Grande de Navarrete.
1: Ah, ya.
3: ¿Qué pasa? Un poco de frío. La pechuga mayor me descubrió con la sardinita.
1: ¡No!
3: Sí, ñaño, sí. Me descubrió con la sardina.
1: ¿Y ahora?
3: Y Aurora, me quedo con la sardinita, 25 añitos, a 40, la sardinita está un poquito mejor. ¿Cómo le parece?
1: Bueno, ya es cuestión suya, mi querido Cecilio, ya usted verá qué hace.
3: Sí, porque el día martes hablaba por teléfono y yo, sí, te viste esto, lo otro. No, le digo, no, tú sabes que yo solo, no, ya estoy pasando una foto ahí al tomado.
1: Puchica, pero bueno.
3: Ya descarto la pechuga mayor y me quedo con la sardinita. Son 25
1: añitos que tiene ella. Bueno. ¿Algún temita que quiere escuchar, don Cecilio?
3: Una musiquita para la que se fue y la que está ahorita bienvenida.
1: Listo, perfecto. Listo, don Cecilio.
3: Muchas gracias, mucho placer, buenas noches, feliz noche.
1: Perfecto, ahí está. Don Cecilio sí, Capeloni, un abrazo grande para toda la gente que ya se está reportando. Vamos arrancando, don Ítalo Ceballos, 099-129-6775, 099-129-6775. Así que, en la cabina máster, don Ítalo Ceballos, aquí empieza Viernes a la Copa.

0: Ahora acá estamos, queridos oyentes de Radio Zona Onda 99.7. Oiga, saluditos para Yadira Fajardo, la gente de la Ciudadela Municipal, que ya se está reportando, nos están enviando mensajitos, así que saludos para ellos que están escuchando Radio Zona Onda 99.7. Por acá dice, mi amigo Fercho España e Ítalo Ceballos, ¿por qué el licenciado Navarrete tiene falta injustificada? Porque no podido haberse olvidado que hoy es viernes a la copa. Bueno, mis grandes amigos, deseo enviar saludos a mis hijos Steven, Anthony, Yosenka, Matthews y el pequeño Lucas, a mis hermanas, especialmente a mi madrecita, la señora María Bermúdez, Bermúdez, allá en lo más alto del cielo, ya que este 4 de agosto cumple 18 meses, que emprendió ese viaje eterno sin retorno. Para ella la canción que siempre le dediqué, madre, amiga, fiel. Bueno, les recuerdo también a ustedes que Yandri no estará tampoco ya en viernes a la copa ni en Epicentro Musical, así que hoy vino a Epicentro Musical porque llegó a despedirse, pero él continúa en la radio, ¿no? Él tiene cosas que hacer y entonces tiene algunos proyectos y temas así, entonces no estará ya ni en viernes a la copa ni en Epicentro Musical, así que yo les voy a acompañar en estos dos programas. Ahora, si quiere que vaya, dígame nomás, pues. Saludos a toda la gallada que se está reportando. A ver, ¿qué dice por acá? Iván Villamar.
1: Siempre escuchando la mejor. Bonita programación, don Fernando.
0: Ya, mi amor, ya.
1: Éxito, éxito. Siempre.
0: Ya.
1: Escuchando la mejor. Ponga una ahí de Alchacosta. La copa rota.
0: La copa rota. A ver, tengo una llamada por acá. Hola, buenas tardes. Pero, don Sisto Belli, ¿para qué me... Si me va a llamar y me va a colgar, mejor no me llame. Ah, saludos para don Sisto Belli, que está en sintonía de la radio, nos escucha a esta hora, así que un abrazo grande para él. Buenas noches, don Fernando, lindo programa, la licenciada Marilu Cantos le saluda. Ahí está, tú y yo de JJ, me piden por acá, tú y yo de JJ. A ver, Carlitos Aveiga, cuénteme, Carlitos, ¿cómo estamos?
2: ¿Qué tal? Buenas noches.
0: Todo bien, buenas noches.
2: Buenas noches, aquí escuchando siempre lo mejor.
0: Cuénteme, ¿qué te invito?
2: No está el pequeño gigante de la formación.
0: Que ya no estará, no les estoy diciendo.
2: Pero ya es hora que convoque a otro, pues ahí puede debutar el señor Yandri Álvarez.
0: No, él le gusta, me cuenta que él le gusta agarrar mucho el micrófono, entonces es complicado.
2: Claro, porque ahí el pana le puede hacer parte a usted para que de tarde no esté solo y lo acompañe en el programa de tarde.
0: Bueno, ya le voy a hacer un casting entonces al señor.
2: Claro, a Villamar también, él es bueno para el micrófono.
0: Bueno, ¿qué temita quiere escuchar, Carlitos?
2: Oiga, pero es que la vez pasada se lo pedí, póngame la canción de...
0: O sea, ¿usted quiere que se la ponga?
2: Claro, pues así como Valeste. Oye, el hombre que más tomó, pues, de Vicente Fernández, que está escuchando ahorita a mi papá, el oficial Edgar Veiga, a mi mamá Laura Canto, todas las noches escuchan la programación de que da Sonodón y sobre todo los viernes. Saludos para ellos que están escuchando. Si es posible, complazca con esa canción para mi querido padre.
0: Bueno.
2: Saludos, bendiciones, Fercho.
0: Ya se la pongo.
2: Póngala.
0: Listo, muy bien. Vamos avanzando entonces, don Ítalo Ceballos. Póngala ahí el hombre que más te amó, a don Carlitos Aveiga, que está en sintonía de la...

0: Eso, muy bien, señoras y señores. Seguimos por acá nosotros en Viernes a la Copa. A ver qué dice mi pana, don José Gregorio Zambrano.
1: Fernando, ¿qué tal? Buenas noches.
0: Buenas noches.
1: Escuchando Viernes a la Copa, ñaño, como todo fin de semana, como todo viernes líquido.
0: Ya.
1: Oiga, manito, ¿puedo hacer una musiquita ahí de...
0: ¿De cuál?
1: De cómo es, de Segundo Rosel.
0: ¿Cuál?
1: Vagabundo, borracho y loco.
0: Ah, ya, perfecto.
1: Escuchándolo de aquí, de las vías de la hermosa ciudad de Puerto Viejo. Radio Sono Onda, porque no está en onda, no está en nada, mi hermano. Salud.
0: Salud, ya está mi pana brindando, 19:55. Saludos cordiales, don Fernando España, gusto saludarlo, escucharlo Viernes a la Copa. Feliz fin de semana y mes. Saludos para mi papá, don Mariano Anchundia, de parte de su hija María Anchundia. Un tema, por favor, por algo siempre me han de recordar. Muchas gracias. Ahí está doña María Anchundia, que también ya se está reportando. Dice por acá, diga Cecilio Caperucita o Caperoni, que mi nombre es Enrique Bravo y no Enrique Moreira, dice. Ah, está bravo, dice Enrique. Está bravo, está alegre. ¿Qué? Porque está bravo, está alegre. A ver, ¿qué hizo don Yandri Álvarez?
2: Aquí estamos. Activo como el colectivo. En Viernes a la Copa. Confírmelo, mi pana, mi ñeco, Fernández España.
0: Cuente.
2: Por fin se fue mi tocayo. Ya era hora.
0: Vea eso.
2: Ya era hora que se fuera nomás. DJ Matraca, Ítalo Ceballos, aquí está el elegido. Desde la cabina principal de la nave presidencial Disco 24. De Radio Taxi Caracol a full sintonía para la 29.7 de Sono Onda y Viernes a la Copa.
0: Muy bien, ahí está don Yandri Álvarez. 099-129-6775. 099-129-6775. Así que vamos avanzando. Don Ítalo Ceballos, métale play.

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1: Seguimos por acá, nosotros en Viernes a la Copa. Queridos oyentes de la radio, saluditos para Bianquita Velázquez y Antonella, para Nicole y Yamilek. También para mis queridos padres que están en sintonía de la radio, Karina García y Don José España. Para Georgina Vera, que están escuchando Radio Zona Onda 99.7. Y también para la Sky, claro está, para Sky también que escucha la radio. Ahí están en sintonía de Radio Zona Onda 99.7. Por acá dice, hola Fercho, buenas noches. Reportando sintonía con Epicentro Musical. Con Epicentro Musical a esta hora. Ah, no, estoy leyendo el mensaje de Epicentro Musical. Dice, hola Fercho, buenas noches. Reportando sintonía con Viernes a la Copa. Saludos para usted y para el DJ. Dígale al señor DJ si es tan amable, me podría complacer con el tema de los Bukis. ¿Cómo me hace falta? Dice, que tenga una bendecida noche. Atentamente, Adrianita Valeriano. El tema de los Bukis. Ahí está don Italo Ceballos. Tiene trabajo para que vaya complaciendo ya. A ver, ¿qué dice mi pana por acá? A ver.
2: Buenas tardes, Fercho España, le habla Kennedy.
1: Acá.
2: Buenas noches, Fercho España, le habla Kennedy. Le habla Mira Flores. Ponga música de Aladino, por favor.
1: Ahí está. Quieren tema de Aladinos. De Aladino, mi querido Ítalo Ceballos. ¡Aladino! Mujer bolera. Mujer bolera. Mujer bolera eres. Oigan, está ganando Libertad 2-0 a Orense, minuto 51. Ahí está, Libertad le gana 2-0 a Orense en el minuto 51. No se olviden que se pueden contactar conmigo al 099-129-6775. 099-129-6775. Así que vamos avanzando, don Ítalo Ceballos.
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0: siempre me han de recordar. Qué buena música, señoras y señores. Saludos para mi pana Raúl Vinces, que también está en sintonía de la radio. Así con abrazo grande para él, que ya nos está escuchando. Saluditos, mi pana Raúl, Raúl, Raulito. A ver, por acá tenía otro mensaje. A ver, ¿qué dice? ¿Qué dice?
1: Son onda. El que no está en onda, no está en nada.
0: Ya.
1: Jolis. Juanita de Lucho Barrios.
0: Ah, Lucho Barrios.
1: Aquí, martillando mi taxi de la cooperativa Tarque número 3.
0: Ahí está, Juanita de Lucho Barrios. Doguita Los Ceballos, hágale maestro, ahí póngale a mi pana Juanita, Juanita de Lucho Barrios, que también nos está escuchando a esta hora de la tarde. Hay que complacer a todos los oyentes con esos temitas bonitos. Don Sixto Vélez, un abrazo. Don Sixto Vélez, el suegro de Don Yandri Navarrete, que también está escuchando Radio Sono Onda 99.7. ¿Dónde andará Don Yandri? Oiga, tiene que estar ya, levanta y levanta y levanta el codito, conociéndolo. Puchica, mi pana tiene que estar ya en otro planeta ahorita. Tiene que estar en otro planeta. Hágame caso, hágame caso. Bueno, no se olviden el 099-129-6775. 099-129-6775. A ver qué dice.
1: Esa es la de Carlitos Abella. Esa es Don Ítalo.
0: Ahí está, se la puso Don Ítalo. Hasta que por fin se la puso a mi pana Carlitos Abella, que está en sintonía de la radio. ¡Póngale play, maestro! Métale música, métale música, donita.

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1: Hola, ¿qué tal? ¿Cómo le va? Buenas noches, saludos cordiales a toda la audiencia de la 99.7. Tenemos noticia de última hora que hay que informarle a todos los seguidores y la gente que está compartiendo la programación musical de este día viernes. Viernes de la Copa, sí señor, pero noticia de última hora acá en la ciudad de Puerto Viejo. Estamos ubicados en la calle América y Avenida Manabí, donde acá se ha registrado la noche de hoy un hecho violento, mis estimados amigos y amigas de la 99.7, que cobra la vida de una persona. Esta persona, al parecer, ha estado sirviéndose un pollo asado acá en un local de comida. Mis estimados amigos y amigas de las redes sociales y la 99.7 Sono Onda, reiteramos, un nuevo hecho violento se ha registrado acá en la ciudad de Puerto Viejo la noche de este viernes, fin de semana, donde es mucho vehículo con dirección a algunos sectores para disfrutar de noche. Pero Sono Onda debe de informar lo que ha ocurrido acá en esta noche, mis estimados oyentes de la 99.7. Reiteramos, un hecho violento acá dentro de un local de comidas, donde la persona fallecida disfrutaba y compartía comiendo un rico pollo asado y fue asesinado al estilo sicariato acá. Aún se encuentra dentro del local de comidas. Se espera nomás que llegue el personal de criminalística, el carro de la DINASET. Ya está por acá el personal también de la Policía Nacional, acordonada la área, mis estimados amigos y amigas de la 99.7. Reiteramos, un hecho violento acá en la ciudad de Puerto Viejo, dentro de un local de comidas rápida, donde disfrutaba de un rico pollo. Ese es el dato que hay que compartir con ustedes, amables oyentes de la 99.7. Esta información se estará empleando mañana sábado a partir de las 5 de la mañana con nuestro compañero, el abogado Boris Gutiérrez, la licenciada Mary Alexander Quijíe y nuestro compañero también Mateo Reina. A todos ustedes reiteramos, un hecho violento acá la noche de este viernes en la ciudad de Puerto Viejo, sobre las calles Avenida Manabí y América. Cobra la vida de una persona, estaba disfrutando de un rico pollo, pero fue alcanzado por varios impactos de bala, donde murió en el lugar de la venta de comidas. Ese es el dato que hay que compartirla con toda la audiencia de la 99.7. A todos ustedes, pasen bien. Buenas noches, chao, chao.
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2: Sono Onda le da la hora. 20 horas, 50 minutos.

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2: Sonoonda le da la hora. 22:07.

0: Sono Onda le da la hora. 22 horas, 20 minutos.
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Sonohonda le da la hora. 22:32.

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2: Sono Onda le da la hora. 23 horas, 4 minutos.
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0: Sono Onda le da la hora. 23 horas, 34 minutos.
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0: Sonoonda le da la hora. 23 horas, 40 minutos. 99.7.
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0: Sono Onda le da la hora. 23 horas, 51 minutos.
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0: Sonoonda le da la hora. 1:20.
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0: Sonoonda le da la hora. 1:53.
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2: Buenas tardes, doctor.
3: Buenas tardes. Adelante. Sí, en el sofá, por favor. Ponte cómodo. Recuéstate, sí. Vas a pensar que ha sido un ave que ha estado enjaulada durante toda su vida y que hoy está a punto de abrir esa puerta, la puerta de esa jaula. Vamos, con confianza. Cuéntame, ¿qué te pasa?
4: Ella vive conmigo.

0: Sono Onda le da la hora. 2:54.
1: 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Como mentira, es así. Solo algo más delgada. A los lados, justo allí.

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0: que al lado mío. 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

0: Si queremos conseguir algo difícil, pensemos cada día en ello. 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Primero, definir el objetivo. Segundo, hacer inventario de los valores. 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

0: Muy buenos días a todos. Buenos días, muy buenos días a todos nuestros oyentes que a esta hora se enlazan ya al dial de la 99.7 Radio Sono Onda. La más cordial de las bienvenidas para quienes nos escuchan y nos ven alrededor del mundo a través de nuestras redes sociales. Así es, en Facebook estamos ahora en Sono Onda TV. Así es, mucha atención, Sono Onda TV, la nueva red en Facebook de Radio Sono Onda. Ahí podrás pues ver este espacio informativo. Así es, y a través de Alexa también nos escuchas, al igual que en el YouTube y en la página también, pues, web de Radio Sono Onda. Buenos días a toda nuestra audiencia, a esta hora ya atenta para escuchar este espacio informativo correspondiente al día de hoy, 1 de agosto del 2026, así es, iniciando ya el octavo mes de este año 2026, 1 de agosto, señala el calendario, día sábado, 5 de la mañana con 6 minutos. Iniciando este espacio informativo en controles, Mateo Reina nos acompaña el día de hoy, pues un poco complicado en su salud, y como todos los fines de semana a esta hora, pues también le damos la más cordial de las bienvenidas a nuestra directora de noticias fin de semana, la voz de oro de Manabí, la licenciada Mary Alexandra Quijije Arteaga. Muy buenos días, bienvenida a este espacio informativo, licenciada.
1: ¿Qué tal, compañeros? Muy buenos días, amigos oyentes, gracias por estar siempre en la onda con Radio Sono Onda, bienvenidos.
0: Así es. 5 de la mañana con 7 minutos. ¿Cómo está? ¿Cómo amanece, mi estimada licenciada? ¿Todo bien?
1: Entonces, muy bien, señor.
0: Perfecto. Acá Mateo, pues un poquito complicado, pero ya lo tendremos pilas y atento para pues la próxima semana.
1: Es que no
0: también
1: sabemos si es invierno o es verano, no sabemos sí. Si es invierno o es verano, está lloviendo, está garuando, sí. Y todo eso nos perjudica. No le voy a decir sí, estoy delicada de salud porque mi voz no es la misma.
0: Bueno, ahí está entonces, por ahí también nuestra compañera por acá un poquito afectada. Saludos a esta hora al licenciado Umeni Álava Párraga, que ya reporta sintonía, al igual que el licenciado Joel Loor Ponce, atento a la señal informativa.
1: Vamos, cierta, ya no se puede dormir.
0: Sí, verdad que ya pues así nos toca. Vamos de inmediato, como de costumbre.
1: Así es, noticias de la Crónica Roja.
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1: Amigos oyentes, anoche se produjo un hecho violento en la ciudad de Puerto Viejo, específicamente en la avenida América de la capital manabita. Una persona fue asesinada en el interior de un local de venta de pollos, asadero de pollos, precisamente en la avenida América en la ciudad de Puerto Viejo. Los mayores detalles los proporcionó de forma oportuna nuestro compañero Nectalí Ruiz, pero antes tenemos el detalle, señor abogado.
0: Así es, un hombre pues es asesinado mientras comía en un asadero de pollos acá en la capital manabita. Un hombre fue asesinado aproximadamente a las 20 horas con 30 minutos de este viernes 31 de julio del 2026. Así es, terminando pues ya el séptimo mes del año, mientras comía pollo junto a otra persona en un asadero ubicado en la intersección de las avenidas 5 de junio y América en Puerto Viejo. Según información preliminar, varios hombres armados ingresaron ahí o se acercaron al establecimiento y dispararon contra la víctima antes de escapar.
1: Los primeros reportes señalan que el fallecido presuntamente trabajaba como conductor de taxi en una unidad de la cooperativa MIA. Sin embargo, su identidad y actividad laboral todavía no había sido confirmada públicamente por la Policía Nacional o sus familiares.
0: A través de redes sociales circulan también imágenes del hombre tirado en el piso en medio de un charco de sangre. La persona que acompañaba a la víctima se encontraba dentro del establecimiento cuando ocurrió el ataque.
1: Y acompañaba a este señor, estaba siendo investigado por parte de las autoridades policiales. Tras la alerta, agentes policiales llegaron al lugar y delimitaron la escena para evitar la alteración de las evidencias. Personal especializado de criminalística realizó la fijación del sitio y comenzó el levantamiento de indicios balísticos.
0: Los investigadores también deberán pues revisar las grabaciones de las cámaras de seguridad del restaurante y de otros establecimientos ubicados en el sector. Los videos podrían ayudar a determinar cuántas personas participaron, cómo llegaron y qué ruta utilizaron para escapar.
1: La policía no ha informado sobre personas detenidas ni establecido públicamente el posible móvil del asesinato. La identidad de la víctima deberá ser confirmada dentro del procedimiento oficial.
0: Con este nuevo crimen, reportes locales ubican pues ya en 137 la cifra de muertes violentas registradas en Puerto Viejo durante este año 2026. El dato permanece pues sujeto a la actualización y consolidación de las estadísticas de la Policía Nacional.
1: Hombre es asesinado mientras comía en un asadero de pollo en la capital manabita. Así lo informó de forma oportuna nuestro compañero Neptalí Ruiz desde el lugar de los hechos.
3: Lo que se ha registrado en un local de comidas acá en Puerto Viejo donde el hombre disfrutaba de un rico pollo. Llegaron personas desconocidas y le dieron varios impactos de balas. Se dieron la fuga, no sabemos si hayan andado en moto, en carro, eso no podemos nosotros mencionar. Llegan también elementos de la Policía Nacional acá a esta escena de este hecho violento que se registró la noche de este día viernes. Viernes donde es muy movido en Puerto Viejo, muchos vehículos circulan a distintos sectores. No me mande a buscar problemas, ¿te das cuenta cómo eres? Ya, reiteramos, un hecho violento que se ha registrado acá la noche de este día viernes dentro de un local de comida rápida donde el hombre disfrutaba de un pollo. Esto fue aproximadamente hace unos 40 minutos. Estamos ubicados, para la gente que es de Puerto Viejo, calle América, calles América y avenida Manabí, y acá está también la 5 de junio, donde aproximadamente a las 8 de la noche una persona dentro de un local de comida realizaba la compra de un pollo y fue alcanzado por varios impactos de bala. Mis estimados amigos y amigas de las plataformas informativas, gracias por conectarse a esta hora, mis estimados amigos y amigas, oyentes, televidentes, internautas, de todos quienes comparten la información. Vea, cuando deben de llegar, no llegan. Claro. Usted sabe, ya la escena está ahí. Esto es por gusto, en el marco del respeto al familiar, uno los aprecia muchísimo, pero cuando llegan, cuando se necesita, no llegan. Y aquí se hacen lamparosos, que corren por aquí, que la puse, que la encontré.
4: Así es.
3: En el marco del respeto con la persona que está fallecida, siempre he dicho, cuando se lo necesita, no llega. Ya está la persona fallecida y llegan ahí a correr lámpara, visaje. Claro. Eso a la gente le molesta. Reiteramos, un hecho violento que se ha registrado acá en Puerto Viejo la noche este viernes, cobra la vida de una persona. Aún todavía no se tiene la identidad, solo se le veía en la foto que ya circulaba en redes sociales, que vestía de una camiseta blanca y una bermuda de color. La persona fallecida vestía una camiseta blanca, una pantaloneta azul, donde llegaba aquí a realizar la compra o a disfrutar de un pollo y fue alcanzado por varios impactos de bala. Es por gusto. Así llegan 200, por gusto. Esto es por gusto. O sea, reiteramos, en el respeto que se le tiene al familiar de este joven que ha sido asesinado acá, llegan por gusto. Ya esto no va a solucionar ningún problema. Donde deben de ir, no van. Ahí se la dejo nomás a ustedes. Sí, señor, gracias a todos ustedes. Gracias por compartir la información. 20 horas ya con 59 minutos. Estamos en vivo y en directo. Calles América y Avenida Manabí, donde acá, en un local de comida, donde la gente disfruta de un buen pollo. Ya aquí, ahí está la gente que ve la foto. Se trata de un hecho violento que se ha registrado dentro del local de comidas, mis estimados amigos y amigas de las plataformas informativas. Gracias por conectarse a esta hora de la noche, mis estimados amigos y amigas de las plataformas informativas. Esto se registró aproximadamente a las 20 horas, donde la persona está aún todavía dentro del local de comida, a la espera que llegue personal de criminalística, a la espera que llegue también personal de la DINASET, para luego acordonar la área para que ellos hagan su trabajo correspondiente dentro de la escena, a ver cuántos indicios balísticos se van a encontrar o la persona que recibió impacto de bala. Mis estimados oyentes, televidentes, internautas, gracias por conectarse a esta hora de la noche, mis estimados amigos. Estamos en vivo y directo, son las 20 horas ya, 20 horas con 0 minutos.
0: Bien, ahí estaba pues la información que entregaba nuestro compañero Nectalí Ruiz sobre este nuevo hecho violento que anoche conmocionó pues a la capital manabita. Así es, aproximadamente 20 horas, 20 horas 30 minutos se suscitó este lamentable hecho violento pues que también alarmó y conmocionó a la ciudad de Puerto Viejo, ya pues que al ser una pues intersección concurrida durante los fines de semana, pues esto en este caso la avenida Manabí y América, pues también causó conmoción, terror, pavor en esos momentos a algunos ciudadanos. Incluso pues se pude apreciar que algunos locales también de venta de comida rápidamente pues aparecieron guardias de seguridad por todos lados para tratar de dar un poco de tranquilidad a la ciudadanía que ante este hecho se intranquilizó pues acá en la ciudad, porque a esta hora los días viernes, licenciado, usted sabe cómo andan los controles los fines de semana y justo en esta importante arteria de la capital manabita, mas sin embargo pues continúan sucediendo los hechos violentos, más allá de que nuestro compañero pues ayer tuvo pequeños inconvenientes con la Policía Nacional, que llega siempre después de que ya se han suscitado
1: no
0: los hechos,
1: ellos.
0: Y nunca está en la prevención.
1: Los señores de la Policía Nacional también, como la gente lo cataloga, pues llegan a levantar muertos simplemente a eso, porque no dan seguridad. ¿Para qué están ellos? ¿Para estar guardados en los cuarteles? No, señores.
0: O necesitamos, para estar durmiendo en las
1: necesitamos,
0: UPC también.
1: Necesitamos a los militares en las calles, porque ya no puede ser posible, señor abogado, que sigan muriendo más personas diariamente.
0: Indistintamente en qué relajo estarán involucrados, con todo respeto, digo relajos, el
1: ya
0: término.
1: Ya no podemos salir porque
0: en qué problemas tengan esta ciudadanía. Pero, ¿qué pasa con las personas que estaban comiendo en este local? A esa hora, licenciada, a 8 de la noche, estaba con bastante gente. Uh-huh. Y alrededor, pues usted sabe cómo es muy concurrida avenida, esta avenida. Entonces, de pronto también daños hasta colaterales. ¿Hasta cuándo seguimos esperando por seguridad en nuestra ciudad? Aunque el país está hecho pedazos, pero por lo menos acá, nosotros por nuestra ciudad. Ahora sí, vea, la gran cantidad de
1: por
0: policías.
1: Eso, Natalí lo criticaba.
0: Inclusive después llegaron los señores militares, pero ya después de que se suscitan los hechos,
1: muertes,
0: entonces
1: sí.
0: Hablamos de controles, hablamos de seguridad, principalmente en la avenida Manabí. ¿Qué sucedió acá?
1: Pero mire,
0: ¿qué
1: que pasó? Llegan en gran cantidad.
0: ¿Por dónde
1: policías
0: se le filtró?
1: No,
0: ¿a dónde se fue? Y con tantas cámaras de seguridad, aún el eje investigativo, nada que ver, no tenemos resultados. Ah, pero en otros casos estamos viendo que los resultados se dan a la hora de que se cometen los incidentes.
1: Antes, señor, cuando algo le sucede a un miembro de la Policía Nacional, ahí sí actúan rápidamente.
0: Y hay hasta recompensa.
1: Sí.
0: Ahí inmediatamente se activan las recompensas, ahí sí hay de todo, pero acá, en estos hechos,
1: porque
0: donde
1: el pueblo.
0: Seguimos lamentando precisamente estos hechos violentos, pues ahí sí vemos que el eje preventivo como que se le pierde el wifi y no tienen pues lógicamente los implementos, hay cámaras de seguridad en la avenida Manabí. Yo creo que literalmente hasta en los baños hay cámaras de seguridad y todavía no vemos resultados, porque los resultados tienen que ser inmediatos, así licenciada. Es. No esperar a que pasen las 24 horas para decir que se pierde la fragancia y ya pues lógicamente el eje preventivo se queda de brazos cruzados.
1: Ya no pueden
0: a esperar
1: ahí
0: a que pasen
1: los militares. Ahí están los militares.
0: Vean,
1: ahí están los militares,
0: llegan
1: y bien armados. Ahí sí, después de la muerte.
0: Y en buenos vehículos, y llegan después de que ya suceden los hechos lamentables como el que se vivió anoche, y déjeme decir que estuve cerca de este lugar, por eso pues pude vivir de cerca el terror que vive pues acá la ciudadanía en la capital manabita cuando suceden estos hechos y vemos que no hay nadie pues precisamente cuando se los necesita.
1: Tenemos una pausa, amigos oyentes, ya retornamos con más datos informativos. 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
0: 5 de la mañana, 20 minutos. Las noticias continúan desde exteriores en esta oportunidad con nuestro compañero.
1: Licenciado Ringo Sánchez, ¿qué tal? Muy buenos días. Bienvenido a Sono Onda Noticias, fin de semana.
6: La Fuerza Informativa de Manabí. Buenos días, licenciada Amelia, Guadaboris. Mateo está en control, ¿no? Y ese abrazo grande a nuestros oyentes. Me golpeó también estos temas virales, afectado con la garganta, pero aquí vamos, ¿eh? Aquí vamos, nada nos detiene, al menos que sea algo mayor, pero siempre protegiéndonos y siempre por acá haciendo lo que nos gusta, informar. Sobre el tema de la Crónica Roja, anoche también nos informaban, ya oficial, el Cantón Chone también anoche, dos jóvenes perdieron también la vida al estilo sicariato, uno en el centro y uno de los otros fue una de las ciudadelas del cantón Chone, mis estimados compañeros. Entonces, también este tema de las muertes violentas nos paran a esto a nivel nacional. Pensamos que en Quito, capital de la República, veía la televisión nacional, también en Quito se ha apoderado bastante el tema del sicariato, donde en Quito podemos ver bastante seguridad, que salen los quiteños o serranos, dice uno, ¿no? Allá tengo Ortiga, pero también está tomando fuerza este tema de las muertes violentas. Ubicado acá, compañeros, en otro orden de cosas, ubicado acá lo que es el hospital Doctor Verdi Ceballos Balda, está todo tranquilo, no hay mayor novedad, está todo tranquilo, farmacias habilitadas, y voy a tomarme un poquito, voy a caminar unos metros acá adelante. En varias ocasiones hemos dado a conocer este tema acá, donde en la puerta de ingreso, caminando para la calle 12 de marzo, en la puerta de ingreso, a lo que es medicina interna, cuando uno viene a buscar atención médica, turno programado, aquí se vuelve una larga cola, pero aquí hay un hueco, ¿eh? Aquí hay un hueco que está representando un peligro. Hacemos el llamado a quien corresponda, si nos estén escuchando, no sé si esto le toca a alguna empresa privada o a Puerto Aguas. Puerto Aguas viene haciendo un trabajo muy excelente en el tema de colocaciones de tapas, a ver si soluciona este problema. Señor director del hospital, hágase un oficio, no dirigido a quien corresponda, para que, mire, esto acá, un hueco, puede caerse una persona, cuidado un adulto mayor, y se vaya a lesionar. Ahí están las evidencias, ahí están lo que damos fe de lo que está pasando acá. Y al ladito hay otro hueco más, y esto es una vereda donde diariamente, principalmente en horas de la mañana y de lunes a viernes, transita mucha gente que está en este sector, y esto está representando un peligro. Así es, mis estimados compañeros, amigos oyentes, el reto por acá está total calma, total tranquilidad, lo que es el tema del hospital Doctor Verdi Ceballos Balda. Y este tema que está afectando a muchos, dolores a los huesos, dolores a la garganta, gripe, tos, y una tos fuerte que nos ha afectado, pero aquí vamos, estamos tomando antibióticos recomendados siempre por los profesionales, por los médicos. No hay que automedicarse, no sabemos qué podemos tener, cuál es la contextura que uno tiene, la edad que uno tiene, todos esos parámetros siempre hay que ver, no hay que automedicarse. Compañero, saludos para todo el departamento, para el director, sus colaboradores del Departamento de Higiene del municipio de Puerto Viejo. Los fines de semana, oigan, nos están monitoreando, ¿eh? Gracias por la confianza. Nosotros damos un punto de basura donde está botada la basura, uno la ha recogido, inmediatamente el director agenda rapidito, y antes que amanezca ya están el personal
1: del municipio. Dígame. ¿Y en su recorrido cómo ve la ciudad? ¿Está limpia?
6: Acabo de salir de la ciudad de Pacheco, tomo largo la Royal Faro, llegar hasta la calle Rocafuerte y hasta aquí lo que es la calle 12 de marzo, la veo que ha amanecido limpia. Nosotros cuando vemos algo que no está bien lo decimos, no somos o tapámonos, uy, está la ciudad sucia, y le decimos está bien, no, decimos que está sucia para que se corrijan los errores. Oh, licenciada Amelia, abogado Boni y amigos oyentes, a veces hay temas que el recolector sí pasa, pero a veces son los malos ciudadanos que tienen la costumbre o esa mala costumbre de sacar la basura cuando ya el recolector pasó. Y ahí dicen después que no pasó el recolector. Mucha mentira. Vamos nosotros siempre los fines de semana, monitoreamos y siempre lo venimos diciendo, cuando la ciudad amanece con basura o amanece sin basura. Y lo voy a dar a conocer, lo voy a dar a conocer con nombre. Conversaba licenciada Mary el día miércoles, estamos sábado, con la licenciada en enfermería, la concejal Margarita Ventimilla. Conversaba con ella y le dije del tema le di el tema cómo amanece la ciudad con los amigos comerciantes informales que venden coco, que dejan todas estas cáscaras de coco en los portales, sea la calle Ramos y Duarte, sea la calle Ajuela o otro sector. Y le propuse que se lo llevara a la sesión de corporación para que se hiciera una ordenanza. Y lo que me dijo, que iba a hablar con el departamento territorial. Digo, ¿qué tiene que ver territorial esto? Si esto ya se le fue de la mano. Hay que tomar decisiones fuertes. No, que hay que hablar con territorial. Perdóneme, tú sé. Le digo, Margarita, que me está escuchando, que es mi vecina, quien la quiero mucho, es mi gran amiga, porque nos hemos criado juntos en la ciudad Pacheco. Pero es el momento que el concejal se haga ver en estos temas, que no sean concejales de escritorio, que sean concejales fuertes, que den la cara y que hagan algo por este Puerto Viejo, así de frente, como lo venimos diciendo, licenciada Mary. Hay un carro que saca los desechos infecciosos en las clínicas, hospitales, y ellos pagan una tasa. ¿Cuál es nuestra propuesta, licenciada? Abogado Bori, amigos oyentes, que a los señores que venden coco cobren un impuesto y que el recolector vaya donde están ellos, 6 de la tarde, retiran toda la basura, pero ellos deben pagar un impuesto. Ah, que no pago. Perfecto, no lo pago. Usted se me lleva la basura a su casa. Usted no me deja botar en la calle. Así es, mi estimada licenciada. Este tema lo conversé con la licenciada Margarita Ventimilla y lo que me dijo, que hablar con el departamento territorial. ¿Qué tiene que ver aquí el departamento territorial ya? Si esto ya se le fue de la mano. No es primera vez, todos los fines de semana, día de lunes a viernes, que el comerciante de coco deja su basura. Venga. Dígame.
1: Mejor como aguineo para que todo le resbale, igual que nosotros.
6: Ay, mi madre. ¿Qué ha afectado con la garganta? Por aquí vamos, compañeros. 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
1: La Fuerza Informativa de Maraví. Muchísimas gracias, licenciado Ringo Sánchez, por el detalle informativo. Desde la calle 12 de marzo, en las afueras del Hospital Regional Doctor Verdi Ceballos Falda de la capital manabita.
0: 5:28 a.m. 5:28 a.m. Y pues otras noticias también que preocupan en la zona sur de Manabí, pues ya son constantes los hechos violentos que se están suscitando en este cantón y preocupa pues precisamente la presencia de motocicletas sin control, así es que circulan pues en esta parte de la sur de Manabí, en este cantón del sur manabita, así es en Jipijapa, pues donde también aseguran que la inseguridad reina pues también en la zona sur. Vamos de inmediato con esta nota informativa. La víctima fue auxiliada por varios ciudadanos y llevada a un hospital, pero falleció. Sicarios en moto matan a un taxista. Aquí está el desarrollo de la noticia.
1: El taxista Jonathan Vicente Cañarte Pincay fue asesinado a tiros durante un ataque armado en el cantón Jipijapa.
0: El hecho se registró la tarde de ayer en la intersección de las calles Santi Esteban y Quito, cerca del Cementerio General. La víctima pues se movilizaba a bordo de su vehículo de trabajo cuando fue sorpresivamente interceptada por desconocidos que se movilizaban en motocicleta.
1: De acuerdo con las versiones preliminares proporcionadas por moradores, los agresores circulaban a bordo de dos motocicletas.
0: Sin

0: de sus heridas.
1: Agentes de la Policía Nacional se desplazaron de inmediato hasta la escena del crimen para acordonar el área, levantar los indicios balísticos correspondientes e iniciar las investigaciones que permitan esclarecer las motivaciones del sangriento ataque e identificar a los responsables.
0: Luego del peritaje, el cadáver fue trasladado al centro forense en Manta para la necropsia de ley.
1: Durante los últimos meses, los asesinatos se han incrementado en varios sectores de Jipijapa, causando conmoción en la ciudadanía. Los crímenes han ocurrido tanto en los sectores rurales como en el centro de la ciudad y ante la mirada de decenas de testigos.
0: Dos motos eran las que circulaban por los sicarios que dispararon contra el taxista. Los crímenes múltiples y cadáveres encontrados a un lado de las vías han causado terror. Esto pues en el cantón Jipijapa y principalmente en la cabecera cantonal, donde ya pues se siguen esperando qué pasa ya con las autoridades, qué pasa con la Policía Nacional, el Ejército Ecuatoriano, que ve pues cómo circulan motos por allá sin identificación, con rostros por ahí pues que medio se les aprecia ver los ojos y sin embargo no hay controles. Y reiteran aquí, como dice la nota, ya no es el primer caso y pues sospechosamente siempre son de motos que circulan pues en grupo y que la Policía Nacional y el Ejército ve pasar y no hay los controles correspondientes. Esto en la ciudad de Jipijapa.
1: Y las estadísticas son claras. La mayoría de los asesinatos se dan justamente los atacantes son personas que viajan en motocicletas.
0: Y acá pues se denuncian que precisamente andan con pasamontañas, están cubiertos.
1: Pero eso no se dan cuenta. Ellos andan libremente en las motocicletas de dos, de a tres. Recuerda el asalto que se dio acá en Puerto Viejo también.
0: Acá en Puerto Viejo, así
1: es. En las afueras de un banco.
0: Andaban tres sujetos en una motocicleta.
1: Se bajan dos a actuar. Uno está esperándolos.
0: Vea usted.
1: Y se llevaron $20,000. Y así están actuando.
0: Y la policía y el ejército, churi, churin, chun, fly.
1: En sus cuarteles, que para eso sí sirve, pero no para atender a la ciudadanía, para brindarles auxilio.
0: Y en las UBC, que también ahora pues se van a buscar un auxilio y solamente pues son dormitorios y pues ya no se utilizan como antes para brindar servicio precisamente a la ciudad.
1: Y lo peor de todo es que ellos bajan de los departamentos y muy bonitos dicen, pero vaya al Florón, como que si uno vive en el Florón, nosotros vivimos acá en el sector de la ciudad de la Bellavista, al menos yo vivo en la ciudad de la Bellavista, acudí hace varios meses atrás a la UPC de aquí del sector y llamando, media hora esperamos con los vecinos, esperamos media hora. Luego baja uno, porque ya le tocaba retirarse, pero se hacen los sordos, le tocaba retirarse, baja y se va subiendo a su vehículo.
0: ¿Particular?
1: Obvio, pues el vehículo de él, no de la institución. Y le decíamos, ¿qué pasa? ¿Por qué no hay atención? No, es que aquí ya no se atiende, vaya al Florón. ¿Usted cree que está bien que le diga a un miembro de la Policía Nacional, vaya al Florón, que aquí nosotros esto no solamente sirve para dormir nosotros? ¿Ah?
0: A esa no, hora, señores. Pues mientras usted va al Florón, ya el delincuente se ha pegado un baño y está comiendo en su casa. 5:33 a.m.
1: Y disfrutando fácilmente de lo que a otro le costó.
0: Vamos a una pausa comercial, ya retornamos aquí en Son Onda con más noticias.
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2: 5:36
1: Se nota que es inicio de mes y que está cobradito.
2: Vamos con más información hasta las calles y avenidas de la capital manabita con nuestro compañero Ringo Sánchez. Sono Onda, noticias fin de semana.
3: La Fuerza Informativa de Manabí, haciendo nuestro recorrido, mi estimado compañero, a lo largo de la calle Rocafuerte, avenida Guayaquil, Bolívar, Sucre, y desde Córdoba, 10 de agosto, Pedro Val, estoy acá a la altura de la calle 9 de octubre, a lo largo de la Rocafuerte. Oiga, parece linda la ciudad, muy bonita, limpiecita, y que yo le digo, felicitaciones a los buenos ciudadanos y también al obrero municipal que hace su trabajo excelente, eficiente.
1: Oiga, Ringo,
3: dígame.
1: Yo pensé que se iba a detener ahí en la casa de la tortilla, que nos iba a traer el desayuno, porque está pendiente.
3: No, es que me voy a detener aquí un ratito.
1: Porque está pendiente.
3: Estoy aquí a la altura de los comerciantes de la calle La Juela.
1: Vean nomás.
3: Primer fondo de infección.
1: Sí, aquí, señor.
3: Está ahí está. La basura, los perros han hecho de la suya, perros y gatos.
1: Y no es decir que la sacaron tarde, porque los comerciantes se retiran temprano.
3: Así es. No sabemos.
1: No pasó nada.
3: Si nos está monitoreando el señor director de higiene, mande por acá a los muchachos. Nosotros vamos más adelante. Seguimos. Oiga, Francisco Pacheco, tanto que luchamos, ¿ah?
1: Sí, señor, lo escucharon.
3: Amanece.
1: Esta es la radio que escuchan las autoridades y que dan solución rápida.
3: Ahí estamos. Seguimos. Por acá, una lámpara. Oye, este tramo está apagado. Llegando a la Ramos y Duarte, una lámpara está apagada, que el tramo queda a oscura. Voy a mirar acá a la derecha. Voy a mirar acá a la derecha para ver si es que, porque esta es una elegida que también la han cogido para botar basura. Siempre monitoreamos, vamos a ver cómo amanece la primera transversal de Ramos y Duarte, donde está el edificio o el edificio del Ministerio de Agricultura. ¡Ay, ay, ay! ¡Ay, papito lindo! Pero, man, licenciada.
1: Esto es un mal de nunca acabar, yo creo.
3: Como en farmacia, de todo. Pero, man, señores, una saca, dos, tres, saca de coco. Ahí está. Vamos, seguimos, adelante. Vamos a la segunda transversal. ¡Ay, papito! Señores, por favor. Segunda transversal, vamos a ver, estamos aquí monitoreando cómo amanece la ciudad de Puerto Viejo sobre estas calles. Segunda transversal, solo hay dos juntitas, tres. Vamos a la tercera transversal, vamos a ver cómo amanece.
1: Que el vehículo recolector de basura no ha pasado por el sector.
3: A ver.
1: Ha habido a lo mejor un desfase.
3: Tercera transversal, esquina de la unidad educativa informática.
1: También hay basura, regada.
3: Mire, vean. Parterre central, basura. Y al frente, en el otro parterre, y esto es basura de casa. Vea, licenciado. Basura de casa. Primera, segunda y tercera transversal. Voy hasta la cuarta. Ya mercado de la pared de San Pablo, donde está el semáforo. Mira aquí, ve. Alguien pasó. Funda, comida de casa. Ahí está, mire, ve. aquí están las evidencias. Esto es, sacan la basura, ahí está el semáforo en rojo, hacemos pausa, licenciada, que nos cambie el verde, señores del departamento de higiene, que nos están monitoreando, manden el recolector o el pailón del servicio básico. Se pasó la roja, se pasó la roja.
4: Y por eso es que ahí suceden los accidentes, señor irresponsable.
3: Ahí está, frente a nosotros. Sí. Nosotros, respetuoso, cambió la verde, vamos, proseguimos. Así debe ser, licenciada. Bueno, monitoreamos la ciudad de esta manera. Licenciada, por si usted, otra vez. Noticias.
4: La Fuerza Informativa de Manabí, muchísimas gracias, licenciado Ringo Sánchez, por el detalle informativo recorriendo las calles céntricas de la capital manabita, donde se ha observado gran cantidad de basura en diferentes sectores, señor abogado.
2: Sí, pues la falta de recolectores, sí, compactadores de desechos sólidos o recolectores de basura, y al pueblo hay que hablar, pues, cuando llegan, se habla. ¿Eh? Justamente, pues, que entienda la ciudadanía. Así es, los nuevos se sigue esperando. Uh-huh. Hay una falla, supuestamente ahora, por parte del proveedor, pero yo no entiendo por qué no se cobran las cláusulas, justamente por qué no se cobran las garantías si hay retraso por parte de los proveedores, ¿no? Debería, algo sucede, ¿no? Algo pasa porque... Uh-huh. Si es falla del proveedor que no entrega, pues, los vehículos compactadores, también existen garantías que pueden ejecutarse, pero sin embargo vemos que hay una pasividad por parte de el gobierno, pues, cantonal, autónomo descentralizado, que no ejecuta las garantías. A ver, pues, si se pone pilas el proveedor y entrega rápido los compactadores, porque la ciudad, tal como lo hemos visto, ha amanecido inundada en basura. Es verdad que hay otras avenidas.
4: No toda la ciudad, señor abogado. Sobre la Rocafuerte, que venía haciendo el recorrido de nuestro compañero Ringo Sánchez, no pasaba nada. Pero aquí en la Ramos y Duarte, sí. Todas las transversales de la avenida Ramos, de la calle Ramos y Duarte, están en cada esquina, hay basura, señor abogado.
2: Así es, entonces.
4: Y en gran cantidad.
2: Falta, pues, como digo, los recolectores que se ofrecieron, que fueron productos también de una tasa especial que se cobró a todos los portovejenses, que todos la pagamos, pero pues
4: ya no sé mucho
2: por qué
4: tiempo,
2: no se reclaman las garantías al proveedor y se las ejecuta, pues, precisamente por el incumplimiento en la entrega de compactadores, porque se dice que es eso, que es el proveedor el que, pues, está incumpliendo.
4: Pero y
2: a
4: los proveedores
2: se los puede sancionar también ejecutando las garantías, pero vemos que parece que no hubiera administrador de contrato en esta compra.
4: Le pregunto, ¿hace qué tiempo a nosotros nos cobraron esa tasa? La única.
2: Así es, fue, pues, ya del años anteriores que precisamente nos cobraron. Y anunciaron de que era por esa única vez. Efectivamente, pues, se ha cumplido, se recaudó bastantes fondos, alcanzó para comprar, pues, unos 20 compactadores, pero hasta la hora, pues, estamos esperando que se cumpla con la entrega, a ver si el administrador de este contrato se despierta. Vamos a despertarlo desde acá para que ejecute las garantías, si es que efectivamente, pues, es falla del proveedor que no entrega los compactadores que tanta falta hacen. Ahí están las evidencias, hay basuras en las calles de la capital.
4: Más tarde han de decir que fue un desfase, que el vehículo se dañó, pero que otro vehículo vaya a recoger esa basura, porque hoy la feria es en el mercado número 2.
2: Y lógicamente, pues, debería estar adesentada. Y luego de la feria también usted sabe cómo queda, pues, los exteriores de los mercados.
4: Esto es un poco infeccioso porque
2: capital,
4: hay demasiada basura.
2: Maravita. Y eso que don Ringo no ha ido por la calle Alajuela a ver cómo se encuentra, pues, y otras avenidas.
4: Vaya Ringo a la calle Alajuela.
2: Como Tamarindos y pues, bueno, algunos sectores, la avenida del Ejército en el sector de San Alejo, también que se dé una vueltita.
4: A ver, hablando del sector de San Alejo, la gente allá en este lugar... Yo he observado en varias ocasiones botas de desechos de construcción, cañas viejas,
2: a esos también
4: muebles viejos.
2: A esos también.
4: ¿Por qué no se los sancionan a estas personas? ¿Por qué no se los sancionan?
2: Acá en Puerto Viejo no tenemos un alcalde en campaña, así que deberían haber sanciones ejemplares para quienes botan materiales de construcción, llantas hacia la vía, pues, también ellos deben llevar los desechos que provocan en sus propias viviendas a donde corresponde. 5:44 a.m, vamos con más información. Ringo Sánchez, Sononda Noticias.
3: Eso es lo importante que tiene este equipo de comunicación los fines de semana. Lo comunicamos telepáticamente. La Fuerza Informativa de Manabí Sononda está acá. Calle Alajuela y Calle Olmedo. Yo le quiero complementar algo. Es que nosotros nos meten ese chip equivocadamente. ¿Por qué? De la avenida Universitaria a la derecha, yendo para el San Pablo, ¿por qué cogemos estos parterres central de basurero? Es todos los días. Pero a lo que usted mira a la izquierda, con dirección a la avenida Manabí. Todo el parterre está bonito. En este momento amanece bonita la ciudad. Cojo la calle, miro a la izquierda, sobre la Ricaurter, y amanece bonita. Pero ya vengo acá, donde comienza de la catedral, la CENEL. Aquí es otra historia. Vean nomás. Vamos, arrancamos. Papel y lápiz jugado. Olmedo de la abuela. Saca. De coco. Ahí está. Seguimos.
4: Y es que justamente en esa esquina un señor vende agua de coco.
3: Ya, perfecto. Este terreno. Vean nomás, qué asco.
4: Lo cogen de urinario.
3: Sí. Botadero y todo.
4: Y otras cosas.
3: Sí. Seguimos. Parterre central.
4: Limpio.
3: ¿Qué calle es esta?
4: Ahí hay dos sacos.
3: Ricardo y la abuela. Continuamos. Proseguimos. Informamos acá. Vean nomás, compañero. Estamos acá, calle Chile. Ahí estamos, despacito.
4: Chile. Basura.
3: Ahí está.
4: Sacos llenos de basura.
3: Seguimos. Con el debido respeto a las autoridades, por temas de seguridad y tiempo, me voy a pasar el arroz, igual que el señor que está ahí.
2: Con cuidado, no, con cuidado.
3: No, no, cambió el verde.
2: No, eso, no. Ahí sí, ahora sí. Sí, sí, continúe. Sí,
3: estoy bien. Vamos para acá.
4: Excelente conducción.
3: A la abuela y Avenida Manaví. Vea. Aquí estamos. Escombro y basura. Voy a la altura del Coliseo Eloy Alfaro. Aceleramos el paso. Estoy llegando a la abuela y Avenida Manaví. A la abuela y Avenida Manaví. ¡Qué belleza! ¡Qué belleza! No amaneció hoy día, Karen. Limpiecita, tranquila. El parterre.
4: Entonces, Ringo, significa que estos recolectores sí han pasado por estos lugares, pero el otro que le correspondía al otro
3: superno. O el señor, o los señores comerciantes.
4: Han hecho conciencia.
3: Con precaución. Está intermitente. Voy a seguir recto. O los señores comerciantes ya entendieron el mensaje, ya no dan la basura. Se decimos aquí, dirección García Moreno y de la abuela. Vean nomás. Amanece en cierta parte.
4: Sí.
3: Amanece limpio de la ciudad que está haciendo. Vamos, seguimos. Gracias, Mateo. Un minuto más. Seguimos acá. García Moreno, a la abuela y García Moreno. Dos fuentes acá. Ahí estamos.
4: Por ahí es poca basura.
3: Sí.
4: Significa que el vehículo sí pasó, pero ciertos malos ciudadanos sacaron la basura tarde.
3: Sí, aquí estoy en el semáforo rojo de la calle García Moreno de la Abuela. Voy a terminar un minutito más.
4: Sí.
3: Un segundo más para llegar hasta la Córdoba, en este sector. Me gusta este tipo de trabajo. Si no está, reitero, nosotros somos asesores gratuitos. ¡Hola! Pues Zambrano, por acá. Seguimos. Aparece el transporte central y todo este sector limpio. Limpio, todo está. Calle Primero de Enero y a la abuela. Amanece limpia en la ciudad. Parterre central, acera derecha, izquierda.
4: Si así estuviera amanece, toda la ciudad, Ringo. Lindo.
3: Pues. Amanece limpia en este sector de la ciudad. Voy a terminar mi recorrido por este momento, calle Córdoba y calle Alajuela. Aquí hay una foto, aquí ven, dos fotos. Ahí está. Así es, compañeros, el trabajo que venimos realizando, monitoreando cómo amanece la ciudad.
4: ¿Usted qué piensa? ¿Que el vehículo pasó temprano y luego de que pasó el vehículo ya colocaron esta basura? Yo creo que en este sector sí hizo la recolección del vehículo.
3: El vehículo, voy retornando otra vez para que ella vuela. El vehículo sí pasó.
4: Sí.
3: Sí, porque si no hubiera basura
4: en gran cantidad
3: en todo el sector, esta basura es después que el recolector pasó. Está clarito. No miremos a otro lado, porque si no la ciudad amaneciera sucia.
4: Por aquí sí pasó, pero por la Ramos y Duarte no.
3: No, yo creo que sí pasa, licenciada.
4: Pero es que hay gran cantidad de basura en la Ramos y Duarte en cada esquina.
3: Sí, pero en las laterales está vacío. O es que son los vecinos, la sacan a la esquina y no esperan el recolector. Sería eso. Hoy día me voy a tomar la molestia en el noticiero de la tarde, si converso con los vecinos del sector, si ellos, o aquí la pasa el recolector, o el señor director de higiene, que nos manda una cartita a la radio, a qué hora es que pasa el recolector, para monitorearlo y hacer una nota para la radio, para hacer el seguimiento, porque no es lógico que todos los días de Dios tengamos que denunciar esto, que la basura sigue en las calles de Puerto Viejo mientras el recolector pasa o no pasa. Así es, licenciada. Prosigue usted, otra vez. Eso no andan noticias.
4: La Fuerza Informativa de Manabí, muchísimas gracias, licenciado Ringo Sánchez, por el recorrido que ha realizado en esta madrugada. Está trabajando, se nota que está cobradito. Tenemos una pausa, amigos oyentes, ya retornamos con más datos informativos. 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
2: 5 de la mañana con 51 minutos, 5 de la mañana 52 minutos. Ya nos trasladamos a esta hora hasta la ciudad de Puerto de Manta.
4: ¿Se despertó?
2: Así es, con más información está nuestro compañero licenciado José Cedeño Huerta. Muy buenos días, bienvenido a este nuevo inicio del octavo mes del año 2026 y a este espacio informativo Sono Onda Noticias fin de semana.
7: La Fuerza Informativa de Manabí, muchas gracias. Despierto hace rato, licenciada, cuando usted estaba ahí peleando con la policía ya estaba despierto.
4: Nadie, señor.
7: Bueno, saludos para mi pueblo que mañana está de aniversario y ahora la pueblo. Gente está de fiesta y también a Santa Ana, claro, por supuesto.
4: Ya, pero usted no lo dice, simplemente para mi pueblo.
7: Mañana es el día del desfile. Y sigue allá.
4: ¿Y va a desfilar usted? ¿O lo van a hacer desfilar?
7: No creo que no voy a ir. No. Yo ya desfilé en mis tiempos de estudiante, ya desfilé por las calles de Santa Ana rindiéndole homenaje a mi pueblo con los platillos de la ex banda de guerra de aquel colegio emblemático que lo liquidaron ya, el Horacio Hidrobo Velázquez, emblemático colegio que nos permitió a muchos estudiar, pero que alguien dijo que no estaba bien y lo eliminaron. Qué pena.
4: O sea que hace muchos años lo hicieron desfilar.
7: No tanto, unas 3 décadas nomás, 4 décadas. Bueno, algo hoy quería agregar en torno a lo que reportaba Ringo. Y sabe que, bueno, ya estaba aquí esperando el bus, pero como yo sé que demora un poco, aprovecho. Porque acá pasa lo mismo en ciertas calles. Yo no sé si es solamente la falta de recolección, el problema de los vehículos, o también a veces el tema ciudadano, ¿no? Hemos reportado, por ejemplo, en el centro de esta parroquia, en muchas ocasiones, la basura que amanece, y obviamente he dicho porque son lugares donde venden comida en horas de la noche, seguramente la gente deja sus fundas ahí cuando ya el vehículo ha pasado. Hasta esa parte la entendemos, pero debe haber un mecanismo. Pero ¿qué se me ocurrió ahora? Este lugar donde estamos, aquí también, en esa parte, y de hecho en horas de la tarde hemos hecho reportajes aquí, la gente vende comida, toda esa parte que ustedes ven ahí, le pasa el bus. Hay gente que vende cueritos, gente que vende empanadas, acá un señor que vende, inclusive ahí estaba ahí, meriendas, caldo seco, pata, pescado, pollo, bueno, venden de todo. Es decir, que aquí venden comida en horas de la noche, acá también venden en la mañana. No sé si es que el carro pasa a medianoche, si pasa de madrugada, o es la cultura de los señores que venden, que tienen la delicadeza de luego que terminan su jornada, llevarse la funda, porque yo siempre, y nunca veo basura acumulada, más bien al otro lado sí he visto.
4: En horas de las madrugadas acá sí se hacen los recorridos, no sé allá, pero si está limpia la ciudad es porque sí pasan de madrugada.
7: Sí, yo he visto, aquí no, para que no me he percatado, me imagino que sí, porque también he visto, por ejemplo, cuando estoy en la vía circunvalación, que me voy para Montecristi y veo carros también de Montecristi, y supongo que acá también lo han de hacer. Pero ya me refiero a que de todas maneras debería haber, por lo menos, y los perros la dañaron, los gatos, una funda y no hay. Yo entiendo, no sé, digo esto desde la experiencia, porque en su momento nosotros también tuvimos negocio, y lo que hacíamos nosotros, la basura la recogíamos, en una funda, en un tacho, y luego que terminábamos no la dejábamos ahí, solamente que pase el carro, sino la traíamos a la casa para dejarla al día siguiente cuando pase a sacarla.
4: Como casi no pasan todos los días. La gente
7: aquí, en esa época pasaba todos los días, ahora no, pero igual pues pasa día por medio. Entonces me da la impresión que la gente acá hace eso, se lleva la basura para dejarla. O hay otro lugar en una esquina tal vez adecuada para ubicarla, porque debería de haber allí, reitero, hay más de 4 o 5 locales que venden comida en horas de la noche.
4: Es que no la van a dejar porque saben que después, al siguiente día que tienen que retornar, la van a encontrar regada y van a tener que limpiar ellos.
7: Ese pensamiento suyo es muy bonito, pero no todo el mundo piensa igual, porque hay otros que sí lo hacen. Y si es de eso, eso es lo que piensa, es una buena forma, porque significa que ellos mantienen una buena higiene en su local. Pero hay gente que les importa un carajo, pues no.
4: ¿Y usted no ha comido ahí?
7: No he comido, sinceramente, bueno, porque ahora último que viene después de la pandemia, después del terremoto, y yo le soy sincero, que después de la pandemia, después del terremoto, mejor, yo ya comencé a controlarme, yo comía en cualquier esquina y lo que hubiera, a cualquier hora. Entonces de ahí comencé a controlarme y bueno, yo creo que la gente que me ha conocido y que me conoce se han dado cuenta que hay una realidad, lo que era y lo que soy ahora. Entonces, no he comido por eso, no porque no haya buena higiene, no porque no me gusta, sino
4: ahora solo come en su casa.
7: Sí, también afuera, y cuando me brindan algo, en algún compromiso, pero ya no es como antes, que a esta hora yo ya había comido 2 veces.
4: Yo tenía pensado invitarlo a una carretita, un carrito que venden allá comida, ¿verdad? Pero es comida rápida.
7: No.
4: Ya no puedo invitarlo.
7: Cuando me invitan, yo sí voy.
4: ¿Ah, sí?
7: Lo que no me gusta, yo soy como los que van al estadio, cuando es gratis, voy.
4: No, y es que el que invita paga, pues si yo lo invito, yo tengo que pagar.
7: No, pero por supuesto, o sea, no es que yo no coma. Lo que digo es que yo anteriormente comía en cualquier lugar, a cualquier hora. Entonces ya me cuido mucho de eso. Por ejemplo, yo dejé de comer pan, yo dejé de comer tanto dulce. Pero tampoco no significa que de vez en cuando que alguien me invita o que voy a una reunión, que voy a una fiesta, no voy a comer, pues ni modo.
4: Perfecto.
7: Hasta por educación. Esa es la realidad. Entonces, reitero, acá me parece que hay una cultura de que la gente cuida mucho el lugar donde trabaja, la higiene, y no deja la basura acumulada, y eso es lo que se puede lograr. Limpieza acá en este sector. Ese es nuestro aporte informativo. Regresamos con ustedes a través de Solanta Noticias.
2: La fuerza informativa de Manabí, gracias a nuestro compañero licenciado José Cedeño Huerta por el aporte informativo desde la ciudad de Puerto de Manta, donde también pues por ahí se ven pues que los recolectores, bueno, allá no sabemos qué es lo que sucede, porque sí están operativos y ciertamente hay una cantidad de recolectores que aún pues están prestando servicio. 5:57 y a propósito pues de noticias que nos llegan de última hora, pues llega justamente a nuestra parrilla de información uno de los hechos violentos suscitados anoche en el Cantón Chone, pero antes de eso vamos con más información hasta exteriores con nuestro compañero licenciado Ringo Sánchez, son Onda Noticias, fin de semana.
3: La fuerza informativa de Manaví, es que nos conectamos con Pepe en Manta, y es bueno el trabajo de Pepe acá, de Pepe en Manta, y yo lo quiero complementar acá. Estoy sobre la calle Quito y Avenida Manaví. Hice el recorrido, pero estoy enviando las imágenes. El magíster Víctor Chila nos está monitoreando y nos dice: Ringo, perfecto el trabajo. Es que así debe ser. Ve, abogado Mary y amigo oyente, a lo largo de la calle Quito, mirando para la piquetería Laurita, linda la ciudad, limpiecita. Miro mi cámara de la Quito y Avenida Manaví para lo que es la calle Alajuela, Francisco Pablo Moreira. Bonita la ciudad. Pero hay 2 sacos de escombro. Aquí vean, justamente hay un callejoncito, no sé cómo se llama este callejón, hay 2 sacos. Pero miro mi cámara para lo que es a lo largo del aeropuerto, amanece bonita la ciudad, limpiecita, parte de la central, hacia la derecha, hacia la izquierda. Miro mi cámara para la calle Quito, a lo largo de la calle Quito, mirando para allá, Mercado Central, calle García Moreno, calle Córdoba, está bonita la ciudad. Esto no es tema de recolectores, para mí no, pero esto es tema de los malos ciudadanos. Sí quiero exhortar, si nos está escuchando el señor alcalde, que le diga a los chicos que graban para el municipio cuando hacen invitaciones para varios eventos, que se haga un sketch. No botar la basura en la calle. Yo creo que sería importante que el municipio, con estos chicos, estos jóvenes, hombre o mujer, cuando hacen invitaciones para cualquier evento que hace el municipio, prepárense un sketch No, informativo, de no botar basura en las calles. Porque ¿de qué sirve el trabajo que hace el municipio cuando dos o tres, cuatro malos ciudadanos botan basura? Nos vamos a la pausa, abogado. Después de la pausa, le metemos otro recorrido más.
4: Oiga, Ringo. Dígame. Perfecto lo que usted dice, pero yo quiero conocer algo. ¿Usted anda en esa moto pequeñita que está allí?
3: ¿Mande?
4: ¿Usted anda en esa moto pequeñita que está ahí?
3: Sí.
4: Ya, debería darme en interno qué marca es.
3: Ya. Oiga, y para que me crea, ando a veces ahí, también con mi esposa.
4: Eso lo comentábamos en interno.
3: Sí. Cuando yo me bajo, la voy a decir,
4: Dios.
3: Oiga, me voy con ustedes a la siguiente nota. Hacemos otro recorrido. 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
2: La fuerza informativa de Manabí, tal como habíamos anunciado, gracias a nuestro compañero Ringo Sánchez por el aporte informativo. En Chone, pues un nuevo hecho violento se registró pues la noche de este viernes 31 de julio en el sitio San Andrés, cerca de la cancha en el cantón Chone. Este hecho pues ocurrió aproximadamente a las 20 horas con 50 minutos, cuando un hombre que respondía en vida a los nombres de Leandro Zamora Verduga fue atacado con varios impactos de bala, quedando sin vida en el lugar. Personal policial llegó al sitio para cumplir con los protocolos correspondientes y dar inicio a las investigaciones que permitan esclarecer este nuevo hecho de sangre en el cantón Chone. También pues anoche se suscitó otro hecho violento que terminó con la vida de un ciudadano de nombres Leandro Zamora Verduga. Esto nos indican fue en el sitio San Andrés de el cantón Chone. 6:01 a.m. antes de la pausa, saludos a quienes reportan sintonía. Por acá está Carlos Macías y Alexis Bermeo reportando sintonía, al igual que el magíster Víctor Chile, atento siempre a la señal informativa. Don Enrique Bravo también desde pues el cantón Manta, atento a las noticias en Radio Sonda.
4: No ha criticado nada. Es número uno para eso.
2: Bueno, déjelo tranquilo.
4: Bueno, mamá, por ahí doña Yolanda Coveña también está reportando sintonía en el cantón más dulce que tiene la provincia de Manabí, como lo es el cantón Rocafuerte. En su mensaje dice: saludos cordiales, niña Mary, Dios la bendiga. Hoy está cumpliendo años el doctor José Romero Chávez. Le felicitan su esposa, doña Yolanda Coveña, sus hijos Lucy, Giovanni y también Jimena, Camilita, desde el cielo. Que viva el cumpleañero, Dios le bendiga y que cumpla muchísimos años más. Felicidades al doctor José Romero Chávez, que está de cumpleaños el día de hoy en el cantón Rocafuerte.
2: Que viva el cumpleañero. Así es, por acá también en nuestra red social Sono Onda TV en Facebook. Saludos para Iber Guerrero, Isabel Rivas, saludos a Pedro Guillén Vergara, Carmita Rodríguez Plaza, Eric Vélez, Hernán Gonzalo Carrión, Janet Macías, Alberto García. Saludos también para doña Rubitello Rivera, que reporta sintonía, Fátima Bermello, Miguelón Ponce, Johnny Sánchez desde Rocafuerte, Ana Anchundia desde Puerto López, Mary Mendoza, María Figueroa, Ramón Posligua, Ramón Villalta, Darwin Valdivieso Vera, Lorenzo Hidalgo, pues fieles oyentes de Sono Onda que están pues ya dando sus like en la nueva página de Facebook de Radio Sono Onda, Sono Onda TV.
4: Y también damos lectura al mensaje que nos envía don Eduardo Zambrano. Dice: muy buenos días, aquí pasándome a saludar por estar cumpliendo un año más de vida, agradecido con Dios siempre. Atentamente, Eduardo Zambrano. Por eso es que me cae bien don Eduardo Zambrano. Y saludos para mis padres, dice, los padres que me dieron la vida, la dicha de estar aquí, Luz María Chinga y Ezio Zambrano, fieles oyentes de Sono Onda en la parroquia Río Chico del cantón Puerto Viejo. Felicidades entonces a usted, don Eduardo Zambrano, que Dios lo colme de muchas bendiciones.
2: Que viva entonces los cumpleañeros el día de hoy. Seguiremos recibiendo sus mensajes por acá pues para compartirlos y recordarles también el contacto pues telefónico celular de Radio Sono Onda al 09-822-70-102. Mucha atención, papel y lápiz, ahí vamos de nuevo, 09-822-70-102, el número de Radio Sono Onda para tus mensajes, tus llamadas, imágenes y videos que deseas compartir de alguna información. Tenemos una pausa comercial, ya retornamos aquí en Sono Onda con más noticias.
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2: De la mañana con 6 minutos, 6:06 Las noticias continúan aquí en Radio Sononda. Vamos a las exteriores con nuestro compañero Ringo Sánchez. 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
3: La Fuerza Informativa de Manaví, abogado, ya está amaneciendo, ¿eh? Y el servicio público, José y Buceta, ya están trabajando. Voy rodando sobre la calle Quito y Avenida Manaví. Mi abogado, ¿cómo amanece la ciudad? Limpiecita, bonita. Vamos acá, donde tenemos un poco de infección, Mercado Central, ¿cómo amanece? Vea nomás, vea, todo está bonito. Ah, no, pues, mire, ve, aquí esta familia, como que sacaron la basura después que pasó el
4: recolector. Tarde, claro.
3: Ahí está. Todo amanece limpio, todo amanece bonito acá. Quito y García Moreno, paso. Hago mi paso de semáforo en verde. Ah, no, pues abogado. Acá tenemos que se hizo normal este foco de infección acá.
4: Y sigue, continúa ahí eso.
3: Aquí estoy, bien. Este
4: debe ser.
3: Vea.
4: No.
14: Gabriela
4: Mistral es esta.
3: Gabriela Mistral. ¿Dónde quedan los
4: Quito y Gabriela Mistral.
3: Ahí está, licenciada América.
4: Allá a los lados del parqueadero de la cooperativa de taxi Costamarra.
3: Perfecto. Este tema es que tenemos que nosotros eliminarlo. ¿De dónde viene esta basura? Voy a continuar.
4: Cuando estaban los comedores aquí se decía que de ellos era, pero...
3: Sí, pero mire, todo amanece limpiecita la ciudad.
4: Recordemos, Ringo, que aquí hemos observado en varias ocasiones que llegan señores en triciclo a depositar la basura allí.
3: Perfecto. Y eso es que tenemos que combatir. Estoy llegando a la calle Quito, voy a mirar a la derecha, con dirección del puente del Salto, Iglesia Pío Noveno. Vea, voy aquí. Aquí está la evidencia clara.
4: Está limpia. Vea, la ciudad.
3: Limpiecita, toda la acera, derecha e izquierda. Esta es la evidencia. Aquí no nos cansamos con nadie, decimos la verdad. Todo está limpio. La calle donde está la torta, ¿ves? Toda esta calle. La Atahualpa es limpiecita. Voy llegando al semáforo para mirar a la izquierda, yendo con dirección al puente del Salto. Cambia el semáforo, cambia, por favor. Tenemos que respetar las señales de tránsito. Nosotros siempre. Ahí cambió.
4: Ya no está el indigente ahí en la esquina, estaba durmiendo hace pocos días.
3: Ahí sí, cambió el semáforo. Vean la cola de taxis que se van a abastecer
4: de gas.
3: De gas. Ahí está. Larga la cola.
4: No solamente en Manta están así las filas.
3: Oiga, me sorprendo cómo amanece Puerto Viejo. Los sectores que hemos monitoreado.
4: No, le cuento que yo varios días vengo observando la ciudad limpia.
3: Amanece limpia la ciudad. A ver.
4: ¿Y eso qué es?
3: A la izquierda. Vean nomás.
4: Ahí sí hay.
3: Uh-huh. Escombros.
4: ¿Y de dónde proviene? Ahí. De allí.
3: Ahí también. Cuatro sacos.
4: del depósito de madera.
3: Sí. Bueno, seguimos. Seguimos, acá vamos.
4: Continúe.
3: Aquí nosotros, calle Puente Salto. Puente Salto, sobre Puente Salto.
4: Cuidado con los huecos.
3: Calle España. A ver, aquí está la calle España. Joder. ¿Serio? Ya voy para allá. Bueno, va por acá. Seguimos. Seguimos, compañero. Oiga, por acá la gente como... Bueno, va. Amanece limpia la ciudad. Aquí hay dos gotitas.
4: ¿Qué le dijo el taxista?
3: Que era una notita a los señores que están abasteciéndose de gas. Puente Salto, calle, acelera un poquito, voy a meter el verde, vamos un poquito, espérame verde, pase, no, licenciada, pase el semáforo, contención de shopping, ay papá, licenciada,
4: sí,
3: abogado, no puede ser,
4: gran cantidad de basura acumulada,
3: oiga, mírele,
2: por ese lado no
3: pasa. La cantidad de basura, fundas negras de todos colores y otras que han roto, han dañado.
4: Y no es decir, Ringo, que en las calles transversales que son muy angostas no pasa el recolector pasa por esas calles angostas, yo lo he observado.
3: Perfectamente, no puede ser.
4: Porque por aquí es puro local comercial, si se da cuenta.
3: ¿Mande?
4: Por allí son puros locales comerciales, del costado donde usted está.
3: Sí, puras tiendas. Deme un minuto, déjame un minuto, licenciada. Voy con la dirección del shopping. Vea, compañeros, miremos.
4: Arielito está por allí.
3: No, Arielito.
4: Doña Débora estaba allí.
3: Vea, aquí hay otra funda.
4: Compañeros, en todas las esquinas hay fundas.
3: La ciudad.
4: Sí.
3: Acá está limpia.
4: Ya. Yeah.
3: Estoy a la altura para show shopping. Todo está limpio acá. Mira, ve. Alguien tiene esa funda ahí. Eso es. Licenciado, el recolector pasa. Pero las estas pide, ¿ve? Otra funda más. Frente a entrar para el shopping. Y acá hay otra fundita pequeña. Ahí está. Sobre, frente al shopping. Esto significa que es un sistema de recolección, de recolector. Miren, en la antena central, alguien puso otra funda ahí. Estoy con dirección, soy la California, la ex Tres Cachas. Todo amanece limpio. Todo amanece limpio. Las calles laterales, principales, amanecen limpias. Esto significa, está claro, que son los malos ciudadanos que pasó el recolector y se dan una basura. Acá han hecho una minga. Vean, vean nomás. Señora, ahí sí le digo, Departamento de Higiene, han hecho una minga a los sacos negros, que están todavía acá. ¿Qué está la calle?
4: Jorge, ese trabajo para la tarde, a ver si continúan allí todavía.
3: Mire, licenciada.
4: De ambos costados están los sacos llenos de tierra.
3: Sí, han hecho una minga, los
4: y ya los sacos están...
3: Oiga, estos sacos, me imagino...
4: Ya deben tener varios días porque están, no están como los dejan.
3: No, están virados, se han virado. Observemos, llegué a la ex Tres Cachas, calle Jorge Washington.
4: Washington.
3: Así es, licenciado. Entonces, este es el aporte formativo. Hay que luchar contra los malos ciudadanos para que nuestra ciudad la tenga limpiecita. 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
4: La Fuerza Informativa de Manabí, muchísimas gracias, licenciado Ringo Sánchez, por el detalle informativo recorriendo las calles de la capital manabitán.
2: 6:14 antes de la pausa, saluditos a quienes reportan sintonía también por acá ya en nuestra nueva red social en Facebook de Sono Onda TV, así es, reportando sintonía, Luis Rendón, Moisés Sosa Valdivieso, Juanita Vera, Franklin Gutiérrez, Genoveva Molina también reportando sintonía, Blanca Medina, Iber Guerrero, saludos también para Isabel Rivas, quien más está por acá, don Lorenzo Hidalgo, saludos también pues para Marianela Valencia.
4: También queremos enviar cordiales saludos reportando sintonía allá en Barcelona, España, don Isidro Macías junto a su esposa doña Yolanda Navarrete, saludos cordiales para ustedes. Alexandra Zamora, la Zamorita también siempre en onda con Radio Sono Onda.
2: Miguel Zambrano, Alexander Ortiz, Isaac Cedeño, Cristina Solís, saludos a don Edwin Darwin Fernández Barén, que está también atento reportando sintonía.
4: La familia Fernández Arteaga, muchísimas gracias.
2: Humberto Párraga, Teresa Morán, saludos también para Carlos Patricio Medina, que está también por acá enganchado a la red social de Sono Onda TV, a ver si continúan con las interacciones, sus likes, para pues continuar enviando los saludos. Gustavo Delgado Benavides, Carla González también atenta a la señal informativa.
4: Don Ider Valentín Macías Moreira, el popular Bolañitos, también está recorriendo las calles y avenidas de la capital manabita en Onda con Radio Sono Onda. Saludos cordiales para usted.
2: Atentos, así cordiales saludos por acá, a ver más mensajitos que llegan a esta hora a nuestra red social. Saludos, nos dice por acá, muy buenos días desde la Tierra Bonita, vía Rocafuerte, Tosagua, reportando sintonía doña Isabel Rivas. José Murillo nos dice, buenos días para ustedes, bendiciones. Moisés Sosa Valdivieso, buen día para ustedes, siempre en Onda con Sono Onda, que tengan un lindo y bendecido día, son los deseos de Moisés Sosa Valdivieso.
4: Por acá también nos llega este mensaje, dice, un saludo para don Osvaldo Lino Reyes, que el día de ayer estuvo de cumpleaños, cumplió 55 años de vida, de parte de su papá Fausto Lino y de sus hermanos, que Dios lo colme de muchas bendiciones, felicidades.
2: Seleni Villalba también está atenta a la señal informativa, por acá envía sus cordiales y atentos saludos.
4: Por acá también nos llega este mensaje, dice, feliz y bendecido inicio de mes de agosto, amigos de Radio Sono Onda, saludos cordiales de este Ambato, hoy contrae nupcias eclesiásticas mi hijo Jonathan Aroca con la señorita pues Estefanía Ortiz, que Dios les derrame bendiciones infinitas, buenos días.
2: Bien, está pues los saluditos, como no, atentos cordiales a quienes están atentos a esta hora ya la señal informativa. Por acá también pues le enviamos saludos a Pablo Andrés Torres Robles, que ya está reportando sintonía a esta hora de la mañana en este espacio informativo. Así es, saludos también por acá pues a don José Reina y María Delgado, fieles oyentes de Radio Sono Onda allá en el sector de la calle Mejía. Así es, todos los fines de semana siempre están alerta para escuchar pues la voz, que el día de hoy pues está un poco afectado en su salud, pero sí y continúan oyendo las noticias a través del dial de la 99.7 Radio Sono Onda. Saludos entonces a Pepe Reina y doña María Delgado. 6 de la mañana con 17 minutos.
4: Bonito Lucas también nos escribe en su mensaje, dice, el día de hoy está de cumpleaños la pequeña, mi pequeña sobrina, dice, Eniel Arlet Chilán Palma, felicidades para la guapísima cumpleañera, que Dios la colme de muchas bendiciones, felicidades de parte de todos sus seres queridos.
2: Tenemos una pausa comercial, ya retornamos aquí en Sono Onda con más noticias.
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2: 6 de la mañana con 19 minutos, y antes que se agoten las baterías de don Ringo Sánchez, vamos con más información hasta exteriores. Así es, ahora ya está pues en la Ciudadela, California, acá en la capital manavita, sonó Onda Noticias.
3: La Fuerza Informativa de Manaví, efectivamente, abogado, antes que se nos muera el teléfono, oiga, hice el recorrido por toda la ciudad de la California, calles principales, calles laterales, amanece muy limpia la ciudad en este sector. La avenida de la ¿cómo se llama? Creo que es Olímpica, ¿no?
2: Así es.
3: Donde está la Universidad de San Gregorio y el Coliseo, todo el parterre central limpio. Pero ya cuando llego al ex registro civil, no, ya parte de los tamarindos, ya en varios sectores, en varias viviendas, veo una o dos fundas. Pero claro, hay otras casas que no hay fundas. Entonces, pero yo mi nota, si la quiero hacer, es en este parque. Ustedes han de recordar, hace varios años, 4 o 5 años, no me recuerdo si es más, aquí habían puras ventas de comida, restaurantes, tiendas, ¿no?, de comida. Pasó un incendio, lo desalojaron y esto pasó a ser un parque. Pero un parque por nombre o por árboles, porque acá sí necesita la atención. No sabemos si este parque está a nombre de Puerto Parque, para la redundancia, que lo administre o quién lo administra. Porque en verdad, mire compañeros, botellas de cervezas hasta acá, varias botellas, no hay basura, mire la cantidad de botellas. Alguien llegó acá, disfrutó una noche, y aquí está, que venga alguien a limpiar. Vemos la basura, hay una cancha de vóley, no, pero el tema que esto sí está abandonado. No sabemos quién administra esto, si de repente algún obrero municipal o alguien le da mantenimiento, porque esta pared que está acá es el orinario, es el servicio, es el sanitario de los o de las personas que vienen hasta acá. Quizá la evidencia, no estamos inventando nada. Y acá, donde hay una leyenda, creo que esto es una unidad educativa, creo, Centro Educativo Inicial Flor Medranda de Chancay. Ahí está, lo han cogido de botadero también. Entonces, si hacemos el llamado, no sabemos quién administra este parque, pero en verdad, la parte interna, hay más basura, hay más botellas, como que acá, miren, las botellas. Aquí están las evidencias. Basura. Entonces, señores libadores, cuando vengan acá, disfruten la noche, llévense su basura. Por favor, mire, óigase, hasta el cartón lo dejan acá. Mire, parque. No sé cómo es el nombre. Si alguien nos está escuchando, llamen a la radio. Denuncien este caso. Oiga, pero es que la cantidad de botella, mi estimado compañero. Entonces, esto es en la Ciudadela, Los Tamarindos, a pocos metros del registro civil. Estamos de frente con la Ciudadela, California. ¿Dónde más puedo? Otra dirección. A lo que usted sale con los Miguel Duralde, al frente, saliendo por la principal. Ahí, compañero, si no se ubica. Compañero, es del aporte informativo, con mucha pena este parque. 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
2: La Fuerza Informativa de Manaví, gracias a nuestro compañero Ringo Sánchez por el aporte informativo muy activado desde los primeros minutos de este espacio informativo. Vemos que ya comienza también, pues, no solamente las baterías a agotarse, sino su garganta. Vamos con más información.
4: Está afectado. Así es.
2: Ve usted en el fondo musical, mi estimado Mateo, te me estás quedando dormido. 6 de la mañana 24 minutos. Así es, ¿quién está por ahí? Vamos a ver, ya vemos imágenes.
4: Al
2: también
4: que se
2: acá
4: le quedan compras.
2: En el mercado número 2 de la parroquia urbana San Pablo, acá en la ciudad de Puerto Viejo, está pues con más información. ¿Quién, mi estimado Mateo? A ver, vamos.
4: Enrique Moreira, le escuchamos. Muy buenos días, Son Onda Noticias.
1: La participativa de Manaví, gracias a compañeros oyentes de radio Son Onda 99.7, mercado real número 2, al ingreso Ya estamos por aquí, ya veo la gente cómo viene poco a poco a realizar su compra. Por acá ya al ingreso tenemos plátano, hay papaya.
4: Enrique, ¿quién administra el mercado número 2? O bueno, los mercados.
1: El mercado barrial, desde que salió el licenciado
4: Gustavo Macay. No hay nadie.
1: Ahí no conozco quién está administrando porque uno
4: es que no debería permitirse esto. Motos estacionadas dentro de un mercado. Los señores conductores de motos también ingresan. Bueno, los triciclos está bien porque llevan sus cargas.
1: Claro. ¿Usted piensa que esto es un estacionamiento?
4: No. No, eso no debería permitirse. Mire, estacionamiento de motos, de bicicletas, no, pues. Hace poquito ingresaba un señor en una moto.
1: Así es, licenciada. Falta control. Así es. Nada más, usted sabe que esto es una lucha que viene hace mucho tiempo y no se puede corregir para nada. Los triciclos, motos, todos ingresan acá adentro del mercado. Pero así es, hasta cuando no haya una mano bien fuerte y sanciones o no permitan para que puedan ingresar. Pero todo eso se permite. Bueno, seguimos por acá ya. Hola, buenos días, caballeros. Buenos días.
4: ¿Dónde está el amigo que contagia de alegría?
1: Su amigo del
4: sí,
1: alma.
4: Pregúntele el nombre. El día de hoy
1: está atendiendo, mire, ahí está el caballero. Ese es el caballero que vende los bollos.
4: ¿El de azul?
1: Bien, sí, sí.
4: ¿No le han llegado los bollos?
1: No, aquí está, vea. Déjeme dónde está el cargamento de bollos. Aquí está, mire, vea. Esos son los bollos que están ahí. Están cerraditos, vean. Ahí está.
4: Emocionen, porque si no, no los vende.
1: El problema es que no lo es. No, solamente lo abres cuando ya vende.
4: Ah, se enfrían después.
1: Es que se enfrían después los bollos. ¿A usted le gustaría un bollo frío?
4: No, pero no. Es que mercadería que no se exhibe no se vende.
1: Eso sí es verdad. Mercadería que no se exhibe no se vende.
4: Dígale que eso le hace falta.
1: Y eso le hace falta. Déjeme saludar a la señora Anita. Buenos días, señora Anita. Buenos días. ¿Cómo está por ahí? ¿Cómo está usted? ¿Bien? ¿Cómo está?
5: Gracias a Dios.
1: ¿No está atendiendo todavía usted aquí con el desayuno?
5: Nada.
1: Quizás muy pronto.
5: Muy pronto poder a ver si voy a hacer, a ver qué es lo que voy a hacer. Yo siento, no sé.
1: No sabe todavía. Muy bien.
4: Siga recorriendo, señor. Pregunte por los precios.
1: Oiga, me está gustando porque toda la gente está vendiendo. Sí. Está vendiendo. Eso es muy bueno. Eso está muy bueno. Vea.
4: Producto fresco. Mire ese aguacate.
1: Lindo aguacate. Vea. Lindo aguacate.
4: Y de todo tamaño.
1: El picudo. No sé cómo está el picudo.
4: Estaba a 7. Otra vez subió.
1: ¿Cuánto fue que consulté, licenciada, que estaba a 7?
4: Hace pocos días, sí, a $7. Había bajado $1.
1: Un dólar más subió.
4: Y a él mismo lo entrevistó usted.
1: Oiga, subió el picudo. O sea que el picudo tiene su subida y su bajada. Hoy está a 8, mañana puede estar a 9. Así es el can en el mercado barrial número 2 de la parroquia San Pablo. Por acá siguen los precios. Déjeme pasar un poquito más por acá a ver qué dice la gente, cómo está.
4: Decían que se mantenían los precios.
1: Saludos para Carreñito. Buenos días, Carreñito. Buenos días.
21: Buenos días.
1: ¿Cómo está por aquí usted, Carreñito?
21: Buenos días, Alberto Lizano.
1: Bien, ¿la yuca se mantiene precio, Carreñito? No hay ninguna variedad que haya subido el saco yuca. ¿A cómo está el saco, me dice?
21: Estamos llegando a $12.
1: $12. Buena yuca. ¿Qué más por acá hay ahí? Déjeme ver qué dice aquí. Y está cordialmente invitado. Mercado barrial número 2. Entrada 50, ¿qué es lo que van a hacer aquí? A ver. Así es, la Asociación de Productos Mayoristas Asociados Mercado Número 2, que reúne a los comerciantes comprometidos con el abastecimiento, la calidad, los mejores precios y el crecimiento conjunto. Mercado Barrial. Vean, bueno, déjeme continuar por acá. ¿Qué más hay por acá, por este sector? Por acá, ¿qué más tenemos? Bueno, por acá seguimos. Vamos a hacer otro recorrido por acá. Es decir, pasamos por acá, de otro sector, a cómo está el precio del cilantro. ¿El cilantro se mantiene o no se mantiene de precio? ¿Qué más por aquí? Este otro sector no había hecho un recorrido por aquí. Buen limón. Como que hoy día se le ha pegado la colchita a la gente. ¿Qué ha pasado hoy día sábado que la gente viene hoy día Así es, su compañero. Buenos días, caballero. Un gusto saludarlo a través de Sonora. Buenos días.
0: Buenos días para Radio Sonora.
1: Sonora, Sonora, el cilantro. ¿Cómo está el precio del cilantro?
0: Dólar,
1: cilantro, dólar. Hable serio. ¿Cuándo está el precio del cilantro? ¿Bajó? Bajó el cilantro, mire. El cilantro bajó. A $1 está el mazo del cilantro. Está a buen precio. Hoy día sí, la gente puede comprar lo que es el cilantro.

0: ¿Cómo está? Un gusto saludarla. ¿Y usted ha abandonado el negocio hoy día?
1: Sí, vine a comprar.
0: ¿Ah? ¿Anda comprando?
1: Ajá.
0: ¿Anda haciendo compra? ¿Anda haciendo compra?
1: Ajá.
0: Oiga, ¿y cómo están los precios de la legumbre? ¿Todo bien?
1: Todo bien.
0: Todo bien, eso. Todo bien, todo bien. Todo bien, todo bien, todo bien. ¿Qué más te debo? Oiga, y las mesas están vacías. ¿Qué pasa el día de hoy por acá, don Atenor Arteaga? Buenos días, un gusto saludarlo.
2: Buenos días, don Enrique, buenos días.
0: ¿Cómo amanece por aquí, don Atenor? Sí,
2: gracias a Dios, bien, bien.
0: ¿Qué pasó con la mesa? Está un poco media...
2: Ahí va poco a poco.
0: ¿Está rara la mesa el día de hoy, año?
2: Ya viene más la merca.
0: Ah, ya viene la mercadería. Hoy ya se ha levantado tarde entonces la gente.
2: Ya viene,
0: poco a poco. Ah, ya.
2: ¿Qué más, don Enrique, por aquí?
0: ¿Todo bien?
3: Se escuchó, Enrique. Ya viene la merca, dice.
0: Ya viene la merca.
2: Gracias, licenciada, que Dios la bendiga.
3: Amén.
0: Te va a hacer el licenciado Aguado Wally.
2: Al licenciado Gutiérrez.
0: Muy bien. ¿Qué va a venir?
2: Va a venir el NIP, pero ya llega el NIP.
0: El NIP, pero ¿qué más va a venir?
2: Nada más.
0: A ver si hay un año.
2: Usted sabe que todo santo le llega a su fiesta poco a poco. Ahorita. San Pedro y San Pablo.
3: Escúchale. Antes, durante y después.
0: A todo santo le llega su hora. Sé que le llegó la hora a usted.
2: Ya le llegó la hora.
0: Así vamos a hacerlo,
2: así es todo.
0: Así es todo. Bueno, gracias,
2: don
0: Antonio. Gracias, muchísimas gracias. A todo santo le llega su hora. Bueno,
3: escuche, Enrique.
0: Dígame.
3: Escuche Tardelli, pues.
0: Sí.
4: Y a todo pavo le llega su Navidad.
0: Buenos días, ¿cómo estás, Toby?
5: Buenos días, bien, bien, optimista aquí para recibir a la clientela y su cuidado. Pero
0: Dobby
5: aquí presente,
0: mira,
5: se vende, ¿no?
0: ¿No ha subido nada de los cebollados que ven, si el limón, el cilantro?
5: Sí, la materia prima siempre tiende a subir más que todo la, el limón.
0: Ya.
5: El caso, también la yuca, pero igual se mantienen los precios del negocio por la cuestión de la economía que vivimos y ayuda al cliente para así poder reabastecernos.
3: Enrique Acopla, aléjese, por favor.
0: Bueno, así es, bueno.
5: Gracias,
0: Henry. Ok, gracias, don Tommy Zambrano. Así está entonces lo que corresponde desde acá del Mercado Barrial número 2. Saludo a propósito para todos sus amigos comerciantes. Un abrazo fuerte también para mi padre Marquito Mera allá en Estados Unidos, en su esposa Marisol, que reporta sintonía. A todos santos le llega su hora a través de Sonora Noticias.
4: La fuerza informativa de Manaví, gracias a nuestro compañero Enrique Moreira por el aporte informativo. Tenemos una pausa comercial, ya retornamos aquí en Sonora con más noticias.
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4: La mañana con 35 minutos, 6 de la mañana, 35 minutos. Continuamos con más información desde exteriores en las calles y avenidas de la capital.

0: ¿Qué tal, Manavita?
1: Está nuestro compañero licenciado Ringo Sánchez, ya se me enfrió el café, son Onda Noticias.
2: La fuerza informativa de Manaví, para continuar y cerrar ya este punto de información sobre este recorrido nomás, salgo del parque donde reportamos ahorita y voy a tomar con dirección hacia la Avenida del Ejército, puerta principal del Ejército Ecuatoriano. Vamos, ahí vamos, compañero. Aquí sí hace buen llamado ya al municipio del departamento de Barrido. Parterre central necesita Barrido. Mire cómo amanece, y acá es diferente. Acá sí amanece con basura todo este sector, mire. Parterre central. No, recuerden el nombre de la licenciada Mary. Mire este saco que está aquí. Mire, es la basura. Estamos dando a conocer. Acá sí amanece en ciertos tramos, amanece con basura la ciudad. Mire acá, voy a adelantarme un poquito más. Mire cómo amanece por tierra central. Y acá necesitamos Barrido. Barrido se necesita. Y recolección. Miren, compañeros, aquí está la evidencia. Estos sacos llenos de tierra. No sé cuándo se barrió, pero acá también sorprendemos, nos sorprendemos. Aquí alguien vino, disfrutó la noche y dejó dos cartones de cerveza llena con su botella y todo. ¿No es cierto? Todo esto está lleno y todas estas sombras son de orines. Dorín, aquí mire, vea tú acá, cartones de cerveza, parterre central, mira acá, oye, acá esto sí está feo, vea la basura, y acá sí, sorprendámonos. Esta tienda o almacén, que es transnacional, ¿puedo dar el nombre, licenciada? Mary, ¿sí puedo dar el nombre?
1: Sí, tranquilo.
2: Almacén Estía, frente al ejército, puso un almacén y hay una banca.
1: ¿Pero para qué han colocado, señores, esa banca allí? ¿Para que se sienten los borrachos a beber?
2: Oiga, pero si a mí me da la oportunidad de que me dan una banca, mire la cantidad de basura y botellas
1: que generan, ¿sí?,
2: de cerveza frente al fuerte militar. Y pregunto yo, las personas que viven acá, no molesta, porque nadie cuando está bebiendo, ahora, son horrendos gritos,
1: sí,
2: bulla. Señores, la almacén es tía, guarden esta banca, cuando usted abre el almacén, sáquela, si no, esto usted todas las semanas tendrán estos pocos de borrachos acá. Ahí está, ¿ves? La evidencia, frente al fuerte militar Maraví, avenida del ejército, y recuérdeme esta avenida Olímpica Metropolitana.
1: No recuerdo, pero no creo que los señores de esta empresa vayan a limpiar lo que generan en horas de la noche los borrachitos.
2: ¿Y quién le toca limpiar, licenciada, esto? ¿A quién? ¿A ellos? Si esto es privado. Entonces, señora almacenetía.
0: ¿No? No, pero eso les corresponde a ellos.
2: Señora almacenetía.
0: Parte del portal de ellos.
2: Saquen la banca. Por favor, saquen la banca. Y ustedes, cuando abren el almacén, lo van a poner. Si es por alguien, por los clientes, por algo, porque esto que está acá es la comodidad para ciertos libadores, ciertos borrachos que más consumirán, no sabemos. Pero esto acá no se puede permitir. Así es, compañero. Municipio de Puerto Viejo, ciudadanía, parterre central de esta avenida, amanece, queda asco. Aquí están las pruebas, la evidencia del trabajo que venimos haciendo. Por acá nos mandan un mensaje, don Ringo, para mañana recorra otros sectores. Mañana muy de madrugada vamos a hacer este mismo trabajo en otros sectores, como amanece la ciudad. Compañero, este es el aporte informativo. Solmundo Noticias.
3: La Fuerza Informativa de Manabí, gracias a nuestro compañero Ringo Sánchez por el aporte informativo. 6:40 a.m. Hay noticias desde la provincia, mi estimada licenciada Ela Díez. Desde Rocafuerte suspenden el agua potable por trabajos en planta. Así es, la empresa pública de agua potable y alcantarillado de Rocafuerte, EPAPAR, tenía previsto suspender desde anoche a las 22 horas el servicio de agua potable de forma temporal, debido pues a la ejecución de trabajos de fortalecimiento en la planta de agua Valdés y en las estaciones de bombeo sanitario. La interrupción del suministro permitirá pues realizar durante la mañana de hoy la instalación de una tercera bomba de impulsión en la planta, con el fin de incrementar la capacidad de bombeo, fortalecer el sistema y mejorar la presión y continuidad del servicio en distintos sectores del cantón. De forma paralela, se ejecutarán también trabajos de reforzamiento en las estaciones de bombeo sanitario como parte de las acciones preventivas ante la temporada invernal. La empresa señaló que debido a la importancia de las obras, no es posible postergar su ejecución. Entonces, mucha atención, suspenden el agua potable por trabajos en la planta, esto en el cantón Rocafuerte.
1: El servicio se suspendió anoche a las 10, a las 22
3: horas. Así es, ahí está la información, 6:41 a.m.
1: Vamos a Manta. Señor, está listo para informar nuevamente nuestro compañero licenciado José Cedeño Huerta. ¡Qué envidia! Son Onda Noticias.
4: La Fuerza Informativa de Manabí, muchas gracias. Continuamos ahora desde el centro de la ciudad y lo que dice Ringo de los de la gente de los libadores, y eso pasa en todas partes. Acá, mire, para muestra un botón, una botella, y esa botella de a poquito, ¿dónde va a parar? Al mar. Pasa aquí, pasa en la playa, pasa en todas partes. Y a propósito también, observaba hace poco que caminaba por la avenida Malecón, las palmeras, ya han estado regando, hace poco pasaba un tanquero regando las palmeras por aquí, ya están todas mojaditas. Hay una que está, y ya deberían de retirarla, sacarla y sembrar otra, si es que el terreno allí permite, si no hay algún revisar.
1: ¿Y
4: si
1: se
4: no,
1: ve limpia la ciudad?
4: Sí, está limpia, ¿sí? Está limpia la ciudad. Lo que iba a manifestar es que mucha gente, aquí para mucha gente, sobre todo más adelante, por donde salen esta escalinata, donde salen los pescadores, la gente que trabaja en el mar también, soldadores, pintores. Y mucha gente se aglomera ahí por comercio. Y las palmeritas las toman como cenicero, o sea, la base. Ahí no, aquí no, esta no se ven, porque aquí hay pocas personas. Pero más adelante, todo lo que usted observa, pura colilla de cigarrillo. ¿Qué significa? Que la gente consume su tabaco y ahí botan las colillas. Como que si las palmeras fueran un cenicero. Aquí al menos, ya las está aquí también ya como que se le ve algo de colilla, pero está regada, está en verde. Lo que veo acá, esta palmera aquí ya está seca. ¿Por qué ya no la retiran? Esta está bien, la han regado. Hay una que ya no tiene nada. Solamente se ha quedado, también le ha dado la camisa.
1: ¿Retirarla y sembrar otra?
4: Exactamente, licenciada. Mire cómo están. Ya ha dado ya la calvicie, no hay nada. Ya eso ya no funciona, está por gusto. ¿Cuánto se perdió ahí? No sabemos. Faltó cuidado, no sabemos. Acá han dejado un cogollo botado ya para que lo lleve. Pero esa deben de retirarla y sembrar otra, un arbolito, no sé, algo debe ser. Más adelante también observé una que ya no hay nada, solamente está la base ahí. Todo se hace, la palmera que se pierde, el árbol que se secó, que se cayó, debe ser reemplazado por otro, por el bien de la naturaleza mismo.
1: Aunque tardan años para estar así frondosos.
4: Sí, por supuesto.
1: Son muy bonitas.
4: Sí, se ven muy, muy bien. La gran mayoría las sembraron así grandes, aunque unas también han quedado, no han desarrollado, están bastante pequeñas, pero bueno, algún día estarán grandes. Lo que aquí anteriormente eran puros balaustres, donde la gente se recostaba a limar aquí, ya eso se eliminó, ya ha quedado. Yo creo que aquí también deberían de ser, no sé, una especie como de una, ubicar, no sé, me parece aquí como cerrar, porque por un lado queda bonito que la gente salga a tomarse una foto a las piedras, pero hay muchos que bajan aquí a hacer sus necesidades, a limar, a consumir, allá hay botellas en las piedras, y eso es un descuido total. Algo que veo allá desde hace rato, en el mar flota algo como unas boyas, no sé, algo blanco, no sé a qué se debe, si es que se ha prendido una embarcación, o que si, no creo que la cámara no la capta, me parece que no la capta. Pero ahí se observa hace rato cerca de esta casita bar que hay ahí, o una embarcación bar que existe en el mar. Ese es el transporte, la panorámica, reiteramos, esta sería la empresa de parques, creo que existe. Las palmeras que ya están secas, retírenlas y siembren otra, es lo que deben de hacer. Y ya para culminar, porque creo que estamos con la pausa, ayer hacíamos una nota en horas del mediodía acá en el parque, porque hay una señora, dicen que es extranjera, nacionalidad colombiana, nos dicen, que anda causando riesgo, peligro y temor en los comerciantes, nos decía el señor, porque es agresiva, se queda durmiendo en el parque. Ayer aquí, más adelante, en el sector conocido como el Jack Club, andaba con una tijera y sacó corriendo a un señor de los señores del municipio, de los inspectores municipales, porque lo iba a agredir. Tuvo que el hombre correr para ponerse a buen recaudo. Ayer se había quedado dormida en un asiento, con la mochila la había dejado a unos 10, 15 metros, y ella se había quedado dormida en el asiento. Si le llaman la atención, es agresiva. Se le coge las cosas a los comerciantes, los insulta. Bueno, y piden a una entidad, que por favor tome cartas en el asunto con esta dama que pernota por aquí estos lugares, que ya tiene varios días que anda por el centro, por el parque, por esta avenida Malecón y por muchos sectores. Esperemos que alguna autoridad tome cartas en el asunto. Ese es nuestro aporte informativo. Continuamos con ustedes a través de Sonos Onda Noticias. Fin de semana.
3: La fuerza informativa de Manabí, gracias a nuestro compañero licenciado José Cedeño Huerta por el aporte informativo desde la ciudad de Puerto de Manabí.
1: Las tres unidades móviles muy activas el día de hoy, señor.
3: Sí, pero don Ringo se ha llevado el premio el día de hoy, así que ya estaremos por la Casa de las Tortillas invitándole un buen desayuno el día de hoy. Pues gracias por esos aportes informativos. Y a propósito de esto, nos envía un video sobre el sector de la avenida de El Ejército, así es, justo en su recorrido que está pues inspeccionando la recolección de basura, y vea usted con lo que se encontró nuestro compañero Ringo Sánchez sobre la avenida de El Ejército y sector de la Apolo. Déjeme
1: una
3: congelada,
1: base de cama,
3: un momento, la imagen,
1: un árbol,
3: estimado Mateo, donde pues aparece justamente pues este soporte de una cama que a la final ya no es de utilidad para nadie, y pensaron que puede estar de adorno ornamental en medio pues de la calzada.
1: Eso era lo que yo le decía, señor abogado. El parterre central en la avenida del Ejército San Alejo lo utilizan para esto, dejar lo que no les sirve. ¿Por qué no utilizar un vehículo y llevarlo al vertedero municipal, sino que dejarlo en el parterre central?
3: Así es.
1: Qué cómodos que son.
3: Y eso pues no le cuesta más allá de un flete de $5 y se llevan tranquilamente pues eso, pues que ya no utilizan esa base, esa cama, y la dejan donde corresponde. Hay que ser buenos ciudadanos. Tienen los recursos para cambiar pues precisamente la base. Asimismo, lo que ya no les sirve, pues lógicamente no lo dejen ahí pues dañando el ornato y el adecentamiento que tiene esta importante arteria acá en la capital manabita. Más los ciudadanos que deberían recibir sanción por parte del GAD municipal. Reitero, pues, ya ahora el alcalde no está de campaña, pues que comience entonces con las sanciones correspondientes a estos malos ciudadanos.
1: Aquí es donde inicia la avenida del Ejército, ¿verdad?
3: Sí, esto sí. Es al inicio, sí. En sentido, sí. Viniendo del terminal terrestre hacia pues el
1: pasando el semáforo.
3: Exactamente, allí, la Casa Rosada.
1: En el parterre central.
3: Ahí está precisamente esta base. Gracias, don Ringo, también pues, y el llamado de atención para estos malos ciudadanos. Tenemos una pausa comercial, ya retornamos aquí en Zona Onda con más noticias.
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4: Seis de la mañana con 50 minutos, vamos a darle espacio, como no, pues a la información que tenemos también para compartir por acá con nuestra audiencia. Y con respecto a la programación, pues precisamente que tenemos por acá para compartir con nuestra audiencia el día de hoy, empezamos con el programa Manabí Opina. Así es, en breves minutos más ya estarán por acá nuestros compañeros el día de hoy, Byron Torres y el licenciado Fidel Intriago estarán presentes por acá en el programa Manabí Opina, huellas e identidad manabita, tradiciones y costumbres manabitas en las redes sociales. Como invitado especial estará el licenciado Renán Álava Castro, promotor cultural. Manabí Opina, pues precisamente a las 7 de la mañana.
5: Huellas
4: así es,
5: e identidad manabita.
4: Así es, en breves minutos. Y también el día de mañana invitarlos a escuchar y ver el programa Cátedra Viva. Mi estimado Mateo, atento, así es, Cátedra Viva, pues una experiencia que va más allá del diálogo tradicional, una tertulia que conecta la teoría con la práctica y la vida real. El día de mañana, pues en Talentos y Sonrisas, estará por acá la carrera benéfica que está de regreso en su edición 2026. Así es, pues estará como invitada especial la doctora Stephanie Intriago. Así es, y también pues en memoria e identidad, el más que Reiki. Así es, un camino pues para reconectar contigo mismo. El Mike y Reiki pues estarán explicando, y a propósito de eso, pues el día de hoy también pues estarán dando sus charlas. Estará presente el doctor Jimmy Mendoza, Reiki Master, y Joana Rodríguez Zambrano. Así que entonces todos el día de mañana también invitados a ver pues el programa Cátedra Viva bajo la conducción de nuestros compañeros licenciado Joel Baldomero Loor Ponce y Carlos Avellán Vera. En control master, Mateo Reina. 6:52.
5: Y también queremos dar a conocer, mi estimado Mateo, lo que enviábamos justamente el licenciado Víctor Chila, el magíster Víctor Chila, nos daba a conocer que educación no para, dice Red de Maestros. Y por acá nos dice que el Día Mundial de la Alegría se celebra cada 1 de agosto, es decir, el día de hoy, para reflexionar sobre la importancia de este sentimiento transformador y vital en la vida de los seres humanos. Hoy es el Día Mundial de la Alegría. A ver si en este día, aunque sea quien me acompaña, puede sonreír un momento. Por acá también nos dice que el mes de la patria marca el inicio de un mes lleno de civismo, que culmina con hitos como el primer grito de independencia el 10 de agosto. Muchísimas gracias, licenciado Víctor Chila, por el dato que nos envía.
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4: 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Saludos al licenciado Eumeni Candelario Álava Párraga. 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
5: Amigos oyentes, son exactamente las 6 de la mañana con 55 minutos. 6 de la mañana, 55 minutos. Tenemos en la comunicación a un fiel oyente, don Alex Sánchez. Muy buenos días. Le escuchamos. Bienvenido.
6: Desde aquí, para Puerto Viejo, Manabí, Ecuador y todo el mundo, estamos activos. Actitud mental positiva en este sábado, con una mañana fresca y linda. Sí, bendiciones para todos.
5: Muchísimas gracias, don Alex Sánchez. Fiel oyente de Radio Son Onda.
4: Ahí está, pues, precisamente 6 de la mañana con 55 minutos. 6 de la mañana, 55 minutos. Ahora sí, Mateo, nos vamos entonces hasta el Cantón 24 de Mayo en la Parroquia Sucre. Con más información está nuestro compañero.
5: Licenciado Miguel Álvarez Toala, ¿qué tal? Muy buenos días. Bienvenido a Son Onda Noticias, fin de semana.
7: La fuerza informativa de Manabí, ¿qué tal, licenciada Mary? Abogado Boris, Mateo Rena y a todos los que están siempre en sintonía de la 99.7 y sábado 1 de agosto del año 2026, ya en el octavo mes de este grandioso año, y ayer ya terminaron las fiestas de San Ignacio, y gracias a Dios y a nuestro patrono no se reportaron emergencias por parte de los amigos bomberos, ni otra novedad que se dan en esta fecha. Hubo el control de los amigos militares en el recorrido, en todo donde había la feria, también controles en algunos tramos de la vía. Bien por aquello, los festivales bailables llenos ayer en horas de la mañana hasta la noche. A los emprendedores locales y amigos que vinieron de otros cantones que vendían comida rápida, les fue excelente. Lo que se extrañó este año es que ya no se va perdiendo la tradición de los comedores o ventas de la rica comida manabita que se ubican en el centro de la ciudad, ya no lo hacen. Ahora solo expenden sus ricos platos en sus locales, pero ya no arman sus carpas en pleno centro de la ciudad. Listas las inscripciones para las señoritas que quieren ser reina del cantón. Hasta la próxima semana invitamos a las damitas de nuestro cantón que representen a su barrio, comunidad, club, organización o parroquia, ya que inician la etapa de preparación con los organizadores, la agrupación Sucre Solidario. Ya tienen el cronograma de actividades que van a tener las candidatas y hay varias señoritas que van a terciar para ver quién se lleva esa corona 2026-2027. Y hay auspiciantes que están apoyando esta iniciativa, y si alguien quiere ser parte de este gran evento o conoce de una señorita que quiera participar, comunicarse con el coordinador, el licenciado Leonardo Pivaque. En Novoa, el GAC Parroquial Rural, presidido por la licenciada Mayra Suárez Vaque, junto al GAC Parroquial Rural Unión de Jipijapa y la Prefectura de Manabí, el miércoles pasado, en horas de la tarde, en la cancha La Ye de los hermanos Barce, en la comunidad El Congo, invitaron a toda la ciudadanía a la gran entrega de 2.9 kilómetros a nivel de mejoramiento de la vía San José-El Congo. Esta importante obra, el resultado del trabajo articulado y del convenio tripartito que impulsa el desarrollo, la conectividad y el bienestar de las comunidades rurales. Bien por aquello, por este logro de mejorar vías que favorecen a nuestros agricultores y habitantes. 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Ayer fue el sepelio de quien en vida fuera don Ángel Moreira. Mi nota de pesar a sus hermanos, de manera especial al licenciado Néxel Moreira, a su nieto, el ingeniero Ángel Moreira Triviño, de parte de los que conformamos los licenciados Espor. Hoy de cumpleaños mi pana, ingeniero José Mora Tuala, Pepe Mora, recibe el cariño de su esposa, economista Génesis Menéndez, de sus hijos, su mamá, hermanos, sobrinos y toda la familia. la licenciada Mayra Ortega Delgado también celebra un año más de vida, su esposo el abogado Héctor Plúa, su pequeña hija y todos los que conformamos Carpe Diem, le felicitamos a Pepe y a Mayra. Saludos al padre Milton Señor Rivera, quien está de misión en la parroquia de Convento del Cantón Chone, el gato gringo en Norteamérica, Osvaldo Reyes y su pan Artemio Alarcón, siempre en sintonía en la www.sononda.com. Feliz fin de semana, en sintonía en este octavo mes, con la radio que se escucha y que se ve. Retornamos a estudios con Sononda Noticias.
4: La fuerza informativa de Manabí, gracias a nuestro compañero licenciado Miguel Eduardo
5: Álvarez
4: Tuala, que nos entregaba el reporte desde el cantón 24 de mayo, ya en la parroquia Sucre. Y a propósito de 24 de mayo, también por acá, pues un coterráneo suyo también, su padrino. Así es, se reporta a esta hora de la mañana, ya está activo, ya le ha cogido el día.
5: Manuel
4: Salazar. Así es, saludos al doctor Manuel Yanqui Salazar, el médico más popular de Manabí. 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Saludos para usted, mi estimado doctor. Buen viaje, vaya con cuidado.
5: Y queremos dar la bienvenida a un fiel oyente de la radio como lo es don Ángel Vargas desde el cantón 24 de mayo. Muy buenos días, don Ángel, escuchamos.
8: Muy buenos días, señorita Medi Quijiji Arteaga, de 24 de mayo le está saludando Ángel Aciclo Vargas. Un saludito por aquí para Ángel Luis Vargas. Y un saludito para la pequeña. Un saludito para Camilita Suárez, que está de cumpleaños. Un saludito para Justo Suárez, la señora Betty y todos mis amigos por aquí. Todo. Para Segundo Suárez, la señora e hija. Todo. Gracias, gracias, señorita Mary.
5: Gracias a usted, don Ángel Aciclo Vargas, fiel oyente de Radio Sono Onda, allá en el cantón 24 de mayo.
4: Eso sí es un fiel oyente, don Aciclo Vargas. Así es, atento siempre a la señal informativa. 7:01 a.m, ya estamos para despedir este espacio informativo. Continuamos por acá con unos pequeños saluditos, mi estimada licenciada. Así es, quienes están reportando sintonía recién, pues por ahí vamos reaccionando con los saludos.
5: Por supuesto, en la ciudad de Manta está en onda con Sono Onda el abogado y licenciado Aníbal Carrillo Chávez. Muchísimas gracias a usted y a toda su familia por ser fieles oyentes de Radio Sono Onda. Feliz sábado para usted también.
4: Saludos a Enrique Vera, Luis Rendón, Moisés Sosa Valdivieso, Juanita Vera, Franklin Gutiérrez, por acá reportando sintonía, doña Isabel Rivas. Saludos también, pues, fieles oyentes a Jimena Caterine Mendoza Andrade, René Quimís, Clever Ramos Zambrano, María Mantuano, que están reportando sintonía en nuestra red social en Facebook, al igual que Flor María Quiroz Molina.
5: También damos lectura al mensaje que nos enviaba hace pocos minutos don Daniel Menéndez, y dice: muy buenos días para ustedes, amigos de Radio Sono Onda. Hoy, en la ciudadela El Progreso de Puerto Viejo, está cumpliendo un año más de vida feliz mi amiga Dolorosa García Cedeño. En unión de su esposo don Alejandro Moreira y de sus hijos y amigos, le festejan en su día. Felicidades entonces a doña Dolorosa García Cedeño, que está de cumpleaños. Que Dios la colme de muchas bendiciones.
4: Bendiciones para la cumpleañera en este día, como no, doña Dolorosa. Hasta Dolores conocía, pero Dolorosa me ha llamado pues precisamente la atención. Saludos para usted, muy respetuosamente, a la cumpleañera, la señora Dolorosa. Así es, ahí está, pues, la información. 7:02 a.m. Nos despedimos de este espacio informativo, agradeciendo como siempre a toda nuestra audiencia por su amable sintonía. Que tengan un excelente día en unión familiar.
5: Pasen bien.
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0: 7 de la mañana, 7 minutos. Cordiales saludos a cada uno de ustedes, oyentes, que sábado a sábado nos siguen en nuestro programa Manabí Opina. Hoy, 1 de agosto, mire, ya entramos a el octavo mes de este año 2026. Y aquí estamos, como todos los sábados, compartiendo nuestra programación. Nos acompaña, como siempre, nuestro compañero, el señor Fidel Intriago. Fidel, ¿cómo estás? Buenos días.
1: Buenos días, Byron. Buenos días a todos quienes nos escuchan, quienes nos ven por Sonda Onda TV. Contento de empezar el mes con Manabí Opina. Y sobre todo, como siempre, nos gusta, nos apasiona hablar de nuestra cultura, de nuestra
0: huellas identidad. Huellas de identidad manavita.
1: Con huellas de identidad manavita. Y hoy, una vez más, con un excelente invitado.
0: Señor Mateo Reina, en la parte tecnotrónica, ya le vamos a dar la bienvenida a nuestro gran amigo don Renán Álava, con quien vamos a conversar el día de hoy. Presentamos la claqueta promocional, mi estimado Fidel.
1: Manabí Opina, huellas de identidad manavita. Hoy vamos a hablar sobre las tradiciones y costumbres manavitas en las redes sociales. Una nueva forma de difundir, de comunicar y también de empleo para muchas personas que ahora viven de esta actividad. Renán Álava Castro, promotor cultural.
0: Analizar cómo las redes sociales pueden convertirse en herramientas para difundir, preservar y fortalecer las tradiciones y costumbres manavitas, abordando las oportunidades que ofrecen para las nuevas generaciones, los retos de comunicar el patrimonio cultural en plataformas digitales y la responsabilidad de quienes producen y comparten contenidos sobre nuestra identidad. Mi estimado Mateo Reina, presentamos el segmento Huellas e Identidad Manavita.
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1: Manabí Opina es el espacio donde conversamos y analizamos temas que forman parte de nuestra realidad, nuestra cultura y nuestro desarrollo como provincia. Hoy vamos a hablar de algo que está presente prácticamente todos los días en nuestra vida moderna, las redes sociales, pero lo vamos a hacer desde una perspectiva diferente. ¿Qué ocurre cuando nuestras tradiciones, nuestras costumbres, nuestra gastronomía, nuestra tradición oral, nuestras historias llegan a Facebook, a Instagram, a TikTok, a YouTube y otras plataformas digitales? Una tradición que durante generaciones se transmitió de abuelos a padres, de a padres a hijos, hoy también puede llegar a una nueva generación a través de la fotografía, de un video, de una entrevista, de una historia o de una transmisión en vivo. Aquí aparece una pregunta fundamental: ¿estamos utilizando las redes sociales solamente para mostrar nuestra cultura o realmente estamos contribuyendo a preservarla? Porque comunicar una tradición también implica responsabilidad. Hoy vamos a conocer vamos a tratar este tema con un promotor, un comunicador de gran trayectoria en Manabí, que se ha dedicado en estos últimos años precisamente a difundir nuestra historia, nuestras tradiciones en varios formatos. Empezó relatando pequeñas actividades del campo manavita, desde cómo se cosecha una papaya, desde cómo se agarra del árbol una guava, y hoy está contando historias que nuestros abuelos nos contaban, historias de miedo, de suspenso, y sobre todo, y lo que nos alegra, que nos llena de mucho orgullo, es que son miles y miles y cientos de miles de visitas, de vistas, de muchas partes del mundo. He llegado a ver con mucha alegría que una historia que Don Duval Zambrano a lo mejor me contó alguna vez, hoy tenga más de 1 millón de personas que ahora la conoce. Eso está haciendo, y seguramente muchas cosas más, pero eso tenemos ahora el placer de estar con Renán Álava Castro, a quien le damos la bienvenida a Manabí Opina.
4: Gracias, Fidel, Byron. Siempre palabras tan generosas, yo las recibo con la misma humildad de siempre, Y primero que nada quiero agradecer esta invitación que ustedes tan gentilmente han planteado. Y pues, sentados aquí para conversar de esto que ha sido una pasión de toda la vida y que si bien lo hemos estado aterrizando, si se quiere, ahora en las redes sociales, también ha sido una actividad, digamos que cotidiana a lo largo de todos estos años. No es una cosa que empezó ayer. Nosotros empezamos con este proyecto con el menor de mis hijos, que es productor audiovisual, precisamente, hace poco más de un año, en el mes de marzo, recuerdo, del año anterior. Y a partir de una idea, yo siempre en la sobremesa, contando las historias, las anécdotas, le digo, mira, cuando curábamos los terneros, cuando nacía, mi papá fue un veterinario practicante, entonces nosotros lo aprendimos. Mi hermano, que es radiodifusor también, llevó esa costumbre de mi papá, ese conocimiento, lo llevó a estudiar, medicina, a prepararse académicamente en la
0: medicina
4: veterinaria. Pero su pasión real siempre fue la radio. Y bueno, creo que a todos nos marcó. El mayor de mis hermanos, si no es veterinario, él es abogado. Mi hermana, una mujer también de muchísimo trabajo, ambos ya jubilados, los mayores, pero siempre enraizados con nuestras... Con nuestras actividades cotidianas, con el campo, nunca nos desarraigamos. Ahora que mi madre ya no está, ella vivió siempre en Bellavista, pues nosotros tratamos de mantener lo que buenamente se fue construyendo, y con eso siempre está de la mano el conocimiento, la tradición que nosotros aprendimos a asimilar y luego convertirnos como en un espejo reflector para continuar contando estas historias, transmitiendo, porque creemos que el poder de la palabra es tan grande, y si esto funciona como las plataformas funcionan para irradiar todo ese conocimiento y dejar un legado, pues eso de por sí ya lo justifica. Más allá de los beneficios, entre comillas, que te deja que te reconozcan en la calle, porque es una cosa gratificante que en lo personal no eleva el ego. Yo me siento pequeñito cuando alguien me saluda en la calle, me dice hagámonos una foto, porque mire, yo sigo sus redes sociales y qué alegría que me da eso. Y sobre todo el hecho de saber que nuestro público mayor, a pesar de que nunca apuntamos un target específico, solo comenzamos a contar las historias, sea la población de entre 10 años a 35 años, es el público que más nos ve. Yo tengo 57 y pensé en un momento cuando vimos que esto comenzó a crecer en reproducciones y llegamos a millones de reproducciones. Por ejemplo, en un video tenemos casi 54 millones de reproducciones en un solo video. Yo pensé que el público que más nos estaba viendo era el público contemporáneo conmigo, y me sorprende gratamente que en realidad ocurrió lo que no me esperaba, que era el público menor, no contemporáneo conmigo, el que más apego tiene con lo que estamos contando.
0: 7 de la mañana con 14 minutos, 7 de la mañana, 14 minutos. Ese es un preámbulo que hace nuestro compañero y amigo Renán Álava con este tema muy interesante que vamos a tratar el día de hoy. Vamos a empezar con el bloque 1, que son las redes sociales como puente para la cultura. Durante mucho tiempo las tradiciones se transmitieron principalmente mediante la convivencia familiar y comunitaria. Hoy tenemos un nuevo escenario del mundo digital, y ese escenario puede convertirse en una gran oportunidad para que la cultura llegue mucho más lejos, como lo acaban de decir, lo ha explicado mi estimado Renán Álava. Arrancamos con la interrogante, mi estimado Fidel.
1: Justamente eso que conversabas, ¿no? De que ahora la gente te ve, y es claro, la gente te conoce a ti siempre, los del medio, pero el público no, pero conoce tu voz. Es decir, claro, pasaste de estar en la cabina a tener ese reconocimiento. Pero más allá de eso, también tiene que ver con un cambio también de consumo, ¿no? De información ahora con lo que las redes permiten. ¿Cómo tú has sentido ese cambio, ¿no? Entre es trabajar en un medio de comunicación tradicional, desde lo análogo, ahora a lo digital, permite precisamente que, en este caso, a quienes trabajan en temas culturales ampliar su trabajo, mejorarlo, es un desafío interesante.
4: Por supuesto, yo vengo de hacer radio hace casi 40 años, ¿no? Y justamente como lo planteas, se apega mucho a la realidad que yo he vivido durante todo este tiempo, porque yo empecé haciendo radio cuando metido en los estudios, ya insonorizados, acondicionados, como está el estudio de la radio ahora, para hacer las grabaciones. Entonces, y lo hacíamos en las cintas de carrito, en las famosas Tascam, y comenzando a mover las cintas, haciendo los cortes y todo lo demás, llenando los cartuchos. Pasó esa época analógica a la época digital y uno tiene que irse acoplando. Luego vino la computadora, tuve que aprender a manejar todas las herramientas que me permitía la tecnología del momento. Y esto encaja perfectamente con un dicho: el camarón que se duerme se lleva la corriente. Traté de que la corriente no me lleve ni ir en contra, sino más bien ir acoplándome al cambio de época. Y esto que está sucediendo ahora, yo no lo imaginé ni siquiera hace 10 años atrás. Entonces, parte de esa adaptación creo que va de la mano, sin perder el horizonte, sin perder toda ese background, la experiencia, creo que termina convirtiéndose en un elemento poderoso, potente, que te permite llegar mucho más lejos. Ahora, apenas con un clic, como la gente lo dice, puedo estar en Canadá conversando con alguien. Me ha pasado, tuvimos hace creo que un mes o algo así, una entrevista muy, muy, muy bonita con la Federación Nacional de Ganaderos de Colombia, que tiene un espacio, por ejemplo, en las redes sociales, y ellos tienen un fuerte para hablar de temas específicos, que es la ganadería en Colombia, que ha crecido muchísimo con respecto a lo que estamos haciendo también en el Ecuador. Pero les llamó mucho la atención que lo que yo hago está íntimamente relacionado con las actividades campesinas, con las actividades rurales, y hay una cosa sumamente interesante que creo que le ha dado mucho más fuerza también a esto que se está generando en este rato, que son realidades, si se quiere, comunes, rurales, esto de contar las historias, porque comentábamos en esa conversación, por ejemplo, que me decían, bueno, acá a la llorona que ustedes le llaman, nosotros le decimos la lutona, al silbo del diablo nosotros decimos el silbón, por ejemplo, ¿no? Cambia un poco las denominaciones de los personajes, pero lo que hacen o lo que representan termina siendo lo mismo que escuchamos aquí. Pasa en México, pasa en Venezuela, en Colombia, en República Dominicana, por ejemplo, pasa lo mismo. Entonces son realidades muy comunes y creo que eso ha permitido también la expansión de este espacio.
0: 7 de la mañana, 19 minutos, mi estimado Renán. ¿Qué oportunidades ofrece esta plataforma para preservar y promover el patrimonio cultural de nuestra provincia? Y a través de este programa nosotros siempre hemos inculcado y estamos tratando de que se siga perseverando y manteniendo la identidad de los manaditas, y sobre todo que nuestros hijos, la juventud, conozca de ella.
4: Yo creo que no hay un techo como para decir que, para hacer un poco la analogía, tenemos una señal de frecuencia de la radio, sin tener en cuenta en este momento la parte digital, pero el alcance de la frecuencia, porque la radio trabaja con una potencia determinada, llega a cubrir Manabí. Y si sales de Manabí ya no escuchas la radio. Cuando hablo del sistema de alcance vía frecuencia o señal de frecuencia. Pero cuando entras a las redes, cuando entras a esa plataforma, a esa gran autopista, pues puedes estar en cualquier parte del mundo, y me parece que esa es una oportunidad maravillosa para no quedarnos solo en las localías, para no quedarnos con esa camisa de fuerza de solo hablar de una realidad que para nosotros es cotidiana, sino que más bien, entendiendo o tomando lo que había dicho un poquito antes, que nos pueden escuchar en cualquier parte del mundo y pueden vernos incluso casi de manera simultánea. En este momento estamos transmitiendo gracias al poder y al alcance de las redes sociales. No solo están escuchando la radio, también nos están viendo. y tenemos esa retroalimentación, ese feedback que siempre para mí ha sido importantísimo desde la propia esencia de la radio con lo que está pasando. Esa interacción me parece que es súper valiosa, y al no tener un techo con estos espacios en las redes sociales, pues yo creo que es una oportunidad maravillosa para que lo que hagamos buenamente, y sobre todo cuando hablamos de tradiciones, cuando hablamos de esencia, de raíz, esas oportunidades me parece que son imperdibles, que no se deberían dejar pasar por alto, porque es una forma también de eternizar lo que estamos haciendo, porque nosotros somos pasajeros, ¿sí? Mañana yo dejaré de estar, pero queda, si se quiere, entre comillas, un legado, o queda una actividad que otras personas bien pueden ir replicando, porque también eso es una cuestión que para mí es valiosísimo. Cuando me dices, mira, es que yo quiero empezar a contar historias, pues cuéntela y que la gente lo disfrute. Porque ¿de qué me sirve tener un conocimiento a mí? ¿De qué me sirven todas estas vivencias si yo me las guardo para mí y no las comparto? Me parece que esa es una oportunidad, y esto que está sucediendo en el mundo con la tecnología es una oportunidad que no se debe dejar pasar por alto.
0: Fidel.
5: En ese sentido, Rendán, hay muchas formas de llegar a la viralidad, viralizarse, ¿no? Puede ser por accidente o puede ser precisamente porque fue un trabajo decidido y de constancia. En este caso, dices que estabas con tu hijo conversando, con tu esposa. ¿Esa decisión fue primero así como para vamos a probar, o fue algo decidido, vamos a empezar a subir, así nos vean 1, 2, 3, 4 y ver qué pasa? Y en ese sentido también, los contenidos, uh-huh. ¿Cómo escogerlos? Porque vemos que en las últimas ya videos que tienes, precisamente están las historias, ya las partes del campo, ya un poco, es decir, todo eso tiene que ver también mucho con esto le gusta más a la gente, esto tiene mucho más visiones. ¿Cómo trabajas el tema de los contenidos?
4: Aquí hay una cosa interesantísima que nunca dejo pasar por alto cuando tengo oportunidades como esta para comentarlo. Perdón. Perdón. Sí. El conocimiento, la relación de la tecnología de estas nuevas generaciones. Mis hijos son jóvenes, el uno tiene 31, el otro tiene 30 años, que es el menor con quien estamos trabajando, es un productor audiovisual. Se preparó para esto y ha trabajado por muchos años, durante los últimos 12 años me parece, ha estado metiendo en el mundo de las redes. Y entonces él incluso, junto con unos amigos, montaron una compañía, por decirlo de alguna manera. Entonces sumaron esfuerzos, sumaron conocimientos y comenzaron a trabajar en contenidos. Y yo, pues, mientras me mantenía haciendo lo que siempre he hecho, que ha sido radio, algo de televisión también, y las cosas pasan por algo siempre. Conversando, y no terminé de contarlo esto, justamente siempre les comentaba, mire, en el campo hacemos esto, esto, otro, y mi hijo me dice, viejo, ¿y por qué no comenzamos a contar estas historias y las subimos a las plataformas, las subimos a TikTok, a YouTube, a Facebook? Y le digo yo, no sé si la gente se interese por las anécdotas que yo les vaya a contar, porque vengo del campo. Yo soy y siempre he sido, y creo que seguiré siendo toda la vida, estoy convencido, seguiré siendo toda la vida un hombre de campo, porque ahí están mis raíces y uno no se puede desarraigar. Y yo, pues, le digo, no sé si tú crees que esto puede tener algún impacto. Él lo miró siempre tuvo siempre esa visión, esa uh-huh. óptica. Y yo le digo, con que lo que yo sé lo sepa más gente, pues para mí eso es válido. Entonces, el primer video que subimos, uh-huh. eso fue, me parece que fue un 4 o 5 de abril.
5: ¿De qué año?
4: Del año anterior.
5: Ya. Yeah.
4: Entonces, grabamos uno de los primeros videos, que recuerdo estábamos criando unos cerditos, teníamos unos 6 chanchitos y habían nacido así por esos días. Y entonces me dice, ¿y por qué no? ¿Usted qué sabe de la cría de chancho? Pues nosotros somos de campo y mi papá criaba, mi mamá también tenía esos animalitos y más o menos los cuidados son así. ¿Y por qué no comenzamos a contar esa historia? y contémosla. Nos fuimos ahí al chiquerito y mire, esto se hace así, se hace así, y comenzamos a hablar de la construcción de las camas profundas, que eso absorbe los malos olores y todo. Y eso de allí, en cuestión de una semana, me parece, o 10 días, alcanzó los 2 millones de reproducciones. Yo me quedo así, ¿no? Y me dice, sí se da cuenta que este tipo de cosas a la gente le interesa, le gusta. Entonces son cosas del campo. Y comenzamos a contar. ¿Qué más me puede contar? Dice, yo le digo, te puedo hablar del capado de la papaya. Y comenzamos a escoger algunos temas. Entonces, como porque por ahí fue naciendo, fue el punto de inicio, de arranque. Y luego esto comenzó a tomar cuerpo, era como una especie de bola de nieve o una piedra, para ponerlo más en nuestra realidad, que se desprendió desde la parte alta y comenzó a rodar, y la tierra se fue haciendo cada vez más grande porque se le iban uniendo cosas, y como que para graficar un poco la idea, fue de bajada y ya no hubo quien lo detenga, ¿no? Entonces fue tomando cuerpo, y en ese camino íbamos identificando también. Me dice, sobre todo, me dice, podemos hablar de este tema, porque yo creo que la tendencia de esto está por aquí, un poco, tenemos que mirar eso sin desprendernos de lo que estamos haciendo. Entonces, esa me parece que fue un punto de partida interesante, fue como la chispa que encendió todo esto, y así fue que comenzamos, y luego comenzamos a contar las historias. Porque siempre en cada actividad tratamos de dejar un mensaje que también lo aprendimos. Siempre las enseñanzas de los mayores, desde Don Duval, de tu abuelo, el abuelo tuyo, el mío, el conocimiento que ellos tenían terminaba casi siempre en una enseñanza, en alguna moraleja. Y entonces comenzamos un poco a sumar eso, y cuando vimos que este tipo de cosas, cuando comenzamos a toquetear un poquito el tema de las historias, la gente se interesó. Entonces me dice mi hijo, mira, hay una buena respuesta por esto. ¿Qué tal si comenzamos también a contar las historias? Sin desprendernos de lo que originalmente comenzamos a hacer. Lo seguimos haciendo, sí, con menos, si se quiere, con menos intensidad, las actividades del campo, y nos concentramos un poco más en el tema de las historias. Pero bueno, yo le digo, me acuerdo cuando nosotros pilábamos el café en el búnker, y antes de ir a jugar pelota, mi mamá nos decía, si van, pero después de que tostara su café en el comal, ¿no? Y entonces, después de que lo deje molido, y con mi hermano, con Jorge, agarrábamos con el molino, ¡ah, ese molinito Corona! Y sudados todos, ¿no? A nivel caballuno casi, ¿no? Así a chorro, pero terminábamos felices, ahí quedaba el café. Y cuando regresábamos, qué cosa más rica encontrarte con las tortillitas de maíz o de yuca que mi madre hacía con queso, las pegaba así en el horno, y ese café que habíamos molido ya estaba en término para tomarse. Y digo, nosotros tenemos una memoria olfativa que sientes un aroma al café y te traslada a ese momento de tu vida, ¿no?
0: 7 de la mañana con 28 minutos. Abrazo. Salúdame a Renan Álava. Felicitarlo de mi parte. Saludos, dice nuestro gran amigo Jorge Ruiz.
4: Ah, Jorge, gracias, Jorge. Qué alegría que nos estés escuchando. Es un amigo muy querido.
0: Mi estimado Mateo Reina, le envié yo 2 links. Al cualquiera de los dos que lo tenga listo, proyectámoslos para que la gente también vea cuál es el trabajo de lo que estamos hablando con nuestro compañero Renan Álava. De lo que le envié, esos son... Fidel, eso fue lo que enviamos, ¿no?
5: Sí, ahí está. Está los videos del campo es vida.
4: El campo es vida
0: en la página.
5: El campo es vida, ya cuarto de millón de suscriptores. Ya. Que eso sí. Es.
0: ¿Cuál de esos que está ahí podemos proyectar para que lo podamos escuchar?
4: El último puede ser el segundo.
5: El error
4: que cometí al entrar a casa, casi me cuesta todo, ¿no?
0: De ley. Dele, proyectemos ese para
4: poder... Es relativamente grabado, creo que por estos días, ¿no? 3-4 días, ¿no?
5: Pero ahí cambió la locación, está el horno de leña. Y dejaste la hamaca por el...
4: Bueno, esto es temporal, no es circunstancial.
0: Ponga el audio.
6: Ofensivas, las decimos todos los días sin pensarlo. Pero en casa de mi abuelo había una frase que estaba completamente prohibida. No podíamos decir ya volví. Cada vez que uno regresaba del río, del pueblo, del monte, mi abuelo nos detenía en la puerta. Eso no se dice. Al principio pensé que era una superstición más,

0: espía, no silbar dentro de la casa, no dejar la escoba boca arriba y nunca, jamás decir ya volví. En lugar de eso decíamos todos, con permiso, simplemente eso. Nunca entendí la diferencia hasta esa tarde. Había ido al río a pescar con unos amigos. Regresé muy cansado. Traía un par de mojarras en una funda. Empujé la puerta riéndome y dije, ya volví. El silencio fue inmediato. Mi abuela dejó de moler el maíz. Y mi abuelo dejó el machete a un lado que estaba afilando. Nadie habló durante unos segundos. En eso mi abuelo caminó hasta la puerta. No para recibirme, sino para mirar hacia el camino. Permaneció allí observando al monte largo rato. Luego cerró la puerta con tranca y aseguró todas las ventanas. Jamás lo había visto hacer eso mientras todavía había luz. Yo intenté bromear. Nadie respondió. Esa noche cenamos casi en silencio. Cuando todos nos fuimos a dormir, escuché que mi abuelo caminaba alrededor de la casa. No parecía estar vigilando animales, parecía más bien estar esperando a alguien. Al día siguiente le pregunté qué había pasado. Me respondió con una historia que, según él, había escuchado de su propio padre, mi bisabuelo. Decía que hacía muchos años un hombre salió temprano a trabajar. Regresó al anochecer y al llegar a la casa abrió la puerta y dijo, ya volví. Su esposa respondió, ¿cómo que ya volviste si nunca te fuiste? Los vecinos aseguraban haberlo visto sentado todo el día.
1: Ahí está parte de lo que nos cuenta nuestro gran amigo Renán Álava y ya se ha ido viralizando, como lo acaba de indicar, la página tiene no sé cuántos seguidores. Es un tema muy interesante que realmente a muchos nos atrae. Solamente escuchando esa pequeña narrativa que se estaba dando ahorita, ya uno estaba concentrado y no quería que
2: te quedes enganchado.
1: Que te queden y no quiere que termine, pero lamentablemente el tiempo de radio es nuestro peor enemigo. Vamos a la pausa, Mateo Reina, y enseguida retornamos con más de Huellas e Identidad Manavita.
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1: Siete de la mañana, treinta y siete minutos. Muy bonito programa. Los estoy escuchando. Voy rumbo hasta Calderón. El doctor Manuel Yanqui Salazar.
2: Chao, dice, saludo,
1: salúdemelo a mi gran amigo Renán Álava. Por acá también nos envían otro mensaje. Buenos días, licenciado.

0: Saludos, salúdeme al maestro Renán Álava desde la parroquia del ceviche de Pinchagua, Río Chico.
1: Río Chico.
0: Don César Chinga le manda un mensaje.
1: A César, qué gusto, César, muchas gracias.
0: A la familia y a todos que están en nuestra sintonía, gracias a cada uno de ustedes que siempre están compartiendo con nosotros esta programación. Vamos a ingresar al bloque número 2. Las redes sociales ofrecen una enorme posibilidad de difusión, pero también plantea un desafío: cómo contar nuestras historias sin perder su esencia, cosa como usted lo está haciendo de muy buena manera. Y le decía, solamente ese pequeño video que hemos visto, cómo nos tenía atrapado. Una fotografía puede mostrar una tradición, un video puede enseñarla, pero detrás de cada manifestación cultural existe una historia, una comunidad y una memoria que debemos respetar. Y precisamente sobre la manera de construir contenidos culturales vamos a conservarla hasta ahora. Mi estimado Fidel, bloque número 2, contenido digital con identidad.
2: ¿Qué elementos no debería faltar en este caso? Eso, de forma decidida, que está la cultura manabita difundiéndose, ¿no? O sea, son las historias y con decisiones. El hecho de estar sentado en una hamaca también te está contando algo. El hecho de estar detrás del horno de leña también te estás contando algo.
1: Es subliminal.
2: Exactamente. ¿Cómo trabajas eso con el equipo que difunde esto en el campo Es Vida?
1: Y quiero empezar con qué no debe faltar, como lo planteas en la pregunta, o lo plantean. Me parece que es el respeto. Eso es indispensable, indiscutible, desde mi humilde óptica, y creo que eso funciona bastante bien, porque las redes sociales pueden ser empleadas para hacer lo que estamos haciendo y para cualquier otra cosa. Y me van a perdonar, a lo mejor no quiero ser excluyente con esto, pero me parece que los espacios que hay en las redes, que están tan abiertos, tan a la mano, si son empleados de manera que puedas transmitir algo, que pueda generar un efecto positivo en la sociedad, en el mundo al que nos debemos, me parece que eso ya de por sí es una justificación bastante interesante, y hacer contenidos de calidad, ¿no? Cada uno tiene, con respecto a esta definición de generar contenidos, su propio criterio. Yo expreso el que nosotros, digo nosotros porque hablo en nombre del equipo que hacemos con quienes trabajamos, que son mis hijos, mi esposa, que están siempre alrededor de esto. Y creo que eso no debe faltar. Lo de los elementos subliminales que aparecen, lo de la hamaca, te transmite ya un mensaje de por sí. Eso lo identificamos y fue en realidad una sugerencia de mi esposa, de Celia. Me dice: mira, nosotros, yo en mi casa alrededor, para comenzar, tengo no sé cuántas hamacas, hasta perdí la cuenta, porque vivimos en la zona rural, y una casa en la ruralidad no debe faltar una hamaca allí. Y me dice: este es un elemento que puede funcionar muy bien. Y esa, debo darle el crédito total a ella por esa idea, a Celia, mi esposa. Y me dice: ¿qué tal si comienzas a contar las historias desde la hamaca? Entonces, cuando vimos la respuesta de las reproducciones, ya no solo por las historias, y lo digo con toda la convicción, porque esta retroalimentación que decía primero, antes de que la gente te escribe por esto, oye, está chévere ese ambiente de la hamaca, y cómo es que este hombre puede contar esas historias en medio del campo, porque al fondo se ve el entorno de mi casa, que es campo, hay árboles. Entonces, ese tipo de cosas comenzó a generar también ese sentimiento como de miedo, porque nos gusta cuando nos comienzan a contar algo. Había una vez, o yo recuerdo que mi abuelo me contó, y eso ya de por sí es atrapante. Y si lo cuentas en un entorno natural, tratando de llevar o de asomar a la gente que te está viendo al pasado, a ese momento que nosotros en alguna parte de nuestra vida vivimos, alrededor de un fogón donde nos contaban nuestros mayores las historias, o sentado en una hamaca, habla subliminalmente. Y creo que es un factor que tiene mucho que ver. Nosotros hemos cambiado, por ejemplo, es una cuestión también de darle espacio a comentarios. Dice, pero ¿por qué siempre cuenta en la hamaca? Entonces cualquiera diría, pero pon la silla correctamente, no voltees la silla y no apoyes los brazos en el respaldar de la silla. Pero me parece que como es una cosa que fluye, es una cosa tan orgánica que lo hacemos en la casa de forma tan normal. A lo mejor en la televisión era impensable esto hace un tiempo. Te sientas, te maquillas y te sientas así, erguido todo, no te muevas, trata de no respirar, ¿sí? Para que salgas bien, ¿no? Estoy exagerando un poco, pero esa es la, me parece, una de las grandes ventajas que manejas en las redes sociales, porque rompes un poco el molde.
2: Ah, pero aquí en cambio, por ejemplo, hay muchos youtubers que cuentan historias, pero están, uh-huh, en un estudio, están, tienen su teleprompter. Exacto, aquí, exacto. Aquí hay un ejercicio de memoria.
1: De retención, claro.
2: O sea, también es explotar un talento, porque no todos, sí, tienen esa habilidad de poder retener, de poder memorizar y sobre todo de contar.
1: Y debo decir una cosa que siempre me pregunta, pero usted parece Matusalén, hay gente que escribe, no se lo ve tan viejo, pero ha vivido de todo, ¿no? Tiene la vida de un gato, ¿no? ¿Cuántas veces? Pero en algunas oportunidades digo, esta historia no me pasó a mí, pero me la contaron. Y entonces tengo, si se quiere, esa habilidad para que me cuentas una historia y yo luego la cuento en primera persona como que me ocurriera, pero en realidad le ocurrió a Fidel o te ocurrió a ti, ¿no? A Bayro, o le ocurrió a Mateo. Y entonces yo la asumo como que fue propia, una historia que me ocurrió a mí, una vivencia que yo tuve, pero alguien me la transmitió. Y entonces eso de alguna forma también es una habilidad, no sé si un talento. Y yo, si es un talento, pues doy gracias a la vida y a Dios que me lo pudo dar. Y también un efecto que he logrado desarrollar, no un efecto, pero tal vez también sí un talento que he logrado desarrollar con el tiempo, es que cuando haces comunicación en radio, si hablas de forma muy, muy plana, por decirlo, muy flat, no tiene emociones lo que estás transmitiendo, pero si lo dices con intención. Yo puedo decir estamos sentados aquí, pero también puedo decir estamos sentados aquí. Cuando hablas con esa intencionalidad y cuando cuentas una historia como las que cuento, eso transmite sensaciones. Uh-huh. Y creo que ha funcionado bastante bien.
0: Saludos, Alberto Ceballos. Qué bonita historia, qué bonito programa. Gracias por estar en nuestra sintonía, mi estimado Alberto, y a cada uno de los oyentes que sábado a sábado nos siguen. Esta semana, como lo indicábamos, tenemos el segmento Huellas e Identidad en Manavita. La próxima semana es El Médico en la Radio. ¿Cómo podemos hacer, mi estimado Renan, que un contenido cultural sea atractivo sin perder la autenticidad de la tradición manavita?
1: Yo creo que lo que estamos de alguna forma haciendo refleja bastante bien la respuesta que podría dar en palabras yo, porque todo esto que está ocurriendo de manera orgánica lo hacemos de la misma manera. Me dice José Manuel, mi hijo, hoy hablemos de qué le parece si nos enfocamos en esta temática de aquí. Y bueno, él mira un poco también las tendencias que, uh-huh, le llaman en redes, y entonces nosotros tratamos de acoplar también las historias en muchos de los casos a lo que está pasando. Sin embargo, me decía ayer, me parece, porque conversamos mucho de alrededor de esto, me dice, hay toda una comunidad en las plataformas que se ha convertido como en un público cautivo que está ya esperando y que no necesita a lo mejor que salgas con una espectacularidad, sino que simplemente continúe contando historias. Entonces, hemos notado que eso está llegando y funcionando bastante bien. De hecho, les contaba en la pausa que la semana anterior veo en los mensajes, y aprovecho para decirles a las personas que eventualmente me escriben, que yo trato de responder o por lo menos leer la mayor cantidad de mensajes que pueda. Físicamente es imposible que en un momento puedas leer 800 mensajes, ¿no? Y entonces voy evacuando poco a poco y leyendo, y al que toca responder, pues yo le digo muchas gracias. Una cosa así por elemental delicadeza, claro, porque yo creo que el público, como decía también antes, se merece algo que a lo mejor no encuentran en todos, que es respeto en las redes por ellos, ¿no? Entonces eso es parte de la retroalimentación, y creo que también cuando personalizas eso con la gente, a la gente le gusta que le digas, oye, chévere, Fidel, gracias, Byron, por ver los videos, y en un mensaje. Pero me ocurrió una cosa muy curiosa a propósito de esto. Una señora me escribe del departamento de Córdoba, en Colombia, contándome que su padre tiene 104 años de edad. Y es una persona que perdió la visión por el paso del tiempo, seguramente. Y, sin embargo, escucha muy bien. Cuando van a servirle la comida, la merienda sobre todo, él dice, quiero escuchar al Señor de las historias. Y si no se lo pone, no come. Entonces, yo siento también como una carga de responsabilidad.
2: Claro, cuando indirecta, te dicen eso... ¿no?
1: Claro, sientes un compromiso allí. Y cuando esto te lo tomas en serio y de manera orgánica, pues yo lo siento como propio, porque veo reflejado a mis viejos, a mi padre, a mi madre, que es como que si nos pidieran, oye, ¿por qué no me pones esto, no? Entonces yo le escribo a la señora agradeciéndole primero, y que sería para mí un honor poder hacer el contacto con él y hacer una videollamada para decirle, ¿sabe qué? Muchas gracias por escuchar las historias, porque él dice, entre otras cosas, por ejemplo, ¿por qué que le pongan las historias? Dice, ¿y qué tan lejos vive el Señor y dónde vive? Una cosa de esa, porque a mí me encantaría poderlo tener aquí, en la casa de él. Le dice a la hija, que es quien me lo cuenta. Y dice, pero quisiera que le paguemos, porque ese trabajo que él hace debe pagarse. Entonces, pero no tenemos dinero. Es una cosa así como que te llega a lo más profundo de los sentimientos. Y yo le digo a ella, deme su número, que yo quiero hacerle una videollamada que sea así como muy personal con él, para contarle. Porque nosotros nos nutrimos. Todo lo que yo estoy haciendo en este rato, lo que hacemos en equipo, es producto de lo que hemos aprendido precisamente de esa gente mayor. Entonces, es un mínimo gesto que yo puedo tener y que me encantaría tener con este señor, y así como con muchas otras personas que ven, ¿no? Que
0: así son mayores. Es. Ahí vemos cuál de esos videos que está ahí podemos indicar, usted me dice.
1: Bueno, pueden escoger, no sé, el que ustedes deseen. No veo
0: Mateo,
1: uno allí, pero...
0: Dele, usted, escoja uno. Dele, clic ahí y...
2: Eso es TikTok.
3: Ese que el sonido de un peine pudiera provocar tanto miedo. En el campo, uno aprende a distinguir muchas cosas. El ruido del viento entre los árboles, el agua golpeando las piedras, los grillos cuando empieza a oscurecer. Pero hay sonidos que, si alguna vez los escuchas junto a un río, lo mejor es que no intentes descubrir de dónde viene. Durante mucho tiempo decidí no hablar de esto, porque hay lugares en donde uno puede entrar, pero no siempre sale siendo el mismo. Toda mi vida, desde muchacho, trabajé en el campo. Aprendí que el día comienza antes de que salga el sol, y la jornada termina cuando éste se está ocultando detrás de las montañas. Esa no era una vida fácil, no, pero era la única que conocía. Cerca de la finca pasaba un río ancho, de aguas muy claras. Todos en el pueblo dependíamos de él. Era fuente de vida. Allí buscábamos agua, lavábamos herramientas, pescábamos. Y cuando el calor era demasiado fuerte, no desaprovechábamos la ocasión para darnos un cuche, para bañarnos en esas aguas. Era un lugar tranquilo, al menos eso creíamos. Los mayores tenían una costumbre bastante extraña. Nunca permanecían cerca del río cuando la tarde empezaba a caer. Si alguien se quedaba de más hasta cierta hora en ese lugar, siempre había un vecino que decía, bueno, ya es suficiente por hoy, vámonos. Y nunca daba más explicaciones. Simplemente se iban. Yo en un momento llegué a pensar que eran solamente supersticiones de la gente mayor, de la gente antigua. Eso hasta que empecé a escuchar ciertos comentarios. Decían que una mujer aparecía sentada en una piedra grande junto a la corriente, siempre en las tardes, siempre peinándose, con un peine de madera. Lo hacía con calma, despacio, pero no decía ni una palabra. Nadie recordaba haberle visto el rostro. Todo el tiempo permanecía de espaldas. La gente aseguraba que, a lo mejor, era una muchacha del pueblo. Otros decían que jamás habían visto salir a esa mujer del camino. Solo aparecía y desaparecía. Yo me reí, la verdad. Como siempre, uno piensa que son cuentos para asustar a los muchachos, a los más jóvenes. Una tarde terminaba de revisar unas catangas que son unas trampas para peces, pero más tarde de lo normal. El sol ya comenzaba a esconderse detrás de los cerros. Y mientras guardaba las cosas, escuché un sonido. Era como si un peine pasara lentamente, muy despacio, entre el cabello muy largo. Al principio no le di importancia. Pensé que a lo mejor era alguien arreglándose antes de salir al pueblo. Pero ese sonido seguía, siempre con el mismo ritmo, invariable. Levanté la vista y la vi, siempre sobre esa piedra grande. Estaba sentada.
0: Es una leyenda.
1: Esa es una de tantas leyendas sobre una mujer que aparecía sentada sobre una piedra en el río, y cuando alguien se acercaba, miraba hacia otro lado por algún ruido, volvía la vista hacia donde estaba inicialmente sentada y ya no estaba. Se desaparecía, pero estaba la piedra húmeda donde ella pareciera haber estado sentada después de haberse bañado. Así como cuando te escurres, ¿no? Y te sientas en algún lugar y queda la huella donde has estado sentado, ¿no?
0: John González, desde la provincia de Los Ríos, Quevedo, saludos, excelente programa. Doña Gloria Celinda Solórzano Cruzati, saludos desde New York. Me encanta su programa y esas lindas historias que mi abuela me las contaba. Bendiciones.
1: Muchísimas gracias. Esas bendiciones se las envío de vuelta.
0: Ese es el objetivo, sí, de estos programas, mi estimado Renan, de que la gente también comparta con nosotros. Nos den su mensajito de este tipo, como lo hace doña Gloria y los demás amigos que también nos están enviando su mensaje en redes sociales.
1: Sí, y yo agradezco eso. Y es un mecanismo, digamos que hasta como una herramienta indispensable, esto de la retroalimentación, porque así van naciendo muchas historias. Por ejemplo, me dice, mire, yo quiero contar una historia que pasó en mi pueblo, le pasó a una persona que conocí, y cuéntemela. Y entonces le digo, pero yo quiero poner el toque. No, es que por eso es que le escribo, que quiero que usted la cuente como cuenta las otras historias. Entonces eso me parece que termina siendo como material así que está fluyendo como un pozo de agua. Cuando encuentras la veta de agua, y la gente del campo seguramente entiende lo que estoy diciendo, encuentras la veta de agua y comienza a subir, a subir, a subir y a emanar. Y así es como fluye esto, y esa materia prima está casi siempre disponible allí. Entonces, ojalá y esto sea de largo aliento. Yo prefiero no crear tantas, ni crearme tantas expectativas o sobre expectativas, sino hacerlo de la manera como lo estamos haciendo. Porque hay otra cosa que yo quiero decir aquí, que es la recuperación. No me gusta hablar de rescate, eso, porque para el rescate dejamos a los rescatistas, ¿no? Pero sí la recuperación y el registro de la memoria, que me parece una cosa fabulosa, porque ustedes escuchaban, por ejemplo, las catangas en una de las historias y términos que nosotros empleamos en el campo que por desuso los estamos olvidando. Y entonces estos espacios nosotros los empleamos para que la gente no solo se asoma al pasado, sino para que continúen en la medida de lo posible también utilizando esos términos que los utilizaban su gente mayor, sus viejos, ¿no? Y me refiero a sus padres. No sé, mis hijos me dicen viejo a mí, ¿no? Por eso yo lo digo con cariño, ¿no? Nuestros abuelos, nuestros padres, nuestra gente mayor.
0: 7:55, mire, el tiempo se va volando y se nos queda. No hemos llegado ni a la mitad de
1: ya lo que diría yo en una de las historias, pero eso no es lo peor.
0: Retos y futuros de la cultura manabita en redes sociales, bloque el cuarto, una interrogante más, mi estimado Fidel, vea la pregunta para irnos también al cierre y agradecerle a nuestro invitado el día de hoy. Un tema muy interesante que realmente muchos oyentes, como los están enviando su mensaje y quienes nos están escuchando, y más tarde por la calle lo va a decir Fidel, Byron, Renan, los escuché, muy buen programa.
1: Seguramente, gracias.
2: Querido Renan, tenemos a Renan Álava en El Campo es Vida, se me ocurre también Chico Gavilanes, que tiene La Vida Ecuatoriana, que es de la zona norte de Manabí.
1: Muy buen contenido.
2: Alejandro Gavilanes. Victoria Toscano también, que es una manabita, que bueno, estudió en Quito, pero que también está con contenidos igual, desde el campo.
1: Cecil Peña en el oriente, en la Amazonía, está haciendo unos maravillosos materiales.
2: Gema Cantos desde la gastronomía. Entonces, quiere decir que, al menos en lo que respecta a Manabí, hay un potencial enorme para poder contar esto y vivir de eso también.
1: Y darle continuidad, ¿no?
2: Pero asimismo hay muchos jóvenes que tal vez están escuchando y dicen, yo también quiero hacerlo. Que ya con la experiencia también, porque esto se trata de construir comunidad, no es que competencia, ¿no? Cada quien hace lo suyo.
1: Y no encerrarte en una burbuja y poner repelente alrededor.
2: Exacto. ¿No? Pero ¿qué le puedes decir a esos que escuchan y dicen, yo también quiero contar, quiero empezar en este mundo de las redes, teniendo en cuenta que precisamente aquí en Manabí hay un montón de potencial que aún no ha sido explotado? ¿Qué se le puede decir a esos?
1: Yo lo resumiría únicamente en que den el primer paso, que comiencen a hacerlo y que fluya de manera orgánica. Si te equivocaste y tienes que corregirlo, pues corrígelo y vuélvelo y ajústalo. Y que yo creo que para que le guste a la gente tú tienes que estar convencido. Porque si yo estoy contando algo que no me llega, a lo mejor a mí digo no me convence del todo. Y tengo este nivel de exigencia conmigo mismo por el trabajo que yo he venido desarrollando. En radio trato de ser muy exigente, en producciones audiovisuales como documentales trato de ser muy exigente con mi trabajo mismo. Y pienso que cuando uno comienza a trabajar en esto, comienza a construir este tipo, a generar contenidos, el punto de partida primero es tomar la decisión de hacerlo y procurar hacerlo bien. Y manteniendo siempre como eje transversal una línea que yo trato nunca de cruzarla, que es el respeto hacia, de no pisarla, que es el respeto hacia esa comunidad que te mira con esos ojos y yo siento que tengo una enorme responsabilidad con esa comunidad y que incluso ya en términos de, no sé si puede sonar esto un poco pretencioso, pero en términos de imagen personal, hasta mostrarte como eres sin encamisarte en algo que no eres. Es decir, que fluya orgánicamente, sigue siendo tú mismo.
2: Te pega el influencer, porque ahora ya.
1: Te cuento que
2: podemos decir que Renan Álava es un influencer.
1: Sí.
2: O un generador de contenidos, como ahora le dice.
1: Yo prefiero ubicarlo como lo segundo, porque en una, no sé, creo que tengo un minutito para explicarlo rápidamente. Sí. Tú decías, bueno, yo he estado en este ámbito y uno va evolucionando esta semana, gracias a la invitación de un gran amigo de Raimundo Zambrano. Hicimos una presentación en la sala MAC, que para mí fue un estreno. Y me decía, bueno, relájate que esto funciona así asado. Le digo, bueno, tú tienes más de 40 años de experiencia en esto, en las tablas, y tienes esa relación con el público, que yo también la tengo desde otra perspectiva, como maestro de ceremonia. Yo conduzco un evento y sé lo que estoy haciendo, y me siento relajado y me siento cómodo. Pero esto de contar una historia que la sé frente a un público, sí me genera un poco de adrenalina adicional, porque es natural para alguien que no ha tenido esa relación de siempre con el público así tan directa. Y chispa, yo le decía, bueno, sí, es natural, porque me preguntaba, ¿estás nervioso? Es natural, yo creo que sea, que esté nervioso.
2: Claro.
1: Pero en definitiva, se tomó la decisión. Se hizo esa experimentación, si se quiere, fue un estreno ese nuevo reto, pues yo los asumo de ese modo. Y digo, cuando te animas, lo haces y construyes esa idea, pues te arriesgas, lo haces, y si la gente te dijo está chévere, pues yo me dejo también mucho llevar de...
2: O sea, quiere decir que puede haber una función, una segunda función, una tercera función.
1: Yo pensaría que, y me encantaría poderlo hacer, porque mucha gente me decía, ¿y por qué no lo hacen en Puerto Viejo? ¿Por qué tuvo que ser Manta? Bueno, encontramos el lugar, en Raimundo vive en Montecristi, prácticamente es de Manta, ha crecido en Manta. Entonces me dice, arranquemos por aquí, y valiéndonos un poco de esa experiencia de él, de sus contactos a este nivel, después nos
0: abriendo el abanico.
1: Bastante bien, claro. Y incluso unos amigos de acá, Tito Molina, que estuvo también con su esposa, así como muchos otros amigos, me decían: oye, esto tenemos que llevarlo a Puerto Viejo. Yo encantado de la vida, ¿no?
0: Pau Muñoz.
1: Se metió ese bichito, ¿no?
0: Excelente su relato, señor Renán Álava. Me encanta y me hacen recordar mi niñez cuando los viejos contaban sus historias. Ese es el tema. Bueno, señores, hoy hemos hablado de tecnología, pero sobre todo hemos hablado de identidad, porque las redes sociales son solamente una herramienta. Lo verdaderamente importante es aquello que decidimos contar a través de ella. Una fotografía, una tradición familiar, un video sobre una gastronomía, el testimonio de un adulto mayor, una fiesta comunitaria, una canción, una artesanía o una historia transmitida durante generaciones pueden convertirse en una pequeña ventana para que el mundo conozca la riqueza de la cultura manabita. Mi estimado Renán, agradecido que nos haya acompañado el día de hoy.
1: Bueno, el agradecido soy yo, que como siempre ustedes tienen la bondad de generar estos espacios para seguir compartiendo con las personas que buenamente nosotros recibimos sus comentarios y que tienen la bondad también de escucharnos, de vernos en nuestros contenidos. Y digo, pues vamos a tratar de continuar en esta línea de trabajo, que yo me lo gozo mucho, ¿no? En el buen sentido, me lo disfruto porque estoy, si se quiere, vaciando mucho de lo que yo he vivido y dejándolo depositado en las plataformas digitales, porque yo soy pasajero como todo ser humano y
0: hoy eso va a quedar mañana, ahí.
1: No, pero eso va a quedar allí como un gran repositorio digital, digo yo, y que si alguien más quisiera arrancar, pues que tome la iniciativa. Yo, me parece que esto es así o debería ser así, y yo al menos siempre estoy dispuesto a que si alguien cree que yo puedo aportarle con algún poquito de experiencia, pues yo encantado de la vida. Como bien decía Fidel, no se trata de cerrarse, de ser egoísta, al contrario, mientras más esfuerzo sumemos, mientras más de esto podamos tener, creo que vamos dándole un giro al uso de las redes sociales. Yo respeto mucho, aunque no comparta todo lo que se hace en redes sociales, pero bueno, cada uno tiene su visión y su propósito en ella, ¿no?
0: Mi estimado Fidel, gracias por haber estado el día de hoy por aquí.
2: Muchas gracias, Renán. A la gente también, que, bueno, que aún no ha tenido la oportunidad de verlo, para que lo sigan en El Campo es Vida, en YouTube, en TikTok, en Facebook también.
1: En Facebook también, sí.
2: Y nada, un saludo, un agradecimiento, perdón, a todos quienes nos han escuchado. Y solo aprovecho la oportunidad para recordar, hoy en Manta, quien nos escuchan en Manta, tenemos función de microteatro a las 8 de la noche en El Búnker, 2 obras por el precio de 1, así que los esperamos.
0: Mateo, gracias en la parte tecnotrónica, y si Dios o la Virgen lo permite, volveremos a estar la próxima semana con Manabí Opina y su segmento El Médico en la Radio. Buenos días, permiso.
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0: Sonoonda le da la hora. 8:10.
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0: Sono Onda le da la hora. 8:17.
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0: Sono Onda le da la hora. 8:29.
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0: Sono Onda le da la hora. 8:38.
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0: Sonoonda le da la hora. 8:54.
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0: Vamos a publicidad.
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0: allá voy. Donde hay alegría, allá estoy. Allá estamos con mi querido Julio Cargua. Son las 9 de la mañana. Las 9 de la mañana, 9 de la mañana con 11 minutos. 9 con 12 ya, 9 con 12 minutos. Mis queridos amigos, amigas, ¿qué tal? Buenos días, buenos días, buenos días, buenos días, buenos días, buenos días, buenos días, buenos días. Buenos días para mí, buenos días Ecuador. Buenos días Latinoamérica. Oiga, qué cantidad de público, ¿ah? ¡Qué cantidad de público el día de hoy, mi querido ahora Julio Cargua! ¿Cómo estamos, hermano? ¡Buen día!
1: Señoras y señores, ¿qué tal? Excelente mañana a todos ustedes. Aquí estamos a través de 99.7. Felices y contentos para acompañarles con lo mejor de lo mejor. 9 con 12 minutos,
0: ¿eh? Sí, señor, 9 con 12 minutos. Llegó el sábado, guarden las cobijas, apaguen esas caras largas, apáguenla. Súbale todo el volumen y la alegría, porque aquí empieza el programa que te pone a bailar, que te pone a reír. Oiga, se va a reír con nosotros.
1: Sí, señor.
0: Ese gallo que cantó tempranito hoy día. Hasta ese gallo se va a reír, maestro. ¿Cómo me la ha ido, Julito?
1: Muy bien, una semana agradable, perfecta para compartir con nuestra gente, saludando a mucha gente en la calle. Es algo súper chévere poder transitar por Puerto Viejo y que la gente le diga, ¡hey! ¡Periodista!
0: ¡Periodista! ¡Don Julio!
1: ¡Don Julio! Solo onda, la radio, te dice la gente.
0: Pina, maestro, entonces, y este fue su mes, pues, ¿no?
1: Sí, señor. Ha habido muchas cosas durante los memes, no se han hecho esperar el mes de julio. Y creo que ha sido un mes agradable, Jefferson, a pesar de todas las situaciones que vive el país día a día, porque sabemos que también las cosas no están bien, pero nosotros tenemos que ponerle ese rostro de felicidad,
0: sí, señor,
1: a la situación. Y aquí estamos para compartir en esta mañana.
0: Para compartir esta mañana, Julio, con todos nuestros amigos, amigas, oyentes en la provincia de Manabí, en todo el Ecuador y en el mundo también entero, ¿ah?
1: Sí,
0: en
1: señor.
0: El mundo entero, porque Radio Sonoonda llega a todo el planeta Tierra a través del www.sonoonda.com. Nos escuchas a través del Tuning Radio o también a través de nuestra página web. Ahí estamos, www.sonoonda.com.
1: Sí, señor.
0: 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Arrancamos, Julio, una mañana llena de buena música, ocurrencias, concursos, noticias curiosas, bromas, diversión y esa buena vibra que solamente se vive aquí en este programa la mañana de los sábados. Hoy tendremos premio, Julio.
1: Sí, señor.
0: Hoy traemos, gracias a nuestros auspiciantes, $40,
1: ay,
0: señor.
1: Ay, ay, ay, ay.
0: Hoy conversaba con mi querido amigo don Mario García, conversábamos con don Dover García también de Parada 57. Dijimos, vamos a hacer unos premios. Hoy vamos a regalar $40 en efectivo, maestro.
1: Lindo.
0: Y también una recarga telefónica. ¿Le parece bien?
1: Me parece excelente.
0: No,
1: ¿eh?
0: Si usted no quiere, me lo llevo.
1: No.
0: Me lo llevo, no
1: me parece
0: regalo.
1: Muy bien.
0: Si vos no querés, me llevo los regalos.
1: Mire, yo ya no puedo hablar como argentino. Para nosotros.
0: ¿Por qué, maestro?
1: Porque los españoles quedamos campeones.
0: Ah, hostia, chaval.
1: ¿Me entiendes?
0: Pues entonces tenéis que hablar como un español, tío.
1: Ahora, no hay españoles así como de mi color, sí hay.
0: Joder, sí hay.
1: Sí hay, ¿no?
0: Sí, sí. ¿No viste en la selección?
1: Sí, pero es que la gente es así, pues. No, pues, o sea, ¿quién va a creer que yo soy español?
0: Sí se puede creer.
1: Hoy en día todo puede pasar.
0: Hoy en día, ¿no viste la selección de Francia, hermano?
1: Claro.
0: Parecía Senegal.
1: Pero ¿quién va a creer que este personaje que está aquí es francés?
0: Sí se puede, maestro. Sí se puede. ¿No? Hoy en día las etnias han globalizado el mundo.
1: Recorren por todos lados,
0: sí,
1: ¿no?
0: Sí, la etnia. O sea, tú te puedes encontrar tanto un indígena norteamericano o un indígena otavaleño trenzudo con alpargatas y ojos verdes y que solamente habla en inglés. Hay de todo.
1: Qué cosas, ¿no?
0: Sí.
1: La mezcla de la vida.
0: ¿Sabes que tú te vas a Otavalo, aquí, por ejemplo, en Ecuador, y hay unas mezclas súper raras y unas indígenas lindísimas, hijas de otavaleños con gringas o gringas con otavaleños?
1: O sea, aquí eso es todo contra todo,
0: ¿no? Hermano, eso es como Sodoma y Gomorra. ¿Ya?
1: Pero chévere, ¿no? Por ejemplo, en anteriores participaciones mundialistas, veíamos netamente, a ver, España eran pura gente blanquita, pues, ¿no?
0: Claro.
1: Netamente.
0: Un país donde sí impera el racismo, y quizá me equivoque, pero no creo que nuestras vidas nos alcancen para ver a un futbolista negro en esa selección, es Argentina.
1: ¿Será?
2: Ahí el racismo sí es duro, duro, duro.
1: Completamente, ¿no?
2: Sí.
1: Bueno, pero tampoco no es que son... Sí hay gente un piel un poco canelita, pero tampoco... Claro,
2: ya, claro. Ya. Y a esa gente que es un poco canelita, por ejemplo, a Maradona le decían negro ya.
1: Ya.
2: Ya. Para ellos Maradona ya era negro.
1: O sea, yo no podría...
2: No sé. ¿Qué se nos va como DJ, no?
1: Claro, no. No me alcanzaría...
2: No creo que... Bueno, a lo mejor me equivoque, Julio, ¿eh? A lo mejor me equivoque, a lo mejor sí que llega algún momento algún futbolista,
1: claro,
2: afrodescendiente a la selección argentina, pero...
1: O sea, tú me dejas entender que tampoco el tema de las etnias no llega a Argentina, o sea, no hay esa conjugación.
2: Hay gente negra en Argentina.
1: ¿Ya?
2: Hay gente negra, o sea, pero claro, obviamente migrantes, ¿no?
1: Claro, o sea, no, yo hablo de propiamente...
2: Gente que ha migrado, pero de allí a que en Argentina logren, por ejemplo, incluir a un negro en la selección, yo no lo creo. Yo lo dudo muchísimo.
1: O sea, no podría haber esa mezcla de que alguien como del color de mi piel pueda tener una novia argentina bien rubia.
2: Eso sí.
1: Y que tenga un hijo y que vaya a la selección.
2: No sé.
1: ¿Y si el hombre es un crack?
2: Un crack.
1: ¿Venga a jugar a Ecuador, Tomás?
2: No sé.
1: Pero no sé, todavía, mira, estamos año 2026 y todavía no se ve aquello, ¿verdad?
2: Todavía no se ha dado.
1: Pero en cambio en otros países...
2: Ah, sí, claro, en los países europeos, por ejemplo.
1: Sobre todo.
2: Oye, hasta en Japón. ¿Viste al arquero de Japón?
1: Sí.
2: El arquero de Japón, súper raro el pana, ¿no? Un negrito con los ojos achinados. Es una fusión de... Ya mismo voy a buscar.
1: Ese es como de por acá, más o menos.
2: No, me imagino que el papá debe ser africano.
1: Ya.
2: Y la mamá japonesa.
1: Lindo.
2: Y entonces el pana salió así como...
1: Como medio raro.
2: Súper raro. Claro. Todo con tremenda talla, tez morena, pero con los ojos rasgados.
1: Claro, porque en su mayoría los chinitos son no tan altos, ¿no?
2: Claro.
1: En cambio, puede ser que el hombre haya sido de... De por allá. De Ghana.
2: De Ghana.
1: De Ghana me puse a tener hijos.
2: De ganas.
1: O de ganas, porque lo hice.
2: Claro. Saca se llama el arquero de
1: Ahí
2: de
1: está
2: Japón.
1: Clarito.
2: Claro.
1: Saca.
2: Claro.
1: Saca, sale otro así. Perfecto, 9:19.
2: No se llama Saca. Suzuki. Suzuki es.
1: Decía yo.
2: Sion Suzuki, sí.
1: Sion Suzuki.
2: Sion Suzuki. Vamos a ver, Sion Suzuki, futbolista japonés, ya, juega de portero, correcto, en el Parma Calcio, Serie A, en Italia. ¿Dónde son estos? ¿Dónde son ya su...? No está aquí donde son los padres, pero qué raro es raro, sepan.
1: Claro, tiene que ser una mezcla ahí bien rara, ¿no?
2: Bueno, mi querido
1: sí,
2: Julio.
1: Señor.
2: Entonces, maestro, va a ser una mañana súper chévere, una mañana con muy buena música. Pedimos a todos ustedes que, por favor, se pongan en contacto con nosotros, que nos envíen sus mensajes, háganos su reporte de sintonía al 0993-263630. Le repito, al 0993-263630, Julio.
1: Sí, señor, puede mensajear conmigo a través del 099-054-6449. 099-054-6449.
2: Háganos el favor, tenga la bondad durante las próximas horas, olvídese del estrés, de las preocupaciones, de las malas noticias, porque aquí venimos fue a contagiar optimismo, buen humor y buenas vibras, ¿ah? ¿Eh? Así es que, señoras y señores, bienvenidos, bienvenidas. Aquí empezamos la tremebunda joda.

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0: 9 de la mañana con 33 minutos, 9 de la mañana con 33 minutos. Les enviamos saludos a toda la gente que está como siempre en Onda con Sono Onda. Un lindo día para ustedes allá donde se encuentren, a la gente del taxismo, a los amigos en el comercio, sí, a la gente en su casa, al caballero que está en la obra, a la gente de la mecánica, a los amigos transportistas, a la gente de los mercados, a la gente de las panaderías, a la gente de la picantería, a toda la gente que está ahora, tiene encendida la 99.7. Un lindo día, un excelente sábado para cada uno.
1: Sí, señor, entonces el abrazo a los amigos taxistas que siempre están en la onda de 99.7. Es chévere, Jefferson, subirse al taxi y tú encuentras ahí 99.7.
0: Claro, lindo, lindo.
1: Entonces, hay mucha gente que sí te reconoce, otra que no, pero sí, don Julio Carua, ¿cómo está? Que es el comandante. Sí. Por ahí a andarle, pero chévere la gente que siempre está en la sintonía. Un abrazo para ustedes, gracias por multiplicar día a día la sintonía de Sono Onda 99.7. Y aquí estamos para ustedes, ¿eh?
0: Déjame enviarle un cordial saludo también para mi gran amigo Yomu, la gotita del sabor. Yomu, nos está escuchando. Señor. A ver si más adelantito en la programación escuchamos también alguno de sus temas. Un lindo día. Saludos para mi querido amigo Luchito Navia. Hola, Luchito. ¿Qué tal? ¿Cómo me le va? ¡Qué gusto! Lo propio, el saludo para Paul Farfán, que está en sintonía de la radio. Y también, pues, al mismo tiempo le enviamos un cordial saludo a un fiel oyente de la radio en la calle Vicente Vélez, al señor Félix Macías. Me dice saludos, Paul, que es un fiel oyente de nuestra programación, sobre todo de la tremenda joda. Así es que, gracias, amigo. Un cordial saludo y un gran abrazo para usted.
1: Bueno, ya se terminó el mes de julio, Jefferson. Ahora sí, arrancamos agosto. Hoy, 1 de agosto, el mes de la juventud y las artes.
0: Es verdad, sí, es verdad. Señor. Sí, sí, sí.
1: ¿Qué hace usted aquí? Es usted arte, usted es arte.
0: Yo soy artista, ¿no?
1: Entonces, se viene súper chévere eventos por el mes de la juventud, por el mes de las artes. Mucha gente feliz y contenta.
0: ¿Qué se está preparando para este mes?
1: Bueno, se viene un gran festival con los jóvenes. Hay campamentos, hay también temas importantes de una carrera que va a haber con jóvenes, tanto en carrera corriendo como tiene que ser, y en bicicleta también. Entonces va a haber unos recorridos súper chéveres, la juventud se va a expresar, a entregar manifiestos, qué y bueno, cosas más.
0: Qué bueno.
1: Y chévere por el mes de las artes, incluso vamos con los jóvenes, se va a entregar, bueno, esto es surprise, pero vamos a decirlo, ¿ya? Se va a entregar un área lúdica para los niños que llegan al municipio, o cuando sus madres llegan, o personas que son víctimas de violencia.
0: Ya.
1: ¿No? Y llegan con niños y a veces por los trámites que hay que hacer los niños quedan desamparados.
0: Claro.
1: Entonces esta zona lúdica exclusiva con todo el aparataje que tiene que ser va a ser creada por jóvenes también y algunas fundaciones. Bueno. Vamos a hacer algo súper chévere.
0: ¿Y eso va a ser ahí en el municipio?
1: Sí, en la parte de abajo ahí. Qué justamente bueno. Para que los niños no queden en la intemperie.
0: Pero lo importante es que en este mes de la juventud, uh-huh, ellos, ¿no? Los chicos hagan actividades.
1: Sí, sí, por supuesto. Uh-huh. Es una idea que surge de ellos de pintar murales, de decorar bonito este espacio con algunos instrumentos lúdicos allí y el acompañamiento técnico de parte de nosotros también.
0: Aunque el tema con la juventud está bastante complicado últimamente, ¿ah? Por cierto, esta semana.
1: Sí, eso sí.
0: Esta semana quiero ver si hacemos un programa con algún psicólogo, con algún representante de algún colegio. Pero no hablar en sí de la malla curricular, sino quiero plantear un programa para hablar de lo que está pasando en los colegios con los jóvenes. Me cuentan, a ver, el muchacho siempre ha sido loco, ¿no? Todos hemos pasado por esa edad, la época de la adolescencia. Ya,
1: eso justamente quería marcar, que entendamos allí el tema de la secuencia de edades, ¿no? De uh-huh, acuerdo a la Constitución. Ser joven implica ser desde los 18 años
0: en adelante,
1: hasta
0: los 29.
1: Entonces, más bien estaríamos hablando de una prejuventud o en el ámbito de la adolescencia, ¿no?
0: La adolescencia,
1: que es, ¿no?, que donde hay que marcar.
0: Que es desde los 12 hasta los 18.
1: Entonces, eso sí hay que verificar allí lo que tú dices. Hay que conversar mucho en ese tema.
0: Hermano, porque me cuentan que los colegios públicos y privados a día de hoy son una perdición.
1: Una locura.
0: Pero una verdadera locura.
1: Una locura, sí.
0: Y yo quiero, no sé, hacer un programa también para concienciar a los padres. ¿Qué estamos haciendo con nuestros hijos? ¿Qué está pasando con nuestros hijos? Julio, esta semana conocí de colegios que tú dices, no, son niños.
1: No creo.
0: Son niños bien formaditos, bien tranquilitos, niños con una educación religiosa. Hermano, desde consumo de drogas hasta sexo en el recreo.
1: Es terrible.
0: Una cosa, pero vea, de locos, ya.
1: Hay mucha gente que

0: no cree la situación, ¿ah? Y lo que tú decías, ay, no, que porque son de tal colegio, no creo. Que
1: es
0: porque,
1: en todos. En todos, en todos los colegios, ¿ah?
0: Ojo, no estamos tampoco causando que la gente se alerte ante esta situación de, ay, que en la radio dicen que lo vieron a tal, como tú dices, consumiendo esto. No. Pero es lo que se ha podido palpar en el cambio también de los chicos en estos días, ¿no? Uh-huh. Y muchos padres quizás no están conscientes de lo que los chicos están haciendo dentro de las unidades educativas.
1: Sí, sí, sí.
0: Entonces, las unidades educativas a estar pendientes también, porque hay mucha gente que, claro, como es, decimos nosotros, pagado, ya te cogen al chico y ahí verá. Entonces, a tener mucho cuidado con aquello, ¿no?
1: Profesores amenazados, profesores que reciben papelitos, de, ¿sabes qué?
0: Ya no, ponme, es de amor.
1: Ponme nomás la nota. Claro, antes había alumnos que le dejaban un papelito a la profesora.
0: Claro.
1: Profesora, usted me gusta, soy anónimo. ¡Y lindo!
0: Lindo. Eso. Al menos eso era bonito.
1: Era bonito. Ahora te dejan un papelito y le dicen, profesora, póngame la nota, si no le reviento la cabeza. Bueno, cosas así. Una cosa terrible.
0: Claro, ya no hay amor. Ya no hay amor.
1: Sí, sí, viven atemorizados. Los profesores están atemorizados totalmente.
0: Bueno, hay que tener mucho cuidado.
1: Ya haremos un programa.
0: Me parece muy bien.
1: Al respecto, mi querido Julio. Son las 9:40. Saludos para los amigos allá en Restaurante Doña Marta también, ¿ah?
0: Sí, señor.
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1: Me dice Lucho Navia, yo pensaba que Julio ya se había ido, dice.
0: Bueno, este mes de julio ha habido memes, como dicen, para votar.
1: Se puso de moda ese tema.
0: Está bien, pero...
1: Se puso de moda.
0: Importante que he estado ahí en la mente de ustedes.
1: Usted ha estado presente en todo momento.
0: En todo momento y en todo lugar, señoras y señores.
1: Hoy es 1 de agosto, julio, es el día 213 de lo que va de este año ya.
0: Bueno, ahora sí, señores...
1: Entramos en cuenta regresiva.
0: Empiecen a limpiar o a desempolvar los árboles navideños.
1: Vaya lavando los árboles navideños, vaya lavando...
0: Las bolas.
1: Los muñecos del pesebre, las bolas.
0: Las bolas navideñas.
1: Las bolas de colores, las guirnaldas. Apenas faltan 152 días para que termine este año, ¿eh?
0: Mire usted.
1: Nada más.
0: Por eso le digo, o sea, ya de aquí, si usted ve en esta tarde o en la siguiente semana, los comerciantes ya comienzan en el cuello, con guirnaldas, en la mano derecha foquitos de colores, y en la mano izquierda las bolas.
1: Hoy es el día de la Pachamama, verás.
0: ¿Así?
1: El día de la Pachamama. Hoy también es el Día Mundial de la Alegría.
2: Escuche, hermano, la canción de la alegría.
1: Hay que ponerla ya mismo ahí. La canción, el himno de la alegría. ¿Ya? Bueno, mira tú.
0: ¿Recuerdas esa canción en la escuela, no?
1: ¿Cuál?
0: La canción de la alegría.
1: El himno de la alegría, claro, sí. Día Mundial de la Alegría. ¿Quién puso este tema, Día Mundial de la Alegría?
0: Ay, si no sé. ¿Ah?
1: La alegría.
0: Busque para ver qué dice.
1: Es el estado del ser que permite experimentar sentimientos de felicidad intensa y duradera. Satisfacción con la vida está estrechamente relacionada con el bienestar, con el éxito, la buena fortuna, y a menudo es evocada por ellos, ¿no? La felicidad, el placer y la gratitud están estrechamente relacionados con la alegría, que no son idénticos, por cierto, a ella, ¿no? Eso es lo que significa la alegría, y hoy es el Día Mundial de la Alegría, maestro.

0: Ya está.
1: Sabes que también esta es una semana sumamente importante. Pilas a don John Ceballos para que esta semana me invite a alguien del MSP, por favor, Johncito. Esta semana arranca, creo que una de las semanas más importantes del año.
0: ¿Sí?
1: ¿Sabes por qué?
0: ¿Por qué?
1: Porque es la semana de la Semana Mundial, decretada por la OMS, la Semana de la Lactancia Materna.
0: Sí, señor.
1: Semana de la Lactancia Materna.
0: Habrá muchas actividades.
1: Yo creo que hay mucha gente que no es consciente de lo importante que es la lactancia materna.
0: Sí. Hay gente que no toma conciencia de aquello, ¿no?
1: Claro.
0: Por ejemplo, quienes...
1: Mira esos niños que no han mamado.
0: Está la consecuencia.
1: No, pues.
0: Está las consecuencias de no haber sido tratado con leche materna.
1: Esos niños que les pura leche de tarro.
0: Son pura gente con leche de tarro y probióticos y más. No, o sea, pero... por ejemplo, yo tenía consultas con un médico ahí cuando llevaba a la niña y todo lo demás. Ajá. Y decía, bueno, ¿va a ser con leche de tarro?
1: Claro.
0: o lactancia materna? No, lactancia materna. Muy bien, por cada dice que ella esté en la lactancia, usted va a poner una moneda en un tarrito para que vea cuánto se va a ahorrar, ¿no?
1: Claro.
0: Y es oro, dice, lo que usted tiene ahí. Claro. Realmente, ¿no? Pero mucha gente no lo comprende. Y por eso se realiza esta semana de la lactancia materna.
1: Pero más allá de la...
0: Sí.
1: O sea, más allá del ahorro económico, que obviamente es importante, ¿no?
0: Lo que implica en la salud.
1: Que es significativo, sobre todo es lo que implica, como tú dices, lo que implica en la salud, lo que implica en el crecimiento, en el desarrollo... en el desarrollo cognitivo de todos los niños, la capacidad de que sus neuronas sean mucho más activas, de que el niño tenga la capacidad, una mayor capacidad de crecer sano, de crecer fuerte, de crecer inteligente sobre todo. Mira, fíjate ese muchacho que no le
0: la
1: dieron.
0: Leche materna tiene todos los nutrientes necesarios para el crecimiento de un niño, ¿no? Lógicamente que a veces por obvias razones o cuestiones, la madre no puede generar aquello y tiene que acudir al tema de
1: yo he escuchado a muchos doctores...
0: De la popular leche de tarro.
1: He escuchado a muchos doctores que dicen que generalmente todas las mujeres, todas, porque es un tema natural. Uh-huh. Dios en su infinita sabiduría no se equivocó en darle a la mujer ese don que no lo tiene ningún otro ser, que no lo tenemos, por ejemplo, los hombres, ¿no? Y esa savia materna sale porque sale. Ahora bien, hay muchas mujeres que a veces se bloquean o muchas mujeres que por temas estéticos dicen, no, porque es que se me cuelgan un poco, porque se me hacen más grandes. No. Entonces, ahí ya no quieren. Entonces, también me decía un pana... obviamente médico, ¿no? O sea, sí, ya es como una especie de autobloqueo. La chica que dice, no, es que yo no le quiero dar de mamar al niño porque se me van a hacer más grandes, que no sé qué. Es como las mismas neuronas ocasionan aquello y hace que
0: bloquea.
1: Se bloquee tu cuerpo y no genera.
0: Pero
1: no
0: saben el daño que le están causando al bebé en este caso, ¿no? Porque a través de leche materna tienes algún sinnúmero de situaciones que puedes contraatacar ahí. Infecciones respiratorias,
1: todo. El niño crece.
0: La leche materna es todo.
1: Es totalmente inmune.
0: Sí.
1: ¿No? La inmunidad, le estás dando la inmunidad al niño. Pero bueno.
0: Pero ay, que no.
1: Mira, aquí dos hombres hablando de cosas de mujeres.
0: No, pero estas no son. A ver, pero si usted fuera médico, ¿no? Estamos hablando.
1: Cosas de padres, ¿no? De padres, porque hemos pasado por allí.
0: Sí, pero
1: por eso, es malo. Importantísima esta semana, la semana del 1 al 7 de agosto, la semana de la lactancia materna. Hay que hablar de esto con mayor profundidad.
0: Sí, señor. Sé que hay preparado algunas actividades allí por parte del Ministerio de Salud Pública en coordinación con algunas instituciones para este tema tan importante.
1: Mira lo que me dice acá un amigo, Johncito García, me dice, se escuchan lindos hablando esos temas.
0: Escuchamos
1: ustedes.
0: Como tiernos.
1: Sí, ¿no? Como tiernos. Inspiran ternura. Bueno.
0: No, pero, o sea, yo solo voy a decir.
1: ¿Y por qué no?
0: Por cuestiones de estética, usted, amiga, dejaría de salvarle la vida a su hijo.
1: Yo creo que una mujer.
0: No puede ser.
1: Yo creo que una mujer que... por cuestiones estéticas, no le dé el calostro a su hijo, no le dé el seno a su hijo, es una severenda. Había una, ya lo tenía aquí, no sé, es una mala mujer.
0: Dejémoslo así. Así, así para sí. No decirle que es una pobre y triste.
1: No. se me fue la palabra, la tenía aquí.
0: Pero
1: es una mala mujer.
0: Sí, porque, a ver, luego de que dejes de lactar, la mujer, sí, es verdad, sus senos quedan un poco...
1: Egoísta, sí. esa es la palabra. Una mujer que no le dé el calostro, que no le dé a su hijo el seno, solo por cuestiones estéticas... Bueno,
0: cuando después lo puede hacer,
1: es una egoísta.
0: Después lo puede hacer.
1: Es una egoísta, sí.
0: Después de que ya su hijo está muy bien, claro. Que ha permitido que todos los nutrientes necesarios para el crecimiento de su hijo están correctos, ahí sí viene uh-huh. Y se hace su cuestión estética... ¿Cuál es el problema?
1: Claro, no pasa nada. Por supuesto. Bueno.
0: Más claro,
1: tiene que darle el seno al niño ya y punto.
0: Y punto, si no ya sabe, después quedan
1: porque
0: así
1: encima
0: como...
1: encima nos ahorramos un billete, ¿no?
0: No quedan como el panita que pasó ahí. Perfecto, 9:50. El tiempo transcurre.
1: Oh, es cuando es uno bebé. Cuando uno es bebé.
0: Eso también te... Pero yo soy un bebé.
1: Ya grande no funciona ese
0: pero,
1: tema.
0: Pero, a ver, ahora con esto de las nuevas tendencias ¿ya? Y la gente que dice que se cree tal cosa, y si usted se cree un bebé y quiere que le den de lactar, ¿qué hace?
1: No.
0: ¿Oh?
1: No.
0: ¿Ah? Dime tú ahí. Tú le dices, a ver, según yo me represento, me autopercibo. Un bebé. Y a mí me da mi tetita. ¿Me entiendes?
1: Y la mujer te dice... sartenazo por la cabeza. Bueno, son las 9:47. 9:47. ¿Qué ocurrencias que van saliendo? Justamente pues cuando vamos hablando de los diferentes temas. Repetimos, hoy arranca la semana de la lactancia materna. ¿Qué más dijimos que era hoy día? El día de la Pachamama también y el día de la alegría. Hemos aprendido dos cosas más, chaval.
0: ¿Qué sí, te señor. Vale? Oiga, vamos. Le cuento algo. El día de hoy vamos a regalar una picadita de panceta.
1: ¿Una picadita? Ah, qué bueno.
0: No quiere.
1: López T21.
0: No quiere un poquito de panceta.
1: Yo tengo tiempo que no...
0: Pero conmigo. Vaya, pues.
1: Es lo mejor que nos invita a nosotros, que estemos regalando.
0: Te estás regalando.
1: Toda la semana estamos regalándole a la gente y a nosotros nunca nos regalan nada.
0: No nos regalan nada, por mano lindo. No, sí. Vamos a entregar el día de hoy gracias a López T21, que fue todo un éxito allá en... En Alajuela también, ¿eh?
1: Sí. Estuvo
0: por allá.
1: Sí.
0: La gente se peleaba por verlo a Don López.
1: Sí.
0: Bueno, más bien a la carne, ¿no?
1: Ya es famoso el hombre.
0: Pero era la carne, pues, era él.
1: Ya se volvió famoso.
0: Sí, ya no López para bola, T21. No para bola, ya es así. Entonces, hoy vamos a entregar una picadita tradicional para una persona, para que pueda disfrutarla, gracias a López T21.
1: ¿Eh? Una picadita de ahumados, ¿no? Qué rico.
0: Claro, delicioso. Viene ahí con panceta.
1: Bueno.
0: Crocante y picaña de res.
1: Vámonos con un bloquecito de música, mi querido Julio Cargua, en esta mañana sabrosona. Son las 9:50. 9:50.

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0: ponen a esa. ¿Qué le pasa a Lupita? No sé.
1: Aún.
0: Este ritmo me gusta. De,
1: sí.
0: Es Karol G, ¿no?
1: Karol G.
0: Bueno, sí. Ya son las 10 de la mañana con 7 minutos. 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
2: Sí, señor.
0: 10 de la mañana con 10 minutos, 10 con 10 minutos también. Saludamos a todos los amigos que nos sintonizan a esta hora en la ciudad de Manta. Saludos para la gente de Manta. Lindo día a ellos allá en la ciudad Puerto, a los amigos del taxismo, sobre todo en Manta, que amplifican nuestra estación radial. Un cordial saludo. A ver qué me dicen por acá, otro mensaje. Le escuchamos.
3: Son buenos días, que lo estoy escuchando en la radio. A don Julio, saludos para don Julio.
1: Hola.
3: Oiga, páseme, Leo, una felicitación a mi hija que cumple año hoy día.
0: Ya.
1: Pásale, pues.
3: Ya de parte de sus papitos, de su papá César Solórzano y de su mamá Alejandrina Zambrano de Loma Seca, Calceta Loma Seca.
0: Loma Seca.
3: Sus hermanos Gerardo, Agustina y John Solórzano Zambrano. No sea malito, páseme el saludo. Pase bien y cuídese.
0: Muy bien, saludos entonces ahí para la cumpleañera allá en Loma Seca. De el Cantón Bolívar, allá en Calceta, ¿no?
1: Saludos a la gente.
0: Lindo día. También nos escucha Elvis Ávila. ¿Qué tal, Elvis? Saludos cordial también para el licenciado Fabián Zambrano. Buen amigo, ¿no? Nos está escuchando. ¿Qué tal, mi buena amiga Rosita? ¿Qué tal? Me dice, hola, soy Rosita. Los estoy escuchando acá en la Avenida del Ejército, en el reasentamiento, en los patios de obras públicas. Hola, Rosita.
1: Hola, Rosita.
0: Rosita Marinera nos está escuchando. Walter Díaz, también en Manta. ¿Qué tal? Gracias por el reporte. Lo propio Gonzalo Franco Colt, en el sector del Puño de la Avenida Guayaquil. Señora Rubí Tello Rivera, un cordial saludo, mi buena amiga doña Rubí Tello Rivera. ¿Qué tal? ¿Cómo me le va? Don Jairo Mesa, allá en la parroquia San Pablo, también me dice, aquí estoy en Onda con Sono Onda. Bueno, gracias a la gente que se va reportando con nosotros. Don Leonel Holguín, hola don Leo. Don Leonel Holguín también. Mi querida amiga doña Bachita, la ingeniera Beatriz Chonglong Kong, nos escucha
1: Bachita allá
0: en la Ciudadela Municipal está Bachita también siempre.
1: Saludos
0: la
1: a
0: radio.
1: Toda la gente allá en la Ciudadela Municipal que siempre están en Onda con Sono Onda.
0: Sí.
1: Ahí los fans y las fans del señor Ramos. Este hombre cuando ingresa a la Ciudadela no se puede, ¿no?
0: Se puede, ¿eh? Ahí está. Me envían música de una banda de pueblo. Qué chévere, ¿no? Qué chévere que son esas bandas de pueblo.
1: Sí, sí, el éxito.
0: Son el éxito.
1: Todavía recuerdo un momento hasta cuando la gente se viró el tobillo.
0: La gente se viraba el tobillo y todo bailando en mi matrimonio. Me quiero volver a casar, maestro, yo.
1: Sí.
0: ¿Ah? Me quiero volver a casar solamente para volver a llevar una banda de pueblo. Bueno, son las 10 de la mañana, 10 con 10 minutos, Julio, 10 de la mañana con 10 minutos. Enviámosle también un saludo para todos los amigos que nos sintonizan en el cantón Santa Ana.
1: A la gente de Santa Ana.
0: Hoy anoche en Santa Ana me cuentan que tuvieron un tremendo concierto con el grupo Zairo.
1: No.
0: Sí, ¿te acuerdas?
1: No creo, ahí sí me lo perdí.
0: Yo soy el que ayer.
1: A mí me gusta mucho la música del grupo Zairo.
0: Anoche estuvieron los originales, maestro. Sí.
1: Los originales, mis tíos.
0: Son sus tíos, estuvieron allá. Y además, a ver, mira, Grupo Zairo brindó anoche una serenata al Cantón Santa Ana.
1: ¿Por qué no fui, hermano?
0: Viernes, en la explanada de la iglesia. Y mañana domingo, a ver, sí, mañana es domingo, ¿no? Mañana domingo 2. Mañana, maestro, habrá un tremendo baile, un gran baile. Esto es en honor a la instalación del primer cabildo en Santa Ana.
1: ¡Qué belleza, señor!
0: Si no recuerdo, son 130 y... No me acuerdo bien.
1: 130 y algo.
0: 130. A ver si me hacen acuerdo los amigos de Santa Ana, por favor.
1: A ver si el más feo de la radio es ese.
0: Cristian, que está por allí.
1: Siempre se ya, pronuncia.
0: Mañana, ¿no?, habrá un baile público en honor al Cantón Santa Ana. Gracias a la colaboración de muchos amigos, llevarán, ¿sabe a quién?
1: ¿A quién?
0: Franklin Band, maestro.
1: ¡Qué belleza para bailar!
0: Franklin Band, loco. Y también estará Pocholo Ceballos y el Combo de las Estrellas.
1: Padre lindo, buenos bailes, ¿eh?
0: Mañana, señor, mañana.
1: Oye, hable serio, Zairo es el éxito, hermano, sí, sí, lindo, sí. Nos perdimos ese concierto. Es que también, bueno, dedicado a las empresas ahora, es un poco complicado salir de noche.
0: Ya andan los negocios, bueno, ¿no?
1: Estos temas. Me acuerdo cuando era joven.
0: Yo creo que ese pana al que hacía eso le daban un vaso de cola heladita.
1: Mira que ya vamos a cantar la canción Te Necesito. Pasarás la cola para cantar. Sí, sí, sí, sí.
0: Una cola heladita, eso se la tomaba. Ahí lo conocía.
1: Muy bien. Recordando un poco al grupo Zairo, ¿no?
0: Sí.
1: Chéverísimo, qué bacán.
0: Y si ponemos un parcito del grupo Zairo, ¿qué le parece?
1: Yo digo, te conocí.
0: A ver qué dice la gente, ¿ya? A ver, si nos envían una nota de voz, si nos envían una nota de voz.
1: Como te alborotar a la gente también.
0: Si, que nos envíen notas de voz y que nos digan si quieren o no quieren escuchar al grupo Zairo. Un par de canciones, ¿ya?
2: Demasiado tarde. Y ahora no sé.
1: Para ti que estás escuchando.
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0: Que nos digan esa de. ¿Te acuerdas de mí? Yo soy el que ayer se marchó.
1: Pero escuche esta, lo que le dice. Escuche.
0: A ver, a ver.
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1: Y no saldrás jamás.
2: Y no saldrás jamás.
1: Ahora.
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0: Ahí nomás. Ya la gente está preguntando, ¿y cuándo, a qué hora es el baile? Es a las 8 de la noche mañana, ¿eh?
1: Irán.
0: 8 de la noche, ¿ya?
1: Irán.
0: A ver, dice por acá Yamil Burgos, aquí como siempre escuchando la radio, dice, usted en su juventud tenía la fachada de pertenecer al grupo Zairo.
1: ¿Por qué?
0: ¿Cómo que en mi juventud? ¿Qué le pasa, pues, señor? ¿Qué le pasa a don Yamil Burgos? Usted en su juventud me dice, ¿ah?
1: Si el hombre está en la flor.
0: Estoy en la flor de la juventud.
1: En la flor de septiembre que va a estar.
0: En la flor de septiembre.
1: No, pero a ver, ¿por qué le dice que usted en su juventud se pertenecía a qué?
0: ¿Cómo que
1: en
0: mi juventud? Yo todavía.
1: Si el hombre...
0: Ando con las alpargatas hoy día, ¿ves?
1: Hombre, está joven todavía. O sea, ya la cara es que es así, pero... Está joven.
0: A ver, ¿qué hizo por acá una amiga? La escuchamos.
4: Hola, señores. Eso no, onda. Buen día.
1: Hola,
4: sí,
1: niña.
4: Positivo. Unas, dos, tres, cuatro, hasta cinco.
1: No, mucho también.
4: Un sábado excelente.
1: Un par más.
4: Inicio de mes. Inicio de fin de semana. Prosperidad para todos. Este mes va a ser ultra, súper, que mega, excelentemente bien.
0: Muy bien, muchas gracias. La señora dice 2, 3, 4, hasta 5.
1: No, pues ya pongamos el CD completo. No.
0: Tampoco así.
1: Un par de dos nomás. Sí, mucho también.
0: A ver qué dice por acá otra amiga.
5: Buenos días, Jefferson y Julio.
1: Hola.
5: Bendiciones. Soy Mayu de García del Progreso.
0: Hola.
1: Hola, Mayu.
5: Claro que sí, póngase la música a los Zairo. Son mis favoritos.
0: Ah, gracias. Caramba, a ver, son los favoritos, dice la señora.
1: Sí, los favoritos.
0: Dice Dobre García que él también quiere escuchar al grupo Zairo.
1: Así.
0: Usted es arroz flor, dice. Usted no está en la flor de la juventud. Usted es arroz flor.
1: Usted es arroz flor. Clarito.
0: Oye, arroz viejo. Rendidor. Bueno. A ver, vámonos entonces, maestro, con una. A ver, ¿un doblete o una tripleta de Zairo?
1: Un fortete, ¿no? Un doblete tiene que
0: doblete,
1: ser.
0: Doblete, doblete.
1: Vamos con esta que te acuerdas de mí.
0: Dale. Clásico, maestro.

0: La, la, la.
1: Esa es la que todo el mundo se
2: esa
1: sabe.
2: Es la parte,
1: ¿no?,
2: más romántica de la canción.
1: Esa es la parte que todo el mundo la canta y la corea.
2: Una parte que tiene más sentimiento.
1: Claro que sí. Mira, acá hay una persona que incluso le envía la nota de voz cantando, ¿eh?
3: Rico.
4: Ven, niña, ven.
3: Eso.
4: Abrázame. No sabes cuánto te extrañé.
5: Hola, muy buenos días, don Jefferson, don Julio, bendecido día.
6: Hola.
5: Un feliz inicio de mes.
6: Gracias.
5: Inicio de fin de semana.
6: Gracias.
5: Excelente el programa de hoy día. Esa es mi música favorita. Y le saluda la señora Mary Cedeño desde la ciudad de la Bello Horizonte.
1: Bello Horizonte, creo que es el Manta, si mal no recuerdo.
2: Saludos,
1: ¿no?,
2: a la gente en Manta.
1: Bueno, la gente de Bello Horizonte. Gracias por escucharnos, queridos amigos. Son las 10 de la mañana con 20 minutos. Y bueno, cerramos el doblete con ¿cuál, Julio?
2: Vamos a escuchar una canción que se llama Mi Compañera.
1: Oh, qué lindo.
2: Esta canción yo tuve la oportunidad de cantarla cuando estaba en primer curso de colegio en la Casa de la Cultura.
1: ¿Y usted la cantó, maestro?
2: Núcleo de Manabí.
1: Qué belleza. Yo sí, por eso. Por eso que lo cogió usted como mi amigo, porque usted es cantante.
2: Escuchamos este tema aquí en 99.7.

0: Fin. Oye, sí, qué señor. Bonito. Qué chévere.
1: Grandes recuerdos,
0: mensaje de texto. Estimado amigo Jefferson, buenos días. Qué bacán, dice. Llevo dos personas de la tercera edad en mi taxi y se me eriza la piel de verlos cómo cantan. Qué lindo, qué lindo.
1: Qué chévere, buena
0: porque
1: canción esa.
0: Van escuchando la radio y porque van también recordando la música de Zairo que anoche estuvieron cantando en el Cantón Santa Ana. Y mañana la fiesta con Franklin Band y Pocholo. Pocholo Ceballos.
1: A bailar.
0: El combo de las estrellas.
1: Lindo ese bailejo, ¿ah?
0: ¿Eh? Oye, Pocholo, que Pocholo debe andar ya como por los 80 años.
1: Más o menos, Pocholo es como tico-tico.
0: Sí, sí. Yo me acuerdo, hermano, que yo era chiquitito y ya escuchaba
1: Pocholo
0: hablar.
1: Pocholo Ceballos cantaba, ¿no?
0: Ya escuchaba hablar del combo de las estrellas, hermano.
1: Pero así es, pues, la trayectoria. La buena música.
0: La buena música, sí, no pasa de moda, ¿no? Los buenos artistas, pues sí. Esa gente que se hizo un nombre. Yamil Burgos, amigo querido, ¿cómo estás? Saludos cordiales, un gran abrazo para ti. Gracias por escucharnos siempre. Bueno, vamos a continuación, mi estimado Julio, a escuchar la voz de este talentoso joven manabita y ecuatoriano.
1: Sí, señor.
0: Cantautor, Yomu. La gotita de oro y la canción se llama...
1: Sí o no.
0: Sí.

0: Vamos a publicidad.
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0: ritmo, señor.
1: ¡Maestro!
0: Se embaló, maestro, con esa música. Ya son las 10 de la mañana con 39 minutos, 10 casi con 40. Ya vamos rumbo para las 11. Me están preguntando, señor, si vamos a tener concurso hoy o no. Sí, vamos a tener un concurso.
2: Sí.
0: Ya mismo vamos a hacer una pregunta, pero igualmente ustedes pueden enviar sus notas de voz, pueden enviar su reporte. Recuerden que hoy día participan por los premios absolutamente todos. Participan todos por los premios, como siempre, quienes responden, quienes nos saludan, quienes envían sus mensajes, sus reportes de sintonía. Si contestan bien o contestan mal, pónganse las pilas, mis queridos amigos, ¿ya? 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
0: 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Además, mi querido Julio, hoy están botando la casa por la ventana.
2: ¿Cómo?
0: Les cuento que sí.
2: Cuente, ¿cómo así?
0: Hoy en Restaurante Doña Marta queremos enviarle un cordial saludo y el feliz cumpleaños para la hija de don Hernán, Mireya Navarrete Alcíbar. Toda la familia, pues, obviamente hoy le expresa su cariño, todo su amor, de parte de sus padres, la señora Martita, don Hernán, de parte de sus hermanos, María José, Nacho, de parte de sus hijos, Antonella, Anthony, su esposo Antonio, y todo el personal del restaurante Doña Marta, saludan a la cumpleañera el día de hoy, deseándole, ¡viva!, pues, lo mejor en esta fecha importante, y que Dios la cuide y que Dios la bendiga y le permita celebrar muchos, muchos años más en unión de toda su familia. ¿Eh? ¡Que viva la cumpleañera!
2: Sí, señor, que viva la cumpleañera. 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
2: Súper, súper chévere. Entonces,
0: saludos. ¿Qué dicen por acá?
3: Hola, don Jefferson. Muy buenos días, don.
0: ¿Qué pasó? Se cortó. A ver si nos lo envía bien, porque ahí quedamos a medias nomás.
2: Sí, así tampoco puede ser. Sean completos.
0: Bueno, a ver, ¿qué más? Hola, ¿qué tal, Jefferson? 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
2: Sí, señor.
0: Crocante, ¿no?
2: Sí, señor.
0: A ver, ahora sí nos envía la nota completa la amiga.
3: Hola, don Jefferson, muy buenos días. Don Julio Cargua, muy buenos días. Le saluda Cecilia Joveña. un bendecido inicio del mes de agosto. Gracias. Y aquí divirtiéndome con las tremebundas horas en Zona Onda, porque el que no está en onda no está en nada. Bendiciones.
0: Eso es, el que no está en onda no está en nada.
2: Sí, señor, así tiene que ser, pues.
0: Envíen también ustedes sus notas de voz, su mensaje al 0993-263630. Les repito.
2: Sí, señor.
0: 0993-263630, maestro.
2: Muy bien, entonces.
0: Bueno, ¿vamos con música, señor?
2: Sí, seguimos con algo así tipo...
0: A ver.
2: Como estamos en el mes ya de la juventud, vamos a poner algo así súper
0: chévere. Vamos a ponernos jovencitos. Ya, dele.

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0: Ya son las 11 de la mañana, 11 de la mañana con 9 minutos, 11 con 9. Don Julio Enrique Cargua.
1: ¿Por qué te vas?
0: Le envío un saludito acá a un amigo, ¿ah? ¿Eh? ¿Por qué te vas, Julio?
1: ¿Por qué te vas?
0: ¡Julio! Estaba queriendo hacer otro meme, pero no me salió. Ya mismo te lo envío.
1: Toda la semana este hombre ha pasado. Ya descansa, papito lindo. ¿Hasta cuándo?
0: Ya mismo te hago otro, ya vas a ver. A ver, ¿qué dice Yomu?
2: Bueno, aparte de ser artista y compositor ecuatoriano y maravilla de corazón, también mi otro empleo, porque bueno, es trabajo, con la bendición de papá Dios, es el taxismo.
0: ¿Ahí está?
2: Y aquí estamos con la 99.7, Sono Onda, porque el que no está en onda, no está en nada.
0: No está en nada, ñaño. Chévere, Yomu, un abrazo.
1: Saludos.
0: Para ti, ¿eh? Él compagina su arte, el don, claro, que Dios le dio, pero también trabaja día a día en su taxi. A ver, ¿qué dice?
1: Hay que trabajar, pues, papito.
0: Hay que trabajar, sí, sí, sí. Señores, a veces en la música no se vive.
1: Claro, saludos a mi pana, el ingeniero Dani Sornosa. Está en la sintonía también a esta hora de la mañana compartiendo con nosotros.
0: Dani,
1: saludos.
0: Sornosa, ¿de dónde nos llama?
1: Él Dani es Sornosa. Dani Sornosa de Santa Ana.
0: Oh, ya.
1: O de Lodana.
0: A ver, ¿qué dice?
1: Tengo un amigo también que se llama así, pues.
0: Sí, tengo un amigo que se llama Dani Sornosa, por eso.
1: Pero este vive lejos, pues.
0: Claro, mi pana vive en el Coca.
1: En el oriente, por ejemplo.
0: Sí, sí, sí. A ver, ¿qué dice Elvis Ávila? Un saludito para Nicole Montes y para Adeline Rezabala de parte de su transporte favorito.
1: Dice. ¿Cómo?
0: El transporte favorito.
1: El transportador.
0: Uy. A ver, también nos está escuchando nuestro buen amigo Don Dilkes Macías, el Manta. ¿Qué problema?
1: ¿Qué pasó?
0: Con eso de, ¿qué problema con eso de las distribuidoras de GLP? Que tienen un monopolio solamente con una surtidora de combustibles.
1: Terrible.
0: Y también
1: eso, ¿no?
0: Se hacen unas filas, pero interminables, inmensas en Manta. Terrible.
1: No
0: terrible
1: solo en Manta.
0: Este tema, ¿eh?
1: Aquí también pasa lo mismo.
0: Y aquí también. Eso es monopolio.
1: Veo.
0: Monopolio,
1: usted.
0: Monopolio. A ver, ¿qué dice por acá otro amigo? Vamos a escucharle. ¿Qué nos dice?
3: Buenos días, don Jefferson. Soy de la comunidad de Valdés de Rocafuerte. Ojalá tengan un inicio de mes fabuloso y un fin de semana. Baile bastante en donde va a ser, en Santana, las fiestas.
0: En Santana.
3: Diviértanse, están jóvenes. Les escucho. Soy una fiel oyente de ustedes.
0: Ah, gracias.
3: ¿Me puede poner la canción de Julio Jaramillo? Yo sé que están en otra época de música, en otro tipo de música yo le estoy escuchando, pero quisiera que me pusieran el de Julio Jaramillo.
1: Vamos a quedar debiendo ella.
0: Le vamos.
3: La canción es El Viajero.
0: Le vamos a quedar debiendo, madrecita linda, para otro momento.
1: Para otro momento.
0: A ver qué dice por acá otra persona.
4: Hola, buenos días. Les saludo a Adeli Rivas de la de Crucita. Estoy en onda, sonó onda, estudiando para mi examen.
1: Muy bien, como tiene que ser.
4: Gracias, chao.
0: Como tienen que ser.
1: Tiene que ser.
0: Estos días salen de vacaciones, creo, los chicos, ¿no?
1: Sí, hay algunos que ya están en vacaciones y otros que la semana que viene salen,
0: ajá,
1: de vacaciones.
0: Ajá, sí, sí,
1: se
0: sí.
1: Se preparan para exámenes, bueno, así que a estudiar.
0: A ver, don Julio, vamos a ver, escuchemos a otra persona antes de ir con la pregunta, ¿ya?
5: Comandante Ramos, don Julio Cargo, tengan buenos días.
1: Hola.
5: Buenos días. Aquí escuchando la tremenda joda de Sonda, porque que no está en onda, no está en nada. Y habla José de Arenales de Crucita. Bendecido día para todos.
0: Muy bien, correcto, mi querido amigo. Un abrazo para usted. ¿Eh? Gracias por su amable sintonía. Bien, don Julio Cargua, habíamos dicho al inicio del programa del,
1: sí,
0: día,
1: señor,
0: de hoy, que vamos a regalar, vamos a sortear hoy día $40 en efectivo.
1: $40.
0: Además, hoy día también vamos a regalar una picadita variada de López T21.
1: Saludos a la gente de López que ya está trabajando ahí, me dice a full. ¿Eh?
0: ¿Están trabajando?
1: Ya están ahumando, están, ¿sí?, que se meten en el barril ahí.
0: Pregúntele si se puede ir al mediodía.
1: Don López, confirme para confirmar.
0: Confirme.
1: Él está escuchando la radio a esta hora, así que saludos para él.
0: Confirme para confirmar la confirmación.
1: Que el comandante lo quiere ver. Sí.
0: Pero sanito.
1: Normal.
0: Ya. Sí, que confirme por ahí, quiero ir a hacer una compra ya mismo.
1: Hable, vea. Sí.
0: Pero ahorita el mediodía, si es que se puede.
1: Hable, vea.
0: Ya. Listo, entonces nos vamos hoy ya con $40 en efectivo. Nos vamos con una picadita de López T21, ¿le parece, maestro?
1: Sí, señor.
0: Si usted no le parece, no me llevo unos malos premios. Ah,
1: mire,
0: ¿eh?
1: Mañana hay desfile cívico en Santana. Mañana hay desfile.
0: Claro.
1: Y luego en la noche es el baile que usted decía, ¿no?
0: Claro.
1: Franklin Band. Como las estrellas, que la gente está ahí.
0: Claro, claro.
1: Pilas, sí. Porque saludos a la gente de Santa Ana que siempre está en la onda. Mañana bueno, nos damos la vuelta por ahí.
0: Listo, maestro.
1: Sí, señor.
0: A ver, vamos entonces, mi querido Julio. Ahora sí, vamos con la pregunta del día de hoy. Tienen ustedes que llamarnos, tienen ustedes que enviar sus notas de voz para que participen y responder la siguiente pregunta. Atentos, ¿ah? Un camionero va por la calle en contravía. Lo ven 10 policías, 10 agentes de tránsito y nadie lo multa. Nadie le dice nada.
1: A ver, barájamela suave y nuevamente. ¿Eh?
0: Un camionero va por la calle en contravía.
1: Ya. Yeah.
0: Lo ven 10 policías, 10 agentes de tránsito y nadie le dice nada, nadie lo multa. El hombre tan tranquilo, compadre. Sí,
1: que me dice un bacán.
0: ¿Ah?
1: Un bacán.
0: ¿Por qué no lo multan? ¿Por qué no lo multan?
1: Un bacán, pues.
0: Que pertenece a algún GDO, que yo qué sé. Yo qué sé.
1: ¿O qué será?
0: No sé.
1: No sé, yo tampoco.
0: Ahí le dejo la pregunta.
1: Si usted sabe, puede contactarse con nosotros y participar ahora mismo por $40 y los diversos premios que tenemos.
0: A ver qué nos dicen.
6: Buenos días, don Jefferson y don Julio. Me saluda Edita Vélez desde Manta.
0: Hola, Edita.
6: Los días le escucho.
0: Gracias.
6: Hola. Igual mi hermano de Arenales, don José Vélez. Un saludo especial para él. Bueno, bendiciones para todos ustedes. En onda con sonda, porque el que no está en onda no está en nada.
1: No está en
0: eso
1: nada.
0: Eso es, el que no está en onda. Eso es, viva. Muy bien, a ver, ¿quién más? ¿Quién más? ¿Qué dicen? A ver, no me llames. No
7: Jefferson, la respuesta es como dicen en mi tierra, porque va caminando a pie.
0: Va caminando a pie.
8: Soy la señora de Valdés de Rocafuerte.
0: Señora de Valdés de Rocafuerte, un abrazo para usted.
1: Hola, señora
0: de
1: Valdés.
9: Buen día, buen día. El camionero va a pie, va sin carro, por eso no lo multan. Un saludo a Gloria.
1: Gloria, ¿qué?
10: Buenos días, don Jefferson Ramos, don Julio Carrua. Clayser Parrilla de Orlando Chones le saluda.
0: Clayser.
10: No lo multa al camionero porque dice el camionero va por la calle, pero va bien, porque el camionero puede estar en otro lado.
0: Yo no sé.
1: Yo tampoco no sé, yo no sé.
0: Yo no sé nada, no sé yo.
1: Si usted dice, se ha de ser.
0: Claro,
1: ¿no?
0: Sí.
1: Pero.
11: No es camionero, es una persona, es como que dice un taxista. Ya, no significa que va en el taxi, porque no está nombrando el carro, no está diciendo que va en el camionero.
1: Yo no sé.
0: Nada, mano.
1: Usted conteste lo que usted crea.
0: Le repito la pregunta, un camionero va por la calle en contravía, lo ven 10 policías, lo ven 10 agentes y nadie lo multa. ¿Por qué no lo multan?
12: ¿Por qué?
0: Envíenos ahora mismo su respuesta, póngase las pilas. Vámonos con música, mi querido Julio Cargua.
1: ¿Está listo para animar en Santa Ana mañana usted?
0: Estoy listecito para animar mañana.

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0: Muy bien, ya son las 11:33, 11:33 ya, mi querido Julio Enrique Cargua. Déjame enviarle un cordial saludo para nuestro querido amigo don Carlos Vince, nos escucha en Manta, me dice comandante Ramos, ¿ya? Corroboro, me dice, esa fila inmensa de taxis esperando para cargar el para qué, pues, cargar el gas licuado de petróleo.
1: Ah, sí, sí.
0: Eso es monopolio. Eso es monopolio, definitivamente, lo que está pasando allá en Manta. Este tema tiene que, y aquí en Puerto Viejo también, o sea, no entiendo cuál es el negocio. No entiendo, bueno, sí lo entiendo, ¿no? Realmente sí lo entiendo, ¿cuál es el negocio?
1: ¿Cuál es el negocio?
0: Ah, pero ¿por qué no permiten que otras surtidoras de combustible también vendan el gas licuado del petróleo? Pero
1: usted
0: bueno.
1: ¿Quiere poner usted aquí?
0: Tema para otro día, para el día lunes, conversarlo con don Alexander Moreira.
1: Lunes, tempranito.
0: En sala de opinión, ¿le parece, mi querido amigo?
1: Sí, señor.
0: Bueno, son las 11:36. Mi querida amiga Rosita Tejena también está en sintonía de la radio. Ah, saludos, mi querida Rosita, un abrazo para usted. ¿Qué dice con un amigo?
2: Hola, muy buenos días. Siempre en Honda de la mejor zona Honda, taxiando por las calles de Puerto Viejo.
0: Chévere.
2: La respuesta sería porque no ven el camión, solo ven al camionero.
0: Ah, muy bien, muchas gracias. A ver, ¿quién más?
3: Buenos días, chicos. Bendecido día. Le estoy escuchando acá de Progreso. Respecto a la pregunta, es que el camionero no lo meten preso porque va a pie.
0: A pie, dice la señora.
4: Don Jefferson, no lo multan porque no lo ven que van en contravía. Como es pana de ellos, no lo multan por eso.
0: Va en contravía.
1: Ha sido pana, hermano.
0: A ver, ¿qué dice Yosimar?
5: Comandante, buenos días, saludos para usted, para Julio, que ya está de salida, ya llegó agosto.
0: Saludos.
5: La respuesta es porque como todo buen policía ecuatoriano y todo agente de tránsito ecuatoriano, cuando se lo necesita no está de turno, no estaban patrullando, por eso no hicieron nada.
1: No creo.
5: Saludos.
0: Un abrazo. Ah, ya ve. Estaban los policías, estaban, pero no estaban de turno. Ya vio. Ahí
1: tienes otro problema, entonces.
0: Ahí tienes otra. A ver, ¿quién más?
6: Hola, don Jefferson, buenos días. Lluvia de bendiciones para usted, don Julio, y todos los que hacen este hermoso y bello programa y forman parte de esta prestigiosa emisora Radio Son Onda. Porque si no estás en Onda, no estás en nada, pues aquí como todos los sábados, para mí todos los días, escuchando Radio Son Onda, pues escuchando este bello y hermoso programa.
0: ¿Ya?
6: Y la tremebunda joda.
0: ¿Y la respuesta?
6: Aquí escuchándole. Ahí delicadita de salud, pero escuchándole.
0: Bueno, muchas gracias. Nunca envió la respuesta.
1: Pero buenos quería días, contarte algo.
7: Son para usted y su compañero. Muchos saludos. Estoy en full sintonía con la tremebunda joda. Mi nombre es Jen García, de la Ciudad del Progreso. Y mi respuesta es que no lo multan porque no va manejando el camión.
0: Muchos
7: saludos, y el que no está en zona onda no está en nada.
1: Eso es lo que te estoy diciendo. Así
0: gracias, tú. Gracias. Ah, a ver, ¿quién más?
8: Don Jefferson, don Julio, la respuesta es que no lo multan porque él va caminando.
0: ¿Ya?
8: No va en el camión. Soy la señora Mary Cedeño.
9: Hola, buenos días, don Jefferson y don Julio. Muchas bendiciones y feliz fin de semana. La respuesta a la pregunta es, no lo multan porque es el camionero, es la persona, no es el camión. Y le saluda Estrella Marina desde aquí de Puerto Viejo.
0: Oiga, Estrellita Marina.
1: ¿El camionero en qué debería ir en todo caso?
0: El camionero, yo no sé.
1: Yo no sé.
0: ¿Camionero en el camión? Pues no.
1: Debería ser, bueno.
0: A ver, ¿qué más? ¿Qué hizo para acá otra amiga?
10: No lo multan al camionero.
0: Amigo.
10: Porque va empujando el carro.
0: Ya.
10: Al camión lo lleva empujando. Por eso no lo multan.
0: Ya.

0: Oscar de León.
1: Oscar de León.
0: Saludos para todos.
1: Oscar de León, nos envió una nota a Oscar de León, ¿qué te parece?
2: Para que vea nomás. Ataja.
1: Dios. A ver qué dice don.
2: Dime, no, porque no lo pueden saludar a Oscar de León. ¿Cuál es el problema?
1: No, está bien, está bien.
3: Comandante Julio, excelente, bendecido día. El camionero no deja de ser camionero yendo en el camión o yendo a pie. Para mí que va a pie el panita este. Excelente, éxitos.
1: Va a pie este pana, dice. A ver, ¿quién más?
4: Hola, buenos días. Les saluda Romina Riva desde acá de Crucita. Al respecto de su pregunta, no lo multan porque va a pies. Gracias, chao.
1: Bueno, listo. Saludos, mi querido Carlitos. Don Carlos Farfán dice, porfa, ¿qué nivel? ¿Qué nivel? Oscar de León escucha la tremenda joda. Para que veas, hermano, qué nivel, ¿eh? A ver, ¿quién más?
5: Quien va en contravía es el camionero, no el camión. Así que por eso no va a haber multas, ¿ya? Cuando usted diga el camión va en contravía, ahí sí. Pero como es el camionero, pues estamos hablando del chofer. ¿Y para qué? Pues ahí no, porque va caminando en contravía.
1: A ver, ¿quién más?
6: Hola, aquí estamos. Enfermita pero parada. Con la bendición de Dios, bendiciones.
1: Enfermita pero parada, dice doña.
2: A ver, ¿cómo es eso que enfermita pero parada? Hable serio.
1: La señora.
2: Me hace asustar.
1: A ver, escuche.
6: Hola, aquí estamos. Enfermita pero parada. Enfermita pero parada. Aquí estamos. Enfermita pero parada.
1: Ahí está, ya vio.
2: ¿Vio?
1: Doña Rosita.
2: Enfermita pero parada. Doña
1: Rosa Victoria. ¿Sabes qué? La señora Rosita Victoria Fernández Góngora. Es una mujer muy humilde, muy sencilla. De hecho, ella vende unos cueritos, compadre. Unos cueritos y una chinchurria en las tardes. ¿Sabe dónde? En la calle, en la avenida esta del ejército.
2: Mi amiga, pues.
1: Antes de llegar al redondel de los Cerezos.
2: Hombre, yo comía siempre ahí en la esquina.
1: Pues. Pero ella por las mañanas, ella por las mañanas cuando escucha la radio, se va siempre con sus audífonos a hacer ejercicios ahí en el redondel de los Cerezos, que hay un ceibo. Está haciendo feedback. A ver, ahí, allí. Ya, entonces, ella se va todas las mañanas y está escuchando la radio.
2: ¿Ya?
1: Está escuchando, se ejercita, camina en el parterre, en el redondel de los Cerezos, escuchando la radio siempre bien tempranito en la mañana.
2: Como tiene que ser.
1: Fiel oyente de la radio, doña. Opa, Rosa Victoria.
2: Yo comía siempre ahí chinchurria y cuerito.
1: Son ricos los cueritos, ¿no?
2: El snack ahí.
1: Rico, claro. Los cueritos. A ver, ¿quién más? Bueno, listo. Vámonos, mi querido Julio, con un bloque de música. Son las 11:44 ya.
2: Sí,
1: 11:44 y venimos a la recta final. Aún tienen tiempo todavía de participar, aún tienen tiempo de inscribirse.
2: Repite la pregunta.
1: Envíennos la respuesta. Si es correcta, bien. Si no es correcta, lo que es importante
2: pero
1: es
2: repita,
1: que nos
2: repita la pregunta. Repita la pregunta.
1: Un camionero va por la calle en contravía. Lo ven 10 policías, lo ven 10 agentes y nadie lo multa ni le dice nada. ¿Por qué?
2: Porque el man iba acá.
1: Ya, pues, dice más, múltame.
2: Múltame para ver lo que te pasa.

0: hombre cuando se emborracha.
1: Ese hombre raro, ese hombre. Se le sienta en la pierna a los amigos, dice.
0: Oye, yo tenía un amigo por ahí que era medio raro a veces.
2: No, sí.
0: Tenía bigote.
2: Ya.
0: Llegaba siempre internado a las fiestas.
2: Y después.
0: Pero cuando ya sonaban algunos temas medio raros, se ponía romántico.
2: El video de esta canción, es súper
0: chévere. Es súper chévere. Bien creativo, ¿no?
2: Es entretenido. Jocoso.
0: Ahora, el pana, el actor que se prestó para esta cuestión, ¿será o no será?
2: Se mete en el papel, hermano.
0: Mucho le mete también el pana, pero bien.
2: Se mete en el papel, sí.
0: Dicen que para el tema de la actuación, Jefferson, uno de los papeles más importantes para descubrir realmente el arte es siempre este tipo de actuación, de ser de amaderado.
1: ¿De amanerado?
0: De raro, dice la gente, ¿no?
2: Ah.
0: Dicen.
2: Yo no he escuchado eso. ¿Con quién es que te estás reuniendo todo
0: el día? Estamos en el medio de las artes. No, y se dicen que el papel...
1: Todo sea por las artes.
0: El papel más difícil, por ejemplo, en el papel de la novela de Betty la Fea.
2: Ya.
0: Hugo Lombardi. Es el modista ahí. Uh-huh. Él, por ejemplo, él no es gay.
2: No, claro. El pana.
0: Pero sin embargo, él en una entrevista decía también, y a varios que...
2: O sea, tiene que meterse
0: en el personaje. Pero en este momento es personaje.
1: ¡Ay!
2: Ser un personaje.
0: Ay, pero ahorita vamos de personaje. No deja pensar mal.
2: No deja pensar mal. O sea, estamos metidos en el personaje.
0: Ahora sí.
2: Oye, 11:50. Es que me estoy queriendo acordar de una película que me vi hace poco.
0: ¿Ya?
2: Que se llama La chica de... si hay alguien que está escuchando la radio, que me hagan acuerdo. Ahora que tú hablas de este tema. Mira, es la historia del primer trans que hubo en la historia.
0: ¿Ya?
2: No sé si la has escuchado.
0: No, ahí sí me la ganaste.
2: La chica de París o la chica...
0: Pero busquemos para ver cómo se llama.
2: Algo así se llama, pero es un drama súper...
0: Es una película.
2: Una película, sí. La historia, pon ahí, la chica, historia de del primer trans, película sobre el primer trans en la historia.
0: ¿Y usted por qué está viendo eso, compa? Disculpe.
2: La vimos, un día estábamos en la casa un domingo de tarde, típico domingo de cine, en la casa, tranquilitos, con canguil. Y a mi esposa le habían contado que la historia es muy buena.
0: Sí, sí, sí.
2: Tiene que Entonces, ser. De hecho, ha ganado muchísimos premios internacionales. Ya la tienes ahí, la chica
0: danesa.
2: La chica danesa.
0: Sí, sí, sí, he escuchado, no la he visto.
2: Tienes que mirártela, es súper bacán.
0: Sí, sí, sí.
2: Déjame spoilear, ¿la spoileo o no la spoileo?
0: Sí, por supuesto.
2: ¿La spoileo o no la spoileo?
0: Dele, maestro.
2: Es la historia de un pana que crece normalito, chévere. Se casa incluso, vive muy bien y se lleva súper bien con su pareja. Una pareja lindísima, los dos eran artistas. ¿Ya? Los dos eran artistas. Ahora que tú hablas del arte y toda la cosa.
0: Sí, sí.
2: Hasta que llega un momento en que él tenía que dibujar. No, ella tenía que dibujar. Su esposa dibujaba y utilizaba siempre a una modelo. La modelo iba, posaba y la señora pintaba, ¿no? Un buen día.
0: Él tenía su pareja, en este caso mujer.
2: Sí, los dos
0: eran
2: esposos.
0: Ya, listo.
2: Entonces, un día la modelo, cuando la señora, la esposa del chico, tenía que hacer su dibujo, la modelo no fue. Y le dice a la señora, oye, vete acá. ¿Y si te pongo un vestido? Le dice, ¿y tú modelas? ¿Cómo jugaban a que se disfrazaban y todo? Le pone un vestido.
0: Ya.
2: Y eso fue basta, compadre.
0: Se dio cuenta.
2: Le pone el vestido y empiezan a surgir en él cosas de su infancia, ya jueguitos con otros amiguitos, cosas que pasan en algunos casos.
0: Se despertó algo allí, ¿eh?
2: Se despertó algo en él. La cosa es que ese fue el detonante, hermano, y de ahí para allá el pana empieza como a descubrir esa otra personalidad que quizás la había tenido allí en su subconsciente, guardadito allí, ¿no? Entonces salió todo a tal punto que el pana decide... En su momento, bueno, se separa de la señora y decide transformar, o sea, cambiar sus genitales. Y lo logró, lo hizo.
0: Claro.
2: Fue el primero en la historia, por cierto, el primero en la historia.
0: Transgénero.
2: Pero ¿sabes qué es lo curioso y lo que llama más la atención, que incluso te lleva hasta llorar? Es la demostración de amor. La esposa estuvo siempre con él. La esposa apoyó su decisión. La esposa nunca lo dejó. Y es más, la esposa fue quien lo llevó al hospital a que le practiquen la operación.
0: Claro.
2: Una demostración de amor.
0: No toda persona va a ser.
2: Una demostración de amor, pero increíble, y de desprendimiento, porque claro, es su pareja, es su esposo el que decidió. Bueno, pero bueno, véanse la película, que es muy buena.
0: Sí, pues.
2: La chica danesa,
0: sí. Sí, chica danesa. Sí, sí, había escuchado incluso dentro de las conmemoraciones que se hacen, creo que invitaron a verla, pero no pude ir a ese foro.
2: Es un drama súper bacán.
0: Y mira, nadie podría quizás en la actualidad hacer el tema de acompañar a su pareja, incluso hacer algo que no le va a gustar. Pues,
2: ¿no? Claro, obviamente que no.
0: Un saludo a la gente que está en la sintonía. Está don Carlos Fuentes Vera, que está sintonizando la radio. También Estefanía Fuentes Mesa, que está disfrutando de la programación a esta hora de la mañana.
2: ¿Sabes qué? Es verdad, me dice Gonzalito Franco Col. Comandante, no se olvide, usted dijo que iba a dar otro premio más, la recarga telefónica.
0: Sí, sí, sí.
2: Es verdad, la recarga telefónica. Ya, tenemos recarga telefónica, tenemos los $40 y también tenemos la picadita de López.
0: Sí, sí.
2: De López este 21, ¿ya? ¿Le parece, sí, maestro?
0: Deje de andarse poniendo vestido y
2: aretes. Con llamadas telefónicas, ¿le parece, sí?
0: Sí, señor.
2: Llamadas telefónicas.
0: Vamos,
2: ¿sí?
0: Activamos ahora mismo.
2: Los convencionales ya no tenemos en la radio, por cierto.
0: Sí, lo veo que están ahí.
2: Sí, no, convencionales ya no tenemos, ya. Las nuevas tendencias.
0: Sí.
2: El tema este de las nuevas tendencias. ¿Ya? Llámenos al 0993-263630. Al 0993-263630, ¿ya? ¿Listo? A ver, vamos, acá tengo la llamada. Hola.
3: Hola, hola, muy buenos días, señores.
2: ¿Cómo me le va? ¿Su nombre?
3: Rebeca Briones, desde Los Bajos de Montecristi.
2: Doña Rebequita Briones, de Los Bajos de Montecristi. ¿Cómo está la cosa por allá? ¿No ha llovido?
0: Abajo, bien.
3: Todavía no, un sol, pero para que se seque la ropa hoy día.
2: Un sol seca ropa, ¿no? Un sol seca ropa.
0: Sí. Por acá sí se pegó una lluviecita.
2: Por acá creo que llovió antes de ayer, me parece, en Puerto
3: pero
2: Viejo.
3: Un viento riquísimo también.
2: Qué bonito. Oiga, es bonito por allá por Los Bajos, ¿no?
3: Chévere, súper chévere. Tranquilo. Inviten,
0: pues.
2: Es tranquilo.
3: Para criar animalitos, para vivir en la tranquilidad de la naturaleza, excelente.
2: Por allá es que viven venden los buenos muebles.
3: Exactamente, así es. Venden. Los invito para que se den un paseo por los Tres Bajos de Montecristi.
2: Bueno. Sí, yo recuerdo cuando me casé, fuimos para allá a comprar.
0: Yo también allá compré.
2: Algunas, tú también, ¿no?
0: Muebles, camas, bien ajustado.
2: Sí, sí. Bueno, bájale volumen al radio, bájale volumen al radio. Vámonos con usted. Le vamos a regalar a usted, mi querida amiga doña Rebequita Briones. Le vamos a regalar la recarga telefónica, ¿ya?
3: Ok, ok.
2: Una recarga telefónica de $3, ya se la vamos a poner más adelantito. Ahora sí queremos, por favor, que nos diga dos números, si es tan amable, nos ayuda, del 1 al 52. 52 personas tenemos inscritas, ¿ya?
3: Ya, el primero sería el 30.
2: El número 30.
0: Por 30.
2: Ya, a ver, no se me vaya. Número 30 para la picadita. Tiene que ir a retirar la picadita. ¿A qué hora puede ir, don Julio? ¿Qué dijo don López?
0: Desde las 5 de la tarde ya está listo para ir a retirar
2: la picadita. El día de hoy, sí. Ya, perfecto. Sí, sí. Una picadita en López T21. Don Hernán Macías. Hernán Macías. A
0: Hernán Macías, ganador el día de hoy de la picadita. ¿Listo? En López Chévere. T21.
2: Ahora
0: Hernán.
2: Vámonos con los $40 de esta semana. Por favor, díganos.
3: 50.
2: El número 50, correcto. Listo, amiga Rebeca, un fuerte abrazo para usted, que esté muy bien. Cuídese mucho, Dios me la bendiga.
3: Amén, amén, igual para ustedes.
0: Ya, amén, ¿listo? ¿O no amén?
2: ¿Cómo?
0: ¿Amén o no amén?
2: O no amén. Listo, con el número 50 se lleva los $40 de esta semana la señora Rosa Cedeño.
0: ¡Epa!
2: La señora Rosa Cedeño es la ganadora de los señora o señorita, no sé yo.
0: Pues no se sabe.
2: Rosa Cedeño, listo.
0: Puede ser niña.
2: A ver, maestro, entonces la ganadora, por favor, se pone en contacto con nosotros, nos cuenta si viene a la radio, se le transfiere o viene el lunes. Si viene, se le puede entregar en físico el lunes.
0: El día lunes.
2: A las 9 de la mañana para que retire
0: en físico
2: acá el premio con la secretaria, ¿ya? Con
0: pero
2: Martita.
0: Sería bueno que usted le entregue el premio.
2: Yo.
0: En físico.
2: Hable serio.
0: No tengas miedo, comandante, que nadie le va a pegar.
2: No,
0: mejor no, que le entregue a Martita nomás.
2: A ver, ¿qué me dice acá don? Ah, saludos para don Joel Or. Les
0: sí,
2: invitamos.
0: Señor.
2: Mañana vamos a tener un programa súper chévere, como
0: Cátedra
2: siempre.
0: Viva.
2: Mañana está de invitada mi querida amiga Steffi, la doctora Steffi, que está organizando una nueva edición de la maratón sonrisas, construyendo sonrisas. Ya, es la próxima semana. La maratón será la próxima semana, el próximo 9 de agosto. Y pues mañana van a conversar con ella en el programa.
0: Por aquello.
2: Steffi es una mujer encantadora, es una mujer, bueno, físicamente muy preciosa. Pero la labor social que ella hace es muy buena. Ella es odontóloga y atiende un día en semana, atiende a niños con discapacidad.
0: Qué bien.
2: Entonces, de manera gratuita. Y aparte, no solo la atención, sino también la entrega de todos los implementos, todos los materiales que se necesitan. Entonces, Steffi, ya este creo que es la segunda edición de este evento. Yo incluso el año pasado estuve compartiendo con ellos en la animación. Este año, por temas de la agenda, no pude. Gracias por la invitación, pero este año no podré. Pero bueno, les invito a que escuchen esto. Y también se conocerá qué es el Reiki. Esta semana hemos venido hablando del Reiki, ¿no? ¿Qué es el Reiki? Esta nueva terapia para controlar las emociones, para disminuir o para eliminar el estrés.
0: Reiki.
2: El Reiki. Mañana estarán invitados entonces ellos a partir de las 8 de la mañana, no se olviden, ¿ah? ¿Eh? 8 de la mañana de 8 a 10 en Cátedra Viva con don Joel Lohr y con don Carlos Avellán en la conducción. Y en el control master, don Mateo Reina también.
0: Muy bien.
2: Ya lo escucho que por ahí también está empezando a dar sus primeros pininos como locutor también de la radio.
0: Primero tiene que dar la hora.
2: ¿Ah?
0: Tiene que dar la hora. Sí. Así empezaba la gente. Escucho historias de locutores ya de años, ¿no? Y no, Luis, yo me acuerdo cuando a la tarde me hacían ir a dar solo la hora.
2: Solo la hora, nada más.
0: ¿Ha escuchado usted eso?
2: Sí. Bueno.
0: No, eso no. Tampoco así.
2: Nos vamos a despedir, mis queridos Julio. Ya están acá los amigos de Generación X.
0: Generación X.
2: Don Alexander Moreira, que anda con todo el ánimo hoy día encendido.
0: Sí.
2: Al igual que don Mateo Reina también. Los veo muy contentos, muy animados los muchachos hoy día.
0: Los dos se han pintado el pelo también.
2: Sí, han tenido los dos de...
0: Los dos jovencitos.
2: Los dos de rubio. Los rubios del cabaret.
0: El colágeno, le dicen.
2: Bueno, no amigos, don Julio, un bonito fin de semana.
0: Muy bien, señor, que la pase súper bien a toda la gente de la provincia de Manabí. Gracias por dejarse acompañar y dejarnos entrar en el orificio más pequeño que tienen. En el del oído. Gracias totales.
2: En los tímpanos.
0: En los timpanajes.
2: Me dice una amiga acá, dice, yo sí quiero ese premio en físico.
0: ¿Yo?
2: Oye, tú también eres comprometedor. Tú eres
0: alta hueste, es cuestión de vender la imagen de la radio y usted es imagen.
2: Venga, deme ese premio en físico.
0: Bueno, señoras y señores, que la pasen súper bien. Nos encontramos la próxima semana, si Dios así lo permite. Así iniciamos agosto, el mes de la juventud y las artes, brindándoles lo mejor de lo mejor.
2: El mes de nosotros, los jóvenes. El mes de nosotros.
0: Este señor es un monumento a la juventud, pero acumulada.
2: El mes de todos los jóvenes. Bueno, amigos, amigas, que la pasen bonito. Quedan en muy buena compañía. 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

Muy buenas tardes, qué gusto volver a encontrarnos para compartir dos horas con estas canciones que han sabido desafiar el tiempo y que generación tras generación siguen ocupando un lugar especial en nuestros recuerdos. Despedimos a nuestros compañeros, amigos, sobre todo de la tremenda joda. Saludamos acá junto a Mateo, quien está allá en controles, en producción, Mateo Reina, quien les habla, Alexander Moreira. Para mí es un gusto compartir esta música que tiene ese maravilloso poder de transformarnos y de transportarnos y de también transmitir, hasta escuchar una melodía para regresar a alguna etapa de nuestras vidas. Y como cada sábado hemos preparado una selección de grandes éxitos de la década de los 70, 80, 90 y la primera década de los 2000. Así que pues, bienvenidos, prepárense, acomódense, suban el volumen de la radio si lo prefieren así. Nos pueden escuchar a través de la 99.7 FM, a través de Alexa y a través de nuestras apps. Soy Alexander Moreira. Algunos ya por ahí en la calle me dicen, señor X. Y yo les digo, hola, ¿cómo están? Los años 70 fueron una década donde grandes voces románticas dominaron la escena musical. Hoy vamos a hablar de Palito Ortega para iniciar y dar la bienvenida en este programa. Y hablar de Palito Ortega es hablar de uno de los artistas más queridos de la música latinoamericana. Actor, compositor, cantante. Construyó una carrera llena de éxitos que acompañaron a varias generaciones. Allá por 1972 presentó una canción que es recordada en toda la historia. Prometimos no llorar, una balada que habla de esas despedidas donde las promesas resultan más difíciles de cumplir que los propios sentimientos. Una canción sencilla, honesta y profundamente humana, y sigue encontrando eco en quienes alguna vez tuvieron que decir adiós. Comenzamos este sábado de Generación X con Palito Ortega. Prometimos no llorar.

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0: Quizás esta sea la última vez que nos sentamos a tomar un café juntos. 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

Qué linda canción para iniciar este programa de Generación X. Y vamos a continuar, pero antes, por favor, quiero decirles que llego gracias al gentil auspicio de Vetro Clínica Veterinaria y gracias también a la Cooperativa de Ahorro y Crédito 15 de Abril. Saludos ya para Ricardo, para mi amigo Ricardo Cedeño. Hola, Ricardo, que ya está conectado a través de el TikTok. También saludos para Marcelo Macías. Saludos, mi estimado, de Santa Ana. Qué linda tierra, Santa Ana, que está de fiestas. Ayer hubo tremendo bailongo por Santa Ana, tengo entendido, ¿no? Y hoy me imagino, porque es el 2 de agosto la verdadera fiesta, o sea, es mañana lo pepa. Saludos también para Cool Mix, el mejor DJ controles, definitivamente. Con todo respeto, mi querido Mateito, y a todos los de nuestras radios. Para Michelle Briones, un abrazo, que también están conectados por acá. Y todos ustedes me pueden enviar mensajes al 096-1487-305, que es directo a la vena. ¿Dónde están los números de acá de la radio? Me lo pasas, Mateo, por favor, ahorita, que no me lo sé de memoria. Vamos a continuar con Generación X en este sábado, y hay canciones que terminan representando toda una vida artística. Y ese es el caso de Un beso y una flor, considerada una de las obras más importantes de Nino Bravo. Fue lanzada también en 1972 y su mensaje de esperanza y de nuevos comienzos ha trascendido generaciones. Y con una interpretación extraordinaria, una de las voces más poderosas que ha dado la música en español, Nino Bravo convirtió esta canción en un verdadero himno. Más de 50 años después, continúa emocionando exactamente igual que el primer día que la escuchamos. Aquí está un gran clásico. Suena en Generación X, Un beso y una flor.

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Continuamos con el recorrido musical. Hoy hacemos programa hasta las 13:45 exactamente, 15 minutitos, porque nos vamos a una transmisión deportiva hasta Manta. Pero bueno, vamos a hablar de Camilo VI, allá por 1975, año en el que este jovencito nació, en el 75. Camilo tenía un don muy especial para interpretar canciones cargadas de mucha emoción. Y con una voz privilegiada y una sensibilidad única, logró construir una carrera que lo convirtió en uno de los artistas más importantes de la música romántica. En español, por sobre todas las cosas, ¿no? Piel de Ángel es una muestra de ese talento. Una balada muy elegante, muy intensa, muy llena de sentimiento, muy rica, bien rica, de verdad. En donde Sesto demuestra que por qué continúa siendo un referente para varias generaciones de intérpretes. Volvamos a disfrutar de una de estas voces, o más bien, de una de las voces inolvidables de la música en español. Volvamos a disfrutar de Camilo Sesto. Volvamos a disfrutar hoy, y esperamos que, como siempre, Piel de Ángel con Camilo Sesto. 1975.

Ese es el nombre con el que también a esta canción a veces la pedían, ¿no? Dice, ay, ¿pueden poner, por favor, A Escondidas de Camilo Sesto? Y yo decía, A Escondidas. No, pues es Piel de Ángel el nombre con el que está en todas las discografías. Aunque si usted se mete a estas a plataformas y dice Escondidas, capaz que le aparece, ¿no? Sobre todo en YouTube. En Spotify, ahí no. Y por cierto, en Spotify también me puede seguir y ahí tengo cargado cada uno de los programas durante estos 3 años de Generación X. Por si acaso quieres recordar algún programa de algún sábado por ahí. Vamos a cerrar el bloque, cerramos este recorrido por los años 70 con uno de los grandes representantes de la balada española. Miguel Gallardo conquistó el público gracias a composiciones cargadas de sensibilidad. Y una de estas es Otro Ocupa Mi Lugar. Es una de las más recordadas de su repertorio. La canción habla de ese difícil momento en que comprendemos que la vida sigue adelante y que alguien más ocupa ese espacio que un día fue tuyo, que un día fue parte de un nuestro, pero ya hay otro ahí. Es una interpretación llena de nostalgia que continúa emocionando a quienes disfrutan de las grandes baladas de todos los tiempos. Aquí está, para despedir este bloque, Miguel Gallardo con Otro Ocupa Mi Lugar.

Bueno, concluimos nuestro primer recorrido musical de esta tarde por los 70. ¿Tenemos pausa, Mateo? ¿Vamos a la pausa? ¿No? ¿Sigo con una canción? ¿Cuánto tiempo tenemos para la pausa? 4 minutos. Entonces sí podemos poner una canción. En los años 80, entremos ya de golpe así. Fueron una década donde las baladas románticas alcanzaron, uno de los mejores momentos. Voy a hablar de alguien que desde los 60, 70, 80 ya nos traía buena música. Y es que hablar de José José es hablar de una voz irrepetible. Conocido como el príncipe de la canción, conquistó a millones de personas gracias a su extraordinaria capacidad para interpretar historias de amor y también de desamor. Con una intensidad a pocas veces vista, pero lo hizo. Allá por 1983 presentó al mundo entero He renunciado a ti, una balada que habla de lo difícil o del difícil momento en que comprendemos que amar también significa dejar ir. Aquí está, He renunciado a ti, con José José, dando la bienvenida a la década de los 80.

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4: Muy bien, estamos de vuelta por acá, mis queridos amigos en Generación X. Póngame la fanfarria, por favor, y súbelo el volumen para que se escuche también.

0: Farfán. Ayer cumplió años, 31 de julio. Así que, mi querido Fabián, hermano mío del alma, un abrazo. Yo te quiero mucho. Feliz cumpleaños. Sé que hoy día te van a dar por tu cumpleaños una sorpresa, una sorpresa. Sé que hoy día te la van a hacer soplar la vela, te van a partir la torta, todo lo que tú quieras, hermano. Así que preparado, porque va a ser tremendo fiestón allá en la casa de los Orfán. Así que, mi querido amigo, pues un abrazo, de verdad, muchas bendiciones. Disfruta con tu familia, tus hijos, tu papi, con tus hermanos, no sé, disfruta con todos los que tú quieras. Pórtate hoy día como te dé la regalada gana, y que Dios te siga bendiciendo por siempre. Un abrazo, mi querido doctor Fabián Farfán.
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0: Se viene una canción allá por 1984. Antes quiero saludar a la gente de Parada 57. Ahí está mi querido Dover. Parada 57 ya me envió la promoción. Ya está en el estado también, mi querido Dover. No te preocupes, hermano. Saludos para Ciro Farfán. A María. Hola, María. ¿Cómo estás? Me dice, hola, linda música. Póngala. ¿Quién se encuentra en controles? Ja, ja, ja. María, es Mateo Reina. Alguna cosita con Mateo, cualquier cosa, inbox, que yo le mando los mensajes. O dígame usted a quién quiere que le envíe el mensaje. Bueno, durante los años 80, pocas figuras lograron conquistar al público latino. Ya se conectó Mateo, sí es sapo. Ay, Mateo, ya se conectó Mateo para ver quién es esa famosa María. Saludos para la señora Zeida Cedeño, un abrazo para usted, gracias por su gentil sintonía. Le decía que durante los años 80 pocas figuras lograron conquistar al público latinoamericano, y uno de ellos fue el señor Guillermo Dávila. Su éxito en la música y la televisión hizo que millones de personas siguieran de cerca cada uno de sus proyectos, de sus canciones, de sus novelas. Y esta canción que vamos a escuchar ahora se convirtió en una de las canciones más representativas de aquella etapa. Y con una melodía muy envolvente, una letra cargada de mucha nostalgia y un mensaje profundo. El tema compara el desamor con un barco que ha perdido el rumbo. Una imagen que conecta fácilmente con quienes alguna vez sintieron que el amor se alejaba sin poder hacer absolutamente nada para evitarlo. Escuchemos, los invito a disfrutar de este inolvidable éxito de Guillermo Dávila, Barco a la deriva.

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1: Hace unas semanas atrás hicimos un programa muy movido. Luego hicimos un programa de... Antes habíamos hecho un programa de full música en inglés. Luego lo hicimos muy tropical. Luego lo hicimos muy romántico. Súper romántico. Luego le hicimos un programa con canciones, muchísimas canciones de pecado, ¿no? Que te amo a ti, también te amo a ella y amo como a cuatro y cosas así, ¿no? O en un pequeño motel, que ahí surgió también algunos tips sobre los moteles. Mateo, que los conoce mucho, no, nos hablaba de eso. No te rías, Mateo, pero tú me dijiste cuáles eran los precios, no me dijiste cuáles eran los precios. Yo no sé de eso, usted sí, pues usted fue el que me dijo. Y también acá un oyente de TikTok, Garófalo, como quiera, Garófalo creo que fue que nos dijo que tenían algunos precios, ¿no? Y hoy siento que las canciones que me han pedido, porque yo siempre pongo las canciones que me piden, y las pongo en el siguiente programa, siento que hablamos mucho de despecho hoy día. La gente como que en julio no le ha ido muy bien el amor, como que han habido muchas, no sé, terminaciones, despedidas, no sé. Me dice Freddy Albán, sí, maestro, un constante aprendizaje, pilas. Gracias, maestro, siempre aprendo con usted también. Amador Ponce dice, saludos, amigo. Tal vez no te acuerdas de mí, tú estuviste en el gobierno de negros en la parroquia de San Pablo. Sí, yo estuve ahí durante 3 o 4 años consecutivos. Muy lindos momentos, muy buenos amigos, muy buenos recuerdos inolvidables, sin duda alguna. Así que... no me voy a olvidar jamás, lamento no poder continuar, pero realmente de aprendizaje también. Me dice por acá Miguel Tafurro, saludos Alex, desde Calceta, saludos Alexander. Don Miguel Tafurro, querido amigo, a los años, Miguel Tafurro, yo todavía sigo, qué chévere, Amador, te felicito, hermano. Muy bien. Vamos a continuar. Pasamos ahora a una de las canciones más dedicadas. Creo que es una de las canciones más dedicadas desde que salió allá por 1986. Y si hubo un artista que marcó televisión y música romántica en los años 80, fue precisamente Carlos Mata. Y de eso creo que no tengo duda. Mientras Carlos protagonizaba las exitosas telenovelas, también desarrollaba una carrera musical que conquistó a miles de seguidores en toda América Latina. Voy a poner una canción que la dedican mucho, ¿verdad? Sobre todo los caballeros. Ya los jovencitos no, los de mi edad. Y esta canción es una de las canciones que consolidó la faceta artística de Carlos Mata con una interpretación llena de mucho sentimiento. Habla de oportunidades, habla de deseo. Habla quizás de recuperar amor, habla quizás de segundas oportunidades o de primeras oportunidades. En todo caso, y antes de que sea demasiado tarde, los invito a escuchar esta gran balada, uno de los grandes clásicos de la década. Aquí está Carlos Mata con Déjame Intentar.

¡Qué buena canción! 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Atención, vamos a cerrar ya el bloque de los años 80. Así, porque hoy tenemos 15 minutos menos de programa. Creo que estamos bien, ¿no? Y si terminamos antes, ya no es culpa, compa. Vamos a cerrar de los años 80 y lo vamos a hacer con una canción que rompió todos los esquemas. Saludos para Albert Einstein. Saludos, Alexander. Es excelente tema. A ver, allá por 1982 y hasta entonces era poco común escuchar una balada interpretada como un diálogo entre una pareja que está peleando, que se enfrenta cara a cara y se dice su par de cosas, como que fuera el final de una relación. Y cuando yo comienzo a contar esto, ustedes ya se van imaginando de quién puedo estar hablando o de quiénes. Pero bueno, esto precisamente es lo que hacía o lo que hacen Lucía y Joaquín Galán, integrantes del dúo argentino Pimpinela. ¿Y en qué canción hacen esto? Hay muchas, pero la que vamos a poner ahorita es Olvídame y Pega la Vuelta. Te quiero volver a ver, más o menos. Se ríe, Mateo, la vas a escuchar. La fuerza de su interpretación, el dramatismo que le meten a la historia es inolvidable. Es un intercambio de reproches, de dimes que te dirés. Convirtieron esta canción en uno de los mayores éxitos de la música en español. Realmente es una pieza infaltable en la historia de las baladas o del pop latino. De hecho, han hecho o la han teatralizado en colegios, en escuelas, en shows, no sé, en shows cómicos, de todo, ¿no? Y es que es linda, ¿te acuerdas? Así sería. No. ¿Quién es? Soy yo. ¿Qué vienes a buscar? A ti. Ya es tarde. ¿Por qué? Y ahí empieza. No, es un drama completo, así que suban el volumen, por favor, porque vamos a cerrar el bloque de los 80 con uno de los grandes clásicos de esta década. Aquí está Pimpinela con Olvídame y Pega la Vuelta. Y cántenla todos, porque yo sé que ustedes, los hombres, cantan esta canción completita hasta cuando sale la voz de Lucía. Y no me digan que no. Dale, Mateo.

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2: Señores, tenemos noticia de última hora. Estamos con nuestro compañero Ringo Sánchez en algún lugar de la ciudad de Puerto Viejo. Ringo, aquí estamos ya en Sono Onda con la información.
3: Gracias, compañero Alexander. Buenas tardes, respetable colectividad. Maravita. Efectivamente, noticia de última hora que la generamos acá en la parroquia Francisco Pacheco. Esto es en la Ciudadela, Ceballos, calle Primero de Mayo. Estoy como subiendo con dirección a la subidita al cielo, mi estimado. Una persona de sexo masculino es asesinada al estilo sicariato, mi estimado. Él es oriundo de nuestro sector, conocido nuestro acá en nuestro sector, y con todo el respeto de la familia puedo dar los nombres. Jonathan Moreira Mera, de aproximadamente 32, 35 años de edad. Reitero, su cuerpo ya está sin vida en medio de la vía. Luce un short color jean azul, camiseta blanca, zapatilla blanca. A un costado también hay una, como una mochila, una maleta y una gorra color negra. Gran consternación, reitero, por parte de él es conocido como Lilo, mi estimado compañero. Reitero, el nombre de esta persona, reitero, es Alexander Jonathan Moreira Mera, de aproximadamente 32, 35 años de edad. Es asesinado al estilo sicariato. Nueva víctima por nueve muertes violentas se genera acá en la capital de los Manaví. Reitero la dirección, que esto es parroquia Francisco Pacheco, Ciudadela, Ceballos, calle Primero de Mayo, con la subidita. Nos conectamos como que vamos subiendo hacia la subidita al cielo. Ya por acá, miembros de la Policía Nacional han acordonado el sector, mi estimado Alexander. Este es el aporte informativo. Me voy nuevamente a conectar con la página para ampliar un poquito más lo que ha pasado acá. Pero sigo usted, mi estimado Alexander, con la programación normal a través de los 99.7.
2: Muchas gracias a nuestro compañero Ringo. Lamentable noticia que se genera a esta hora en la ciudad de Puerto Viejo. Ringo Sánchez nos informaba desde la parroquia Francisco Pacheco, específicamente en la Ciudadela Ceballos, en lo que ya se conecta con el sector conocido como Subidita al Cielo. Ha habido una muerte violenta de una persona de sexo masculino, de entre 32 a 35 años de edad. Vestía camiseta blanca, pantalón azul y tenía algunas pertenencias, entre esos una mochila. Es conocido en el sector y nos atrevemos a decir su nombre porque hay autorización de esto, según nuestro compañero reportero, conocido como Lilo. La persona que fue violentada de manera violenta tiene por nombre Jonathan Moreira Mera. Jonathan Moreira Mera, de 32 y 35 años de edad, conocido como Lilo, ha sido o perdió la vida de manera violenta al estilo sicariato, supuesta o presuntamente. Esa es la información que nos tiene Ringo Sánchez aquí en Sono Onda.
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2: Estamos de vuelta. La noticia siempre es primero en Radio Sono Onda, así que las disculpas del caso a todos nuestros amigos, pero hay que estar informados. Saludos para Karen, saludos también para Luis Flores y para Jocelyn Eliana Cabal. Hola, ¿cómo estás? Me dice bendiciones. ¿Qué hubo, mi querida Jocelyn? Bendiciones para ti también. Anita Mendoza también ya está conectándose. Un abrazo para todos ustedes. Continuamos con más. Terminamos la canción, no se pudo terminar. ¿Qué hacemos? Bueno, repitamos la canción porque fue interrumpida. Y con eso, después de esto nos vamos a pausa, ¿no? Muy bien, vamos con la canción Olvídame y Pega la Vuelta. Con eso cerramos el bloque de los 80 y listo. Aquí está, Pimpinela.

0: Vamos a hacer un corte, pero enseguida regresamos.
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3: Tengo muchos saludos por acá antes de iniciar la década de los 90. ¿Saben ustedes que hay una generación de espejinos? No una, varias generaciones. Es desde el 1 de julio, desde 1940, que el Instituto Normal Eugenio Espejo nació, ¿no? Y van a revivir todos sus momentos inolvidables y todas, absolutamente, todas las promociones se van a reunir este sábado 8. Aquel espejino que está escuchando este programa y no sabía, yo les recomiendo, sigan una página que se llama Reencuentros Espejinos en Facebook. Te recomiendo, si eres espejino y te quieres reunir este sábado 8, ahí, porque todas las promociones se van a reunir. Por si acaso, el Instituto Normal Espejo es en Chone, ¿verdad? Así que se van a reunir todas las promociones este día, sábado 8. Sigue esta página web, no, esta página Facebook, se llama Reencuentros Espejinos. Ahí están toda la memoria colectiva de lo que fue el Eugenio Espejo. Reencuentros Espejinos que sostienen un hermoso ayer. Mi papá y mi mamá son espejinos. Ellos pertenecen a la promoción 73-74. Yo nací en el 75, entonces sí están cuadrando las cosas. Y ellos invitan a aquellos que no están en la onda, no sabían que se van a reunir. Pueden hacerlo a través de esta página o de esta dirección en Facebook. Y ahí envían los mensajes y les van diciendo, yo soy de la promoción tal, y te van poniendo en contacto con quien tienes que coordinar para que puedas asistir a este evento, pero monumental, que va a haber en Chone, donde se van a reunir todas las promociones del normal Eugenio Espejo. Por ahí lo ves, ahí lo veo a mi viejo también, que está metiéndole candela en un video, igualito al hijo. Bueno, ahí están muchos reels, muchas fotos, muchos lindos recuerdos. Entonces vamos a poner el audio, ¿qué te parece? Vamos a poner el audio, por favor, mi querido Mateo, bájale la, ahí, vamos a ver. Espera tu ratito. Vamos, ahí.
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3: Se van a reunir, eso va a ser tremendo fiestón. Por acá veo que hay algunas cosas que ya me envía mi papá Quinto. Y no, pues esto tendría que publicarlo en las redes. Por acá veo a mi viejo que también hace una explicación.
10: Hola, compraternos de la promoción Espejina 1973-1974. Con el ánimo encendido porque se acerca el sábado 8 de agosto, fecha de nuestro quinto reencuentro, para celebrar con todo entusiasmo los 90 años de nuestro querido colegio.
3: ¡90!
10: De la ciudad de Chone. Recuérdalo. Que nadie te lo cuente.
3: Ahí está.
10: Estamos listos para gozar con una programación chévere.
3: El
10: y
3: sábado.
10: Bailar con la primerísima de Colombia.
3: Vea.
10: Sonora Dinamita.
3: ¡Ay, papito lindo! Hasta yo quiero ir. Tremendo encuentro de todos los espejinos. Todos. Ahí. Así que pónganse en pilas porque hay muchos que me escuchan porque les gusta escuchar esta música. Va a estar bonito. Bueno, saludos para el cumpleañero. Dice, yo quiero que le dedique una canción para el amor de mi vida. Ya, qué canción. Bueno, primero, póngamele la fanfarria. Jocelyn, atento que aquí va el saludo para tu... el amor de tu vida.
4: Hoy que estás cumpliendo años.
3: Jocelyn, hoy le desea feliz cumpleaños a su novio, Santiago Rosabel.
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3: Y le dice...
11: sus bendiciones sobre
3: cásate
11: mí.
3: Conmigo, no conmigo, con Alexander, sino cásate con ella, o sea, con Jocelyn.
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3: Muy bien, ahora sí, iniciamos los 90, una década donde la música habló de distintos acentos. Fue el tiempo de las grandes baladas románticas. Y yo quiero que escuchen esta con mucha... a mí me encanta esta canción. Quiero que la escuchen con muchísima atención. Porque hay canciones que nacen para convertirse... en compañeras de toda una vida, por amor, por despedida, por lo que tú quieras. Y ese fue el caso, y es el caso de esta canción de Cristian Castro, Nunca Voy a Olvidarte, uno de los primeros grandes éxitos de Cristian allá por 1993. Escuchemos esta canción, Nunca Voy a Olvidarte.

Hay canciones que definitivamente no se pueden olvidar, jamás. Si tú tienes un playlist en Spotify, por favor, no puede faltar esta canción. Si tú tienes una lista de videos, no puede faltar este. Si tú tienes un disco que está ahí a la mano, no lo puedes dejar perder. Estos son como los grandes libros, ahí hasta el final. Qué linda canción de Cristian Castro. Y hablando de una de las grandes canciones, esta que muy pocos sabían de quién se trataba hace muchos años, porque la tararean, ¿verdad? Pero los que nos gusta la trova, la buena trova, la vieja trova, la vieja guardia, sabemos lo importante que es esta canción en la historia musical de Joaquín Sabina. Porque pocas personas cuentan historias como las cuenta Joaquín Sabina, más que escribir canciones. Sabina tiene la capacidad de pintar escenas completas con su letra. Es un artista. Las canciones están llenas de personajes, de lugares, de emociones. Tú cierras los ojos, escuchas la canción y parece que fueran sacadas de una novela o del cine. Esta canción fue publicada en 1992. Se llama Y nos dieron las 10. A mí, personalmente, me encanta. Es una de las mejores canciones. Relata un encuentro inesperado durante un verano. El tipo se va, el tipo regresa. Ah, no, al principio comienzan a seducirlo. Es una seducción que le dice, por favor, no me des otro porque me vuelvo loco. Terminan en el cuarto de un hotel. El tipo regresa al otro verano o al verano siguiente y la busca desesperadamente. Lo meten preso. Todo eso graficado en una canción. Tú cierras los ojos y sientes que es puro arte, es cine, es novela. Aquí está Joaquín Sabina.

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2: Las 12 y la 1 y las 2 y las 3 y las 4 y las 5, dice Maju acá en el TikTok. Media hora de Sabina de cajón, por favor. No es mala idea. Voy a hacer, les propongo a todos ustedes, si están de acuerdo, me dicen, ¿ya? Una vez al mes, un especial, media hora o una hora de un artista durante el mes. Arrancamos hoy, el último día, el último sábado de agosto. ¿Cuándo cae el último sábado de agosto? Me parece que es 29. Yo cumplo años el 31 de agosto y cae lunes. Entonces, el último sábado de agosto es el 29 de agosto. El 29 de agosto voy a hacer un especial, ¿sí? Ustedes me van a escribir aquí al TikTok, a mi TikTok, a la interna, y me van a escribir también al 096-1487-305, 096-1487-305, y me van a pedir un especial del artista que ustedes quieren, o quieren que yo les ponga una opción. Yo puedo poner una opciones ahorita. A ver, se me ocurre a mí. Puede ser, no sé, Leonardo Fabio, para hablar un poco de los 70. La otra opción puede ser para los 80 o 90, Joaquín Sabina. Este sábado se presenta Ricardo Arjona en Guayaquil. Van a haber algunos conciertos acá en Ecuador y pueden ser esa opción, Ricardo Arjona. Ahí están tres opciones. ¿Sí? Es Arjona, Sabina o Leonardo Fabio, de las tres de todas las décadas, ¿verdad? Para todos los gustos. No hay una mujer. Bueno, la próxima semana, el próximo mes pongo a mujeres solamente. ¿Ya? Ahí está entonces, tres opciones y me dicen ustedes de quién quieren que les haga un especial. ¿Sí? Y a fin de mes lo hago. Bueno, otra canción que en el 92 no necesitó excesos para llegar al corazón del público fue esta de Ricardo Consciante. Compositor, pianista, intérprete, y ha desarrollado una carrera internacional marcada por canciones llenas de mucha sensibilidad y de mucha elegancia. Sinceridad es el nombre que encontré. Qué linda canción. Esta es una de las baladas que hablan del amor con absoluta transparencia, sin artificios y poniendo siempre en primer plano los sentimientos y las emociones. El paso de los años sigue siendo con fuerza y mantiene intacta realmente toda o todo su recuerdo. Aquí está, en Generación X, Sinceridad, con Ricardo Consciante.

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1: Me dice Caro, me dice, hola amigo desde Manta, saludos Hugh, mi querida Caro, saludos para ti también, un beso gigante y un abrazo y todo y todo. Ya. Diana me dice, cantinero de Cuba. Cantinero de Cuba, Cuba. Me encanta. Me encanta. Qué buena canción, Caro, qué buena recomendación. La voy a anotar, ya no alcanzo ahorita. Vamos a cerrar rapidito porque se viene un cancionzón, señoras y señores. El cierre ya por los 90 viene de una forma pero espectacular, con algo de rock en español. Y hablar de música rock es hablar de música ligera, es hablar de Soda Stereo con Gustavo Cerati. Y es una de las obras que trascendió generaciones para convertirse en uno de los himnos más importantes de la música latinoamericana. Esta canción fue publicada ya por 1990 como parte del álbum Canción Animal, la canción que se convirtió rápidamente en un éxito continental y más de 3 décadas después sigue sonando con la misma fuerza. No importa la edad del público, no importa en dónde estés, basta con escuchar este inolvidable riff de guitarra que miles de voces comienzan a cantar al mismo tiempo. Y ahora, con esa misma energía, cerramos esta década de los 90 y lo hacemos con De Música Ligera.

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2: Y hoy estamos acá de vuelta. Señor X también saben decir a veces. Eduardo Mendoza me puso ese apodo, Señor X. Me gusta. Lo voy a adoptar. De hecho, ya tengo un TikTok con ese Señor X. Síganlo, por favor. Y ahí vamos poco a poco. Saludos para Caro de en Manta. Me dice, recién me conecto. Gracias por tu saludo. Dice, no sé tu horario de transmisión. De 12 del día a 2 de la tarde. Hoy, de manera excepcional, vamos a hacerlo 15 minutos. Vamos a terminar 15 minutos antes de las 2 porque hay una transmisión de fútbol. Continuamos con el programa porque ya estamos cerquita, década de los 2000, el nuevo milenio. Llegaron nuevas voces, nuevas historias, nuevas canciones, nueva onda musical que demostraron que el romanticismo seguía vivo y más que nunca. Nos dejaron composiciones que rápidamente conquistaron la radio. Y esta es una de las composiciones que quiero compartir con ustedes. Chayanne, allá por el 2003, nos lanza una canción que habla de amor y hay otras que hablan de vacíos, que dejan ausencia. Y así nació Un Siglo Sin Ti, uno de los mayores éxitos de Chayanne durante la primera década del nuevo milenio, publicada en el 2003 como parte del álbum Sincero. Chayanne, el novio de América, así le dicen, ¿no? A mí también. Aquí está con ustedes. Un siglo.

Efectivamente, el sábado 29 de agosto es el último sábado, así que ahí vamos a tener el especial, ¿sí?, de Generación X. Este mes está lleno de cumpleaños de mi familia. El lunes, cumpleaños mi señora esposa. Mariela está de cumpleaños el 3 de agosto. El 25, cumpleaños mi hija, cumpleaños mi tía. El 17, cumpleaños mi primo. El 31, cumpleaños yo. Mi sobrina cumple también por el... ¡Qué manera! ¡Ay! El 20... Tengo una audiencia el 24 también. Bueno, estamos full. Está lindo este agosto, ¿ah? Viene una canción allá por el 2002. Y quien se va a presentar la próxima semana acá en Ecuador, Ricardo Arjona, siempre ha tenido una manera muy particular de escribir canciones. Sus historias mezclan poesía, ironía, situaciones muy cotidianas que permiten que el público se identifique con mucha facilidad. En el 2002, Ricardo Arjona presentó

El Problema, una de las composiciones más exitosas del álbum Santo Pecado. Lejos de hablar del final de la relación, la canción plantea una reflexión diferente. El verdadero problema no es olvidar, sino volver a enamorarse de la misma persona. Una idea que parece muy sencilla, pero contada con el sello inconfundible de Ricardo Arjona, este cantautor guatemalteco, es una historia realmente genial. Vamos a escuchar El Problema con Ricardo Arjona.

señores. Muchas gracias. Este programa está llegando a su parte final hoy, como les decía, un poquito antes de lo normal, porque se viene una transmisión de fútbol desde la ciudad de Manta. Nuestros compañeros ya están preparados. Me voy a despedir con una de las colaboraciones que parecen hechas para encontrarse, es decir, como que el destino dijo, ustedes son, no puede haber otra colaboración que ustedes. Esto ocurrió cuando el cantante español Melendi unió su voz con el dúo mexicano Jahash para interpretar Destino o Casualidad, una canción que habla de esos encuentros que cambian la vida, que nos hacen preguntarnos si todo estaba escrito o previsto, o simplemente ocurrió al azar. Me despido de ustedes, soy Alexander Moreira, esto fue Generación X, gracias a Mateo Reina, y los dejo con Destino o Casualidad.

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0: saludos cordiales, estimados amigos de Radio Zona Onda 99.7 en su dial, en toda la provincia de Manabí, Ecuador y el mundo. Saludos también a las personas que están enchufadas ya en lo que respecta a los canales digitales Global Digital TV, Puente 11 Manta, Pepe Informa, Joaquín Cordero TV, Noticias Manabí y demás. Como dice el profe Choa, en honor al profe Choa que no está, buenos días, buenas tardes, buenas noches, provincia de Manabí y el mundo entero. Una edición más, una fecha más aquí de la muy, pero muy entretenida Liga Pro 2026. No sé por qué se ríe el productor por acá. Muy entretenida la Liga Pro 2026, nada más y nada menos. Se va a enfrentar el Manta Fútbol Club con director técnico interino, nuestro amigo, y desde ya diciéndole el mayor de los éxitos al señor Mero, el profe Mero, tomando las riendas de un Manta que lo vimos a Carvajal, y hay que mencionarlo, cuando Independiente hizo el gol en el último minuto en la Copa Ecuador, él tomó su agüita, respiró y dijo, esto ya no va conmigo. Y se entiende, se comprende, se felicita porque es un buen técnico, canterano, manabita, mantense, pero también hay que tener amor por las camisetas y por las demás cosas y decir, no, no es el momento. ¿Por qué no es el momento? Porque de alguna u otra manera quizás el tema dirigencial, no vinieron los jugadores que quiso, no está dando la talla el equipo con los jugadores que están, no le estaban queriendo jugar, perdónenme por ser tan brusco, pero hay realidades que se tienen que decir. Y hoy tomo este micrófono para decirle la realidad a la provincia de lo que pasa del equipo atunero, muy limitado en plantilla. Tú miras a la banca y tú no sabes qué más poner, ¿no? Es lo que pasa. Pero bueno, se enfrenta con un Muchurruna que no anda tan bien. El doctor Yango por ahí no le ha funcionado en este 2026 su manera de ser estricta para con sus jugadores. Sin embargo, no deja de ser un equipo peligroso con muy buenos nombres, de renombres de nivel nacional. Y vamos a ver, vamos a tener un poquito de espectáculo. 2 p.m. está programado el partido. En pocos minutos vamos a comenzar. Mencionarlo del público, muy poco público acá en el Estadio Jocay de Manta. No sé, Pepito, si usted alcance a ver si llegamos a completar las 50 personas o un poquito más. Pero eso es trabajo para el popular, quien le voy a saludar en estos momentos, el señor Andrés Zuluaga. ¿Cómo le va? Bienvenido, buenas tardes.
1: ¿Cómo se encuentra, estimado Nel Parra, a todos los oyentes de la 99.7? Le comento que nosotros estamos bien, pero los hinchas de estos equipos quizá no tanto, porque al final son dos que están en esos últimos puestos, enfrentamiento directo con urgencia para ambos. Recordemos el Muchurruna, más allá de que no está en la misma situación que el Manta, aún así viene de perder en casa 2-0 contra Libertad. Hoy le toca venir a la costa. Sabemos que el Muchurruna es uno de los equipos más altos refiriéndonos a localía, y le toca venir directamente al llano, a la playa. La puede pasar muy mal si ya la está... Ya está frecuentando ese escenario, imagínense, en su propia localía. Y del Manta ni qué decir, ¿no? 7 partidos consecutivos, me parece, sin poder obtener los 3 puntos. Ya el Manta, como bien nos cantaba nuestro comentarista, puede comentar esa canción, ¿no? De huele a peligro, porque así está la cosa para el cuadro atunero, que tiene la obligación de ganar ahora contra el que sea. No importa si se enfrenta al primero, al segundo, no importa si se enfrenta al Barcelona, Real Madrid, al Bayern, al que sea, tiene que ganarle porque no hay otra, ya no hay otra. El Manta no puede ya darse ese lujo de buscar empates, ni mucho menos. Se ha alejado enormemente de una tabla pareja de colistas. Eso es muy, muy grave, porque recordemos, hay paridad entre los candidatos al descenso, menos con el Manta. El Manta se ha dado ese lujo negativo de alejarse cada vez más, y así está la cosa, estimado Nel Barrera.
0: Está muy distanciado en la parte de baja el Manta Fútbol Club. Es por ello que también, de alguna u otra manera, muchos lo dan por descendido, ¿eh? Yo sé que faltan algunas fechas. Permítame saludar rápidamente al señor Franklin Choez, que está conectado como siempre, en la señal de la 99.7, ya está don Franklin Choz en todo criollo. Usted va a dejar un pedido, él lo recepta. Don Franklin Choz, alias el ingeniero. Así que un abrazo fraterno para él, para todas las personas allá de todo criollo. Vamos a dar rápidamente las alineaciones del equipo atunero, con el número 1, Walter Chávez, línea de 4, el 27, Jefferson Troya, el 23, Alexander Medina, el 24, Octavio Moscarelli, el 21, Glendis Mina, doble contención, Juan Nazareno con el 70, 5 para Brian Ramírez, el número 10, Robert Burbano, por el otro lado, Josué Chalá con el número 20 para dejar dos hombres en delantera, Joaquín Vergés como falso 9 u 11, y el número 17 para José El Team Angulo. ¿Cómo alinea el equipo del Ponchito? Rápidamente, Formento en el arco con el número 25, con el 4, Ronnie Biojo, con el 50, Jeremy Guzmán, con el 33, José Hernández, con el 99, Christopher Angulo, con el 05, Nicolás Dávila, con el 8, Arnaldo Zambrano, con el 30, Renato Ibarra, este muy conocido, con el número 7, Thompson Minda, con el número 9, Garrillo, y con el número 28, Mueve Miguel Perea. Damos paso rápidamente al señor Joaquín Cordero.
2: Así es, señoras y señores, arranca el compromiso acá en el Estadio Jocay de la ciudad de Manta. Al relato, Pepe Cedeño Huerta.
3: Con mucho empeño, viene al relato, Pepe Cedeño.
4: Muchas gracias, señoras y señores. Nos metemos de lleno ya al partido, ya se movió la pelota aquí en el Estadio Jocay. El sol está benigno hasta el momento. El Manta, como ya lo dijo Nel Parra con su técnico interino, el señor David Mero, y esperemos que las cosas le salgan al día de hoy, sobre todo por el bien del Manta. Y déjenme decirle que si el Manta gana este partido, va a seguir dirigiendo. ¿Hasta cuándo? No sé. Uy, uy, uy. Allá hubo una falta. El árbitro dice que no pasó nada. Era Angulo el que cargaba contra un rival. Dígame.
1: ¿Cuál Angulo?
4: El que está con el número 99. Usted sí que pregunta cosas, ¿no? La pelota está ahora fuera del campo de juego, señoras y señores. En cualquier momento, señor Andrés Zuluaga nos da a conocer quiénes son los árbitros. Oiga, ahí está sancionado el estadio Cain.
0: No, háblese. Muy pocas personas. Creo
4: que no, perdónenme, señores. Es que yo recién llego y no alcanzaba a observar cuando la pelota la tiene Juan Nazareno, tocando hacia atrás con Octavio Moscarelli. La tiene el 24, pisa el instrumento, lentamente, a paso fúnebre, devuelve para que salga Walter Chalá. Chalá con la pelota, tocando, digo, Chávez por derecha, la va a dejar con Alexander Medina. Medina que la va a impulsar, y hay tiempo para que me diga, señor.
1: El árbitro central va a ser Juan Andrade. Ya. Juan Andrade será el árbitro central. Los asistentes van a ser Marlon Inca, Flavio Nal, y el VAR va a estar protagonizado por...
4: ¿Flavio Nal y quién más?
1: Marlo Inca, correcto. Y en el VAR va a estar Luis Quiroz.
4: Perfecto, muchas gracias.
0: Permítame saludar rápidamente a todo el personal que llegó a Vulcanizadora Sobre Ruedas, allá en Puerto Viejo. 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
4: Oiga, y a propósito, usted hace poco saludaba a la gente de Todo Criollo. ¿Por ahí no se encuentra el señor Manaví Salcedo?
1: Manaví Salcedo estuvo delicado de salud. Está tratando de recuperarse, así que le enviamos muchas fuerzas y un fuerte abrazo también a nuestro querido amigo Manaví Salcedo.
4: No sabía, vamos también siendo solidarios con él. Manaví por la patria, le digo yo. Hay un hombre caído en el campo de juego, hombre de Manta. Y tiempo para vender.
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4: El señor, la tiene Minda, levanta el centro, arriba. Cuidado, Alexander, deja la pelota allí.
2: ¿Qué es que quieren hacer, muchachitos, hijitos de Dios, por favor?
1: Es muy bueno el Muchurruna con el balón en el pie. Tiene muy buenos jugadores de buen pie, entre ellos Ibarra, Carrillo, que ha jugado en el Nacional, que se fue a Portugal. Desafortunadamente el Manta es muy malo en defensa, ¿no? Y estas desconcentraciones infantiles de amateur suelen costar partidos. Para muestra un botón en la tabla de posiciones, estimados compañeros.
5: ¿Sí?
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4: Perfecto, el Manta nuevamente con la pelota. No sé el 26 de quién se trata. Yo tengo un número 26 que no lo he registrado acá, no me aparece en la papeleta. Tengo el 20 de Muchurruna, o es el 20, Miguel Pérez, que le han puesto 26. Arriba el esférico, golpe de cabeza rechazando, está Moscarelli. Saca la pelota Robert Brando mediante golpe de cabeza.
1: Es el 28.
4: El 28 es.
1: Correcto.
4: Perea.
1: Miguel Perea.
4: Yo le había puesto 20, qué barbaridad. 20. ¡Ay, golazo! ¿Para quién la jugaste, hijito? De taquito. La quiso jugar allá. Le pega. Yo no sé si quiso pegarle así a Angulo. El 99 con el empeine, con tres dedos. Hizo un extraño allá a Walter Chávez. La pelota se le fue adentro. Obviamente, primero ya la había embarrado Vergés con una jugada de taquito que se la dejó al rival. Pero en todo caso, la primera, tempranito. ¿En qué tiempo, Joaquín?
2: Corría minuto 5 de la primera etapa, llega el gol. 0 tiene Manta Fútbol Club, 1 tiene Muchurruna. Comente cómo lo vio, cómo lo vivió Nel Párraga García.
1: Minutos previos se había acercado Muchurruna ya con un poco de peligro y habían desconcentraciones en la defensa del Manta Fútbol Club. Un balón que la recupera Burbano en segunda instancia, pero no la logra manejar Vergés. Y por querer hacer esas de lujo, que no se hacen en el medio sector, y mucho menos en un partido cerrado como es este de acá, logra poner...
2: ¡Viene el segundo! Es ¡viene increíble. El segundo, señoras y señores, para Muchurruna! Comentario, pero me decía un sexto sentido que venía el segundo gol. Le dije, viene el segundo, y la gente miró, pensó que era en la casa que estaba llegando el segundo. Es el segundo tanto, porque este Muchurruna, este Manta se desmorona de Maduro. Señores, y no el que esté en Estados Unidos, señores, deben de hacer una reforma en la Liga Pro para que el Manta mejor se vaya a descansar por ahora y no pase tiempo y vergüenza y no los haga perder tiempo. Llega el segundo gol en el tiempo de juego. Corría minuto 6 de la primera etapa, llega el gol. 0 tiene Manta Fútbol Club, 2 tiene Muchurruna.
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4: Muchas gracias, señor Mateo Reina. Valdo goles, dígame, señor Andrés Zuluaga.
1: No lo dejaba ni siquiera terminar de comentar a nuestro compañero el primer gol e inmediatamente llegaba el segundo gol. Como lo decía Anel, casi liquidado el partido en 7 minutos apenas.
4: Pero es que no pueden entregar una pelota, señores. Este equipo, oiga, perdónenme, señores. Estos jugadores no son de Serie A. Estos no son futbolistas para un equipo profesional. Y si lo han sido, pero hoy por hoy no lo soy, no lo son. ¿Dónde está la culpa? No les pagan, no quieren jugar, no le hacen caso al técnico, no sé, yo no sé qué pasa, pero eso es una desplicencia que da vergüenza.
1: Yo quiero defenderlo a Pepe antes de que salte algún comentario de que somos odiadores.
4: No importa un carajo lo que diga.
1: Que somos personas que no amamos el fútbol manavita, mantense. Hemos estado durante muchos años trabajando cuando el Manta estaba en la B, cuando el Manta estuvo en la A, cuando el Manta bajó a la B y cuando el Manta estuvo y logró permanecer en la A. Pero creo, históricamente en estos años, que son muy cortos los que llevo, no sé ustedes, pero es uno de los peores Mantas que he visto en mi vida. Sin actitud, sin alma y sin corazón.
4: Ataque del Manta, venía a buscar el Angulo. No sé quién habrá puesto la alineación hoy día a propósito.
1: Y no podemos venderle humo a la gente. No podemos venderle humo porque nosotros no somos de ellos. Nosotros somos profesionales y tenemos que decir.
4: Ahora, ¿quién tiene que estar en este momento tranquilo, respirando aire? Es Efraín Mera y Javier Carvajal. Porque está demostrado que no eran los técnicos.
1: Es que nunca fue problema de técnico.
4: Nunca fue problema de técnico. Por eso digo, estos jugadores no dan la talla. La tiene nuevamente acá el conjunto del Manta.
1: Se fue Valencia y Alemán. ¿Quiénes vinieron? No hubieron los reemplazos de los goleadores que salvaron al equipo del no descenso.
4: Eso es como
8: y se reiteraron dos años consecutivos los mismos errores centrales. Así sin es. Incorporaciones que puedan dar algún tipo de solución.
1: Nuevamente la mejor opción para un equipo siempre va a ser primero su defensa. Mira acá.
4: Es como que usted por su crisis vende el carro que tiene y se compre uno de $2,000.
1: No, pues se va a pasar más tiempo en el taller
4: Lo que va a gastar en el taller va a ser peor. Mejor al de a pie. La pelota la tiene Nazareno dejando con Robert Urbano. Urbano levanta el centro arriba para que venga Angulo. Primero se le estaba anticipando Biojó. Piojó por el piso, antes había una falta, dijo el juez.
1: Le piojó el ojito al Team Angulo por ahí. Un ligero golpecito, tiro libre. Ya hubo un tiro libre desperdiciado. Vamos a ver cómo la aprovecha el Manta Fútbol Club con Joaquín Vergés, que para mí, 11 minutos muy pésimos del extranjero del Manta Fútbol Club.
4: Sí, señor, hay tiro libre precisamente. Joaquín Vergés es el que agarra la pelota.
1: Y quiero excusarme también, Pepe, porque no estoy comentando el fútbol porque no lo hay. Solo comenté los dos goles y el buen manejo de pelota del Muchuruna, más no del Manta, pero no está jugando nada.
4: Hay tiro libre de Vergés para pegarle a la pelota a dos hombres en barrera. Va a tomar impulso el jugador del Manta FC. Todo el Manta se ha ido a campo de Muchuruna. Walter Chávez también está a mitad entre su arco y el medio campo. Cuidado, lo van a sombrear. Va a dar la orden el árbitro que se cobre. Señor Juan, ¿qué? Andrade. Va a dar la orden que se le pega la pelota. Se viene Vergés, levanta el centro, pelota, viaje el cabezazo arriba. Una simple amenaza y no pasa nada. La pelota fuera del campo de juego.
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4: Ataca Muchuruna, la está ganando ahí Ramírez, devolviendo la pelota para que venga Vergés, dejando en el medio campo para Robert Burbano. Abre por la banda zurda, el que va a llegar es Josué Chalá. Chalá con la pelota, devuelve para Burbano, levanta la mirada, lo ve muy cerca ahí a Joaquín Vergés, dejando con Ramírez. Ramírez que distribuye por la banda zurda. Ahí está Josué Chalá, que centro, Dios mío. Señor, perdónalos a ellos y dame paciencia, que yo no puedo más. Ay, mi corazón.
1: Nuevamente les pregunto, compañeros, y es muy lamentable lo que voy a decir. No quiero atentar contra mi profesionalismo, pero ¿qué comento si no hay fútbol? Hay dos, tres pases y un pelotazo. ¿Sabe lo que puedo comentar?
4: ¿Sabe lo que me cabrea? Que en los intermedios no me hacen jugar porque soy malo.
9: Los interprofesionales hasta la categoría la cambiaron de a 60 los super, o sea, traba ahí, ya no podía uno jugar. Y estos manes juegan peor que yo, ¿no le parece? Oye, qué jugadores que da coraje, a veces yo me río ya, es por sacar fuerza de flaqueza, pero es que da coraje verlo jugar. La tiene Ramírez, Ramírez con la pelota, juega para el jugador, para Medina. Este es Mina, digo yo. Glendis Mina, le ponen, yo no sé por qué en la papeleta siempre le ponen el 21 y juega con el 31. A ver, saque lateral, tocaba un hombre del Mucho Runa. Glendis Mina va a sacar hacia atrás, buscándolo a Octavio Moscarelli. Dejando la pelota en el fondo para que salga Alexandre Medina. Medina con el esférico de primera, tira hacia el medio campo. Arriba la pelota, golpe de cabeza, rechazando a medias estaba acá Miguel Perea. Dejando la pelota nuevamente con el manta por el costado zurdo, el que llega José Chalá. La baja con golpe de cabeza, la deja en el piso. Vamos a ver si logra escapar de la marca de su adversario. Logró tocarla atrás para Glendis Mina. Mina que la tiene, la pisa, deja con Robert Urbano. Urbano con la pelota, no se atreve a avanzar, dejando con Ramírez. Ramírez que juega ahora para Alexander Medina. Uy, uy, uy, se cae solito Troya. ¿Será que la cancha no vale?
1: A ver. Logra tener la pelota el manta, pero vemos el gesto de Urbano, que es uno de los más experimentados y múltiple campeón del torneo local. Cuando esto sucede, ojo con lo que voy a decir, cuando esto sucede es porque el equipo ya no tiene ideas. Un extremo como Urbano, y se lo pongo acá en comparaciones, un marcador derecho como la Hormiga Paredes, cuando terminan jugando ya de 5, de creación, de recuperación y avance, es porque sienten de que tienen que ponerse el equipo al hombro, porque sus amigos y compañeros ya no dan para más. Muy bien lo de Urbano, pero cada vez que trata de distribuir la pelota, y cuando se bascula la misma y se da un mal pase, se golpea los muslos y dice, ¿qué más puedo hacer yo?
9: Oye, ¿usted no cree que el papá lo llame a Robert, por lo que fue profesional, porque jugó muy bien el fútbol? ¿Qué le dirán nomás, mijo? No está jugando nada. Pero
1: así, así mismo se hay que rescatar que hay jugadores comprometidos con la institución, pero como dice JL, una golondrina no hace verano.
9: Ahí estaba intentando llegar Juan Nazareno, rechazar. Mire, que está Juan Nazareno anda en una posición que no es de él, pero es que también como que cada quien hace lo que quiere, lo que le da la gana. La pelota fuera del campo de juego. ¡Ay! Saque lateral.
2: 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Minuto 16 de la primera etapa. 0 tiene Manta Fútbol Club, 2 tiene Mucho Runa.
9: Intenta escaparse José Chalá, no sé por qué lo quiere hacer si no puede. Y no le toca al que está más cerca. No. Saque lateral, tira la pelota como con una sonda, una piedra ya. Glendis Mina. Y Glendis Mina es un jugador experimentado.
1: Pausa. Estamos perdiendo 2-0, sí, falta mucho. Pausa. Calma. Distribución, ideas. No. Miren, le resumo a los oyentes. Ya no están lanzando pelotazos con los pies, ahora es con las manos. Entonces es increíble lo que estamos viendo. Creo que le falta un poco más de serenidad.
0: Hasta con las manos, hasta con las manos la entregan
1: hasta
0: mal.
1: Hasta con las manos la entregan mal.
2: ¿Sí? Primero tiro de esquina del compromiso número 1 para el Manta Fútbol Club.
9: Se cobró ya arriba la pelota. No sé si alguien pueda ir a una tienda cercana por aquí y se me compra unos 50 centavos de ideas para ver si le damos a estos muchachos. Porque no tienen idea. La pelota la tiene nuevamente el Mucho Runa. Se viene por derecha. Iba a llegar acá Hernández. Le quitan el esférico. Logró tocarla acá Josué Chalá. Distribuyendo la pelota para Vergés. Deja en el medio campo. Robert Urbano tira un pelotazo largo para que venga José. El Team Angulo la toca. Vamos a ver si en esta logra. La va a dominar acá. El remate de larga distancia del conjunto del Manta FC. Y el Troya el que le pegaba, ¿no?
1: Sí. Nuevamente desde los pies de Urbano. Porque la pelota queda corta en un rechace. En un rechazo, gracias a Dios, no llegó nadie del Mucho Runa. Lo dijimos acá por interno con Joaquín. Urbano asumió el riesgo, cogió el medio campo, tiró un pelotazo bien por el Team Angulo que le abrió el Troya, no pudo aprovechar esa oportunidad. Si el Manta quiere despertar, tiene que aunque sea hacer un gol en la primera parte.
9: Ahí está Perea cambiando hacia el otro costado. La pelota la tiene el conjunto del Mucho Runa. Va a dominar en el fondo, sacando la Cusme. Lo ve muy cerca a Biojo. Biojo con la pelota, la pide Perea. Abre por derecha, Perea que la controla. La tira de primera, territorio rival. Primero llega Glendis Mina, golpe de cabeza. Deja con el jugador rival. En este caso, el que llegaba era acá el jugador Dávila.
3: Nuevamente el Manta con la pelota. Walter Chávez dejando con Facundo Boscarelli. Abriendo con Alexander Medina. Medina con el esférico. Lentamente sale el Manta en su propio reducto. Toca hacia la banda zurda para que venga Glendis Mina. Se le cierra el camino. Tiene que devolverla para Walter Chávez, que rápidamente lo pone a jugar a Facundo Boscarelli. Ahí está Mosca. Ponte Mosca. Ahora levanta la mirada, abriendo por derecha. Otra vez Alexander Medina. Corre allá la pelota para que venga Troya, que devuelve para Medina. Medina con el balón, invita, nadie se acerca. Tiene que tocar por la banda zurda. Glendis Mina, capa, ya se regresa nuevamente. Glendis Mina avanza algunos metros, la va a tirar arriba, la rifa para que vaya Urbano. Pero es que va a llegar Urbano si primero está el rival. ¿Dónde va esa pelota? Balón dividido. La está ganando Josué Chalá, dejando con Joaquín Vergés. Este juega con Brian Ramírez. Hizo un sombrerito allá, logró tocarla. Saliendo por la banda zurda con Glendis Mina.
1: Ay,
0: madre mía.
1: Van tres pelotazos a nadie que no encuentra recepción porque la rifa va uno con las manos. No, Mina. Si usted me dijo, relator, que es uno de los más experimentados, para mí parece un principiante este señor.
4: Bueno, experimentado todo el tiempo que ha jugado fútbol.
1: No, pero es increíble cómo rifa la pelota y deja jugado al equipo, porque el retroceder también te cansa, hermano. No, así no.
4: Si fuera mi hermano, hasta le siguieron juicio por el apellido. La tiene nuevamente el Manta Troya. Iba a poner allá en el centro. Sale Muchurruna, queda acá Christopher Angulo caído, pidiendo asistencia médica. El árbitro va a parar las acciones. Sí, señor, que se detenga, le dice. Van a atender a un jugador acá. El tiempo sigue su marcha, ya se ven. ¿Cuántos minutos en el primer tiempo?
2: Recorrido 20 minutos de la primera etapa. 0 tiene Manta Fútbol Club. 2 tiene Muchurruna en Farmacias Mía, porque tu salud y la de los que más quieres es lo primero. 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
4: Muy bien, ahí lo están retirando en camilla a Christopher Angulo.
1: Este es el trabajo de Muchurruna. Está ganando. Se encontró con dos goles en base de gruesos errores. Tiene que cortar el juego porque el Manta se le ha venido, no con fútbol, sino con pelotazos, pero se le ha venido. Tiene que cortar el juego y de alguna u otra manera tener el partido un poco ajustado, ¿no?, en lo que respecta al marcador.
4: Ahí está nuevamente rifando la pelota Muchurruna, que la está controlando. Pelotazo largo hacia el medio sector, mano a mano, allá entre el jugador Garrido, autor del primer gol. Nuevamente sale el Manta, Brian Ramírez. Ramírez, que pisa el instrumento, la va a distribuir por derecha. Juega con Robert Urbano. Ahí está el 10, pone a correr por derecha a Troya, que levanta el centro. Pelota de viaje para Angulo, que cabecea. Pelota que se va fuera del campo de juego. Cabeció desviado José el Tin Angulo, que marcó un golcito por allí, se sacó la camisa, le sacaron la amarilla, completó la quinta, no viajó a Ambato y nuevamente retorna y a la final. ¿Cómo es Angulo? ¿Por qué siga nomás la fiesta?
1: Le falta bastante al equipo atunero el jugador Justin Alma, ¿no? Quizás no es alto de la devoción de muchos, pero es un poco más dinámico que Troya y que el propio Chalá, Josué, el 20, que está jugando acá por la izquierda. Tiene un poco más de regate y visión de juego, un poco más panorámico.
4: Bueno, ganaba bien una pelota y el Manta Angulo, que la tiene, pero se le escapa la pelota, se la distribuye nuevamente. ¡Angulo la tiene!
1: ¡Sácate la camisa!
4: ¡Sácate la camisa para la amarilla, Angulo! ¡Gol del Manta Fútbol Club, señoras y señores! Una pelota que gana en el medio campo Joaquín Vergés, la tira para que venga Angulo y este se mete. Si no hacía esta, Angulo, te juro que yo mismo te iba a sacar de las mechas del campo de juego. Hizo el descuento, marcó el descuento el Manta en el tiempo de juego.
2: Recorrido minuto 22 de la primera etapa, llega el gol. 1 tiene Manta Fútbol Club, 0, 2 tiene Muchurruna. Comente cómo lo vio, cómo lo vivió Nel Barragama Marcia.
0: Bueno, Tranquilo nomás, estimado Joaquín, lo entendemos muy bien de parte del Manta. Yo lo dije, si quieren que el partido tenga vida para las aspiraciones del Manta Fútbol Club, debe de hacer un descuento, debe de hacer un gol el equipo atunero.
10: El 10% por lo menos.
0: Puede ser. Le falta el 90%, que es agarrar la pelota, adueñarse y creerse que es local, porque no estamos en Echaleche, no estamos en Ambato, estamos en Manta. Y acá la localidad se la tiene que respetar. El estadio Jocay históricamente siempre fue difícil para todos los rivales que venían a visitar a los equipos mantenses y manavitas. No debe de ser esa la excepción. Y se ha perdido esa cultura del respeto que le tienen los rivales al estadio Jocay. Vienen aquí a hacer la fiesta y así no es, señor. Discúlpeme, así no es. Bien por Angulo, correcto. Bien por Angulo, bien por el Manta. Permítame decirle algo, el 2-0 es el resultado más mentiroso. Esperemos y se cumpla la profecía.
4: Bueno, ahí está nuevamente Christopher Angulo. No se me emocione mucho, cuidado. Angulo con la pelota, intentaba tocarla. La vuelve a ganar el Manta, Josué Chalá, la pierde. Chalá, mano a mano con Angulo. Angulo que protege la pelota, lo obstruye ya para que no se le escape. El balón se va fuera del campo de juego y rápidamente va a ponerle en movimiento Miguel Perea. Va a sacar acá, a ejecutar desde la banda, dejando arriba con Garrido que intentaba tocarla, lo obstruía acá Glendis Mina, deja que la pelota abandone el campo de juego. Va a haber saque lateral para el Manta. Se juegan ya 24 minutos en esta primera parte. Dos tienen Muchurruna. Uno tiene el Manta aquí en el Estadio Jocay del Puerto Maravita. Arriba la pelota. Angulo que la baja con el abdomen. Iba a tocarla para Robert Urbano, pero primero había llegado Zambrano. Nuevamente se viene el Muchurruna. La recupera el Manta. Golpe de cabeza Alexandre Medina para nadie. Pelota para el pasabola porque se va fuera del campo de juego.
0: Ahora ya sabe Muchurruna que el Manta sí tiene con qué. Si se descuida, es por ello de que agarra la pelota y los experimentados de alguna u otra forma ya están distribuyendo la misma. Ya saben Muchurruna que le hicieron daño por el flanco izquierdo, que es uno de los francos más débiles que ha tenido el Muchurruna en el campeonato.
4: La vuelve a ganar Dávila, va dejando por derecha para que venga Biojó de primera, buscándola Hernández por el costado zurdo. Hernández que intenta controlarla, lo consigue, tocando hacia atrás la pelota, dejando nuevamente con Perea. Alón que está en el fondo con Cusme.
0: Pepe, hay que averiguar, disculpe que le interrumpa. Este Hernández estuvo en Delfín, en la primera temporada.
4: Parece que sí.
0: Que pegó un buen partido y salió lesionado, me acuerdo, en la primera fecha con el Deportivo Cuenca, cuando se le gana por gol de penal de Ayunta. José Hernández estuvo en el Delfín, pues marcador izquierdo.
4: Hermano de Brian.
0: Y le cortaron las alas, para mí era muy bueno. No sé, para mí era muy bueno.
4: La pelota la vuelve a recuperar el Manta, Glendis Mina, pero por acá, mijo, pues eso, por ahí juega ahí.
0: Sí, Chalá, el pelotazo.
4: Chalá con la pelota, para entrega para el rival, Chalá.
1: Ahora entiendo por qué iba a pegar el pelotazo.
4: Otra vez Dávila, deja en el medio campo con Garrido, que juega con Christopher Angulo. Angulo con la pelota, este también autor de un gol. Angulo que toca nuevamente con Garrido, le pega de zurda, pero impactado en la humanidad de un adversario. Pero Glendis Mina, ¿para qué empujas? Ahí sí está dentro del área. Cuidado, te ve el árbitro. Finalmente, el balón se va fuera del campo de juego. La tocó el hombre del Manta y es córner. Tiro. No. Saque de arco. Ahí sí. Sí, porque para mí la tocó fue el número 7, Minda, del conjunto del Muchurruna. Hay minuto de hidratación en estos instantes.
0: Bueno, jugamos al mediodía con la promoción de exalumnos de la Unidad Educativa Salesiana San José. Fue terrible lo que se vivió. Para decirle que jugábamos 20 minutos y pedimos un minuto de hidratación, el árbitro no lo quiso dar. El sol está canicular acá en la ciudad de Manta. Está imperdonable.
11: Lo que pasa en él, que usted está pasadito de peso. No, entonces eso es lo
0: mire,
11: que...
0: No diga eso, que ya estamos mejorando.
11: Ah, ya, ahora sí.
0: Estamos mejorando.
4: No, eso es una barriga porno.
0: ¿Porno qué?
4: Por no hacer ejercicio.
0: Por comer mucho también, ¿no? Por no escuchar al nutricionista, ¿no? Creo que le sirve estos minutos de hidratación al Manta. El profe, ahí lo vemos, tiene que calmar a su equipo, tiene que de alguna u otra manera darle ánimos, motivar, porque si hubo con que cuando hubo buen toque, llegó el gol. Tiene que apropiarse de la pelota Joaquín Vergés, tiene que despabilar. Entiendo de que está un poco nervioso por lo que le ha ocurrido, pero bueno, estos errores, el fútbol te da revanchas, estimado Joaquín. Hay que esperar, mire, vemos el primero que se aleja, sabe que no está haciendo un buen partido Vergés, pero vino como estrella, vino como solución. Así que esperamos de un poquito más en este equipo que lo necesita, y lo decía Popular, el Popular Anzul. Ya no se pueden regalar más puntos. Creo que estamos cavando, o están cavando su propia tumba los jugadores del Manta si comienzan a seguir regalando puntos acá en el Estadio Jocay.
4: Yo no lo veo al técnico, al Mero.
0: Aquí está David Mero. El primerito que está hablando con Burbano.
1: El primerito. Sí, sí. Gran amigo David Mero. Hemos jugado juntos y bueno, es de esas historias que desafortunadamente no llegan a ser profesionales por cosas de la vida, pero lograron estar en un equipo como es de prestigio el Manta Fútbol Club.
11: No, pero Neil, usted juega muy bien fútbol, usted debió haber seguido la carrera de futbolista para ser profesional. ¿Qué le pasó? Se quedó en medio del camino. ¿Qué
1: hubieron
11: pasó?
1: Cosas en la vida.
10: Alguien que se opuso.
1: Hubieron cosas en la vida.
10: Ramón, yo pude haber sido cantante, pero alguien se opuso.
11: ¿Quién se opuso? El público, sí. Así mismo acá también.
10: Bueno, sí se dio el tiro de esquina. Yo para mí le había tocado el hombre del Bucerruna, pero el árbitro dice que es tiro de esquina.
11: Segundo tiro de esquina del compromiso, el primero para el equipo de Bucerruna, que gana 2-1 acá en el glorioso Jocay de Manta, al Manta Fútbol Club.
10: El que la va a poner en movimiento es el jugador Miguel Perea, lleva el número 28 en su dorsal, la va a levantar. Ahí está el hombre caído. ¿Qué le pasó?
1: Un forcejeo por ahí, no pasa nada.
10: Se cae solito, se acuesta mejor. Arriba la pelota, golpe de cabeza. Se pegan entre ellos mismos. En vez de cabecear la pelota, se cabecean ellos mismos el cráneo. Va a haber saque lateral para el Bucerruna. La va a poner.
1: No, ahora yo, sí, señor.
10: La va a poner en movimiento. El saque lateral aquí corresponde, ¿para el Manta o al Bucerruna? ¿Qué dice el árbitro? Allá deja la pelota para que sea Hernández el encargado de ejecutarla. Va a buscarla allá Hernández, da la orden el árbitro que se cobre, tira la pelota arriba, golpe de cabeza Facundo Moscarelli, sacaba la pelota, la viene a buscar Vergés, rifa el esférico arriba para que venga el Team Angulo. Angulo que se deja anticipar de Dávila, logra tocarla con Biojó, que abre por derecha, lo está buscando a Christopher Angulo. La pelota abandonó el campo de juego. Hay saque lateral para el Manta.
11: 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Los siguientes 15 minutos con los comentarios de Andrés Zuluaga.
1: Repasando la situación actual del Manta y viendo lo que le continúa, el panorama es aún más complicado porque los rivales que serán sus siguientes a finalizar esta etapa, ¿no?, se terminarán siendo Deportivo Cuenca, Leones del Norte, Católica, Barcelona, Macará, Emelec y Aucas. Estamos hablando de varios de los equipos que se encuentran en las primeras posiciones o de rivales directos.
10: Se le fue Angulo, finalmente logró un tiro de esquina. Se le fue, se lo llevó, lo sacó a pasear acá a Brian Ramírez y finalmente logró que la pelota impacte en un rival y se vaya al tiro de esquina para el Bucerruna.
11: Tercer tiro de esquina del compromiso, número 2 para Bucerruna. Los siguientes 15 minutos, los comentarios del licenciado Johnny Fabricio Molina.
12: Muchas gracias, don Joaquín. 2-1, pierde el Manta, no es novedad. No jugando bien. A pesar de eso, se estrecha el marcador con un buen gol, una buena definición del jugador Angulo. Hoy la disputa ha sido entre los pocos hinchas y algunos jugadores del equipo del Manta Fútbol.
10: Ahí está lanzando Perea la pelota arriba, fácil a las manos de Walter Chávez, que ya la pone en movimiento dejando con Troya. Se viene por derecha Jefferson Troya, encendió los motores, tocaba arriba para Robert Burbano, se le escapó la pelota. Dávila tiene que tocarla hacia atrás para el portero Formento, que la va a poner en movimiento. Formento con la pelota, que dije el árbitro. Había un saque lateral, está señalando acá. ¿Qué dice? No sé, pero hacía un gesto como de saque lateral. Formento la pone en movimiento. Arriba la pelota, lo está buscando a Christopher. Angulo con el esférico. El 29 esconde la pelota. Este 26 yo no sé quién es. Este 26 no aparece en la papeleta y acá me aparece. La tiene nuevamente el conjunto del Bucerruna. Tocando por derecha, devolviendo el esférico para que venga Biojó. Biojó con el esférico. Otra vez deja que el medio campo por derecha. Está saliendo el conjunto de Bucerruna. Un pelotazo arriba. Llega primero Moscarelli. La saca y la pone en movimiento por la parte diestra para que salga nuevamente el jugador Biojó. Vamos al corte, ya regresamos.
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16: Muchas gracias. La tiene Angulo por el Manta. Primero llega Biojo, Peralta con la pelota. Este Peralta entonces estaba en la banca, pero acá está en el campo de juego, dejando el esférico para que salga Zambrano. Tira arriba la pelota, venía a buscarla primero. Acá Zambrano se le escapa. Hay dos Zambrano en el campo de juego, me parece, ¿sí? ¿Hay algo me iba a decir, Johnny?
17: Sí, hay más Zambrano en el estadio. Parece que ese apellido también es muy, muy, este, muy buena, muy mala vista, ¿no?
16: Sí, señor.
17: Ahora, este, mira, la cuestión es que este chico Peralta aparece de banco en la información oficial del equipo de Musurruno. Entonces, nosotros, ¿a quién hacemos caso? A la versión oficial, pero no aparece ahora como titular. El señor Peralta, Kevin Peralta, algo conocido en el fútbol ecuatoriano.
16: Por supuesto. Ahí uno termina perdiéndose también en la narración. Faltó haber un saque lateral. Antes un hombre está caído. 34 minutos ya en la etapa primera.
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16: Muy bien, sale con la pelota nuevamente el Manta por acción de Alexandre Medina, que juega con Troya. Troya que engancha por dentro, deja su posición abandonada. El pelotazo largo buscando a Robert Burbano. Primero se cruza un rival en el camino y le sacan limpiamente la pelota. Cuando ya la tiene nuevamente Hernández, que la va a recuperar en el fondo. El ex Delfín dejando con Formento, el portero del Musurruna, la va a poner en movimiento de primera, saca un pelotazo largo hacia campo contrario, la baja mediante golpe de cabeza Christopher Angulo, rechazaba a Camos Carelli, la viene a buscar Burbano, primero llegaba Biojó, pelota que tiene Dávila, abriendo por la banda zurda nuevamente con José Hernández. Saca en el fondo con Cusme, Cusme con la pelota, distribuye para Minda, sacando nuevamente por derecha, la tiene Biojó. Biojó con la pelota, la pone a viajar y juega con Peralta de primera. Rifa la pelota, se viene, cuidado, el mano a mano acá, Christopher Angulo la baja, primero llegaba Moscarelli. Está en posición adelantada, sí señor, estoy totalmente de acuerdo.
17: Ahora los jugadores no entienden, dicen, ¿por qué no levantan de una la banderola? Es que son disposiciones que ya se dieron incluso antes del Mundial. Esperar que termine la jugada para alzar la respectiva banderola, claro. Porque la posición de adelanto fue evidente y clara, Pepito.
16: Pero igual uno desconfía, hasta yo mismo desconfío, que no sé si van a levantar la banderola. Burbano sirve una pelota para que venga Angulo, que la tiene, pero Angulo más rápido, hijo.
17: Igual
16: no exacto. Pidas permiso a las piernas, está Oxai.
17: Está Oxai. Pero te digo una cosa, no sé si los compañeros, está aquí Andrés, que maneja muy bien las estadísticas, pero lo mejorcito que yo le veo a este Manta Fútbol Club, salvo tu mejor criterio, Pepito, don Joaquín y Andrés, es el Team Angulo. Con todo y todo, con lentitud, alguna cosa, pero en algo resuelve, en relación con otros jugadores que realmente son un verdadero fracaso.
16: Bueno, respeto.

0: la va a buscar, pero Chalá regresa la pelota para que juegue nuevamente Ramírez. Este deja con Oscarelli, dejando por derecha Alexandre Medina, se metió todo Manta en campo de Muchurruna, viene a recibirla acá el jugador Troya, lo están buscando Alexandre Medina, este Juan Nazareno, el centro, ¡ay, Chalá! ¡Ay, Chalá! ¿Para qué te regalan esa pelota si la vas a botar, Chalá? Otra oportunidad que se pierde el conjunto a tu dedo, Johnny Fabricio.
1: Bueno, y esta vez una oportunidad evidentemente clara que lo pone a Chalá frente al arquero Fermento del equipo del Muchurruna. La pelota que sale totalmente desviada. Mire, usted gana bien, pero ¿cómo le pega? Con la pierna izquierda a Chalá, ¿no? Va a buscar no sé a quién en la general sur del estadio Hokkaido.
0: Bueno, diría él, no me la esperaba, pero es que tiene que siempre estar atento. La saca Hernández, pelota arriba, Cristóbal Angulo que la buscaba, hacía banquito acá Moscarelli, el árbitro no dice nada, la agarró jugador Chávez, el portero, y rápidamente dejó con Glendis Mina. Mina que juega con Brian Ramírez, Ramírez con la pelota, no tiene con quién, la puso en un callejón para Robert Burbano. Burbano tira de primera para Chalá, otra vez Chalá, esto no te la perdono, Chalá.
2: Ay, Chalá.
1: Chalá.
2: Pero igual.
1: Oxay, Chalá.
2: Habilitado, como pero, sea.
1: Si usted le dice, laca. No, Pepito, pero estoy Oxay, pues ya no le puedo poner yo más emoción al juego, le va a decir a usted. Discúlpeme, Pepito, pero es así el fútbol.
3: Siempre. Tengo yo terminando sin tener la razón, ¿no? Chalá que la tiene.
0: A ver, saque de arco. Está Fermento para ponerla en movimiento. A levantarla, señoras y señores, vestido de verde da Fermento, saca la pelota, le da el pasaje aéreo, desciende en campo del conjunto maravita, Moscarelli revienta esa pelota, llega a campo rival, viene a buscarla Vergés, sale allá con todo, reventando Kevin Peralta, pelota en territorio del Manta, golpe de cabeza, Alexandre Medina, balón dividido, logró sacarla Moscarelli, entregó para un compañero, pero primero llegó Christopher Angulo. Angulo con la pelota, me parece que también la cancha le veo algunos huecos, algunas fallas. ¿Hubo falta, Johnny Fabricio?
1: Sí, señor. Hablando de Angulo, yo sobresalía un poco el juego de Angulo, por lo menos la definición. Y acá en el Muchurruna, este Angulo es el que le pone movimiento, el que le da salsa. Jugador que no tiene ni 20 años de edad, a propósito, el equipo del profesor Paul Vélez, que tuvo también un pasado en el fútbol bonavita.
0: Sí, señor. Dirigió también por acá el cuadro del Delfín, ahí tiro libre. La va a poner en movimiento acá el jugador Miguel Perea, camiseta número 28. Ahora todo Muchurruna metido en campo del Manta. Ya se cumplen 40 minutos. Ahí está Perea levantando el centro. Arriba Juan Nazareno que la sacaba. Pelota dividida, venía Vergés, pero le queda para un hombre del Muchurruna nuevamente. La va a bajar acá Perea. Perea con la pelota. La va a distribuir por el costado zurdo. La va a encontrar allá de primera el número 50 del conjunto del Muchurruna. ¿Quién es este 50? Yo lo voy a buscar por acá que se me ha perdido. El jugador del Muchurruna. La tiene nuevamente Fermento. Era el Cusme, el 50. La deja para Fermento. Fermento con la pelota. Lentamente va a salir Fermento, levanta la mirada.
1: Cusme,
0: sí señor, arriba el esférico. Balón por la banda diestra, Glendis Mina que la saca, pelota dividida, el Tin Angulo que llega, logró tocarla con los pupillos para que venga Ramírez. Pero este Ramírez, cuando recién yo lo veía jugando bastante bien, entregaba bien la pelota, quitaba, ahora la rifa, ahora le da donde vaya.
1: Sí, ha bajado el rendimiento individual y colectivo del equipo del Manta Fútbol Club, que en un momento con todo lo que se armó, con las contrataciones, se pensó que iba a ser un equipo para pelear de media para arriba, ¿no?
0: Sí, señor. Otra vez el Manta es el que ataca. Ramírez toca para Angulo, el remate a puerta, bloquea acá el portero Fermento, tiene que complementar Cusme y saca la pelota por un costado para un saque lateral.
1: Angulo me da la razón. Por ahí el tiempo, no, sí. Un gol es el que más peligro ha llevado, ¿no? No hay que pedirle todo para el jugador del Tin Angulo.
0: La distribuye nuevamente Robert Urbano con Glendis Mina. Mina retrocede. Lo busca en el fondo a Moscarelli. Juega hacia adelante para que venga Robert Burbano. Burbano con el esférico. La va a poner en movimiento. Tiene que tocar en el medio campo. Juan Nazareno que le encuentra. Deja hacia atrás. Nuevamente con Moscarelli. Moscarelli con la pelota. Tira por la banda zurda para nadie. El balón abandona el campo. No abandona el campo. Ahora sí se fue. Se fue y es saque lateral para el cuadro visitante.

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1: 42, casi 43 minutos en esta primera parte, señoras y señores. Ahí saque lateral. Kevin Peralta, que va a ejecutar desde la banda, toca hacia arriba. La venía a buscar el jugador Binda. Primero llegaba Nazareno. La controla acá Troya. Deja para Walter Chalam. Pone a jugar de inmediato a Moscarelli. Allá está Moscarelli. Entrega cortito con Brian Ramírez. Ramírez con el esférico, uy, se le queda ahí a Juan Nazareno, logró recuperarla, ya, pues suelte, la entréguela, Robert Urbano, que se viene, por derecha va Troya, devolvió para Nazareno, vamos a ver qué hace Nazareno, giró el cuerpo, lo vio a Troya, desplegarse por derecha, pero se deja anticipar, primero llega Hernández, Hernández que le quita y la controla, tira hacia arriba la pelota, lo buscaba a Garrido, primero llegaba Urbano, nuevamente el Muchurruna que la gana por acción de Dávila, la está buscando acá el jugador Zambrano. Ahí está Hernández, tira un pelotazo largo arriba, golpe de cabeza, llegaba nuevamente el jugador Tom Minda, balón por un costado, ¿qué dijo el árbitro? Ahí saque lateral simplemente a favor de el Manta FC, ya lo ejecutó Alexander Medina, jugó con Walter Chávez, 44, Chávez con la pelota, dejando esta nuevamente con Moscarelli, juega por derecha, la va a tener Alexander Medina, Medina con el esférico, la va a levantar lentamente, sale en su propio territorio, Medina, toca para que venga Troya, devuelve para Medina, Alexander, vamos a ver qué hace, esta vez logró tocar con Nazareno a media altura, el Team Angulo la buscaba primero, llegaba Formento, se queda con la sintonía de Zona Onda 99.7, las plataformas digitales también que están al servicio de la comunidad universal, saludos para mi primo Víctor Mendoza, nos escucha junto a la señora Marlene en Orlando, Florida, para don Pepe Alvea también en un lugar del globo terráqueo, escuchando la radio, arriba la pelota, Marco Tulio Cedeño en Peminche del Cantón Santa Ana, gracias por escucharnos siempre, mi mopre Ramón Huerta, gracias por la sintonía de la radio, líder Huerta también, la pelota la tiene Troya, pisa el instrumento, casi que el tiempo completo, va saliendo allá Joaquín Vergés, la pide, la ganaba acá Hernández, que se queda en el piso ahí reclamando, el árbitro dice que no, la estaba tocando Garrido, tocando por la banda zurda, se viene el Muchurruna, ay, ay, ay, Walter Chávez dejó esa pelota apagando ahí, menos mal que alguien llegó tiempo completo.
2: Así es, hasta el momento tiempo completo, se ha de adicionar algo por, ¿ves? Sí, por el motivo de la hidratación que tuvieron, porque la temperatura es muy alta, muy elevada aquí en el estadio Jucay. Jugada muy, muy fuerte para el equipo del Manta Fútbol Club.
1: Hay oportunidad para Angulo. Angulo quiere salir en medio, Dios lo consiguió. Angulo, mijo, hiciste una demasia. Acá tienes un padrino que te está viendo y te está defendiendo. Yo le digo que no es así y él dice que sí. Ahí lo hiciste quedar mal. La tiene nuevamente. Biojo tocando allá con Kuzme. La pelota la tiene el Muchurruna. Sale por derecha Kevin Peralta. Peralta que la domina, deja en el medio campo, la va ganando Zambrano, ahí está el número 8, va a tocar por la zurda, señoras y señores, este Arnaldo Zambrano, la tiene nuevamente Hernández, la dejó cortito allí con el 7, Binda que remataba primero Walter Chávez que sacaba la pelota, Troya que la controla, dice que le cometieron falta, el árbitro le comió, yo no vi falta ahí, Johnny Fabricio, no sé.
2: Bueno, generalmente ahí se lanzan y los árbitros por el más leve toque va a pitar la falta. Ya es como algo que manda el reglamento, a pesar que no son las leyes no escritas.
1: Sí, señor. Hay saque de arco en favor del conjunto manabita.
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1: Bueno,
2: se le quitó el árbitro.
1: Sí, señor. Se cruzó el árbitro por ahí en el lugar que no era debido. Y va a haber, bueno, juego neutral en este caso.
2: En realidad no es neutral porque se la dan. Neutral es cuando le pones tú la disputa a dos jugadores con los
3: con las mismas capacidades.
1: Más bien bote a tierra para favor del Mucho Rulo. Bote a tierra y bote a donde puedan. Dice. Ahora sí, el árbitro dice, hasta aquí te trajo el río.
4: Colorín colorado, cuento acabado.
1: Termina la primera parte, finaliza el primer tiempo, señoras y señores. 2 para Muchurruna, 1 para el Manta. Vendrán los comentarios antes, Joaquín Cordero.
0: 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Y ya estamos con el resumen de lo que fue este primer tiempo, con los comentarios del licenciado Johnny Fabricio Molina, Nel Párraga y por supuesto Andrés Zuluaga, a través de la más deportiva Global Digital.
3: Bueno, comienza el partido con unos 6 minutos de olvido. Arranca con un balón que yo, estando sobre esa zona, porque no estaba como comentando, Andrés, me parecía que la pelota no iba a ingresar, porque incluso el arquero hizo vista, se le incrusta de una manera increíble y no pasaban ni 3 minutos y ya estaba ganando el Mucho Runa por 1-0.
5: Sí, una situación que no debía suceder, porque lo reiteramos, el Manta tenía que buscar los 3 puntos. El Manta no debía ir por un empate, como parece que va a suscitarse en este compromiso, dado al pronto 2-0 que tuvo en un inicio. 7 minutos hablábamos, Johnny Molina. No nos dejaron ni siquiera terminar de narrar el primer gol. Automáticamente entra el segundo, que por cierto, en el coraje del momento, no se dijo. Uno de los goles del año en Liga Pro, sino el gol del año, el que metió Angulo para Muchurruna. Gol de los dos Angulos, ¿no? Por un lado del team y por el otro lado de Christopher Angulo. Golazo de Christopher Angulo. Otro fue de Ronnie Carrillo, que llegó al minuto 7. 5 y 7, 2 minutos de distancia nada más. 2 minutos de distancia para que le metan 2 goles a un equipo de primera división, estando local, que se enfrenta a un rival con una situación incluso climática bastante distinta, como lo es el Muchurruna, que venía... Uno de afuera podía pensar que venía a empatar. Que venía a empatar. Y mire, de entrada, 2 goles. Tuvo una derrota recientemente en su estadio, 2-0 frente a Libertad. Y aquí está sorprendiendo. Yo sí creo que es una sorpresa, más allá de que el Manta ha sido el equipo que peor ha jugado este 2026. Pero por la situación también que vivía el Muchurruna, la cual era adversa, por la derrota del local, pues pensé... Quizá ahora en frente a Muchurruna pueda sacar un empate, porque victorias hace rato que no se las vemos. Ya más de 7 partidos, si no me equivoco, o 7 sin poder cosechar los 3 puntos, estimado Johnny Fabricio Molina.
3: Así es, Nel, ¿qué te parece ese planteamiento? Yo creo que desde el Muchurruna debían haber puesto por lo menos 2 delanteros, pero como es que el técnico, con mucho respeto, solamente lo ponen al Team Angulo. Y después llena un medio campo que lo he visto bastante lento y desorbitado.
6: Un planteamiento un poco... solo eso se respondió. Un planteamiento un poco... no le puedo decir que... poco ambicioso. Lo que le puedo decir es que es lo que hay, pues yo no hay más. Blanco no sé si quizás le está dando descanso. Ya vamos a averiguar bien si está lesionado, porque hasta el momento no nos mandaron comunicado, estaba todo bien. Para, de alguna u otra manera, pensar en poner algo ya distinto a lo que respecta a este funcionamiento. Un Manta, y bueno, tú ves desordenado en medio campo, ves porque Burbano no es de contención, pues. No, ¿Pero qué pasó con Burbano? Yo te explico esta figura, porque quizás no lo alcanzaste a ver. Burbano, perdóneme, Burbano se cabreó porque estaba arrinconado hacia la derecha, no le llegaba la pelota, le dice a Nazareno, anda para allá, que yo voy a tomar la rienda del equipo. Y perdóname, Johnny, en mi intervención yo dije en dos ocasiones, el experimentado lo tiene que hacer, como en su momento lo hizo la Hormiga Paredes, ¿te acuerdas? En Vinotinto.
3: Tomó la rienda del equipo
6: porque tú sabes que todo el balón tiene que pasar por el 5, si quiere haber transición. Y lo hizo Burbano. Y la historia lo marca. Por Burbano pone la jugada para el gol. La claridad de Burbano, la experiencia de Burbano. Pero aquí también hay una gran realidad, estimado Johnny Fabricio. Y es lo que dice nuestro amigo JL, que una golondrina no hace verano. Muy solo Burbano en el medio sector porque no hay precisión en los pases. Ñaño, si tú tienes la pelota y el otro la mal entrega, hay un desgaste en ti porque tú estás corriendo hacia el sentido opuesto de cuando la recuperan y tienes que volver a defender. Ese cambio de ritmo te mata. Añádele el sol canicular que está aquí en la ciudad de Manta. Tú me preguntaste a lo que llegué, ¿cómo está? Liquidado, Johnny. Porque jugamos 30, 40 minutos, a criterio personal estaba liquidado, estaba durísimo el sol. Ahorita sí. Imagínate, ¿no? Por eso es que se lo ve a Paul Vélez que, bueno, hice dos goles, no es que metido para atrás, sino es que, wow, es increíble. Yo no creía que ese gol era de tres dedos, pero bueno. No es que me tiro para atrás, pero trato de guardar la pelota. Bien, Paul Vélez, que mira, para que no se enfríe con sus personas, está haciéndolo calentar acá. Hay dos personas que van a entrar en el Manta Fútbol Club. Uno es Michael Valencia, ya vamos a ver cuál es el otro. Pero sí, sí urge un doble delantero.
3: ¿Cómo? Sí, urge un doble delantero. Me sorprende de pronto lo del entrenador, ¿no? Del joven entrenador, tiene 30 años, que ubica a uno. O sea, yo por sentido común te digo, hermano, yo te pongo dos delanteros. Dos delanteros. Ya está, creo, Chalá. No sé cómo vendrá Chalá, ¿no? Pero con bombos y platillos se lo ha incorporado a este delantero. Está el otro, no sé si está habilitado dentro de la bancada.
6: ¿Blanco, el colombiano?
3: Puede ser el mismo Blanco, ¿no? Pero meterle un delantero es asfixiado. O sea, yo sé que ustedes han estado duros con el Tin Angulo, pero el Tin Angulo es la única esperanza que tenemos en ese equipo.
7: Bueno, el que más experiencia tiene en primera división, sí, porque los otros tienen cosas de tercera, cuarta división.
3: Sí, por supuesto.
6: Qué fuerte.
3: El Tin Angulo definió de la mejor manera, incluso la jugada de mayor peligro de la primera etapa que le quemó las manos de Fermento.
6: ¿Tú qué dices? Bueno, yo sé que la jugada estaba para pegarla al andar, pero tenía todo el tiempo y el espacio quizás para acomodarse un poco mejor, no sé.
3: No sé, que mira, hay momentos, mi querido Nel, que uno como delantero tiene que pegarla, incluso hasta el delantero debe ser hasta un poco egoísta. Y lo que busca es tratar de enfocarse en los 7.32 y 2.44 del arco, punto y aparte. Y yo en ese aspecto lo entiendo a Gulo. Y si tú me hablas de que Robert Burbano, que tiene clase, porque para mí todavía tiene clase, le he visto dos o tres jugadas espectaculares de Robert Burbano, pero está solo, porque el gordito Vergés, no pasa nada. Es un jugador que prácticamente
6: no ha llegado
3: en la cancha.
6: No ha llegado bien.
3: Él solamente creo que tuvo una buena temporada.
6: Y perdió las dos pelotas. En Gualaceo tuvo la buena temporada.
3: O sea, después se ha ido para totalmente abajo. Creo que por eso fue que no ha terminado temporada. En muchos clubes también estuvo el jugador Vergés.
6: Libertad también estuvo.
3: En Libertad. Y ojo, que este jugador cuando llegó, la expectativa que se creó a nivel nacional era alta, pues como para una Liga de Quito, un Barcelona, un club de Sport de MLE, ¿por qué no? Hasta un mismo Independiente. Pero no sé qué ocurrió, porque la técnica debe tenerla, pero no sé si la cuota de rendimiento le alcance para el estado físico el que posee.
6: El físico creo que interactúa bastante en esa cuestión. Vergés es un jugador, es de esas personas que no suelen recorrer mucho el campo de juego, pero saben con la pelota, ¿no? Pero ahora el nuevo sistema del fútbol, porque ya no estamos en el antiguo sistema, te obliga a ser polifuncional, es decir, si el 10 también te quita, te recupera, el 10 también hace pas, hace desmarques, pica al vacío, el 10 también hace sombra, es lo que le falta al Manta Fútbol Club. Y lo decían, ¿no? Lo decían en el comentario, se fue desafortunadamente Alemán, no llegó nadie. Hay que decir lo que es.
3: No llegó,
6: se fue el goleador Valencia, no llegó nadie. Hay que decir lo que es. Hay que decir lo que es.
3: Se intentó de incorporar jugadores, pero que no dieron la talla ni de Alemán ni del goleador Cristian Valencia, ¿no? Porque decir que no llegó nadie, sí llegó, pero no llegaron al mismo nivel de Cristian a Palmera Alemán. Porque finalmente ellos pensaron que la dirigencia y el cuerpo técnico, que con la llegada de Robert Urbano se iba a solucionar el problema de la ausencia de Alemán. Cuando el Manta lo ha querido contratar nuevamente Alemán en este año, ya las pretensiones han sido mucho más altas. Ya es una vara muy alta. Que
8: muy buen jugador Alemán.
3: No, claro, pero estando en un buen estado físico.
8: Claro.
3: Un
8: buen recordemos estado físico, que le costó adaptarse a los 90 minutos, empezó incluso siendo banca, ¿no?
6: En la Serie B.
8: En la Serie
6: B. Alemán vino desde la Serie B.
8: Lo metían al cambio. Y aún así, yo en ese momento no estaba de acuerdo, más allá del tema físico, porque al final era un jugador diferente. O sea, especialmente para lo que hay en Manta hoy, que es muy limitado. Y lo que había en aquel entonces también.
6: Es muy pobre el fútbol que hay. Yo sí considero que Alman también tiene que entrar. No sé si está en el banco de
3: ¿Sabes que precisamente, antes que en blanco estaba pensando en Alman? No. Porque se necesita un jugador más de la característica que de Alman que de blanco. Porque para blanco está el King Angulo. No, yo hasta ahí. Para un momento la.
8: Se necesita un 11, no un 9.
3: Se necesita definitivamente un jugador por fuera. Un jugador veloz que pueda romperla y que de pronto pueda ser el enganche perfecto para que el 9, el definidor, llegue sobre el arco del cuadro del Munsurruna. Pero eso ha quedado, un partido raro, ¿eh? Un partido bien raro. 6, 7 minutos, lo dice Andrés, que maneja bien las estadísticas, reitero. En 7 minutos ya se iba perdiendo 2-0. Comenzó un dimi direte entre los jugadores.
6: Sí, sí, sí.
3: O sea, yo te digo, mi querido Nel, Andrés, porque estábamos en la parte externa del estadio y estamos allí. O sea, el primero fue el defensa central. El defensa central, el extranjero, el argentino.
8: Moscarelli
3: se fue de tú a tú, pues, con los 20 hinchas que tiene el equipo del Manta. Él le decía una cosa cuando terminaron callándolo. Él se dio cuenta de que lo peor que podía hacer era reaccionar.
6: Sí.
3: No, finalmente perdió un poco los libros de concentración y por ahí también vino el segundo gol del equipo del Munsurruna. Después se le cargaron a Chávez, al arquero Chávez. Le dijeron todo, gordito, que por aquí, que ya no sirve, que retírate del fútbol. Chávez tuvo otra actitud, se quedó callado, concentradito.
6: Y actuó bien en las otras intervenciones. Sí. Es lo que se debe hacer. Y por un lado yo entiendo a ambas partes. Como futbolista, cuando no salen las cosas, la hinchada te va a recriminar. Pero es que la hinchada tiene que recriminar, pues, si ellos ponen el billete, hermano. Discúlpame, pero estos son los fieles. Estos son los fieles, los que vienen ahorita a aguantar sol y hambre porque estamos en horario de almuerzo, a dejar a su familia.
3: No me acuerdo de eso, estamos en horario.
6: Estos son los fieles, señor. Esta es la hinchada fiel del Manta. Y con justa razón tienen que exigir a estos jugadores que están siendo
3: muy
6: compensados y están siendo tibios y están siendo muy timoratos y van con miedo. Tienen que exigir. Y no se pueden poner bravos, señores, porque es su trabajo y cuando no hacen bien el trabajo te van a juzgar, pues. No, no pasa nada, no ha habido. Me avisa Abelito, me avisa Pepito. Cualquier cosita estamos por acá.
3: Todo tipo entonces, de movimiento detrás de que. De
6: sí, igual estamos acá nosotros siempre predispuestos. Usted sabe que el 10 tiene que mirar por delante, por detrás, todo. Uno clarito, así como en el campo de juego, estimado Johnny. Pero tiene que despertar el Manta. Tiene que tener otra dinámica en el medio sector. Tiene que tener buen pie. Sí, otro, se puede con Munsurruna. Sí, se puede.
3: Otro tipo de estrategia. Yo le mando otro delantero por allí.
6: Está Alman, le cuento en la banca. Lo vemos caminando. No va a entrar. Ojo,
3: pero van
6: a entrar dos.
3: El 52 y el 7.
6: El 52 es Rialpe. Y me dices el 7 es el señor Michael Chalá.
3: Ah, va Chalá.
6: Chalá, sí.
3: Walter Leodán. Va Walter Leodán. Yo tengo expectativa. ¿Algún
6: Walter
3: rato le
6: Chalá, 34 años para Walter.
9: No me ilusiono por nadie.
6: Ya, sí, bueno, Pepito, ya está.
3: Ya no le ilusiona nada.
6: No, Pepito está.
9: Igual no creo.
6: Está como las viudas. Resignadas. Bueno. Resignadas. Entonces,
3: hay viudas que son bien.
6: Bueno, ahí es distinto. Yo no voy a
3: entrarme
6: tanto. No voy a entrarme tanto en ese tema.
3: Yo he visto amigos que se han vestido de viudas.
6: Claro, sí. Yo también tengo algunos que han querido salir también del. aprovechan ese día para salir y que se muestre la personalidad como es.
3: Tal cual.
6: No, sí, tal cual, ¿eh? Esa es la palabra, ¿no? Pero bueno, no se lo vamos a juzgar. Señores, Johnny, lo dejo.
3: Sí, muchas gracias. Para no perder el ritmo, ¿eh? No perder el
6: Le
3: ritmo.
6: Le dejo hoy para que el equipo gane. Gracias. Johnny Fabricio, permiso.
3: Muy bien, gracias, Magister Nel Párraga.

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1: Bueno, tenemos información de última hora. Acá arrancó el segundo tiempo y vamos con información de última hora desde la capital moradita. Algo pasa en Puerto Viejo. Señor Nectalí Ruiz, adelante a través de Sono Onda. Buenas tardes.
2: ¿Qué tal, Pepe Cedeño? Ustedes, a toda la audiencia de la 99.7, sí, ubicado acá en la ciudad de Puerto Viejo, donde hace pocos minutos se ha registrado un hecho violento acá en la calle América, entre Córdoba y la otra que no me recuerdo. Ya estaremos...
1: Quinto.
2: ¿Perdón?
1: Quinto y Córdoba, creo que es.
2: No, esta es Quito y Córdoba, sí. Pero tenemos otra aquí que corta sobre la Quito. Y estimados oyentes de la 90. Ya, Quito y Córdoba y Gabriela Mistral.
1: Eso.
2: Dato que tenemos hasta el momento, mis estimados compañeros de la 99.7. Reiteramos, una persona ha sido asesinada acá, al estilo sicariato. Sobre la... Aquí hay un hotel. Un hotel lleva el nombre de una imagen, la Virgen del Cisne. Es el dato que tenemos hasta el momento, mi estimado. Reiteramos, estamos ubicados en la calle Quinto Córdoba y Gabriela Mistral, donde hace pocos minutos se dio este hecho violento que cobra la vida acá de una persona, viste de una camisa azul, pantaloneta azul, un pantalón azul, zapatos blancos, de unos 45, 50 años, la persona que está todavía en la calzada. Vemos que ya están por acá los elementos de la Policía Nacional. Se espera que llegue también personal de criminalística. Vemos también ahí que ya están llegando los agentes de tránsito de la empresa Puerto Vial para desviar el tránsito vehicular acá en esta tarde. Reiteramos, un nuevo hecho violento acá en la ciudad de Puerto Viejo, sobre la calle Quito, entre Córdoba y Gabriela Mistral. Ese es el dato. Esta información se estará ampliando hoy a partir de las 17 horas, 18 horas, con nuestros compañeros. Volvemos a través de Sono Onda Deportes.
1: Gracias a Nectalí Ruiz por la información de última hora. Un hombre ha sido ejecutado en la capital manavita, en la calle América y Gabriela Mistral. Luego de las 18 horas se ampliará esta información. Ahora cumplimos con una breve pausa y regresamos.
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1: Hola, ahí sí, estamos de regreso, señoras y señores. Súbale la perilla, súbale la perilla. Vamos ya para continuar. Hubo cambios, no sé si el señor Zuluaga o alguien me tiene los cambios que realizó el Manta FC. Me parece que está debutando el señor Walter Leván Chará, Johnny Fabricio.
2: Sí, ese se lo confirmo. Igual tengo la entendida la presencia de Michael Valencia. No sé, en todo caso, Andrés nos va a detener ya las variantes del caso.
1: Perfecto, ya se juegan 4 minutos en la etapa complementaria. Sigue el marcador 2-1 a favor del Ponchito. Este es mi Poncho a viejo, ay, ay, ay. Que allá en la serranía está. La tiene nuevamente el Manta. Alexander Medina con la pelota, juega por derecha. Llega Jefferson Troya. De primera intentaba tocar la conchada. Arriba primero llegaba Dávila para Dávila para sacar el esférico. Otra vez Troya, trastrabillaba acá Arnold Zambrano. Caía, ganaba la pelota, venía Angulo. Primero Hernández. Hernández prendió los motores, encendió las turbinas, empezó a pilar rivales. Se viene Hernández, tiró por la banda zurda. El que va a llegar es Miguel Perea. Cortito la toca, se viene. No, señor. Esta vez falló el jugador número 9. Garrido se quedó allí y pudo ser la tercera, Johnny Fabricio Molina.
2: Bueno, la perdió y también dele méritos al arquero Chávez. El arquero tuvo toda la oportunidad, toda la firmeza, la valentía, la hombría de frentear al jugador del equipo del Muchurruna. Y acá el que perdió totalmente los estribos fue Paul Vélez. No sabía qué hacer, a quién golpear. Salió del área técnica e incluso hasta el cuarto juez tuvo que llamarle la atención.
1: Por supuesto. Y él sabe que este marcador está pegadito con saliva. Le pueden empatar en cualquier momento. Ya sale Muchurruna. Me parece que Muchurruna no hizo cambios ahora.
3: Le comento los cambios, estimado.
1: Dígame, señora.
3: Ingresó Chalá con el número 7. Salió Nazareno. Chalá con el número 7.
1: Ah, ya salió Juan Nazareno.
2: Juanito Nazareno.
1: Correcto. Chalá, número 7, ya.
3: Rialpe ingresó con el número 52. Salió Vergés.
1: Rialpe 52, salió Vergés.
3: Sí, es tal cual. Ingresó Chalá con el número 7, Rialpe con el número 52. Le comentamos de una vez las estadísticas. 55% de posesión para el Manta y 45% de posesión para el Muchurruna. 6 disparos al arco para los locales, 3 de estos al arco, corregimos. 6 totales, 6 disparos totales para Muchurruna, 4 al arco. Y aprovechamos también para mandarle un saludo a nuestro amigo Alexander el Cachorro Calero a través de la radio 99.7.
1: ¿Cómo analiza estos cambios, señor Jorge?
2: Bueno, no hay mayor variante en lo que se refiere a la ofensiva. Y ahora sí, se ajustan dos elementos que van a estar dando guerra, esperamos nosotros, a la defensa del Muchurruna.
1: Bueno, se viene el tiro libre para el Manta, arriba la pelota, sacaba apuradamente acá a la gente del Muchurruna. Viene a buscarla José Angulo, pero ya está habilitada la jugada.
2: Sí, señor, hay un outside, el asistente número 2 o 1. Ahora yo no sé por la cuestión de la cómo se ubica la...
1: Pero como estamos nosotros acá, es el digamos que es el número 1.
2: Sí, por supuesto.
1: Démonos ese valor también.
2: Ya, démosles ese valor y también respetemos nosotros en lo que estamos acá en la tribuna. José Delgado Vélez.
1: Sí, señor. 8 minutos, etapa complementaria.
4: 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Minuto 9 de la segunda etapa. 2 tiene Muchurruna, 1 tiene Manta Fútbol Club.
1: Conducía la pelota acá Rialpe tirando por la banda zurda. El conjunto manavita la tiene ya Robert Urbano. Se le escapa el esférico, mano a mano. Se la ganó acá Arnold Zambrano. Había una falta, dijo el juez. Central del compromiso, el señor Juan Andrade. que se cobre un tiro libre a favor del conjunto de la visita, el cuadro del doctor Luis Alfonso Chango. El Bush en runa, algo pasa acá, creo, con los intercomunicadores de en línea número uno, están allí ubicados.
2: Hablamos de línea uno y dijo, yo tengo que hacerme notar. En
1: claro, sí, hacer presencia, ¿no? Va a haber tiro libre, señoras y señores, a favor del conjunto del Muchunruna. Parado frente a la pelota está Biojó. Solamente se espera la orden del árbitro porque se estaba arreglando ya los equipos de intercomunicación. Ahora sí, sonó el silbato y el árbitro dice que se cobre un tiro libre en territorio propio. Allá lo hace la gente de Muchunruna. Biojó hace viajar la pelota por la banda zurda donde aparece José Hernández, el número 33. Levanta la pelota a campo contrario. Primero llegaba Alexander Medina. La vuelve a recuperar Arnaldo Zambrano. Tocando hacia atrás el esférico. La tiene Biojó. Biojó con la pelota de primera. La lanza arriba. Viene a buscarla Garrido. La baja mediante golpe de cabeza. Toca por la zurda. Miguel Perea que la recibe. Tocando está ahora con el número 7. Tom Minda. Minda con la pelota. La levanta Garrido. Arriba. Golpe de cabeza. Vaya, Glendis Mina no tuvo nada que hacer que mandarla al tiro de esquina.
2: Pero bien limitado Glendis Mina para regalar un tiro de esquina. O sea, tuvo espacio el tiempo como para medio.
1: Para bajarla con el pecho, creo, Johnny.
2: Pero viene y plum, la manda el tiro de esquina. Es como esos picaditos donde tú no te quieres esforzar demasiado y haces la más fácil.
4: Cuarto tiro de esquina del compromiso. El tercero para Muchunruna que gana acá en el glorioso Jocay de Manta. 2-1 al Manta Fútbol Club.
1: Bueno, se felicitan allá porque se dan abrazo en las 18 yardas. Se viene Miguel Perea para levantar la pelota. Va a tomar impulso el árbitro concentrado. Que todo esté bien arriba la pelota. Un golpe de cabeza, pero horrible acá por parte de Biojó. Pelota que va llegando allá a la raya de fondo. No permiten que salga. La controlaba el hombre de Muchunruna. Finalmente se fue y es córner. Tiro de esquina.
4: Número 5 del compromiso. Cuarto tiro de esquina para Muchunruna.
1: Algo reclamaba un jugador allá en línea y tuvo que ir el árbitro a mediar las cosas. Ya se retira el jugador del Manta cuando se viene el lanzamiento de esquina. ¿Qué dijo el árbitro? Sí, señor. Pero hay quien cobre. No se va a cobrar desde el mismo lado. ¿Qué pasó?
5: No, allá.
1: ¿Qué es lo que va a pasar ya? Ah, no, es que recién va el que va a cobrar, mire, Miguel Perea, lentamente va.
2: Yo aún no me explico, Pepito, usted que está permanentemente en programación, no hay como entrevistar a alguien de la comisión de arbitraje que diga cuándo se va a entrar en vigencia todos los cambios que aceptó la FIFA y que se deberían regir después del Mundial.
1: Bueno, buena es la pregunta. A lo mejor no están, buen tema, a lo mejor no están ni enterados. Se cobró arriba la pelota, se paseaba ya frente al pórtico de Walter Chávez. No pasó nada.
6: La gente dirá que se presenta la espalda. ¿Qué hacemos? Es que no podemos ver acá. Tenemos que extremarnos para observar allá el arco que está en el campo sur del estadio Jocay. La tiene Brian Ramírez, tocó la pelota de primera con Rialpe. De taquito la jugaba con Glendis Mina. El pelotazo, como siempre, de Glendis Mina, que termina allá donde está Cusme para que saque mediante golpe de cabeza. La vuelve a recibir Miguel Perea. Perea que distribuye rápidamente la pelota acá con Tom Minda. Devolviendo para Perea. Perea de primera. Intentaba correr, pero logró tocarla nuevamente con Tom Minda. Levanta un centro allá que no prospera. Simplemente se va a las manos del portero Walter Chávez.
2: Bueno, Walter Chávez, que hasta el momento, bueno, a pesar de la sorpresa de los dos goles, pero cuando se lo ha requerido, ha respondido normalmente el arquero. Y de Zambrano, ahí, en la banca.
1: Sí, señor. Dele.
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1: Te haré con plan acumulativo. 2-3, después de 3 faltas, ahí recién pita. Voy con retroactivo que lo hace.
5: Ahora sí pitó tiro libre, ya había una falta antes, se levantó el jugador.
2: Sí, a veces los árbitros dicen, la primera te perdoné, la segunda también, la tercera tienes la amarilla. Y se las cuentan.
5: Y se la falta en contra. Y se la falta en contra, bueno. Vamos a ver qué pasa. Se viene el tiro libre.
2: Que ya en el adelanto del juego el señor ya le marcó ya gol.
5: Bueno, Robert Burbano parado frente a la pelota, dos hombres en barrera, señoras y señores. El Mante en busca del empate. La va a levantar Robert Burbano, camiseta número 10. El Orense para pegarle a la pelota, hijo de Robert Burbano. Otro era futbolista de nuestro país. Pito el árbitro, Burbano levanta la pelota, arriba venía el Manta, ¡ay, sí! ¡Uy, uy, uy! Levántate un poquito, Brian Ramírez allá, se le escapa la pelota, pelea, pelotazo largo por la banda zurda, viene a buscarle Hernández, primero llega un hombre del Manta, no pasa absolutamente nada, saque lateral para el cuadro visitante.
4: 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Marca el tiempo de juego, minuto 16 minutos de la segunda etapa. Uno tiene Manta Fútbol Club, dos tiene el equipo de Muchurruna. Los siguientes 15 minutos, los comentarios de Nel Párraga Marcia.
7: Oiga, me están invitando una cangrejada por acá. Algo espectacular, el cariño de la gente. Permítame también enviarle saludos acá a mi padrino de bodas, a mi madrina, Evelyn y Paco, a toda la gente que nos están escuchando.
8: ¿Quién se casó?
7: Claro, yo.
8: ¿Quién se casó? ¿La chica que estaba soltera?
7: No.
8: ¿Quién?
7: No, no, usted está equivocado, no, cuidado.
8: Disculpe una vez.
7: Si usted tiene un cuarto extra en su casa, me avisa, pero no me va a hacer votar de la vida por gusto. Claro, claro. Eso es lo que le digo. Nos están escribiendo por acá, están haciendo un bechecito de cangrejo, bien rico. Vamos a ir para allá a la ciudad de las orquídeas. Así
4: que, oye, ese bechecito con los condimentos y aliños de todo criollo.
7: Normal, usted sabe, normal, normal.
2: Qué suerte, compadre. A mí ni a caldo de fideo me invitan. Ni a caldo de fideo.
7: Vamos a hablar con el director general. Al propósito, también enviar un saludo. Para ver si organizamos algo bonito en la casa. Solo me falta un aire acondicionado, porque como tengo Jixun,
5: eso no se preocupe, hermano.
7: Entonces, para hacer algo bonito, invitarlos a todos.
5: Yo como acá. Con calor, como mejor antes que
7: el
5: con
7: tema es que el abogado ahorita está en su campeonato. Lo vi allí bonito, me saludó porque también es exalumno salesiano. Pero no lo pusieron a jugar, no sé qué está pasando.
4: El abogado es titular indiscutible.
7: No sé cómo
5: le da chance a las nuevas generaciones.
7: Puede también. Que sea también así.
5: Bueno, allá cae Garrido, no pasa nada, saquen la pelota, se cobra otro para que sus estadísticas lo ponga ahí, Joaquín.
4: Sí, número 6, el compromiso, el número 5, tiro de esquina número 5 para Muchurruna.
7: El partido está empatable.
6: Claro.
7: Y sí. Me dicen por acá, el partido está ganable, Muchurruna ya está out.
6: Sí, exacto.
7: Muchurruna le cogió la costa.
4: Buena observación.
7: Le cogió el sol.
6: Pero
7: le falta ganas al Mantita.
4: Buena observación, buena
7: y
4: observación.
7: Y efectividad. Nada más.
5: Sobre todo eso, efectividad, lo que le falta. Ese es el poema, dijo el de Guaquilla. La tiene Brian Ramírez.
6: Para hacer un saque lateral, ¿qué pasó?
7: No, era un bota tierra, pero tenía que estar la pelota parada.
5: Perfecto. La tiene el Manta FC, Alexander Medina jugando por derecha. El que llega, Jefferson Troya, se le adelanta la pelota. Troya la ganó, la va a levantar arriba. Fácil a las manos del portero Formento.
7: Troya es bueno.
5: Sí.
7: El tema es que le falta ese segundo. No en lo que va a pensar, sino en la toma de decisiones, porque lo que pienso lo hace, lo que piensa lo hace, pero no lo hace efectivo. Le falta ese segundo en la toma de decisiones, por ejemplo, acá en este control dirigido. Adelantó mucho la pelota. Tuvo una en donde trascendió mucho, pierde sorpresa un contragolpe porque Urbano estaba listo para correr. Pónganme el espacio, que Urbano lo hacía. Tuvimos, bueno, de acá, de la tribuna, tenemos un hincha. Le gritó, pásala, ahí la pasó, pero ya la defensa se había armado. Entonces,
5: imagino quién es esa.
7: Ese salado que trae.
5: Yo digo que los jugadores de Manta todos son buenos, lo único malo es que juegan, que no juegan bien. Se vienen dos cambios en el Manta, se viene, me parece que es Justin Alman y el otro creo que es Valencia.
7: Están pedidos Justin Alman.
5: Bueno, ¿por quién será? Artín Angulo.
7: Creo que por Troya, tiene que salir Troya.
5: Sí, porque si lo sacan Artín Angulo, pobre técnico.
7: ¿Salió Urbano, disculpen?
5: No.
7: Está de 10.
5: El que se fue en el Manta fue Juan Nazareno y se fue Vergés también. Ingresaron Rialpe y Chalá. Esos son los cambios que ejecutó. Eso lo dijo.
7: Correcto, pero no debe de sacar al team no, no debe de sacar al team. Allí tienen que sacar a Troya lo más próximo. No sé
9: va
7: si
9: cogiendo, va... Troya, va cogiendo.
7: Creo que es Troya. Y acá tiene que salir Ramírez para que entre Michael Valencia. Arriesgar el todo por el nada para que quede como cabeza de área el señor Nazareno. Es mi perspectiva. Vamos a ver si me equivoco.
5: Bueno, Valencia y Alman listos para ingresar al campo de juego en el conjunto Maravita.
7: Hay tiempo, ¿eh? Media hora.
5: Sí, señor. Estamos ya en el minuto 15 prácticamente, ¿no? Arriba la pelota, 20 ya. Golpe de cabeza.
4: Tenemos ya 20 minutos recorrido.
5: Todavía no se ejecutan los cambios. Troya está pidiendo más bien ingresar o retornar al campo de juego. Ya le dio la orden. La pelota está con mucha runa. La va dominando acá Hernández. José Hernández con la pelota. La puso a correr por la banda zurda para Miguel Perea. Hizo pasar de largo a su cerrador. La entregó mal. La saca Brian Ramírez. Jugó con Robert Urbando. La tiró arriba para el team. El team se va a escapar. Lo agarran al team. Lo agarraron porque se le iba acá al jugador 50 a Cusme. Lo dejaba pagando y hubo falta en el Parga.
7: Así es, se torna trabado el encuentro por falta de piernas del equipo de Muchurruna. Llega tarde, sí, es para el 28 creo que es. Llega tarde el jugador del Muchurruna y bueno, ya era hora de que comenzara a molestar un poco porque está siendo muy friccionado el partido. Con esto ya se regula el encuentro, ¿no? ¿Me equivoqué? No, no.
9: No, el que se fue es Ramírez.
7: Se fue Ramírez, entró Michael Valencia. Estamos muy bien. Vamos a ver si se va
9: el,
7: a Troya.
9: El otro que se va creo que es Alexander.
7: Ah, el 23, Medina. Baja Troya a marcar la derecha, sube Alma. Capisci.
4: ¿Sí? Así es, que comprendo. ¿No? Le comento, entra el, los de la Cruz Roja, de los de la camilla, porque van a retirar a un jugador acalambrado. Estos son los que. Esto es lo que está sucediendo aquí en el campo de juego, lo que usted lo acaba de decir, ya Muchurruna está. Respirando su por la boca, entonces eso tiene que aprovechar el conjunto del Manta.
9: Yo pensé que iba a decir usted que mejor los entradas de la Cruz Roja entraban a jugar por esto que se fueron. Es mejor, yo creo que sí. Hasta cierto modo, mejor que puedan jugar los de la Cruz Roja.
7: Me dice por acá el hincha que traje, que no lo puedo traer más porque ya mostró que era salado. Ni en mis tiempos de colegio daba un pase así, ¿no? Popular, ¿cómo está? Bueno, ¿cómo le va?
10: El 23. Comentarle que Cusme era el primer amonestado del partido y no, su invitado no es al lado porque el Manta pierde siempre.
5: Bueno, el 23, por favor, en Muchurruna.
7: Entiendo que el abogado Andrés está ejerciendo ahorita su...
5: Arriba la pelota, bueno.
11: Está protegiendo.
5: En el Muchurruna hubo un cambio, ingresó el 23, no sé quién se fue. La pelota la tiene nuevamente. Uy, uy, uy. Arriba la pelota, hay una falta ya bastante fuerte. Va a haber el tiro libre, no sé para quién, porque hay un jugador del Muchurruna, dos del Muchurruna, y uno, y creo que también aquí lo parte de lo que decía Nel Párraga, ya comienza a pasarle factura, el clima, el calor, la temperatura a los jugadores del Ponchito.
7: Es normal, ¿y qué es lo que suelo? Tenerme al piso, estoy ganando 2-1, el partido está trabado, se me está viniendo encima, entonces, ¿qué? A los Joaquín Cordero, boto la pelota, hago que me subo la media, me bajo la media, hago una faltita por ahí para cortar también progresivo juego inquietante que está provocando.
4: Para producir, para oxigenarse un poquito.
7: Manta, totalmente, para ganar un segundo aire. Porque está muy fuerte el sol, déjeme decirle que está muy fuerte.
10: El que ingresó en Muchurruna fue Lemos. Lemos ingresó por Angulo. Lemos tiene el número 23. Lucas Lemos, mediocampista central.
5: Perfecto, muchas gracias. Entonces se fue ya Christopher Angulo.
7: ¿Cuál Angulo?
5: El que se fue del campo.
7: Ah, Christopher.
5: El 99, perfecto.
7: Oiga, muy buen partido de Christopher Angulo. ¿Eh?
5: Muy bien.
7: Fue un desastre. O sea,
10: uno de los goles del año.
7: Sí, pero a ver, aparte de ello, lo bajoneó a Mina. Glendis Mina cogía pelota y la botaba, pero no nos dimos cuenta por qué hasta que yo lo analicé saliendo de acá. Y me dicen, el 99 está haciendo un partidazo, pero es que Mina también se dejó.
5: Pues, sí, señor.
7: Entonces por eso.
5: Hay tiro libre para el Muchurruna, señor.
7: ¿Qué tengo en tu casa? Si no ve, pones mano dura al principio, lo vamos a tener como el abogado, que no nos dejan ni venir al estadio.
5: Me sorprende usted con tremenda clase que nos da. Arriba la pelota, golpe de cabeza, sacándola estaba el Manta Fútbol Club. Rechaza con todo acá nuevamente Zambrano. Balón que la busca la gente del cuadro visitante, Garrido. Tocando por la banda sur del que llega es Miguel Perea. Perea que amaga, se va a escapar. Perea la controla, la tiene Perea. Perea que se mete en la pelea, Perea y la pelea. Perea se mete ya, apilando rivales. Uy, parece bucetero, este más se lleva a todos los que encuentra. ¡Ay, el remate arriba de Zambrano! Golpe de puño por parte
9: de Walter Chávez. ¿Qué dijo el árbitro? Que es saque de arco, tiro de esquina.
7: Corner, corner.
9: Ahí corner, corner la tocó Chávez, tiro de esquina para el Mucho Runa.
4: Número 7 del compromiso, sexto tiro de esquina para Mucho Runa, que gana 2-1 al Manta Fútbol Club acá en el glorioso Jocay de la ciudad de Manta.
7: Profesionales del fútbol y entre ellos Chávez. Le gritaron de todo en el primer tiempo y respondió salvando al Manta en tres ocasiones claras. Así respondió Chávez. Me parece muy, muy profesional de su parte.
9: Cora Perea arriba la pelota y este Perea lo hizo bailar todito ahí y lo sacó a pasear, lo llevó al parque, a la playa.
7: Y siendo zurdo con una sola pierna, literal.
9: Sí, sí, señor. La tiene nuevamente acá el Mucho Runa. Ya la gana la gente del Manta FC. Vamos a ver qué pasa en esta jugada. Valencia que la tiene. Este es el jugador Rialpe, Rialpe, Rialpe. Toca la pelota hacia atrás de primera. La va a despachar allá, pero por un costado. Señoras y señores, era el jugador Chalá, José, que la mandaba por un costado para un saque lateral. Ya se hizo rápidamente la pelota. La tiene el Manta. Se hizo efectivo. Arriba el esférico, no pasa absolutamente nada.
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9: Buena llegada del Manta por la banda zurda de Rialpe, pero no hay quien llegue. Ya se arma acá el Mucho Runa. La está controlando Miguel Perea. Buen partido de Perea. Engancha por dentro. Perea con la pelota. Ahora sí, levantó la mirada. Lo vio muy cerca, bien recién ingresado. Lucas Lemos abriendo por la banda diestra. La tenía ya Biojó. Biojó que pone a correr al jugador Tom Minda. Nuevamente, balón que está con el Lucas. Lucas Lemos tocando hacia atrás. Va a buscar en el fondo para que salga Biojó. Levanta el centro. Pelota en viaje. A llegar arriba, sacando a Troya. Lo arrastraban a Troyes del piso. El árbitro dictamina un tiro libre a favor del Manta Fútbol Club.
4: 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Uno tiene Manta Fútbol Club, dos tiene Mucho Runa.
9: Bueno, minuto de hidratación. Lentamente van retornando al campo de juego los elementos que están disputando este compromiso. Vamos a ver qué pasa en el tiempo que nos resta en el Parga.
7: Oiga, le cuento algo. El partido no ha sido feo. Ha sido dinámico. A medida de sus posibilidades, pero dinámico.
9: ¿Quién diría peores cosas he visto?
7: Totalmente. Creo que fueron muy pésimos, muy horripilantes.
4: Los primeros 15 minutos.
7: 25 minutos del Manta. De allí pudo reaccionar. Creo yo, pudo reaccionar y se implantó, reguló más el sistema Robert Urbano teniendo la pelota. Lo de Vergés, nos decía Johnny, Vergés hubo una temporada pintada para crack, pero no pudo él en el fútbol ecuatoriano, no, es muy distinto, es muy duro el fútbol ecuatoriano.
9: Bueno, se viene Valencia,
6: regaló la pelota prácticamente.
7: Chalá, Chalá, Leonard Chalá.
6: El número 7. Sí, ah, Chalá. Ah, ya, perfecto. Sí, gracias. Tan parecido que yo como árbitro los expulso equivocadamente. La está sacando allá Formento. Pelota en campo que defiende el Muchurruna. Golpe de cabeza, mala entrega. La está recuperando, la tiene Zambrano. Giró el cuerpo, la tocó arriba, para nadie. La va a controlar allá Moscarelli. Deja hacia atrás con el portero Walter Chalá. Juega nuevamente con Glendis Mina. Mina que invita a jugar, nadie le entiende. Tiene que tirar un pelotazo largo arriba. Primero estaba llegando Peralta. Saca la pelota del campo de juego. Va a haber saque lateral. Nos diría usted, usted nos dice de Mateo Reina. La tiene Glendis Mina. Mina con la pelota. Ahora sí, dele que el tiempo es suyo.
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6: Lo mejor que pudo pasar es que en este momento hubo un corte publicitario y no haber sufrido las consecuencias de narrar esa jugada, que era hasta como para infartarse en el párrafo.
7: Es increíble. Lo pedíamos, ¿no? Lo pedíamos porque el partido.
6: No, se puso de pie a aplaudir.
7: Bueno, si me toca decirle las cosas, también admito mis errores, pero es que no hay más. El partido mandado para un jugador de las características de Alman. Atrevido,
6: molestoso. Creo que fue Chalá el que hizo todo, Alfonso.
7: Sí, sí, muy bueno lo de Chalá.
6: Se la
7: pero sirvió. De allí la definición es lo que le viene costando al Manta todos los partidos, ¿me entiendes? El partido está para un jugador como Alma.
6: Pero esa era como besar la dormida.
7: Sí, tenía todo el tiempo del mundo, repito. El partido está empatable y está ganable, pero con estas ineficiencias, con estas jugadas claras.
6: Aunque dicen que besar la dormida no es tan fácil. Imagínate que se despierte.
14: Oiga, en los tiempos de Egner Valencia se comía también esos goles así, ¿no?
7: Algo similar. Miren por acá.
6: Yo me quedo hasta sin palabras.
7: Miren por acá que.
6: ¿Qué dice?
7: No le miento. Si alcanza a leer. Ajá, acá.
6: Léale por
7: ahí. ¿Sí lo dio?
6: Ajá.
7: Sí es malo ese Alma.
6: ¡Ay, señor!
7: Pero yo se lo dije antes acá. Le dije, coma nomás un encebollado escuchando una buena música.
6: Sí.
7: Porque me mandó una fotito allí viendo el partido. Pero así son los hinchas. Somos masoquistas. ¿Qué podemos hacer?
6: Bueno. La pelota la tiene el Manta, Moscarelli, dejando para que venga Chalán. A ver, falta el árbitro, dice que no, se viene el Muchurruna. Va a llegar Miguel Perea, Perea que amaga, se amaquea Perea, toca en el corazón de las 18 yardas. Ya rechaza el Manta, sin embargo, la estaba recuperando Cusme, dejando la pelota, está con Minda. Balón por el costado zurdo, va a llegar nuevamente el jugador, arriba llegaba Perea, venía para el cabezazo Garrido, no le entrega bien. La pelota está con Walter Chávez, el arquero del Manta FC. Lo puso a correr a Jefferson Troya. Troya juega por derecha. Robert Burbano prepara dos cambios más. El conjunto del Ponchito, el equipo de Paul Vélez. Troya hacia atrás, la pelota con Moscarelli. Lo ve a Glendis Mina. Mina con la pelota. Invita al 31. La pone arriba de taquito. La jugaba Alman. Lo estaba buscando a Chalá. La entregó mal. Ya la pelota llega a los pies de Formento, que rápidamente la pone en circulación. Tocando arriba, llega la baja con el pecho acá Jefferson Troya. Ha jugado también buen partido Troya hasta el momento. Va a tocar en el fondo para que salga Glendis Mina, que ahora está como zaguero central, tocando arriba con Chalá. Chalá que distribuye la pelota con el jugador Rialpe. Rialpe que la tiene, tocando por la zurda con Josué Chalá. Ahora la entrega mal acá, es que es Josué Chalá. El uno es Walter Leván, el otro es Josué Chalá en el conjunto del Manta.
7: Es complejo. Si hace poco cuando inicié mi comentario, en los 15 primeros minutos dije, el partido está empatado, y creo que ahora ya... Le pesan las piernas y la desesperación puede más en algunos jugadores del Manta Fútbol Club y se vuelven a llenar de imprecisiones que no son compatibles con el sistema de juego y por eso que no pueden generar más.
6: Ataca el Manta, se defiende Muchurruna, que prepara el Manta otro cambio.

0: Josué Chalá,
1: ya, sí,
0: ingresa,
1: ya,
0: con el número 11,
1: ya,
0: el señor Asayidigbi.
2: Asayidigbi.
1: Yo le digo nigeriano, hermano.
0: Hola,
1: yo qué culpa tengo que tengan
0: el apellido. No le nombre por el apellido, más bien por el primer nombre.
1: Asaya.
0: Feyisiestan.
1: Y eso le parece bien.
0: Eso está más fácil, pues.
1: Feyisiestan.
0: ¿Cómo es el gran?
1: Feyisiestan.
0: Feyisiestan.
1: Feyisiestan.
0: Feyisiestan, y si no están, dele,
1: Feyisiestan. Ya, perfecto. Bueno, se puede echar a las dos también en el Muchurro, hubo dos cambios. Ya le vamos a decir de qué se trata. El Muchurro hizo dos cambios. La tiene nuevamente el conjunto del Manta. Se fue ya Josué Chalá, no había aportado tanto. Y hace tiempo que no jugaba este muchacho, este nigeriano. La vuelve, ya vuelve a
0: le digo, diga. Entró Caicedo, se fue Carrillo. Caicedo entró.
1: ¿Caicedo?
0: Sí, Caicedo.
1: Con el, Carrillo, Garrido.
0: Carrillo.
1: Carrillo. Ataca el Manta, atacaba. Por gusto, me ilusiono. A ver.
0: Sí, se fue Carrillo, el delantero, y entró Jefferson Caicedo.
1: Caicedo, ya.
0: Sí. Se fue el señor Romario Ibarra.
1: ¿Caicedo qué número lleva?
0: ¿Perdón?
1: ¿Qué número lleva Caicedo?
0: 61.
1: 61, ya. ¿Quién se fue a Ibarra?
0: Se ingresó, dígame. ¿Va usted a decir los cambios?
3: Sí, le comento los cambios del Muchurruna. Salió Carrillo e ingresó Caicedo con el número 61. Caicedo, Jefferson Caicedo. Y el otro que salió fue Perea e ingresó Ibarra con el número 3.
1: Mira, a Ibarra también... Ahí era que estaba el cambio, porque a Ibarra no lo habían puesto en el campo, lo habían puesto como titular y no estaba. Perfecto, ya no me costó ni borrarlo porque ya estaba acá apuntado. La tiene nuevamente el, aquí no sé si la tiene mucho en el Manta. La gana el Manta. Ahí está el nigeriano. El Asaya, el Feseyak la tiene allí. El nigeriano con la pelota, la pierde. La está tocando, la tocaba acá. Era Rialpe, ya la gana el Muchurruna. En el fondo, Glendis Mina baja la pelota mediante golpe de cabeza para que la rife Troya. Hace poco dije que Troya jugó un buen partido y vea lo que hace. Me hacen quedar mal estos muchachos.
0: Es que la desesperación le está ganando al equipo atunero. Le está ganando la desesperación y los de Muchurruna hacen su deber. Yo creo que está muy blandito el árbitro en la toma de decisiones también. Se ve claramente que Muchurruna está es para quemar tiempo. Y esto corta también las inspiraciones ahí del equipo atunero, ¿no?
1: 37 y se viene otro. 37 minutos.
4: 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Acá en el glorioso Jocay de Manta, uno tiene Manta Fútbol Club, dos tiene el equipo de Muchurruna.
0: Perfecto, entra el número 12 y el número 19. Le voy a decir los nombres en estos momentos. El número 12 es el señor Carabalí, este es defensa central, y el 19 es medio centro, el señor Brian Corozo. En el equipo de Muchurruna, que bueno.
1: El Corozo que número lleva, 19.
0: 19, claramente es.
1: Ya, y Carabalí.
0: El partido. Carabalí es el número 12.
1: 12, perfecto. Muy bien. ¿Sabe que yo lo había puesto como Garrido? Era Carrillo.
0: Carrillo. Era goleador como el Nacional. Sí,
1: Ronnie Carrillo.
0: Sí, se fue a Portugal y ya está acá en Muchurruna.
1: Es que esas letras son tan feas.
0: Alguien que no ve, también el hincha que traje acá que no vio. En el Muchurruna es Castelli, parece ser que ya no está en el Muchurruna.
1: Ya ni me acordaba que existía ese jugador. La tiene Moscarelli jugando por la banda zurda.
0: Dije quién se fue, ¿no? Se fue Zambrano y se fue Cusme.
1: Ah, no me dijo.
0: Sí, se fueron Zambrano,
1: el 8,
0: y Cusme.
1: Se fue Cusme también, el número 50, sí. Perfecto.
0: Aplica más ya a cuidar el resultado, a tener contención.
1: Y son todos los cambios, creo ya, ¿no?
0: Y ya está todos los cambios, sí, señor.
4: Minuto 40.
1: Le quedan.

0: 5 reglamentarios al compromiso. La tiene nuevamente el conjunto del Manta, jugador Alman, tocando por la banda zurda, pelota hacia el otro costado. Jefferson Troya, ¿para quién? Para el que llegue, dice él. Primero el zaguero central, la estaba sacando Carabalí, mediante golpe de cabeza. El Manta que la recupera, pero ¿qué haces, Minda, hijo lindo? Cuidado. Otra vez Moscarelli tocando la pelota, lo hacía de primera por el costado zurdo con Valencia. Distribuye por derecha para nadie. Oye, él es su técnico, su profesor. ¿Para qué le tira de la pelota? Créame que es una barbaridad, hermano.
1: ¿Qué comento, Pepe?
2: No sé, cualquier cosa diga ahí.
1: Bueno,
2: por lo menos diga que está haciendo sol.
1: Error de defensa en este sol canicular.
0: Arriba la pelota. Que se joda el relator nomás, vea lo que inventa, dice. Saca el pelotazo largo, Valencia por la banda zurda. El que va a llegar es Rialpe, la va a levantar, amaga, se va a meter allá. Va a sacar un remate de larga distancia, pero desviado, señoras y señores. Así no llegamos a ninguna parte.
1: Pero ya hizo más que Chalá.
0: Sí, este fue el nigeriano.
1: Sí, ya hizo más que Chalá, Fiestan. Fiestan.
0: Feo están en Tomane. Va a haber saque de arco. Ya estamos en las postremerías del partido. Hay más partidos el día de hoy, creo, ¿no?
1: Sí, juega Católica, juega Emelec con Aucas. Esa es la programación de hoy día.
0: Arriba la pelota, oportunidad para el Manta. La busca Angulo. No llega.
1: La dejó picar. No la dejaba picar, otro hubiese sido Alcántara.
0: Claro, hubo tiempo.
1: Pero esto es pelotazo, no es pase por si acaso. No, el Manta no, ya no está jugando nada.
0: Y acaso el Manta puede dar este pase. Puro pelotazo y Bartoleo. La saca Formento, arriba la pelota, golpe de cabeza, rechazaba a Carrialpe, la vuelve a recuperar Muchurruna, tira un pelotazo largo Renato Ibarra. Ibarra por derecha, el que va a llegar ahora es Tom Minda. Minda con el esférico, devuelve para Ibarra, la tiene Ibarra, amaga, tocó de primera, arriba lo estaba buscando a Minda, a Dávila. La saca el Manta FC, Valencia puramente, toca la pelota para que venga Moscarelli. Moscarelli que despacha esa pelota, ya estaba creo adelantado el jugador.
1: O hubo falta. La jugada previa, Pepe, cómo termina dejándose ganar la posición. Estaba para defender y desafortunadamente no la pudo ganar ella.
0: Bueno, acá le bajaban una pelota, Alma le bajó una pelota al team, pero se dejó anticipar. La tiene nuevamente el Muchurruna, que gana 2-1. Al Manta FC, arriba el esférico. Y para mí metió mano ese jugador del Manta, man.
1: Pero previo a un empujón, digo yo.
0: Sí, pero no puedes meter mano ahí, porque si el árbol no le viene empujón de la mano. Y un poquito más y es penal. Medio metro y era penal, pero qué estupidez a este jugador. ¿Cómo vas a meter la mano ahí si el árbitro no ha pitado? Tírate al piso, haz lo que sea.
1: Se enoja el banquillo del Manta Fútbol Club con el cuarto árbitro porque ven el empujón. Pero no puede hacer eso tampoco, meter
0: la mano. Es que no puede meter la mano, poner parga.
1: No puede.
0: Ahí cuando dice el barrio, pita tú, pues entonces dice la gente del barrio. ¿Le puede costar el tercer gol ahí al Manta?
1: No, es que no vayamos a eso, vayamos a que hay un respiro para el Muchurruna, un balón lejos del arco de
0: sí, pero si le haces más
1: por el señor Formento. Y desafortunadamente son minutos que se pierden, que no lo vas a volver a recuperar. Son este tipo de imprecisiones que han existido durante el largo de los años, pasando desde Efrén, pasando desde Carvajal, ahora estamos con Mero. Pero todo por el tema de la defensa. No hay madurez. Creería que le falta en la saga alguien con madurez, que organice la defensa. No un extranjero, alguien con madurez.
0: Hace poco dije que me había gustado lo que ha hecho Troya, a pesar de lo malo del partido.
1: Troya lo que hizo con los pies lo borró con la mano. ¿Así?
0: Ha hecho laca, acrílico y sintética. Hay tiro libre, señoras y señores. Lucas Lemos le va a pegar la pelota a mí, este Ibarra. Lemos. Le hemos dicho que jueguen bien. La saca el Manta nuevamente. Lucas Lemos con la pelota. La va a tocar hacia atrás. Se la lleva hasta el fondo. Logró tocarla. La amortigua con el pecho. Acá Carabalí. Carabalí que la distribuye. Juega con Ibarra. La tiene Ibarra. Dejando en el medio sector con Dávila. El 5 juega por derecha. La va a buscar Tom Minda. Minda con la pelota, la pide nuevamente Dávila, la pisa, se frena, toca hacia atrás, Ibarra que la entrega, devolviendo está para Minda, la vuelve a buscar el Catón con la pelota, antes había una falta, dijo el juez central del compromiso.
1: Sí, muy buen trabajo de Nico Dávila en el medio sector de Muchurruna, supo manejar los hilos del partido, más que todo en estos segundos 45 minutos, lo nubló por completo a Urbano, se dieron cuenta del error, lo anuló por completo a Michael Valencia, que entró, no pudo él enchufarse en el partido y distribuye la pelota. Se dio un segundo respiro para distribuir la pelota. Hay un
0: tiempo completo.
1: Tiempo completo, dan 5 minutos más.
3: 5 minutos adicionales.
1: Hay un tema ahí con el Muchurruna de que en estos últimos minutos está reteniendo la pelota en el campo del Manta, muy lejos de Formento, y eso es un buen negocio.
0: Bueno, va a haber tiro libre para el Muchurruna. Este Manta también parece de televisor chino, hermano. No hay técnico que lo arregle. Se viene el tiro libre, dos hombres en barrera. Le va a pegar Ibarra. Parado frente a la pelota hasta el 30. Se acerca también allá Carabalí. Va a levantar la pelota. Está cerca el banderín del córner. Carabalí devuelve para Ibarra. La pelota que abandonó el campo de juego. Hay saque de arco a favor del Manta FC. Walter Chávez ya distribuye la pelota por derecha. Ahí está, para la joya. Troya tocando arriba. Angulo que la pedía. Primero llegaba acá Walter Hernández. Sacaba la pelota acá al jugador Chalá. Walter Leodán, algo reclamaba. Le pone la pelota en el rostro, ¿no? Eso también es provocando, sabiendo que están perdidos el partido. Tarjeta roja para el técnico.
1: No, para el asistente técnico, el profe Ochoa.
0: Ah, asistente.
1: Sí, el señor Ochoa se ascendió a asistente técnico. Parecía que estaba muy enérgico. Y fue expulsado.
0: Ay, ya. Pablo Ochoa siempre tranquilo. Y mira, hoy le sacan hasta tarjeta.
1: Para que usted encuentre una persona como
0: ¡sobrino!
1: Como Pablo Ochoa, en esa manera, imagínese cómo está el equipo.
0: ¿Cómo no estar de cabreo? Si hasta acá estamos cabrero. La pelota viene por la zurda. La va a controlar acá el nigeriano. Logró controlarla. Ya abandonó el campo de juego. Tanto que corrió acá el Fedistán.
1: Fedistán.
0: Y ahí están todos. Bueno, estamos ya jugando adicionales. Se ha consumido 1:30 ya de los 5 que adicionó el juez central. Don Paul cogió su mochila. Venga, haga video nomás, Paulito. Haga video nomás, no le pare bola a esa gente. A ver, saque de arco, señoras y señores. Formento sacando la pelota. Esto se va a terminar. Arriba el esférico. Moscarelli la sacaba. Viene Troya. Queda la pelota allí. Hay una falta, el árbitro dice que no. Sale el Manta por derecha. La recibe Robert Burbano. Burbano con el esférico. La va a levantar. Amaga. Quiere escaparse. Ya no tiene la velocidad que tenía cuando jugaba en el Delfín, en el Emelec. La está ganando Troya. Troya quiere salir en medio de dos. Pero tóquela, hijito. Papá lindo. Toque la pelota. Lucas Lemos lo agarra de la camiseta. Carrial Peyes. Falta en el Parga. Y todavía reclama.
1: Wow, lo de Troya es increíble, ¿no? Porque tú tienes que saber jugar incluso
0: roja.
1: Las decisiones contrarias
0: de la roja para Rialpe. Algo dijo, porque aparte de que lo lleva agarrado de la camiseta, lo lleva como cometa ahí, como cola. Pero es que, ¿qué habrá dicho? ¿Qué habrá dicho también?
1: No veo nada, por si acaso.
0: No, tenemos... lo lleva la camiseta. Mira, ahí
1: sí,
0: lo lleva.
1: No veo nada acá de Troya como para que piten una falta. El tema es que tienes que saber jugar incluso hasta con las interpretaciones del árbitro, ¿no? Aquí ya tenía amarilla, parece. Ya tenía amarilla, doble tarjeta amarilla, es roja para Realpe, que se va expulsado. Oiga, esto es una cadena. ¿Sabes lo que
0: no, cadena lo que quería hacer, pues era cadenita.
1: Esto es una cadena de errores, pero es como que nos ponemos de acuerdo para hacer una mala transmisión nosotros.
0: Y eso
1: es decir, todos se ponen de acuerdo en el Manta para hacer un mal partido.
0: Errores, por decirlo mínimo, porque esos errores.
1: No quieren pachar mucho el comentario porque van a pensar de que soy odiador del Manta, etcétera, etcétera, y tengo que cuidarme en esas cosas, pero no. La verdad es que es muy lastimoso. Lo que estamos viviendo en el escenario deportivo del Estadio Jocay, a buena hora no vinieron los demás compañeros que están tranquilos en su casa.
0: Sí, señor. Arriba la pelota, yo por eso le decía, no hay una forma que haga una. O sea, no hay la manera de que haga una reforma.
4: Minuto 49.
0: Y al reglamento, y que por lo menos ya no se juegue, que el Manta no juegue estos partidos. Es que.
4: No, Pepito, perdón que me meta un poquito, ya, pero. No. Pero hasta para nosotros, para las publicidades, nadie quiere publicidad. Porque estos tipos de partidos nadie los quiere ver, nadie...
0: ¡Terrible! ¡Arriba la pelota! pelota, Angulo llega ya. El portero Formento.
3: Y ahí se va a quedar media hora Formento. Claro. Muy buena jugada, pase de Michael Valencia.
0: Ya para lo que falta.
3: No hubo control de Angulo, el team. Y bueno. El resto es historia, Pepe.
0: Esto está consumado y está consumido también. Estamos llegando a la parte final de este compromiso.
4: Minuto 50.
0: Los pocos hinchas que vinieron hoy se van decepcionados. Señoras y señores, el árbitro dice hasta aquí os trajo el río.

0: esa costumbre de perder siempre. Manta Fútbol Club. Si me preguntan el resultado, les diré que para qué preguntan, si ya saben. El Manta vuelve a perder en casa. 2-1 frente al Mushun Runa. Compañero, no sé si hay algún análisis tiene que hacer en la parte final.
1: No, nada más. Y de hecho, repito, ahora sí le puedo decir oficialmente, ya no huele a peligro, ya hay peligro.
0: No, el Manta de hace rato que se fue ya. Huele a Formor, señoras y señores. Muchas gracias por su amable sintonía, Andrés Zuluaga, a Joaquín Cordero que tuvo los comerciales, Johnny Fabricio Molina, Nel Parga en los comentarios, ¿quién más por acá? No se me escapa nadie, Abelito Bailón en los controles, en la capital maravita, en las perillas de Solo Onda 99.7, Mateo Reina, bajo la dirección general, la gerencia de Andrés Solórzano, y también la coordinación y la dirección acá de Global del abogado Carlos Luis Vázquez Aramillo, este amigo y servidor Pepe Monserrate, Cedeño Huerta, les dicen gracias, muy amable, hasta una próxima oportunidad. Nosotros en lo que concierne a Manta nos veremos el día lunes a las 19 horas con el partido Liga frente al Delfín. Pero hay más partidos, hay los partidos del Emelec, del Barcelona, que los transmite también a radio, al igual que Liga de Puerto Viejo. Y noticias, música, de todo usted encuentra aquí en la 99.7. Señoras y señores, bendiciones, excelente tarde, feliz día, feliz mes de agosto. Felicidades a Santa Ana, que mañana está de desfile de aniversario. Buenas tardes.

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0: Muy buenas tardes a todos nuestros oyentes que a esta hora se enlazan ya al dial de la 99.7 Radio Sono Onda. La más cordial de las bienvenidas para quienes nos escuchan a través de nuestras redes sociales. Listos y preparados ya en esta sala de redacción para compartir este espacio sabatino de más noticias en Radio Sono Onda, pues en su segunda emisión. Así es, tenemos ya el calendario, señala que estamos a día 1 de agosto del 2026, 18 horas con 5 minutos, iniciando este espacio informativo. En controles nos asiste Mateo Reina Delgado y quien les habla el abogado Boris Arturo Gutiérrez Solórzano, listos y preparados para compartir con todos ustedes el acontecer noticioso decurrido durante las horas de este día sábado 1 de agosto del 2026 aquí pues en la capital manabita, en la provincia de Manabí, Ecuador, pues entero. Así es, estaremos compartiendo las noticias en horas de esta tarde y lamentablemente pues acá la capital manabita el día de hoy se ha visto empañada pues sus calles de violencia, de sangre, de hechos pues que ciertamente han dejado consternación en las últimas horas de anoche. Ahora en este día pues también se han lamentado pues ya dos hechos violentos más que causan pues ciertamente conmoción, preocupación en la ciudadanía, pues son noticias que compartimos a continuación. Así es, y otro crimen en menos de 24 horas, hombre fue asesinado a bala en la Ciudadela Ceballos del Cantón Portoviejo, pero antes me indicas, Mateo, nos vamos hasta la ciudad Puerto de Manta con más información. Está nuestro compañero licenciado José Cedeño Huerta. Bienvenido a Zona Onda, más noticias.
1: Informativa de Manabí, muchas gracias, saludos a ustedes y a nuestra audiencia. Bueno, hace poco también reportaron otro hecho, reportaron un caso en la Ciudadela de Barrial, donde una persona resultó herida y fue trasladada hasta una casa de salud. Y otro, no sé, aquí estaban también reportaron, ¿qué pasó, Mateo? Reportaron otro caso en la vía después de masa. Ahí reportaron que
0: bien, tenemos algún inconveniente con la señal, mi estimado licenciado José Cedeño Huerta, se nos está cayendo la señal, se triza entre momentos, ya estaremos entonces más adelante con la información desde la ciudad de Puerto de Manta también, pues donde en horas de esta tarde también pues sus calles se vieron teñidas de hechos de violencia, de sangre. 18 horas 7 minutos, vamos con la información que teníamos anunciada acá en la capital manabita. Un nuevo hecho violento pues se cobró la vida de un hombre de aproximadamente 32 años de edad la tarde de este sábado 1 de agosto del 2026 en Portoviejo. El crimen ocurrió alrededor de las 12 horas con 50 minutos en la intersección de las calles Vaquerizo Moreno y Primero de Mayo, dentro pues de la Ciudadela Ceballos, sector perteneciente a la parroquia Francisco Pacheco. De acuerdo con información extraoficial recogida en el sitio, me indicas, recuperamos la señal con Manta. Bien, vamos entonces con información hasta la ciudad de Manta con nuestro compañero licenciado José Cedeño Huerta. 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
1: La Fuerza Informativa de Manabí, vamos a ver si no tenemos interrupción allí. Vamos a ver cómo salimos en este momento. Estamos aquí, le decía, por el cementerio de la parroquia Eloy Alfaro. Le decía que hace contados minutos también reportaron otro ataque o otro hecho en la vía interbarrial sector del barrio Masato, donde dicen que dos, no se sabe exactamente, fueron trasladados a una casa de salud de forma inmediata. No tengo mayores detalles porque estamos acá en la calle 319, nos quedamos aquí en busca de algo para informar, por supuesto. Y justo que pasábamos allí y observamos dos elementos de la policía que tenían a un vehículo, estaban revisando y bueno, había el conductor y un acompañante. No sé si era que se lo querían llevar o qué, entonces yo fui, regresé. Usted sabe que ahora hay que andar con mucha cautela, porque uno no sabe quiénes son las personas. Entonces nomás me quedé allí un rato, como no cargaba micrófono ni nada. Luego escuché que le decía el conductor que por qué me va a llevar, que no sé qué, que no sé cuánto, que está bien que me multe por el cinturón, pero bueno, ahí algo no está normal allí. Pero el policía hablaba, creo por teléfono o por el radio, le decía a mi sub, yo le paso la ubicación. Bueno, nos quedamos acá esperando y ahorita llegó un piquete de policía. Llegaron unas tres o cuatro motocicletas más con policías, de a dos, de a uno, y también llegó un vehículo de tránsito. Creo que hay alguna inconsistencia que hay en el vehículo y es el tema de tránsito, porque ellos llamaron, llegó refuerzo de la policía. Lo que yo quise lograr es que el conductor hablaba más que los policías. Yo a él lo escuchaba, policía casi no se le escuchaba. Apenas escuché que habló de que le iba a pasar la ubicación. Ya en este momento veo 1, 2, 3, 4, 5, 6, 7, 8, 9, casi como 10 policías. Observo que tienen rodeado el vehículo ahí y ha llegado también un carro de tránsito. No sé, debe ser alguna inconsistencia que hay. No sé si en la matrícula o en algo, pero han llegado como 10 policías. Bueno, eso ocurre, reiteramos, aquí en la calle 319, avenida 219 de la parroquia Eloy Alfaro. Y se van a llevar el vehículo porque están bajando las cosas del portamaleta, creo que estaban haciendo compras, ¿no? O me parece que iban de algún trabajo, porque decía que iban nomás a dejar al acompañante. Pero por lo que veo, se van a llevar detenido el vehículo. Es un auto color celeste. Pero no sé realmente cuál es el motivo, si lo van a llevar solamente a él o también al conductor. Presumo que debe ser el vehículo para que lleve alguien de tránsito, debe ser el vehículo. Algo no está correcto en cuanto a la documentación. Eso en cuanto a informaciones que se han generado. Ahí está el vehículo, también se acerca uno de los muchachos del carro a hablar con el de tránsito, y ahí están los policías. Entiendo que se van a llevar el vehículo. Y reitero también en la vía interbarrial, una persona, hubo un ataque, se habla que uno o dos personas resultaron heridos y fueron trasladados a una casa de salud. Eso ocurrió hace poco. Nada más, compañeros, ese es el aporte informativo. Saludos a la gente en la parroquia de Unidas Proaño. Allá está la familia Roldán Rodríguez, que están celebrando el cumpleaños de Evita Roldán Rodríguez, todas sus familiares, su señora madre, doña Aida Rodríguez, sus hermanos, hermanas y todos están celebrando el cumpleaños. Están con la parrilla de la fiesta, que iba la cumpleañera Evita, mañana el chuchaqui, están celebrando el cumpleaños. Saludos para todos, felicidades a doña Eva y a toda su familia que hoy están de Happy Verdi, que viva la fiesta. ¿Se llevaron el vehículo? Uy, casi atropella allá. Se cruzó un muchacho adelante, casi se atropella a alguien que se le cruzó. Se llevaron el vehículo y la policía va custodiándolo allí. Ese es el aporte informativo. Continuamos en estudios a través de Solón Noticias.
0: La Fuerza Informativa de Manabí, gracias a nuestro compañero licenciado José Cedeño Huerta por el aporte informativo. Ahí estaba, pues entonces ya tendremos información más adelante o en nuestras próximas emisiones de qué pues sucedió al fin con este automotor, que si está pues la intervención del vehículo de tránsito en la ciudad de Manta, pues ha de ser algún problema, como lo manifestaba nuestro compañero en la identificación del automotor. Motor o de pronto pues alguna alerta que tenga la policía con respecto al mismo. Ya serán pues las autoridades las que tengan que informar qué sucede pues al respecto. 18 horas con 12 minutos. Continuamos con la información.
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0: 18 horas con 13 minutos, trasladamos nuevamente hasta la ciudad de Manta. Vamos con nuestro compañero licenciado Rodi Vélez. Algo sucede pues a esta hora en la ciudad de Puerto. Vamos con más información. Rodi Vélez, Sonoonda Noticias.
3: 16, estamos en vivo y en directo desde el sector de la vía interbarrial, concretamente a un costado del barrio 2 de Agosto y también Nueva Esperanza. ¿Qué podemos dar a conocer? ¿Qué podemos dar a conocer? Por acá se había escuchado detonaciones de arma de fuego, ¿eh? Se escucharon detonaciones de arma de fuego, por lo que, como vemos, inclusive las personas han salido para ver qué es lo que pasó. La policía estuvo por acá hace algunos minutos, pero se desvió hacia el barrio 2 de Agosto, que queda un poco más adelante, y también hacia una casa de salud de la misma parroquia, Eloy Alfaro, para determinar pues si es que alguna persona ha sido trasladada hasta dicho centro de salud. Según también datos preliminares señalan que efectivamente habría una persona con heridas de arma de fuego. Esos son datos extraoficiales, pero en este caso pues no hay ninguna versión oficial, no hay ningún dato que corrobore aquello. Solamente vemos que la gente está alarmada, nerviosa, ha salido de sus casas para ver qué pasó, dónde mismo pasó, pero al menos en este punto donde se escucharon, no hay la presencia policial, reiteramos, porque se dirigieron hacia el sector del centro de salud de la parroquia Eloy Alfaro. Solo se escucharon detonaciones, luego hubo personas que aseveran o aseguran que alguien fue llevado a una casa de salud, pero es una información que estamos todavía por confirmar. Estamos a la altura de donde estaban ubicados los fotorradares. Todavía está por acá, todavía está allí la cámara, están los equipos, pero no funcionan por el momento. Gracias a todos quienes nos brindan la compartida.
0: Reiteramos. Gracias también a nuestro compañero licenciado Rodi Vélez por el aporte informativo. Entonces, también en el sector de la vía interbarrial, ahí pues cerca del barrio 2 de agosto, pues se escucharon detonaciones. Aparentemente, pues existirían personas heridas. No se ha contrastado la información todavía, pues en nuestros próximos noticieros estaremos informando qué mismo sucedió en esta zona. Lo que sí es que vemos conmoción en la ciudadanía a esta hora de la tarde, donde pues detonaciones alteraron la paz y el orden en el sector ahí de la vía interbarrial cerca pues del barrio 2 de agosto. 18 horas 16 minutos. Atentos, cordiales saludos a quienes reportan sintonía esta hora en este espacio informativo. Don Enrique Bravo desde la ciudad de Manta también está atento, pues como siempre, a la señal de Radio Sono Onda. Doña Ceira Cedeño desde la parroquia Rochico reportando sintonía. Don Carlos Rezabala, así es, don Carlos Rezabala desde el sitio San Germán de la parroquia Norato Vázquez, Cantón Santa Ana, reportando sintonía, fiel oyente de la 99.7. Saludos para ustedes y como no, pues esa gran audiencia ya enganchada también pues en la nueva página de Radio Sono Onda, Sono Onda TV, así es, pues es la nueva página en Facebook de Radio Sono Onda. Así es, ahí pues todos enganchados a esta hora. También saludos a la abogada Paola Morales que está reportando sintonía, fiel oyente de la 99.7. Don Kennedy Pisco también pues por acá atento a la señal informativa. 18 horas con 17 minutos. Vamos, Mateo, una pausa comercial. Ya retornamos aquí en Sono Onda con más noticias.
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4: 18 horas con 19 minutos. Más información desde exteriores en esta oportunidad en las calles y avenidas de la capital bonavita con nuestro compañero licenciado Ringo Sánchez Vélez. Bienvenido a Sono Onda, más noticias.
5: La fuerza informativa de Manaví. Fuerte abrazo, mi estimado abogado, más noticias. Para Mateo, y siempre ese abrazo grande a nuestros oyentes. Gracias por estar junto a nosotros. Abogado, nosotros en este tema de la muerte violenta, ¿no? Marcamos 200, 170, lo marcamos por cantón, por provincia y por a nivel del Ecuador. ¿No es cierto? ¿Cuánto va? No tengo la cifra, ¿no? Por cantón, por provincia y a nivel nacional. ¿Cuántas personas han fallecido hasta el momento? No sé si usted lo tenga a la mano, o alguien que lo tenga, que nos ayude. Pero yo me encuentro ubicado acá en el hospital Verdi Ceballos Balda, y nadie, ninguno nos preocupamos cuántas personas alumbran, cuántas mujeres dan a luz. No, en cada hospital, en clínica, abogado, por cantón, por provincia, y a nivel nacional, ¿cuántos niños nacen diario? Creo que esa cifra no la tenemos a la mano, pero si hablamos de muertos, decimos al paso cuántos van. Lastimosamente, no hablamos a veces cuántas criaturas, cuántos neonatos vienen al mundo diariamente, mi estimado abogado. Por acá, en precipitada carrera, llega una ambulancia, no, se fue recto con dirección hacia la avenida Guayaquil. No sé qué tipo de emergencia tenga esta ambulancia, pero avanzó largo, ¿eh? Vamos a ver si mira con dirección a la ciudad de la Fátima o con dirección hacia la izquierda, que es la ciudad de la Pacheco. Vamos a ver, abogado, la ambulancia miró a la izquierda. No sé qué tipo de emergencia, esperemos que no sea nada malo. Así es, mi estimado abogado, lo dejamos de tarea. ¿Cuántas o cuántos niños y niñas nacen y cuántas han fallecido? Porque la fallecida...
4: ¿Cuán fácil era antes obtener esa información? Usted debe recordarlo muy bien. Uno se acercaba y pues se podía incluso hasta revisar la bitácora de sí, quienes ingresaban y salían, desde luego sin anunciar o enunciar sus nombres, pero al menos se sabía pues información de primera mano, acertada y contrastada desde los hospitales, incluso hasta de los centros de privación de libertad. Pues ahora esta situación se ha limitado, está restringido, pues, y lógicamente pues cada vez tenemos menos información y solo pues nos queda compartir los hechos violentos que, como se producen en la calle, se dan en la calle, en las avenidas, pues lógicamente son de público conocimiento y pues uno se entera pues a boca de jarro propiamente con los comentarios que emiten los ciudadanos en el lugar de los incidentes.
5: Así es, abogado. En el tiempo de antes había bastante facilidad para hacer el reportaje. ¿Cuántos niños, cuántas niñas? Si habían gemelos, habían mellizos, trillizos, y era una cosa hermosa saber que venían tantas criaturas al mundo. Íbamos consumando cuatro tazas al día o a la semana, no, abogado, pero ahora no sabemos en cuántos hospitales, clínicas, cuántas tenemos acá, si existe o no existe todavía la partera. En el tiempo de antes también existía la partera, que ahí no se podía o se podía perder el índice cuánto llevamos, porque todavía en el campo, no sé si todavía excita la mujer que para a través de parteras. Así es, mi tema duda. Pero bueno, estamos acá ubicados en el hospital Doctor Verdi Ceballos Balda. Hoy me siento tranquilo, no hay mayor novedad acá en esta casa de salud, gente que llega porque tiene algún familiar, pero siempre nosotros tenemos que dar a conocer a veces cómo encontramos la atención médica, que es lo que a nosotros nos interesa. Cuando no hay algo bueno, decirlo para que las autoridades corrijan, que es lo que nosotros como medio de comunicación buscamos acá en el hospital. Mi amigo, voy a conversar con usted. Buenas tardes, buenas noches. ¿Ya? Por acá, estamos en vivo a través de Zona Honda. ¿Con algún familiar usted, amigo, acá?
6: ¿Mandé?
5: ¿Con algún familiar?
6: Sí, sí.
5: ¿A quién tiene acá, amigo?
6: A mi hijo, que vino con la pierna quebrada.
5: ¿Qué le pasó? ¿Cómo le pasó? ¿Qué tipo de accidente?
6: Un accidente de moto.
5: ¿Dónde pasó esto?
6: Iba a trabajar. Esto pasó por Buena Fe,
5: ¿no? Buena Fe, Cantón, Provincia de Los Ríos. ¿Ya? ¿Cuánto pasó esto, amigo?
6: Ya. Jueves 6:40 de la mañana.
5: Amigo, Buena Fe, estamos hablando, provincia de Los Ríos. ¿Por qué en Manabí? ¿Por qué en Puerto Viejo? ¿Lo derivaron el Ministerio de Salud para acá?
6: Porque en la provincia de Los Ríos no hay especialidades.
5: Ya, eso es no a conocer, para que nos escuchen las autoridades. No hay especialidades del tema de su hijo. ¿Qué tuvo? ¿Fractura expuesta?
6: Aquí en el fémur.
5: El fémur. ¿Le rompió la piel?
6: No, la piel no.
5: No, el hueso adentro. La fractura fue interna. Ya, fue llevado hasta allá y lo derivaron acá a Puerto Viejo.
6: Lo evacuaron y tuvieron que pedir especialidades porque no había otra forma más. Y todavía aún no se espera todavía.
5: Él iba solo en la moto.
6: Sí.
5: Iba a trabajar, ¿no? 6:30 a.m. El otro carro se le cruzó. ¿Qué pasó?
6: No se sabe porque lo encontramos, un amigo lo encontró botado y lo llamó y no sabemos. El carro se da la policía.
5: Bueno, como un papá preocupado, cogió a su hijo. Lo estabilizaron.
6: Ahora se vale el gasto, es mucho porque todo hay que gastar, traslado, medicina, lo que no hay aquí.
5: ¿Y hospedaje?
6: Bueno, hospedaje, bueno, poco, porque vale, pasando trabajo. Pasando trabajo porque la comida, porque tú sabes que la situación económica está muy difícil.
5: Así es, amigo. ¿Cómo se llama su hijo?
6: Se llama Tamayo Sotomayor Gilson Frickson.
5: Tamayo Sotomayor Gilson Frickson. ¿Cuántos años tiene?
6: 22 años.
5: Jovencito, soltero.
6: Soltero.
5: Ya, y se dedica a los jornales diarios. ¿Qué trabaja?
6: Yo trabajo al diario, o sea, en el libro de cacao, al diario.
5: Sí. Muy bien. ¿Su nombre, amigo? ¿Su nombre?
6: Felipe Tamayo.
5: Gracias, amigo Tamayo. ¿Eh? Bendición, y esperemos que el señor se recupere y que retome la acta vía, ¿no? Ok. Así es. Abogado, ¿escuchó? Vea, ¿de dónde viene él? Un cantón muy lejano a Puerto Viejo, porque allá no hay especialidad. Pero para mí creo que más cerca puede ser Guayaquil, otro cantón de Guayaquil, San Borondón, donde pudieron haberle dado...
4: Ringo, a veces pasa que es que hay carencia de especialistas. O también hay el problema de los equipos y por eso son derivados a los hospitales donde ciertamente dispongan del profesional, del galeno médico o médico o puede ser también de los equipos. De pronto hay esa situación y por eso los derivan precisamente hasta otras provincias donde hay el profesional y donde existen los equipos también para hacer los diagnósticos correspondientes. Eso suele suceder.
5: Efectivamente. Lindo abogado. Esta es la panorámica, este es el ambiente, desde acá, desde esta casa de salud. Así es, mi tema abogado, este es el aporte informativo. Voy a través con usted, a través de Más Noticias.
4: La Fuerza Informativa de Manabí, gracias Ringo Sánchez por el aporte informativo. Vamos con más información. Desde estudios centrales de Radio Sono Onda, formulan cargos contra 8 personas por tráfico ilícito de armas de fuego en Manta. Aquí está el desarrollo de la noticia.
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4: 8 personas detenidas en una casa donde pues existían armas de fuego y a quienes la policía los acusó de sicarios fueron pues procesadas por la justicia. La Fiscalía General del Estado formuló cargos este 30 de julio del 2026 contra 8 personas, entre ellas un adolescente, por su presunta participación en el delito de tráfico ilícito de armas de fuego. Ocurrió luego del allanamiento ejecutado por la Policía Nacional en un inmueble del barrio San José en la parroquia Tarqui del Cantón Manta, donde pues incautaron 3 fusiles, una pistola, 6 alimentadoras de fusil, 136 municiones, un vehículo y 5 teléfonos celulares presuntamente vinculados a integrantes del grupo delictivo conocido como Los Choneros. A través de información de la Unidad de Inteligencia de la Policía, las autoridades identificaron que un inmueble del barrio San José estaría siendo utilizado para almacenar armas de fuego. Las primeras investigaciones permitieron detectar movimientos sospechosos en el lugar. Los agentes encargados del operativo señalaron que quienes ocupaban la propiedad serían integrantes del grupo delictivo Los Choneros, presuntamente vinculado con delitos como sicariato, robo y extorsión. La detención se registró la mañana del último 29 de julio. Durante el allanamiento, la Policía Nacional encontró varias armas de fuego, municiones, y las personas que se encontraban en el inmueble fueron aprehendidas y puestas a órdenes de la Fiscalía. Un informe pericial preliminar determinó que las armas y municiones se encontraban aptas para producir disparos. En la audiencia de formulación de cargos, la institución presentó como elementos de convicción el parte informativo, las versiones de los agentes policiales que participaron en el procedimiento, el informe de inspección ocular técnica y el levantamiento de evidencias. Con base a los elementos presentados, el juez atendió pues a la diligencia y dispuso prisión preventiva para Bárbara B., Elvis A., Brian M., Jean P., Jesús R. y Anthony R. Además, ordenó presentaciones periódicas y prohibición de salida del país para Joana A., quien se encuentra embarazada. Posteriormente, en una audiencia especializada, el adolescente fue procesado y se le dictó medida de internamiento preventivo. El delito de tráfico ilícito de armas de fuego y municiones está tipificado en el artículo 362 del Código Orgánico Integral Penal y se sanciona con pena privativa de libertad de 16 a 19 años de cárcel. Ahí está la información. Entonces, formulan cargos ya contra 8 personas por tráfico ilícito de armas de fuego en la ciudad de Manta. Ahí está la información. 18 horas 30 minutos. Saluditos por acá quienes están reportando sintonía, como siempre, fieles oyentes de Radio Sono Onda. Vamos de inmediato a ver quienes están en nuestra red social. Así es, ya sabes, en la nueva página de Radio Sono Onda. Así es, Sono Onda TV, donde pues tú podrás ver este espacio informativo, este y todos los espacios informativos, noticias también de te pueden interesar, pues también a esta hora en este espacio está nuestra página Sono Onda TV. Saludos a Orlando Álava, Bolívar Orejuela, Mesías, Carlos Patricio Medina, Clever Ramos Zambrano, Ana Anchundia desde Puerto López, saludos para usted, Vicente Arturo Alcibar Briones, Rubí Tello, Ramón Posligua, Chicho Zamora, Carla González, Lester Toala, Genoveva Molina, Pablo Intriago desde Río Chico, Miguelón Ponce, Jacinto Vera, Hugo Piloso allá en Montecristi, saludos a esa gran comunidad de cárcel fronterizo, allá las 3 cárceles que hay en Montecristi, pues siempre en gran audiencia pues de Radio Sono Onda. Fátima Coveña, Martita Patiño Villalba, Miguel Zambrano y Cristina Solís, que están atentos a la señal informativa. 18 horas con 32 minutos, vamos a una pausa comercial, ya retornamos aquí en Sono Onda con más noticias.
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4: 18:34 Continuamos con más información aquí en Radio Sono Onda. Destinan $19 millones para el mantenimiento de la vía Montecristi Jipijapa, La Cadena. ¡Qué bien! Vamos de inmediato con el desarrollo de la noticia.
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4: A finales de agosto se prevé contratar ya la rehabilitación de la vía Montecristi Jipijapa, La Cadena, con una inversión que bordea los $19 millones más IVA. Actualmente, varios tramos de los 101.6 kilómetros de esta arteria vial presentan enormes baches, grietas que parece la luna y un avanzado deterioro, situación pues que según conductores ha provocado accidentes y daños en los vehículos que circulan diariamente por esta carretera. Eric Delgado, taxista que a diario recorre el trayecto entre el sector de La Pila y Montecristi, aseguró que las condiciones de la carretera afectan constantemente a quienes transitan por la zona. Me he encontrado a conductores que se les han dañado sus vehículos, se les revientan los neumáticos, los aros a lo largo de la vía. Hay días que encuentro hasta 5 vehículos dañados, señaló. Delgado aseguró que el riesgo aumenta durante las noches cuando la visibilidad disminuye y es más frecuente encontrar personas accidentadas. Añadió que se ha encontrado con motociclistas que se han fracturado al accidentarse por los baches. Lo que sí pues destacó es que la policía de tránsito, cuando ocurre este tipo de situaciones, acompañan a los conductores, sostuvo Delgado, quien espera pues la intervención comience lo más pronto posible. Gerardo Gilieres, subsecretario del Ministerio de Infraestructura y Transporte, informó que el proceso para intervenir la vía Montecristi Jipijapa, La Cadena, también comprende el tramo del centro Cerro Guayabal y el sector de La Pila, que ya fue subido al portal de compras públicas el pasado 13 de julio. Precisó que el proyecto contempla una inversión aproximada de $19 millones y un plazo de ejecución de 18 meses. Explicó que la rehabilitación abarcará todo el corredor vial e incluirá la reparación de 7 puntos críticos, entre ellos el ubicado en el sector de Colimes, en Paján, antes de llegar a Cascol, donde parte de la estructura permanece afectada desde hace varios años y actualmente existen 2 carriles comprometidos. El proyecto también contempla trabajos en otros sectores con problemas estructurales, donde existen ductos y muros de contención con un alto nivel de deterioro, infraestructura que será recuperada para evitar nuevos daños y eventuales cierres de carretera. El proyecto también incluye el mejoramiento en sectores como Los Vergeles y Beldaco, zonas donde pues se registran hundimientos, según Giler. El deterioro de los ductos, las cunetas y los sistemas de evacuación de aguas lluvias han ocasionado que la estructura ceda progresivamente y que el daño sea visible sobre el pavimento. El subsecretario recalcó que la rehabilitación comprenderá los 7 puntos críticos donde se ejecutarán obras de recuperación integral. Se va a hacer una nueva carpeta asfáltica y sobre todo en el tramo que va desde La Pila,

0: inmediata al proceso de concesión con el propósito de garantizar el mantenimiento preventivo, el mantenimiento rutinario y futuras ampliaciones de la infraestructura vial. 18 horas 38 minutos, ahí está la nota informativa. Destinan 19 billones de dólares para el mantenimiento de la vía Montecristi Jipijapa La Cadena. Vamos con más información, así es, y atento por acá en el ámbito nacional. Concurso de parafiscal, dos aspirantes acumulan casi la mitad de las impugnaciones. Aquí está el desarrollo de la noticia.
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0: El Consejo de Participación Ciudadana y Control Social confirmó que el concurso público para la designación del nuevo fiscal general del Estado acumuló 51 impugnaciones ciudadanas al cierre del plazo establecido el 31 de julio del 2026. De acuerdo con los datos recopilados por una fuente del organismo, dos de los aspirantes al cargo concentran un total de 19 objeciones. Daniela Camacho Herol con 10 recursos en su contra e Inés Romero Esteves con 9. El desglose de los expedientes detallan pues que en el siguiente grupo se ubican Carlos Alarcón Argudo con 5 impugnaciones, Walter Macías Fernández con 4 y Bolívar Espinosa Astudillo con 2, mientras que los 21 postulantes restantes recibieron una objeción cada uno. Se registró también el desistimiento de Luis Augusto Rosero Méndez, reduciendo la cifra de aspirantes en carrera pues a 26. Entre los ciudadanos que hicieron públicos sus recursos constan el abogado Washington Andrade y el político Andrés Arauz, quienes presentaron objeciones contra determinados candidatos bajo causales como falta de probidad o incumplimiento de requisitos legales. Una vez concluida pues esta etapa abierta entre el 27 y el 31 de julio, la Secretaría General del Consejo de Participación Ciudadana y Control Social tiene la responsabilidad de remitir los expedientes a la Comisión Ciudadana de Selección. Dicha comisión dispondrá de 5 días término para resolver la admisión o inadmisión de los recursos. Las impugnaciones aceptadas avanzarán hacia una audiencia pública, espacio donde los objetantes, como los postulantes, podrán presentar pruebas y ejercer su derecho a la defensa antes de emitir una resolución definitiva. Ahí está entonces la información. Concurso para fiscal, dos aspirantes acumulan casi la mitad de las impugnaciones. 18 horas 40 minutos aquí en Radio Sono Onda. Así es, vamos de inmediato con más información aquí pues en la 99.7, y arranca el proceso electoral. Así es, ahora sí, Mateo conoce a las nuevas autoridades de la Junta Provincial Electoral de Manabí, que el día de hoy ya sesionó y ya tiene a sus nuevas autoridades que regirán pues este proceso electoral del 29 de noviembre del 2026. Vamos de inmediato con la información.
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0: La Junta Provincial Electoral de Manabí desarrolló su sesión inaugural la mañana de este 1 de agosto del 2026, fecha en la que sus integrantes procedieron a designar formalmente a sus nuevas autoridades con miras a los próximos comicios en la provincia. Durante la diligencia pues institucional, Carla Eliana Loor Zambrano fue elegida como presidenta del organismo, mientras que Lenin Leodán Palma Solórzano asumió la vicepresidencia. El pleno se completó con la participación de Tamara Sofía Montes de Oca Terán, María José Rodríguez Vera y Darwin David de Mera Fletcher, quienes pues se desempeñarán como vocales de la entidad. La asamblea pues tiene bajo su responsabilidad competencias fundamentales dentro de su jurisdicción, las cuales incluyen calificar las candidaturas, designar a los miembros de las juntas receptoras del voto, efectuar los escrutinios, proclamar los resultados y posesionar a las autoridades electas. Estas atribuciones se ejecutarán en el marco de las elecciones seccionales del Consejo de Participación Ciudadana y Control Social 2027. Para garantizar el cumplimiento de la normativa vigente, la Junta Provincial Electoral recién integrada mantendrá un trabajo coordinado y articulado con la Delegación Provincial Electoral de Manabí. Ambas instituciones velarán por el cumplimiento estricto del calendario establecido con el propósito fundamental de garantizar un proceso eleccionario transparente, legal y confiable para la ciudadanía de toda la provincia. Ahí están entonces los flamantes, como son representantes e integrantes de la Junta Provincial Electoral de Manabí, pues que llevarán adelante este proceso electoral acá en nuestra provincia. Así es, ahí vemos

0: El centro, pues, está la abogada Carla Eliana Looro Zambrano, quien fue, pues, elegida el día de hoy como presidenta del organismo. Y, pues, a los lados de eterno, pues, azul, vemos, le acompaña Lenin Leodán Palma Solórzano, quien asumió la vicepresidencia de, pues, la Junta Provincial Electoral en Manabí. Bien definida, pues, entonces ya y constituida la Junta Provincial Electoral, pues ahora sí comenzarán, pues, el día de mañana con la inscripción de candidaturas. Así es, las mismas, pues, que se hacen ahora a través de la página web de la entidad. Así que, pues, quedan 15 días a partir de mañana para las inscripciones. No hay que esperar el último momento, pues, que lógicamente puede pasar algún colapso que deje afuera a los candidatos. Así que, pues, ya está integrada la Junta acá en nuestra provincia. Reiteramos los nombres. También está acompañando, pues, a Tamara Sofía Montes de Oca Terán, María José Rodríguez Vera y Darwin David de Vera Fletcher. Son los 5 integrantes que dirigirán, pues, la próxima contienda electoral en la provincia de Manabí. Comienzan sus funciones desde el día de hoy. 18 horas 44 minutos. Antes de la pausa, saluditos, a ver por acá quienes están reportando sintonía. Don Kenny Di Pisco, saludos para usted también, fiel oyente de Radio Zona Onda, el magíster Víctor Chila, también por acá, atento como siempre a la señal informativa, y nos envía también, pues, la evidencia de que está, pues, atento a la señal informativa. 18 horas 44 minutos, vamos a ver por acá, atento en nuestra red social en Facebook, ya lo sabes, Zona Onda TV es la nueva red social de Radio Zona Onda, donde, pues, tú puedes escuchar y ver los espacios informativos y la programación, y además, pues, toda la información que tienes a través de Radio Zona Onda. Recordar también nuestro número telefónico, Mateo, atento con los mensajes, 098-2270-102, a ver, papel y lápiz, reiteramos el número de Radio Zona Onda para escuchar tus mensajes, recibir tus llamadas, tus videos, imágenes que deseas compartir con este espacio informativo, el 098-2270-102 es el número de Radio Zona Onda. Saludos también por acá a quienes ya reportan sintonía. Atentos, mucha atención. Freddy Mendoza, Onofre Vélez Vinces, Pablo Chinga. Saludos también para, pues, por acá, atento a la señal, está Chicho Zamora, Lester Toala. Saludos a Jacinto Vera, Fátima Coveña, Martita Villalba, Miguel Zambrano, atentos como siempre, reportando sintonía, pues, a esta hora en este espacio informativo. Darwin Valdivieso Vera también por acá, pues, nos llega su mensaje, atentos como siempre a la señal de Radio Zona Onda. A ver otros mensajitos que nos hacen llegar por acá. Don Vicente Arturo Alcíbar Briones nos dice muy buenas tardes. Doña Rubí Tello también dice muy buenas tardes, abogado Boris, y a cada uno de sus compañeros siempre en Onda con la 99.7 Radio Zona Onda. Bendecida tarde y noche para todos. Saludos también nos envía Carlos Patricio Bedina. Saludos cordiales desde Ventanas, también reportando sintonía a través de nuestra red social Zona Onda TV. 18 horas 46 minutos. Vamos a una pausa comercial. Ya retornamos aquí en Zona Onda con más noticias.
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0: 18:48. Saludos a don Carlos Alberto Vega Cantos, que está reportando sintonía por acá y nos envía su evidencia, cómo no, pues que está en la frecuencia de la 99.7. Bendiciones para usted también, fiel oyente de Radio Son Onda. Vamos con la información que anunciamos al inicio precisamente sobre los hechos violentos suscitados el día de hoy en Puerto Viejo. Así es, agentes de criminalística y la Dirección de Investigación de Delitos contra la Vida, Muertes Violentas, Desapariciones, Secuestro y Extorsión de la Policía Nacional acudieron pues a la escena del crimen. El día de hoy, pues, esto se suscitó en la Ciudadela Ceballos, acá de la capital banavita, a las 12:50 en la calle Vaquerizo Moreno y Primero de Mayo, parroquia Francisco Pacheco, pues, donde una persona, pues, fue terminada su existencia en horas del mediodía. Y ahí estuvo nuestro compañero licenciado Ringo Sánchez, quien, pues, nos reportó la noticia de la siguiente forma y manera. Escuchemos.
9: Información de última hora que la generamos acá en lo que es la parroquia Francisco Pacheco, esto es Ciudadela Ceballos, calle primero de Mayo, esto es con dirección, comenzamos a subir hasta la subida al cielo, donde fue asesinado un joven de aproximadamente 35 años de edad, de nombre Jonathan Moreira Mera, conocido acá por todo este sector como Lilo, él es de acá, vecino de la ciudad de La Pacheco, él se movilizaba en este sector y sus verdugos, los criminales, los sicarios se movilizaban en este sector y se escucharon, según moradores, 5 o 6 detonaciones de bala. Ya por acá un ciudadano ya le ubicó una sábana fue ubicado el cuerpo acá en este sector. Reitero, amigos oyentes y televidentes de Radio Son Onda, nos estamos almorzando con esta noticia hoy, primero de agosto del año 2026, mi estimado compañero, en horas del mediodía, hace pocos minutos, fue asesinado.
0: Bien, ahí estaba el reporte que entregaba nuestro compañero licenciado Ringo Sánchez desde el lugar de los hechos allá en la ciudad de La Ceballos, donde pues se perdió la vida Jonathan Moreira Mera, pues así es, aproximadamente unos 32 años de edad, quien fue acribillado en horas del mediodía en las calles Vaquerizo Moreno y Primero de Mayo dentro de la ciudad de La Ceballos, sector perteneciente a la parroquia Francisco Pacheco del cantón Puerto Viejo, pues y posteriormente ya en horas de la tarde, así es, ya en horas de la tarde, pues el relojero fue asesinado durante ataque armado en el centro también de la capital manabita. Un ciudadano dedicado a la reparación de relojes fue asesinado la tarde de este sábado 1 de agosto del 2026 en las intersecciones de las calles Quito entre Gabriela Mistral y Córdoba en Puerto Viejo, después de ser sorprendido por sujetos armados cuando permanecía en los bajos de un edificio donde funciona un hotel. De acuerdo con información preliminar, los atacantes llegaron hasta el lugar donde se encontraba la víctima y realizaron varios disparos. Las detonaciones fueron escuchadas a varias cuadras de distancia y generaron alarma entre comerciantes, residentes y personas que transitaban por el sector. Testigos indicaron que después del ataque, varias personas intentaron trasladar al ciudadano hasta una casa de salud. Sin embargo, al momento de brindarle ayuda, comprobaron que ya no presentaba signos vitales. Un reporte local confirmó pues una muerte violenta en las calles Quito y Gabriela Mistral. Tras recibir la alerta, agentes de la Policía Nacional acudieron al sitio para acordonar el área y permitir el trabajo de las unidades especializadas. Los investigadores realizaron el levantamiento de indicios que podrían ayudar a reconstruir la secuencia del ataque e identificar a los responsables. Este sería pues el segundo hecho violento suscitado acá en la capital manabita, y también estuvo el micrófono de Radio Son Onda con nuestro compañero Nectalí Ruiz, quien lo reportó de la siguiente manera.
10: Un hecho violento que se ha registrado acá en la calle América, entre Quito y Gabriela Mistral, mis estimados amigos, oyentes de la 99.7.
9: Gracias, Nectalí, gracias, compañero, para complementar la nota. El nombre que fue asesinado, Pedro Pablo Guillén, de 46 años de edad. Pedro Pablo Guillén, de 46 años de edad. Toda su vida la familia se ha dedicado a lo que es arreglar relojes. Él vive o vivía en la ciudad de La Ceballos, calle Juan Pablo II. Reitero, gran consternación por parte de los familiares. Vemos a su mamá como llora, usted sabe, la pérdida de un hijo. Reiteramos a las personas que están conectadas, reiteramos el nombre de este joven, quien pierde la vida por parte de manos asesinas de tiro sicariato, Pedro Pablo Guillén, de 46 años de edad, mi estimado Néctale.
10: Ese es el dato que tenemos de última hora, mi estimado oyente, aproximadamente 45 años de edad, una persona muy conocida en el tema del negocio, del emprendimiento acá, en tema de mecánico, en tema de reloj, ¿no? Él se dedicaba a la regla de reloj y por ahí también realizaba sus compras y sus ventas, mis estimados amigos y amigas de las plataformas informativas. Ya se llamó la radio, ya llamé. Estamos acá en vivo y en directo a esta hora de la tarde. Son las 15 horas ya con 11 minutos. 15 horas con 11
0: bien,
10: minutos.
0: Gracias ahí a nuestros compañeros en dúo, pues como no, siempre pues al pie de la noticia estaban Italí Ruiz y Ringo Sánchez, pues recabando información al momento pues que se suscitó estos hechos luego de las 15 horas acá en la capital manabita, donde un ciudadano pues que se dedicaba pues a la reparación de relojes y de aproximadamente unos 45 años pues habría fallecido acá en la ciudad de Puerto Viejo. Lamentable porque la zona donde ocurrió este ataque es un sector urbano con actividad comercial, hoteles y circulación constante de vehículos y peatones. Los investigadores podrían pues revisar cámaras de seguridad instaladas en los establecimientos y edificaciones cercanas, esperando pues la gran conmoción que causó, al igual que el caso de anoche, pues también en una concurrida avenida acá en la capital manabita, y específicamente los días viernes, donde pues gran cantidad de personas concurre a la avenida Manabí, se están suscitando hechos violentos, donde pues la ciudadanía acude pues continuamente pues a realizar diferentes actividades. Esperamos que las autoridades pues pronto tengan los resultados, el eje operativo también se ponga activo y precisamente pues devuelvan la paz, la calma y la tranquilidad que necesitan pues los portovejenses para continuar con sus actividades. Ahí está la nota informativa y pues continuamos desde Manta ahora. Así es pues las balas, los ruidos, estruendos por disparar pues armas automáticas y de todo calibre también pues están haciendo terror y conmoción, causando terror y conmoción en la ciudad de Manta. En esta vez en la cooperativa, en la 15 de abril, ¿no? Está justamente, perdón, en el barrio 15 de abril, en el barrio 15 de abril, reitero, barrio 15 de abril en la ciudad de Manta. Nuestro compañero Rodi Vélez también nos tiene un reporte de qué es lo que sucedió en este sector populoso de la ciudad Puerto de Manta. Veamos y escuchemos.
11: Y en directo, ¿qué es lo que ha ocurrido por acá? Tenemos el dato de que hace minutitos atrás una persona fue disparada. Ya la policía ha llegado al sitio justamente para tomar el procedimiento, pero la persona que recibió los impactos fue trasladada hacia una casa de salud. Eso es lo que hemos podido conocer una vez que llegamos acá a este punto del barrio 15 de septiembre. ¿Eh? 15 de septiembre es donde nos encontramos en estos instantes. Ya la policía, reiteramos, se encuentra en el lugar haciendo las revisiones respectivas, pero reiteramos, el local, que es un taller, ya ha sido cerrado y la persona que resultó afectada fue trasladada en un vehículo particular hacia una casa de salud. También hay que mencionar que hace escasos minutos pasamos por la vía San Carlos, la que conecta hacia la vía San Mateo. Se presentó un accidente en una joven, ¿cómo estamos? En una motocicleta hubo un accidente. También ahí había acudido personal del cuerpo de bomberos y también policía de tránsito ya estaba en el lugar. Reiteramos, esto es barrio 15 de septiembre, la ciudad de Manta. A mis espaldas, un poco más hacia atrás, está lo que anteriormente se conocía como La Cañada. La Cañada se conoce este sector, o en algún momento funcionó pues un centro de tolerancia que se le conocía como La Cañada. Justamente diagonal a donde está ubicado ese local es donde ha ocurrido este hecho. Reiteramos, ya llega más personal de la Policía Nacional, pero la persona... La...